Queridos, a lo largo de este mensaje vamos a explorar cómo la invitación de Dios para la salvación es abierta para todos nosotros. No hay excepción. Por eso, mientras avanzamos, te invito a que abras tu corazón a las verdades profundas que Dios quiere mostrarte y que al releer esta parábola puedas descubrir cómo responder con un sí a la maravillosa invitación que Dios te está haciendo de participar de ese banquete eterno. Vamos a leer la parábola, Lucas capítulo 14, abre tu Biblia, pero vamos a orar ahora, ¿te parece? Cierra tus ojos ahí donde estás, concéntrate en esta oración y vamos a pedir la bendición de Dios. Padre eterno, gracias Señor por el mensaje de hoy y quiero ahora pedirte que nos unjas, Señor, para entender tu palabra, para entender la invitación tan importante que nos estás haciendo en este día y que realmente podamos comprender el mensaje de hoy. Oramos en el nombre de Jesús. Amén, Señor. Amén. Lucas capítulo 14. Yo había dispuesto leer el versículo 16, pero creo que voy a leer el verso 15 primero también. Dice así: oyendo esto, uno de los que estaban sentados con él a la mesa le dijo: bienaventurado el que coma pan en el reino de Dios. Entonces Jesús le dijo: un hombre hizo una gran cena y convidó a muchos. A la hora de la cena envió a su siervo a decir a los que fueron convidados: venid que ya está todo preparado. Pero todos a una comenzaron a excusarse. El primero dijo: he comprado una hacienda y necesito ir a verla. Te ruego que me excuses. Versículo 19. Otro dijo: he comprado 5 yuntas de bueyes y voy a prepararlos. Los quiero probar. Te ruego que me excuses. Y otro dijo: acabo de casarme y por tanto no puedo ir. El siervo regresó e hizo saber estas cosas a su señor. Entonces, enojado el padre de familia, dijo a su siervo: ve pronto por las plazas y las calles de la ciudad y trae aquí a los pobres, a los mancos, a los cojos y a los ciegos. Dijo el siervo: señor, se ha hecho como mandaste y aún hay lugar. Dijo el señor al siervo: ve ahora por los caminos y por los vallados y esfuérzate a entrar para que se llene mi casa. Pues os digo que ninguno de aquellos que fueron convidados gustará de mi cena. La parábola de la gran cena fue contada por Jesús en un momento especial. Podría decirte que en un contexto particular. Y creo, justamente, que este mensaje es completamente revelador para nosotros. Pero para entender el mensaje necesitamos entender el contexto, porque el contexto nos ofrece valiosas perspectivas sobre el propósito y el significado profundo de esta narrativa de Jesús. ¿Qué era lo que había pasado? Jesús se encontraba en la casa de uno de los principales fariseos. Él estaba participando de una comida en el día de reposo. Eso está registrado en el capítulo 14, los versículos 1 y 2. Esto ya establece un marco de referencia, un marco de interacción, porque Jesús estaba cerca de líderes religiosos, los líderes religiosos judíos, quienes en muchas oportunidades, y en este caso no sería diferente, cuestionaban a Jesús y buscaban ponerlo a prueba. Es en este ambiente que cada acción y cada palabra de Jesús estaban siendo observadas detenidamente con un propósito: criticarlo. Entonces la parábola es introducida luego de que Jesús notara cómo los invitados elegían los lugares de honor en la mesa, lo que los lleva a enseñar sobre humildad y a advertir contra la búsqueda de los propios honores. Aquí voy a hacer un paréntesis muy, pero muy rápido. ¿Te ha pasado alguna vez que has llegado a alguna fiesta o alguna reunión importante y entonces tú entraste medio atrasado, ¿verdad? Y los únicos

lugares que hay disponibles están más cerca del frente. Y entraste y de repente te encontraste con que te vas a sentar y esos lugares dicen reservados y tienen nombres. ¿Sabes que cuando eso pasa, eso me deja un tanto triste? Por un lado, ¿por qué? Porque a veces tú estás entrando atrasado, todo el mundo te ve y cuando llegas allí adelante te das cuenta de que no hay lugar porque los lugares están reservados. Pero hay otra cosa que me incomoda bastante y aquí voy a contarte una experiencia personal. Me molesta bastante cuando llego a algún lugar y yo sé que lo hacen cariñosamente, pero las personas le ponen nombre a mi silla para que vaya y me siente en ese lugar. A veces inconscientemente yo busco sentarme en otro lugar más lejos para que no parezca que ese lugar es más importante que otro, ¿sabes? Y no te estoy hablando de falsa humildad, estoy contando una experiencia. Los seres humanos nos gustan los protocolos y nos gusta sentirnos importantes. Y en la época de Jesús no era diferente. En la época de Jesús, en una fiesta o en un lugar donde había una cena importante, estaba el dueño de la casa y después los lugares se iban ubicando conforme al orden de importancia de las personas. ¿Por qué? Porque era una manera de darle honor a los invitados. Pero Jesús aquí hace ahora algo completamente disruptivo. Porque Jesús ve todo eso, yo no lo leí, pero está en los versículos anteriores. Ve todo eso y Jesús ve que estaban los líderes religiosos sentados en los mejores lugares y las personas que realmente necesitaban estaban distribuidos en otros lugares que no eran lugares de honor. Y ahora Jesús va a ser revolucionario en la manera de enseñar. Porque Jesús ahora dice así, yo les voy a dar un consejo. Inviten a los pobres, inviten a los lisiados, inviten a los cojos, a los ciegos a la comida. Ustedes solamente invitan a los amigos a comer. Invitan a los hermanos, a los parientes. O peor, invitan a los vecinos ricos. ¿Por qué los invitan? Porque ellos tienen la capacidad de corresponderlos a ustedes con una invitación. Entonces, yo te invito para que tú me invites. Te das cuenta que Jesús aquí está estableciendo un contraste profundo con las prácticas sociales de la época, enfatizando la importancia de actuar con generosidad y desinterés. Lee después con atención los versículos 12 al 14, porque esto que te estoy contando es lo que Jesús mismo dice. Es por eso que en ese mismo contexto, uno de los comensales, y eso está en el versículo 15, dice, bueno, entonces, bienaventurados los que van a comer pan en el reino de Dios. Lo cual esto podría interpretarse como un asentimiento a la enseñanza de Jesús, claro. Posiblemente, digo. Es como una manera de señalar un futuro idealizado sin un compromiso presente. Entonces ahora Jesús va a responder con la parábola de la gran cena. Jesús ahora responde con una ilustración poderosa, que es la invitación de Dios al reino, pero al mismo tiempo contrasta con la trágica realidad de aquellos que rechazan la dicha de la invitación por priorizar los placeres de este mundo. La parábola que Jesús cuenta lo hace en un ambiente en el cual necesitaba enseñarse algo y confrontar creencias limitantes de aquellos que estaban escuchando. Por eso Jesús aprovecha esa situación cotidiana, es algo que se estaba viviendo, para revelar las verdades profundas del reino de Dios, la naturaleza de la invitación divina a participar en la gran fiesta que Dios está preparando. Y cómo las excusas, el rechazo, no tienen el menor sentido cuando lo hacemos para rechazar lo que Dios nos está ofreciendo. Por eso en este contexto se subraya ese contraste entre las expectativas y las prácticas sociales de la élite religiosa judía y los valores del reino que Jesús vino a establecer. Esos valores del reino son caracterizados por la inclusividad, la humildad y el desinterés. La parábola que leímos es clara. Jesús habla de un hombre, está preparando una fiesta, envía a su siervo para que llame a los invitados, porque ya estaba todo listo. Sin embargo, uno de los invitados comienza a excusarse y le dice al anfitrión, ¿sabes qué? No puedo ir por esto, no puedo ir por lo otro. Aparecen tres invitados, ¿no?
Uno era porque había comprado un campo.

el otro porque había comprado una yunta de bueyes y el otro porque se había casado. Vamos, ¿tú crees que todas esas cosas no habían sido planificadas? ¿Tú crees que el anfitrión de la cena no había puesto una fecha con anticipación? Pero todos ellos se excusaron. Entonces, delante de este rechazo, el anfitrión se molesta mucho y le dice a su siervo, ahora vas a ir a buscar, ¿sabes a quién? A los pobres, a los lisiados, a los cojos, a los ciegos que están en las calles. El siervo vuelve y le dice, Señor, todavía hay lugar. Entonces le dice, ve y busca a todos, ve por los caminos. Hay que llenar la casa porque todo el mundo tiene que disfrutar del banquete. Queridos, Jesús estaba buscando enseñar verdades fundamentales sobre el reino de Dios y sobre la naturaleza divina de la invitación que Dios le está haciendo a cada ser humano. Aun cuando el ser humano decida rechazar la invitación de Dios, Dios no se cansa de invitar. Vamos a ver algunas enseñanzas rápidas que quiero compartir contigo. En primer lugar, veo aquí que la invitación para la salvación de Dios es abierta para todos. Todos pueden recibir la salvación, todos. Los que fueron invitados primero y aquellos que no habían sido invitados, pero ahora son invitados, todos. ¿Sabes que este pensamiento también está expresado en el libro de Isaías, el capítulo 55, el verso 1, donde Dios invita a todos los sedientos a venir a las aguas, dice. Vengan y beban, vengan a las aguas. Ahora, no es solo Isaías. Juan, en el libro de Apocalipsis, el capítulo 22, el verso 17, inspirado por el Espíritu Santo, dice, el Espíritu y la novia dicen, ven, y el que oye, diga, ven, y el que tiene sed, venga, y el que quiera, tome del agua de la vida gratuitamente. Amén. Mis queridos, estos versículos resaltan sin lugar a dudas la generosidad de Dios y sobre todo su deseo de que todos se acerquen a Él sin excepción. Hay otro punto que quiero destacar en contraposición. Es el rechazo de los invitados originales. La tendencia humana a rechazar la invitación de Dios la podemos ejemplificar, por ejemplo, en Proverbios capítulo 1, donde el sabio Salomón escribe palabras muy interesantes, personificando la sabiduría que representa a Dios. Salomón dice más o menos así, por cuanto llamé y te rehusaste, extendí mi mano y no hubo quien atendiese, dice Dios, sino que desechaste mi consejo y también mi reprensión. No quisiste que te orientara, dice Dios. Queridos, me preocupa cuando veo personas que no entienden el peligro que representa ignorar los llamados de atención de Dios. ¿Sabes por qué? Porque hay consecuencias serias para el rechazo. En Hebreos el capítulo 12, el verso 25, el apóstol Pablo hace una advertencia impresionante sobre las consecuencias de ignorar a Dios. Pablo dice, miren que no desechen al que habla. Porque si aquellos que estaban en el pasado no rehusaron al que los amonestaba, mucho menos nosotros, si somos amonestados, pero dejamos de aceptar la invitación, tenemos consecuencias eternas. Es serio lo que te estoy diciendo. Es serio cuando nosotros rechazamos la invitación de Dios a participar de su reino. ¿Sabes que en 2 Corintios, el capítulo 6, Pablo escribe y nos hace pensar en la urgencia de aceptar la salvación? Pablo dice, el tiempo aceptable, el tiempo razonable, el día de la salvación es hoy. He aquí, dice Pablo, ahora el tiempo aceptable. He aquí ahora el día de nuestra salvación. Queridos, no hay otro camino. Necesitamos responder al llamado de Dios cuando hay tiempo. Porque un día el tiempo se va a acabar, se va a terminar. Pero creo que el punto más importante de todos es la presentación que Jesús hace del carácter generoso de Dios. Pablo, en un texto que ya en varias oportunidades he compartido contigo, dice en Efesios capítulo 2, versículos 4 y 5,
hablando del amor y de la misericordia.

De Dios dice que es Dios es rico en misericordias por su gran amor con el cual Él nos amó, aun cuando nosotros estábamos muertos en nuestros pecados. Él, Jesús, nos dio vida. Y Pablo va a decir: por gracia sois salvos. Queridos, hoy necesitamos hacer una autoevaluación. Necesitamos evaluar nuestras vidas de manera sincera, como Santiago lo propone en el capítulo 4 de su libro, donde él nos hace un llamado. Él dice: queridos, acercaos a Dios y Él se acercará a vosotros. Limpien vuestras manos, pecadores. Purifiquen vuestros corazones, aquellos que tienen doble ánimo. Queridos, Dios quiere hacer un compromiso con nosotros. Dios quiere renovar su compromiso con nosotros. Por eso, dentro de este vasto universo de posibilidades que el Creador ha dispuesto para nosotros, se encuentra una oferta que supera todas las riquezas, todos los placeres que podamos imaginar. Es la invitación más maravillosa que alguna vez se haya extendido a la raza humana. Todo ser humano tiene la oportunidad hoy, ahora, de recibir la invitación de Dios para participar de la gran fiesta que Él está preparando. No son algunos selectos, no son algunos que son más importantes que otros. Todos pueden aceptar, porque todos van a recibir el llamado de Dios. Isaías lo dijo: todos pueden venir para beber de la agua. Juan en Apocalipsis dice: vengan y beban. Esta invitación no es para algunos, es para todos. Lo que me gusta pensar de todo esto es que Dios, cuando te llama, no se interesa por tu pasado. No se interesa si eres un cojo espiritual, un ciego espiritual, un manco espiritual. No se interesa si tú estás en el camino o si estás en la plaza. No importa dónde estés. Si estás caído, Dios te está llamando, porque Dios no te está llamando por tus propios méritos. Dios nos está llamando a participar de la gran cena, a beber del agua de la vida, aun cuando nosotros no merecíamos. Dios está abriendo un manantial de vida eterna delante de nosotros. Digo más, Dios está abriendo un océano de amor y de misericordia delante de nosotros. Y con generosidad coloca delante de nosotros esta oferta poderosa. Está disponible delante de ti, sin costo para ti. Es gratuita para ti, con costo altísimo para el Señor, pero es gratuito para ti. Lo único que tienes que hacer para saciar tu sed, la sed más profunda de tu alma, es acercarte a Jesús, aceptar la invitación de entrar en la fiesta que Él está preparando. Porque te voy a decir algo: no hay nada en este mundo que pueda satisfacer el hambre o la sed espiritual que tú estás teniendo por causa del pecado. El único con poder para satisfacer tu hambre o tu sed espiritual es Jesús. En el gran teatro de la vida, muchos escuchan este llamado, no lo aceptan. Como los invitados originales de la parábola, encuentran excusas para declinar a la invitación. Pero el consejo de Salomón en el libro de Proverbios, o la amonestación de Pablo en el libro de Hebreos, realmente nos orienta. Es un eco que está resonando hoy en nuestras mentes cuando dice: yo los estoy buscando. Abracen la sabiduría, abracen la gracia, dice Pablo, por gracia sois salvos. Si es necesario abandonar algo, que sea abandonar lo insignificante de este mundo para extender la mano a la eternidad. Dios hoy te está convocando, Dios hoy te está llamando para que participes de la fiesta más maravillosa que alguna vez existió en este mundo o en el universo. La convocatoria está abierta. La indiferencia y el rechazo tienen sus consecuencias. La aceptación a la invitación de la fiesta tiene
su regalo.

0: más maravilloso, que es estar cerca de Jesús. Queridos, ¿saben? Así como aquel siervo enviado por el padre de familia salió gritando a los cuatro vientos, vengan, participen, porque llegó la hora de la boda, de la misma manera hoy nosotros necesitamos decir, llegó la hora. Creo que las señales se están cumpliendo y creo que Jesús muy pronto volverá para que juntos disfrutemos de la boda del Cordero, para que juntos disfrutemos de la gran cena del Señor, para que juntos disfrutemos de la compañía eterna de nuestro Dios. ¿Te estás preparando? ¿Vas a aceptar esa invitación? Llegó la hora, ¿no? Las señales se cumplieron con una precisión impresionante, decía Arautos. Y nuestra fe está segura en la divina inspiración. Ya está llegando el día. Está llegando el día. Cuando Dios se levantará de su trono y entonces a Jesús le dirá, Hijo B, llegó la hora. Queridos, en este momento las palabras de Jesús son claras. Quiero que sepas que no es casualidad que hayas escuchado este mensaje. Dios te ha estado llamando, ha estado tocando a la puerta de tu corazón, suavemente, pacientemente. Quién sabe a lo largo de días, de meses o de años. Tal vez has sentido el susurro del Espíritu Santo en los momentos más inesperados. Pero las preocupaciones, el miedo, las dudas te han llevado a posponer tu respuesta a Dios. ¿Sabes? Hoy quiero compartir un versículo que refleja el amor infinito de Dios por ti y el llamado que Él te hace. Jesús te dice, aquí yo estoy a la puerta y llamo. Si alguno oye mi voz y abre la puerta, entraré a él y cenaré con él y él conmigo. Imagina por unos instantes que Jesús está tocando la puerta para invitarte a la cena. Está todo preparado. Solamente faltas tú. ¿Aceptas la invitación de Jesús? ¿Sí? ¿Me dejas orar por ti? Y vamos a orar. Padre querido, gracias por la invitación que nos hiciste en este día. Ayúdanos a prepararnos para la gran fiesta. Te entregamos nuestras vidas en el nombre de Jesús. Amén. Que Dios te bendiga.
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Ahora mismo la hora en nuestro estudio son las 8 y 37 de la noche y a continuación estaremos escuchando una alabanza titulada Tienes que orar, interpretada por Rodrigo Wegner. Que el Señor les bendiga y se disfruten mucho de esta alabanza.

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Ahora mismo, las horas en nuestro estudio son las 8 y 49 de la mañana. Y a continuación estaremos escuchando una alabanza titulada ¿Quién es digno? 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Que el Señor les bendiga y se disfruten mucho de esta alabanza.

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1: Esta es la hora en nuestros estudios. 8:56.
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6: La sociedad suele ser uno de los dolores más grandes en la etapa adulta. La ausencia de viejos amigos, la partida de seres queridos o el silencio en casa pueden hacer que los días se sientan largos e inciertos. Pero hay un consuelo firme para tu corazón. Dios ha prometido estar contigo en cada etapa de tu vida. Él no te abandona cuando encarneces ni te olvida en tu vejez. Dios estuvo contigo en tus primeros pasos y permanece a tu lado hoy, dispuesto a escuchar tu voz, consolar tu alma y ser tu compañía constante. Isaías 46:4 nos dice: y hasta vuestra vejez yo seré el mismo, y hasta vuestras canas os soportaré yo. Yo hice, yo llevaré, yo soportaré, yo te guardaré. 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

0: Un día como hoy, 24 de agosto, pero de 1874, fue inaugurado el Colegio de Battle Creek, la primera institución adventista de educación. El colegio abrió sus puertas con 100 estudiantes y evolucionó de una escuela privada dirigida por Goodloe Harper Bell en 1868 hasta llegar a ser un gran colegio. Desafiados por Elena y Jaime White, la Asociación General votó formar una sociedad educativa en marzo de 1873. Un año más tarde, en marzo de 1874, se constituyó legalmente y 5 meses después se inauguró este primer colegio adventista. Aunque los White consideraban que era mejor un terreno amplio en las afueras de la ciudad, se decidió por un terreno más pequeño en el centro de Battle Creek, junto a otras instituciones de la iglesia, lo que mostraría cierta solidez institucional. Una actitud loable que se debe resaltar es que en este gran desafío, después de que fue votado el proyecto, los líderes lo integraron y se esforzaron por llevarlo adelante. El presidente de la sociedad educativa hasta 1880 fue Jaime White. G.H. Bell, Uriah Smith y el Dr. John Harvey Kellogg fueron maestros durante estos años. En 1879, el colegio otorgó los primeros títulos y 2 años después la matrícula alcanzó los 490 estudiantes. No fue fácil sostener el proyecto. En 1881, Jaime White, quien lo había promovido y dirigido durante los primeros años, murió. En el ciclo escolar 1882 a 1883, el colegio cerró por problemas provocados, en cierta manera, por la nueva dirección, inexperta en los principios distintivos adventistas. El 5 de septiembre de 1883, el colegio reabrió sus puertas y continuó siendo la punta de lanza en materia educativa para la iglesia en el mundo. En 1901, el colegio se trasladó al poblado de Berrien Springs, Michigan, con el nombre de Emmanuel Missionary College, que a la postre se transformó en la Universidad de Andrews. Lección para hoy. No hay obra más importante que la educación de nuestros jóvenes. Me alegro porque tenemos instituciones donde pueden estar separados de las influencias corruptoras que tanto prevalecen en las escuelas del tiempo actual. Nuestros hermanos y hermanas deben sentir agradecimiento porque en la providencia de Dios se han establecido nuestros colegios y debieran estar listos para sostenerlos con sus recursos. Debiera ponerse en juego toda influencia posible para educar a los jóvenes y elevar su moral. Debe enseñárseles a tener valor para resistir la marea de corrupción moral que se manifiesta en esta época de degeneración. Con firme confianza en el poder divino, pueden destacarse en la sociedad para amoldar a los demás, en vez de ser amoldados de acuerdo al modelo del mundo. Esta lección nos llega desde el libro La Educación Cristiana, página 119.
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0: El secreto del contentamiento. Gran ganancia es la piedad acompañada de contentamiento. Primera de Timoteo 6:6. La religión pura produce paz, felicidad y contentamiento. La piedad es provechosa para esta vida y para la venidera. La inquietud y el descontento, que terminan en enojo y en quejas, son pecaminosos. Pero el descontento con uno mismo, que induce a un esfuerzo más ferviente para lograr un aprovechamiento de la mente, para alcanzar el campo más amplio de utilidad, es digno de alabanza. Este descontento no termina en disgusto, sino en la reunión de fuerzas para alcanzar un campo más extenso y elevado de utilidad. Permanezcamos siempre equilibrados únicamente por un principio religioso y firme y una conciencia sensible, teniendo siempre el temor de Dios ante nosotros, y ciertamente prosperaremos en nuestra preparación para una vida de utilidad. Hemos de vivir para el mundo venidero. Es muy desagradable vivir una vida al azar y sin un blanco definido. Debemos tener un objetivo en la vida, vivir para un propósito. Dios nos ayude a todos a ser abnegados, menos preocupados de nosotros mismos, más olvidadizos del yo y de los intereses egoístas. Que el Señor nos guíe para hacer el bien, no por el honor que esperamos recibir aquí, sino porque ese es el objeto de nuestra vida, y que nos dé una respuesta al fin de nuestra existencia. Que nuestra oración diaria se eleve hacia Dios para que nos prive de nuestro egoísmo. He visto que todos los que viven con un propósito, buscando beneficiar y bendecir a sus congéneres y honrar y glorificar a su Redentor, son los que verdaderamente viven felices en la tierra, mientras que aquel que es inquieto, que está descontento y que busca esto y prueba aquello, esperando encontrar felicidad, siempre se está quejando de desengaño, siempre está en necesidad y nunca está satisfecho porque vive únicamente para él mismo. Que nuestro blanco sea hacer el bien, realizar nuestra parte fielmente en la vida. Mantengamos el ansia y el deseo de crecer en la gracia, buscando una comprensión más clara e inteligente de la voluntad de Dios respecto de nosotros mismos, esforzándonos fervientemente para alcanzar la meta del premio que está delante de nosotros. Únicamente la perfección cristiana obtendrá el ropaje inmaculado del carácter que nos capacitará para permanecer ante el trono de Dios entre la hueste lavada por la sangre, llevando la palma de la victoria duradera y el triunfo eterno.
1: Al declinar la tarde, gracias te damos por tu compañía.

Los que esperan en el Señor renovarán sus fuerzas, se remontarán con alas como las águilas, correrán y no se cansarán, caminarán y no se fatigarán.

0: Esta es la hora en nuestros estudios. 9:28. 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
1: El libro de Números, capítulo 29.
2: Cada año, el primer día del mes señalado, al principio del otoño, celebren el Festival de las Trompetas. Convoquen un día oficial para una asamblea santa y no hagan ningún trabajo habitual. Ese día deben presentar una ofrenda quemada como aroma agradable al Señor. Un becerro, un carnero y 7 corderos de un año, todos sin defecto. Estas deben ser acompañadas de las ofrendas de grano de harina selecta, humedecidas con aceite de oliva. 6 litros con el becerro, 4 litros con el carnero y 2 litros con cada uno de los 7 corderos. Además, sacrifiquen un chivo como ofrenda por el pecado, para purificarse y hacerse justos ante el Señor. Estos sacrificios especiales, junto con sus ofrendas obligatorias de grano y las ofrendas líquidas, son además de las ofrendas quemadas habituales, mensuales y diarias. Se las presenta como ofrenda especial al Señor, un aroma agradable a Él. 10 días de

después, el décimo día del mismo mes, convoquen otra asamblea santa. Ese día, el día del perdón, el pueblo no debe comer ni hacer ningún trabajo habitual. Deberán presentar una ofrenda quemada como aroma agradable al Señor. Un becerro, un carnero y siete corderos de un año, todos sin defecto. Estas ofrendas deben ser acompañadas por las ofrendas obligatorias de grano de harina selecta humedecidas con aceite de oliva. 6 litros de harina selecta con el becerro, 4 litros de harina selecta con el carnero, y 2 litros de harina selecta con cada uno de los 7 corderos. Sacrifiquen también un chivo como ofrenda por el pecado. Esta es además de la ofrenda por el pecado para el perdón y además de la ofrenda quemada diaria habitual, junto con su ofrenda de grano y sus correspondientes ofrendas líquidas. 5 días después, el día 15 del mismo mes, convoquen otra asamblea santa de todo el pueblo y ese día no hagan ningún trabajo habitual. Ese día es el comienzo del Festival de las Enramadas, un festival de 7 días al Señor. El primer día del festival presenten, como ofrenda especial, una ofrenda quemada como aroma agradable al Señor. 13 becerros, 2 carneros y 14 corderos de un año, todos sin defecto. Cada una de estas ofrendas deben ser acompañadas por una ofrenda de grano de harina selecta, humedecida con aceite de oliva. 6 litros para cada uno de los 13 becerros, 4 litros para cada uno de los 2 carneros, y 2 litros para cada uno de los 14 corderos. También sacrifiquen un chivo como ofrenda por el pecado, además de la ofrenda quemada habitual con su correspondiente ofrenda de grano y ofrenda líquida. El segundo día de este festival de 7 días, sacrifiquen 12 becerros, 2 carneros y 14 corderos de un año, todos sin defecto. Cada una de estas ofrendas de becerros, carneros y corderos deben ser acompañadas por su ofrenda obligatoria de grano y su ofrenda líquida. También sacrifiquen un chivo como ofrenda por el pecado, además de la ofrenda quemada habitual con su correspondiente ofrenda de grano y ofrenda líquida. El tercer día del festival, sacrifiquen 11 becerros, 2 carneros y 14 corderos de un año, todos sin defecto. Cada una de estas ofrendas de becerros, carneros y corderos deben ser acompañadas por su ofrenda obligatoria de grano y su ofrenda líquida. También sacrifiquen un chivo como ofrenda por el pecado, además de la ofrenda quemada habitual con su correspondiente ofrenda de grano y ofrenda líquida. El cuarto día del festival, sacrifiquen 10 becerros, 2 carneros y 14 corderos de un año, todos sin defecto. Cada una de estas ofrendas de becerros, carneros y corderos deben ser acompañadas por su ofrenda obligatoria de grano y su ofrenda líquida. También sacrifiquen un chivo como ofrenda por el pecado, además de la ofrenda quemada habitual con su correspondiente ofrenda de grano y ofrenda líquida. El quinto día del festival, sacrifiquen 9 becerros, 2 carneros y 14 corderos de un año, todos sin defecto. Cada una de estas ofrendas de becerros, carneros y corderos deben ser acompañadas por su ofrenda obligatoria de grano y su ofrenda líquida. También sacrifiquen un chivo como ofrenda por el pecado, además de la ofrenda quemada habitual con su correspondiente ofrenda de grano y ofrenda líquida. El sexto día del festival, sacrifiquen 8 becerros, 2 carneros y 14 corderos de un año, todos sin defecto. Cada una de estas ofrendas de becerros, carneros y corderos deben ser acompañadas por su ofrenda obligatoria de grano y su ofrenda líquida. También sacrifiquen un chivo como ofrenda por el pecado, además de la ofrenda quemada habitual con su correspondiente ofrenda de grano y ofrenda líquida. El séptimo día del festival, sacrifiquen 7 becerros, 2 carneros y 14 corderos de un año, todos sin defecto. Cada una de estas ofrendas de becerros

0: Además de la ofrenda quemada habitual con su correspondiente ofrenda de grano y ofrenda líquida, presenten estas ofrendas al Señor durante sus festivales anuales. Estas ofrendas son además de los sacrificios y las ofrendas que presentan en relación con votos o como ofrendas voluntarias, ofrendas quemadas, ofrendas de grano, ofrendas líquidas u ofrendas de paz.
1: Así que Moisés dio al pueblo de Israel todas estas instrucciones, tal como el Señor le había ordenado.

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Bienvenidos al programa mundial La Voz de la Esperanza. Estamos muy contentos de poder traerles el programa de hoy que con gusto hemos preparado. Agradecemos a nuestros oyentes las cartas de aprecio que nos escriben diariamente. Nos alegra leer lo que significa el programa para ustedes o para alguno de sus familiares. Muchísimas

0: Las gracias por su apoyo a este su programa dedicado a fortalecer nuestra fe en Jesús. Y ahora presentamos a nuestra nutricionista Necipita Ogrieve con su segmento Buena Salud. Su tema será Planifica tus comidas.
1: La planificación de las comidas te ayudará a ahorrar tiempo y dinero. La planificación es tu aliada para comer de forma saludable y reduce las posibilidades de que el azar decida tu ingesta de alimentos. La idea es crear un plan equilibrado y nutritivo. Al planificar tus comidas, establece un presupuesto de acuerdo a tus ingresos, incluyendo antojos saludables como frutas frescas y verduras de temporada. Siéntate y escribe el menú de la semana, y de acuerdo a eso, podrás hacer una lista para lo que necesitas comprar. Y por último, es importante que varíes los sabores y las formas de preparar los alimentos. Los métodos de cocción recomendables son al vapor, a la plancha y al horno. Intenta evitar las frituras. Cada esfuerzo que hagas para organizar tus comidas será un beneficio más que añades para tu bienestar. Recuerda, cuida tu salud y vivirás mucho mejor. Que Dios te bendiga.

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1: Muy amados oyentes, en el libro de Hechos de los Apóstoles, en el capítulo 1 y versículo 8 nos dice lo siguiente: Me seréis testigos en Jerusalén, en toda Judea, en Samaria y hasta lo último de la tierra. Testificar, mis amigos, es más importante que abogar. Con frecuencia preferimos defender nuestra fe, nuestra Biblia y nuestra creencia. En este esfuerzo apologético, las palabras fluyen de nuestros labios como las aguas de una cascada. Pero Dios no nos constituyó abogados, sino testigos. Inmediatamente antes de su ascensión, dirigiéndose a sus seguidores, Jesús dijo: Recibiréis poder cuando haya venido sobre vosotros el Espíritu Santo, y me seréis testigos hasta lo último de la tierra. Así lo entendieron Pedro y Juan, hombres sin letras y del vulgo, según nos cuenta Hechos capítulo 4 y versículo 13. Estando ante el Sanedrín sin perderse en divagaciones ociosas, dijeron: No podemos dejar de decir lo que hemos visto y oído. Esto es lo que se espera de un testigo fiel que relate con veracidad su propia experiencia. La mujer samaritana, después de su encuentro con Jesús, volvió como testigo a su aldea. Sus palabras provocaron un gran despertar entre sus vecinos y amigos, pues tenían la elocuencia de la sencillez. Ella simplemente dijo: Venid y ved. Juan 4:29. Un buen testigo habla de lo que sabe y describe lo que vio. El fallecido pastor H.M.S. Richards, fundador del programa La Voz de la Profecía, describe que una vez, cuando era joven, fue llamado a comparecer como testigo ante un tribunal. Antes de darse cuenta, estaba declarando ante el juez. El magistrado le advirtió, recordándole que había sido llamado para decir lo que había visto, no lo que él pensaba. De esa manera quedó en claro la razón de presentarse en la corte. En nuestro mundo, multitudes viven a la deriva, sin Dios y sin esperanza. Necesitan oír las razones de nuestra fe. Debemos romper las barreras del aislacionismo y saturar a la sociedad en la cual vivimos, con un testimonio vivo de nuestra

nuestra experiencia, contando lo que Jesús ha hecho en nuestra vida. En los primeros años, los cristianos primitivos estaban poseídos por el poder del Espíritu Santo. En la gloriosa experiencia del Pentecostés, los discípulos cobraron ánimo y se transformaron en antorchas ardientes que incendiaron las multitudes con las llamaradas del cristianismo. Como resultado, la idolatría fue perturbada y miles de conversos surgieron por todas partes. Lo que Dios hizo en los días de los apóstoles puede verse también en nuestros días. Él no cambió. Su evangelio no perdió su poder, ni tampoco su eficacia. Cierta vez se le pidió a Jimmy Carter, quien fuera presidente de los Estados Unidos, a compartir su testimonio de lo que él había hecho por Cristo. Al prepararse, notó que durante 14 años él había visitado a 140 hogares para hablarles de Jesús. Sin embargo, la tristeza lo embargó cuando comparó su esfuerzo por certificar su posición política. Se dio cuenta que en su campaña para llegar a ser gobernador había saludado a más de 300.000 personas para convencerlas a que votaran por él. Sorprendido, dijo, esa comparación me sacudió. Contacté a 300.000 en 3 meses para mi propio beneficio y solo fui capaz de tocar el corazón de 140 para Dios en 14 años. Debemos dedicar más tiempo para testificar de Cristo. El problema es que estamos demasiado ocupados organizando nuestros propios planes en lugar de servir a los que viven sin esperanza. No debemos permitir que seamos tan solamente una isla de seguridad espiritual. A semejanza de los apóstoles, debemos romper las barreras del aislamiento, abandonar la idea de una observancia circunscrita y saturar la comunidad con el conocimiento de la verdad. Este es el tiempo cuando debemos levantarnos para terminar la obra del Señor. Él viene pronto. Las señales que anuncian su raudo regreso se están cumpliendo rápidamente, pero todavía hay muchas almas a las cuales salvar. Almas que no conocen a Jesús. No dejemos que perezcan en la oscuridad del pecado. El salvavidas deprisa, lanzad. Echad la cuerda al bravísimo mar. Allá en las olas, en la oscuridad, naufraga un hermano que habéis de salvar. Es corto el tiempo en que se han de salvar. Pronto irán a la ruina eterna. Salid pues presto y sin vacilar, llevadle la cuerda de vida inmortal. Lanzad la cuerda del salvavidas, id al perdido a salvar.

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1: Muchísimas gracias, amigo, amiga oyente, por su atención. Dentro de una semana, por esta misma emisora y a la hora de hoy, volveremos con otro importante mensaje espiritual. Y ahora, nos despedimos de nuestros oyentes diciendo a cada uno de ellos: Dios te bendiga y te guarde. Haga resplandecer Dios su rostro sobre ti y tenga de ti misericordia. Dios alce a ti su rostro y ponga en ti paz.
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0: Esta es la hora en nuestros estudios. 10 y 57 minutos. 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

0: Esta es la hora en nuestros estudios. 11 y 26 minutos. 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
1: Hola, ¿cómo estás? Jorge Luis Borges escribió en cierta ocasión: el verbo leer, como el verbo amar y el verbo soñar, no soporta el modo imperativo.
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1: Lastimosamente, en el mundo hay más de 750 millones de personas que no saben leer. Esto se debe a muchos factores. El que se destaca es la falta de centros educativos cercanos y el impedimento por falta de recursos. Hoy, en nuestras sociedades, es raro conocer a alguien que no sepa leer o escribir. Pero hay lugares donde esto es lo normal. La lectura es uno de los grandes inventos de la sociedad, una forma de expresar lo que pensamos y sentimos. Se han escrito millares de páginas de los temas más diversos. Hace unos años, escuché que a partir de la invención de las pantallas, cada vez menos personas iban a dedicarse a la lectura en un papel. Pero las estadísticas cuentan otra cosa. No solo no murieron los libros en la edición impresa, sino que han aumentado sus ventas. Hay una conexión entre el libro físico y la persona que lo lee que es única. Es como si al tomar el libro empezara una relación personal con el papel, con el mensaje mismo. Esta relación hace que el subrayar o el escribir en las hojas o al costado de lo impreso nos haga interactuar con el autor. Aunque éste no viva más, o aunque se encuentre a miles de kilómetros y nunca nos llegue a conocer. La lectura introduce en nuestro cerebro ideas y conceptos que pasan por un proceso muy interesante de analizar. Todo empieza atrás, en tu corteza occipital. Tus ojos captan las formas y se las entregan a una zona ultra especializada que descifra el código. En milisegundos, el cerebro traduce la grafía en sonido. Escuchás la palabra dentro de tu cabeza sin pronunciar una sola sílaba. Pero descifrar no es comprender. El verdadero milagro ocurre un poco más adelante, en el área de Wernicke. Aquí, la palabra activa un interruptor invisible. De pronto, tu corteza temporal despierta y abre el archivo de tu memoria semántica. Si leíste fuego, por ejemplo, no solo ves las letras, sino que te imaginas el calor. Recordás el peligro, el color naranja de una fogata, el crujido de una madera. Es seguro que Dios utilizó todas estas capacidades al darnos la Biblia. Es el libro antiguo, pero tan actual, que al leerlo con profundidad y conciencia puede ayudarnos a cambiar nuestra vida. Cada palabra, cada concepto provoca un impacto tal en nuestro cerebro que puede ayudarnos a modificar hábitos. Por supuesto, Dios está en el proceso y logra que todo esto sea una realidad. Te dedico un texto en este día y te invito a que en algún momento del día te tomes un tiempo para profundizar. Jeremías 29:11 dice: porque yo sé los pensamientos que tengo acerca de vosotros, dice Dios, pensamientos de paz y no de mal, para daros el fin que esperáis. Permitile a Dios, el día de hoy, ser una luz en tu camino.
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1: La fe no hace que las cosas sean fáciles, hace que las cosas sean posibles.

¿Te sientes triste, solo, cansado, abatido? Corre a los brazos de Jesús. Él le dará sentido a tu vida.

0: Esta es la hora en nuestros estudios. 11 y 56 minutos. 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
6: El Señor tu Dios estará de tu lado donde quiera que vayas. Aunque no lo veas, Él estará contigo. ¿Quién

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1: Un saludo cordial a todos nuestros oyentes en este su programa Conociendo la Verdad. Estamos felices de que ustedes nos sintonicen. Y también felicitamos y saludamos a los que nos escuchan vía internet por la emisora, por el nombre nuestro es Radio Sol. Y entonces, el teléfono es 787-767-1005. Ahora sí, ya me dieron la 787, luego 767-1005. Ese es el teléfono de aquí de la emisora, y también mandarnos un email a través de su computadora. Así que los que nos están escuchando por la radio en Puerto Rico y fuera de Puerto Rico, porque también tengo entendido que se oye también en Islas Vírgenes, en algunas islas se escucha también el programa, que también sean bendecidos en el día de hoy, también nos pueden escribir a la dirección que damos al final del programa. Vamos a permitir, hermano Josué Paredes, que tenga la oración para comenzar.
2: Maravilloso y eterno Dios, gracias te damos por esta linda oportunidad que nos das de hablar de tu palabra. Te imploramos una vez más, Señor, que el Espíritu Santo sea el que nos dirijas y que nos guíe, y que aquellos que puedan necesitar de tu palabra, Señor, puedan oírte.
1: Amén.
2: En el nombre de Jesús.
1: Amén.
2: Amén.
1: Estamos hablando por ya varias veces del tema del juicio. Y ya hemos dicho que el juicio, le llamamos juicio investigador o juicio preadvenimiento, quizás es más correcto. Es la primera fase del juicio, que se está celebrando en el cielo ya desde el año 1844. Una vez termine ese juicio, ya Cristo se apresta para venir a la tierra por su pueblo. Entonces, en ese juicio, se presenta una escena de ese juicio en el libro de Daniel, capítulo 7. Y quien abre el juicio y lo preside es el padre, se llama el anciano de días, menciona aquí. Luego dice que le asisten millares de ángeles. Eso está en versículo 10 de Daniel 7. En 9 habla el anciano de días, y el 10 menciona a los ángeles, millares de millares. También Apocalipsis 5:11 habla de millones de millones de ángeles que están también en el cielo. Luego tenemos la aparición del Hijo del Hombre, que está en el versículo 13 del capítulo 7 de Daniel, donde dice: miraba yo en la visión de la noche, y aquí con las nubes del cielo venía como un hijo de hombre, que vino hasta el anciano de días y le hicieron acercarse delante de él. Fíjate, Josué, como ahí dice que viene con las nubes de los cielos, alguna gente pensaba, entre ellos Guillermo Miller, el que predicó en el siglo antepasado, ¿no?, siglo XIX, predicó la venida de Cristo y predicó que venía en 1844 Jesús. Él creía que eso se refería a la segunda venida de Cristo, porque dice las nubes del cielo. Pero dice que se presenta, llega hasta el anciano de grande edad. Y a él lo presentan ahí. Lo que obviamente esto significa es la venida de Cristo o la aparición de Cristo en la escena del juicio. Ahí está Jesús, que viene como nuestro abogado al juicio. Entonces, ¿qué confiesa Cristo como abogado de su pueblo delante del Padre y sus ángeles? Léeme por ahí, Josué, Apocalipsis 3:5.
2: El que venciere será vestido de vestiduras blancas, y no borraré su nombre del libro de la vida, y confesaré su nombre delante de mi Padre y delante de sus ángeles.
1: Bien, ese versículo para mí es bien importante. Está en el mensaje que da a la iglesia de Sardis. Y dice que al que venciere, dice que su nombre no será borrado.

0: borrado del libro de la vida. Y borrar un nombre justamente es un acto de juicio. Ahí están los nombres de todos los profesos creyentes desde el principio del mundo. Y ese libro, el nombre que está escrito ahí, no es garantía, porque el juicio va a decidir si usted vivió de acuerdo a la profesión de su fe. Entonces, en el juicio se va a decidir, porque están los libros de memoria que hablan de las cosas que hemos hecho. Y entonces ahí pues se va a cotejar entonces el nombre y luego los actos. Y se decidirá entonces si el nombre queda en el libro o es borrado. Nosotros tenemos que tener plena confianza de que delante del Padre está Cristo, nuestro abogado, y Él lleva nuestro caso. ¿Ven? Ahora mismo están los muertos, todavía está el juicio de los muertos. Y en ese juicio cada uno es llamado y Cristo es quien responde por cada uno. Así que, hermanos queridos, si no lo ha hecho todavía, es momento de que usted contrate a su abogado. ¿Puede leerme, Josué, esa nota que está ahí, por favor?
1: Durante esta escena de juicio, los muertos, tanto los justos como los impíos, yacen todavía en sus tumbas. Los registros de la vida, cada uno no uno, están, sin embargo, en los libros del cielo, y mediante estos registros se conocen bien los caracteres y las acciones de todos. Cristo está allí para actuar en favor de aquellos que le han escogido como su abogado. Él presenta su sangre mientras ruega por sus pecados sean borrados del libro de registros, siendo que el lugar del juicio está en el cielo, donde está el trono de Dios, y siendo que Cristo está presente en persona, se deduce que también el juicio se realizará en el cielo. Todos son juzgados de acuerdo con el registro de sus vidas, y así rinden cuenta de las acciones hechas en el cuerpo. Esta obra no solo decide para siempre los casos de los muertos, sino que también pone fin al tiempo de gracia concedido a los vivos. Después de lo cual vendrá Cristo para tomar consigo a los que hayan sido hallados leales a Él.
0: Ya que menciona ahí el tiempo de gracia que estamos viviendo ahora, porque es tiempo de oportunidad, donde podemos arrepentirnos y venir a Cristo. Vendrá un tiempo cuando ya el juicio termine, que Cristo diga, hecho es, que entonces el tiempo de gracia termina. Y juntamente con el tiempo de gracia terminando, termina también la obra intercesora del Espíritu Santo. Ya no va a interceder por los impíos, en lo absoluto. Y también termina la obra de la iglesia en la tierra. Ya no vamos a predicar más. ¿Por qué? Porque ¿para qué predicar más? Ya nadie, ya todo está decidido en el juicio. Nadie va a cambiar de estado. Así que es bien importante y bien solemne el tiempo que estamos viviendo. Ahora bien, después de haber sido determinados los súbditos del reino mediante el juicio investigador, ¿qué se le da a Cristo? Versículo 14, Daniel 7.
1: Y le fue dado dominio, gloria y reino, para que todos los pueblos, naciones y lenguas le sirvieran.
0: Bien, Cristo entonces, mientras está llevando a cabo la obra de purificación del santuario, en el sentido del juicio, preadvenimiento, Cristo se desposa con la Santa Jerusalén, que es su ciudad. Él se está desposando con ella. Hay lo que se llama una ceremonia de bodas, donde Cristo se va a desposar. Y entonces, cuando Él termine el juicio, también termina su desposorio, su casamiento con la Santa Jerusalén. Y entonces, viene a buscarnos a nosotros para llevarnos a la gran fiesta de bodas, o la cena del Cordero. Que la fiesta de bodas ya no es la ceremonia, Él está casado ya. Por eso cuando leemos la parábola de las 10 vírgenes, dice que el esposo vino y estaban solo 5 vírgenes, las prudentes, que estaban listas. Eso quiere decir entonces que Él viene de las bodas. Él viene ya casado a una fiesta. ¿Eh? Y las vírgenes representan a la iglesia, que está preparada para esa fiesta de bodas. Claro, las 5 fatuas pues son las que no están preparadas, que no entran a las bodas. No entran a la fiesta de bodas. Sí, entonces, que en el año 1844, los que estaban listos entraron a las bodas ya, en el sentido de que entraron a esas bodas de Cristo que se está desposando. Entraron no físicamente, ¿no? Pero están siendo testigos de esa boda que está celebrando en el cielo todavía. Y entonces viene la segunda venida de Cristo. Cuando Cristo venga por segunda vez, ¿qué título ostentará? Apocalipsis 19, 16. Josué.
1: Y en sus vestiduras y en su muslo tiene escrito este nombre: Rey de Reyes y Señor de Señores.
0: Claro, porque Él está tomando un reino. Por eso dice en el capítulo 19 de Lucas que el rey, Él se fue a tomar un reino y volver. ¿Ve? Y cuando ve que toma el reino, es que Él vuelve. Explica bien en Lucas 19.

0: 19.
1: O sea que ese título lo tiene después de su vida y su muerte en la tierra.
0: Claro, claro. Después que él venga, trae ese título ya de rey. Porque entonces hay testamentos que, como todo se alinea en la escritura, el texto que dice en Apocalipsis 19, los reinos del mundo han venido a ser los reinos de nuestro Señor y de su Cristo, reinará para siempre jamás. ¿Ves? Todo va hilvanándose. Gracias al Señor. ¿Qué hará él entonces a cada uno? Mateo 16, 27.
1: Porque el Hijo del Hombre vendrá en la gloria de su Padre con sus ángeles, y entonces pagará a cada uno conforme a sus obras.
0: Ven, eso está claro entonces, también Apocalipsis 22, 12, que dice, aquí yo vengo presto en mi galardón conmigo, para recompensar a cada uno según fuere su obra. Esos dos textos aclaran entonces que cuando Cristo venga, es que vendrá a pagar, traerá el pago a cada uno. Así que nadie está ahora mismo gozando del cielo, ni nadie está en ningún supuesto infierno, sino que todos están aguardando que venga Cristo para entonces recibir el castigo o el premio. Además, ¿a dónde llevará a Cristo entonces a su pueblo? Eso está ahora en San Juan 14, 2 y 3.
1: En la casa de mi Padre muchas moradas hay. Si así no fuera, yo os los hubiera dicho. Voy pues a preparar lugar para vosotros. Y si me fuere y os preparé lugar, vendré otra vez y tomaré a mí mismo, para que donde yo estoy, vosotros también estéis.
0: Es interesante que la palabra tomado, que dice ahí, os tomaré a mí mismo, es la misma que se usa en Mateo 24:39, donde dice que una será tomada y otra será dejada. ¿Eh? Y tomados son los que se van con Cristo. Y dejado los que se pierden. Y hago claro esto, porque por ahí están enseñando a alguna gente diciendo que es todo lo contrario. Que los tomados son los que se salvan y los dejados son los que se pierden.
1: O sea, después que Jesús venga y tome su semilla y se la lleve para el cielo, aquí lo que se queda se quema.
0: Claro.
1: Así que el tomado se va para el cielo.
0: El tomado se va al cielo. El dejado es el que se deja y que se queda y va a ser destruido por la presencia del Señor. Y entonces, ¿cuántos de los muertos serán resucitados? San Juan 5, 28 y 29. Ese es bien importante ese texto.
1: Porque vendrá ahora cuando todos los que están en los sepulcros oirán su voz. Y los que hicieron lo bueno saldrán a resurrección de vida. Mas los que hicieron lo malo a resurrección de condenación.
0: Bien, entonces aquí tenemos que los muertos todos van a resucitar. Hermano, mire, yo se le pregunto a las personas. El resucitar no es algo que usted puede elegir. Usted va a resucitar. Ahora, usted puede sí elegir a cuál resurrección se va a ubicar. Ah, dice aquí, resurrección de vida o de condenación. La de vida es en la segunda venida de Cristo. La de condenación después del milenio. ¿Cuál usted quiere de las dos? Su decisión por Cristo y su vida luego de usted aceptar a Cristo, lo que usted ha hecho con la palabra de Dios y con los mandamientos de Dios, va a decidir entonces en cuál resurrección usted va a ser ubicado. No es la que usted quiera. Es la que usted se ubica de acuerdo a la obra que usted ha hecho en la carne, que el juicio va a decidir. Así que, hermanos queridos, todos vamos a resucitar. Hay gente que no quiere creer. No, que usted lo crea o no lo crea, usted va a resucitar, lo dice.
1: Yo estaba en velorio cuando las personas están hablando, si la persona fue buena. Él está en el cielo ahora, nos está viendo. Y aquí dice que todo el mundo, bueno y malo, hay que esperar esa resurrección.
0: Claro.
1: Nadie se adelanta al juicio.
0: Claro.
1: Nadie.
0: Tenemos que pensar lo siguiente, hermano. Tanto el premio como el castigo se recibe en la carne. En nuestro cuerpo, no es algo que sea como un espíritu etéreo, supuestamente que no tiene carne ni tiene materia, o se va a quemar, o va a gozar, o va a cantar. ¿Con qué lengua va a cantar? Va a cantar al Señor allá en el cielo. Dice la Biblia: no alabarán los muertos a Dios ni cuando desciendan al silencio. Uh-huh. Los muertos pueden alabar a Dios. Cantaré salmo a mi Dios mientras viviere, dice el salmista. Mientras viva, puede cantar alabar al Señor, pero cuando muera, por alabar a Dios, nadie puede alabar a nadie.
1: Eso lo dice la Biblia. Todo claro. Lo que tú viniera la mano para celarlo según tu fuerza. Porque al sitio donde va,
0: al sepulcro, donde tú vas, no hay obra, ni industria, ni ciencia, ni sabiduría,
1: ni odio siquiera.
0: Nadie. No puede, dice la Biblia, pues no puedo odiar ni amar. También su amor y su odio y su envidia fenecieron ya, dice la Biblia. Eso está en Ezequiel 9, 5 y 6. Bueno, ¿cuánto tiempo transcurre entre las dos resurrecciones? Vamos a ver ahora, Apocalipsis 20, 4 y 5.
1: Y vi tronos, y se sentaron sobre ellos lo que recibieron facultad de juzgar. Y vi las almas de los decapitados por causa del testimonio de Jesús y por la palabra de Dios, los que no habían adorado a la bestia ni a su imagen, y los que no recibieron la marca de sus frentes y en sus manos, y vivieron y reinaron con Cristo 1,000 años. Pero los otros muertos no volvieron a vivir hasta que se cumplieron 1,000 años.
0: Y estamos claros entonces que otros muertos pues son los malos, ¿no? Que tienen 1,000 años, hay 1,000 años diferentes.

0: entre una resurrección y la otra. Eso es el milenio bíblico.
1: Eso quiere decir, Cajica, que cuando Jesús venga, muchos van a resucitar y van a morir otra vez y van a estar por 1000 años muertos, ¿no?
0: Ah, sí, claro.
1: Oye, aquí hay personas que van a morir como un montón de veces.
0: Dos veces,
1: Tres
0: hasta
1: veces.
0: tres veces.
1: Tres veces van a morir.
0: Vamos a hacer claro esto, ya que el maestro Jesús lo trae. Lo que pasa es que Daniel 12, versículo 2, luego que presenta en el verso 1 las plagas, el tiempo de angustia, habla de una resurrección y dice: y muchos de los que duermen en el polvo de la tierra serán despertados, unos para vida eterna y otros para vergüenza y confusión perpetua. Dice muchos, no dice todos, y dice malos y buenos. Sabemos por la Biblia, por Apocalipsis 20 y por Primera Tesalonicenses capítulo 4, 15 al 17, que cuando Cristo venga van a resucitar los muertos en Cristo. Y que los otros muertos, que son los malos, van a resucitar después del milenio. Pero esta resurrección que habla Daniel 12, 2, que dice de muchos, no todos, y habla de malos y buenos, obviamente es una resurrección mixta. ¿Y cuándo va a suceder? Pues dice, según el contexto, durante las plagas, posiblemente la última plaga, séptima plaga, van a resucitar. ¿Y quiénes son esos? Los que van a resucitar para vergüenza y para muerte, para vida eterna primeramente. Apocalipsis 14, 13. Después que presenta el mensaje del tercer ángel que comenzó a predicarse en 1844, dice: bienaventurados los muertos que de aquí adelante mueren en el Señor. Descansarán en su trabajo porque sus obras con ellos siguen. O sea, los que mueren después de 1844 en adelante, pues son especiales para el Señor y van a tener una resurrección especial para unirse con los que están vivos para dar la bienvenida al Señor. Pero ¿cuáles son los que van a resucitar para vergüenza y confusión? No dice muerte eterna, dice vergüenza y confusión perpetua. Pues ¿quién? Dice Apocalipsis 1.7, que viene con las nubes de Jesucristo y todos ojos le verá y los que le traspasaron. Aquellos que traspasaron a Jesús, ya sea él directamente o a sus hijos, los grandes enemigos de la verdad, sobre todo los que traspasaron a Jesús, como Judas, Poncio Pilato, los soldados que le escarnecieron, el Sanedrín que le juzgó, esa gente tiene que ver a que traspasaron. Y para ver tiene que antes resucitar. Y le van a venir en gloria. Ahora, esa gloria que trae Cristo lo destruye. Por eso dice vergüenza y confusión. ¿Por qué? Porque ellos tienen que morir de nuevo por segunda vez. Para después del milenio resucitar y entonces morir por tercera vez. Ese grupo específico de impíos.
1: O sea, como Dios lo que promete lo cumple. Ellos les dijo que iban a ver la venida de Él.
0: Claro.
1: Ahí se la prometió y se la va a cumplir.
0: No, pero más todavía. Jesús Cristo, dice Jesús al Sanedrín, cuando le conjuran, diciendo: si eres el Cristo, el Hijo del Bendito, ese sumo pontífice, él le contesta, tú lo has dicho. Y ya de ahora le dice: el cielo abierto, y hay un hombre viniendo en nube del cielo y sentado a la diestra de Dios. Es decir, tiene que verlo de las dos maneras: en la venida y sentado a la diestra de Dios, que es después del milenio. ¿Ve? Así que tiene que verlo de las dos maneras, de las dos formas. Por lo tanto, hermanos queridos, estamos hablando aquí de una resurrección especial y parcial. Y también, obviamente, la resurrección general de los impíos, de los justos y los impíos después del milenio. Entonces dice que las palabras griegas traducidas vivieron y reinaron pueden también vertirse correctamente en volvieron a vivir y reinaron. Los otros muertos no volvieron a vivir hasta que se cumplieron los 1000 años. La traducción volvieron a vivir y reinaron parece preferible. Así que volvieron a vivir. Volvieron a vivir y reinaron. O sea, resucitaron. Muy bien. Ahora, los santos en el juicio. ¿Qué obra vio Daniel que se les asignó finalmente a los santos? Daniel 7, 21 y 22.
1: Y veía yo que este cuerno hacía guerra contra los santos y los vencía, hasta que vino el anciano de días y se dio el juicio a los santos del Altísimo, y llegó el tiempo y los santos recibieron el reino.
0: Bien, así que los santos de Dios son los justos, los cristianos, los creyentes, los que han pasado airoso por el juicio, que finalmente se van a sentar. Se dio un juicio a ellos y los santos recibieron el reino. Durante el milenio, además de estar reinando con Cristo, vamos a estar en un juicio también, la segunda parte del juicio, que es cuando se van a revisar los casos de los perdidos. No para decidir, ya están perdidos, es para decidir también su suerte, qué castigo van a tener ellos entonces después del milenio.
1: Y para que el mundo sepa también por qué se perdieron, ¿no?
0: Claro, los salvados tienen que saber comprender que Dios fue justo al asignar el castigo a los impíos y el premio a los justos. O sea que Dios decidió quién se salva y quién se pierde. Es saber el que se salva por qué se salva y el que se pierde por qué se pierde. Sencillamente Dios no quiere que haya asomo de la más mínimo asomo de incertidumbre o duda
1: De
0: en
1: duda.
0: las mentes de los salvados. Por eso es ese juicio. Es importante ese juicio durante el milenio. Y entonces, después del milenio, entonces que viene...

0: la paga final, que es la sentencia llevada a cabo, juicio ejecutivo, que es después de Milenio, que es la tercera fase del juicio. Entonces, fíjense, ustedes saben que, como dijimos una vez, ¿no? En los juicios regulares en la Tierra siempre hay una cosa que se llama vista preliminar, donde se asigna causa probable, el juicio per se, y luego la lectura de sentencia. Así que todo esto así pasa justamente en los tres juicios.
1: ¿Sabe que yo estaba hablando con un abogado y yo le decía que cómo se sentiría él cuando él sabe que es culpable y aún así lo defiende? ¿Sabe lo que me contestó? Me dice, yo no tengo que sentenciarlo a él, yo lo que presento son una evidencia y que ellos decidan. Y yo le digo, pero es que ustedes muchas veces no quieren sacar a un individuo inocente, ustedes lo que quieren es causar algo en duda. Y una vez haya una duda razonable, el individuo sale inocente.
0: Siendo culpable, sabiendo
1: Duda razonable.
0: o sea, mira, fíjate, un abogado sabe que su cliente es culpable, pero su trabajo para ser un buen abogado es sacarlo libre, mediante subterfugio que sea, ya sea al fiscal, ya sea a los testigos, lo que sea. Él va a luchar porque ese cliente suyo salga libre. Si yo fuera abogado, yo sé que es culpable. Yo digo, yo siento mucho. Si quieres que otro abogado busque, pero yo, ¿qué puedo hacer? Acogernos a la bondad del juez, que te baje la sentencia, pero yo no puedo hacer sacar algo, yo sé que tú eres culpable. ¿Entiendes? Pero así no es, desgraciadamente. Ahora, la gran disyuntiva, ¿cómo Cristo, que es nuestro abogado, sabiendo que somos culpables, nos va a declarar justo delante de Dios? Entonces, un abogado como los comunes. Pero lo que pasa es lo siguiente, es que Cristo pagó por nuestra culpa. Él nos saca libre a nosotros, no diciendo que somos que no hemos pecado, sino que Él cargó con nuestro pecado. Entonces nos declara justo por su justicia, no justicia nuestra. Y Dios nos ve entonces a nosotros como si fuéramos Cristo. Es como un tamiz, ¿no? Algo que está entre medio. Y Dios nos ve a través de tamiz, que es la justicia de Cristo. Eso es lo hermoso, ¿no? Del juicio es ese. Ahora, Cristo no puede hacer nada por aquellos que no se alleguen a Él y le acepten como su abogado e intercesor en el santuario. Así que eso es importante, ¿no? Que usted acepte esa labor de Cristo Jesús.
1: O sea, podríamos decir que el perdón es algo jurídico. Tú lo crees, lo aceptas y en el cielo te escriben el nombre allí en el libro de la vida. ¿Por qué? Porque Jesús te dice que de ahora en adelante Él te limpia los pecados. Y ese es nuestro abogado. Y el día del juicio, no, no, no. Él es un pecador, pero yo morí por él.
0: Claro.
1: Qué lindo eso, ¿no?
0: Me aceptó, gloria a Dios. Eso es lo grandioso de eso, del juicio. Por eso es que usted no tiene que temer al juicio, hermano. Pobre digo, no hay que temer al juicio. Usted tema violar los principios del Señor, pero al juicio no le tema porque Cristo es el abogado y está ahí por nosotros delante del Padre. Bien, él dice que ese cuerno que se queda contra los santos, obviamente es el anticristo, es el sistema papal, es la bestia del Apocalipsis 13, que está ahí, es el cuernito ese, el dichoso cuernito ese que hace tanto daño y que blasfema el nombre de Dios. Ya lo vimos ya en temas anteriores. ¿Cuánto tiempo estarán los santos empeñados en esta obra de juicio? Ahora, el Apocalipsis 24.
1: Y vi tronos y se sentaron sobre ellos los que recibieron la facultad de juzgar. Y vivieron y reinaron con Cristo 1000 años.
0: Es que 1000 años está el juicio. Pero dice que también vamos a reinar con Cristo 1000 años. Quiere decir que esos 1000 años no es meramente estar ahí chequeando libros todo el tiempo, ahí buscando. No, hermano, no. Vamos a reinar. Hay muchas cosas que hacer en el cielo. Así que estaremos ahí viajando por el espacio, viajando a otros mundos, hablando con los ángeles, hablando con los grandes patriarcas, con los apóstoles, estando con Cristo ahí. Va a ser realmente unas vacaciones bien lindas.
1: Sí, porque si tú trabajas un año en este planeta y te dan 15 días de vacaciones, si trabajas 1000 años, me imagino que tendrás 100 y pico años de vacaciones para disfrutarlo,
0: Claro, me imagino que parte de ese tiempo se toma en el juicio, parte de ese tiempo, pero la mayor parte del tiempo es un disfrute de esas vacaciones allá en los cielos. En la casa de mi Padre, eso dijo Jesucristo. Ahora, lo más lindo es lo siguiente, que lo que ahora es el cielo, donde está esa santa ciudad, y donde están los ángeles, donde está Dios el Padre, y donde están todos, y los que han resucitado como Moisés y Elías y Enoc, ¿no? Que están ahí en el cielo, y los 24 ancianos también. Ese lugar va a ser trasladado completo a la tierra.
1: Ser el centro del universo.
0: La tierra, entonces, después del milenio. Gloria a Dios, qué lindo eso. Cuando vaya a la Santa Ciudad, con ella va todo el elenco del gobierno de Dios. Todos los ángeles y todos los salvados. ¿Quiénes serán juzgados por los santos? Primera de Corintios 6, 2 y 3.
1: ¿O no sabéis que los santos han de juzgar al mundo?

0: mundo ha de ser juzgado por vosotros. ¿Sois indignos de juzgar cosas muy pequeñas? ¿O no sabéis que hemos de juzgar a los ángeles? ¿Cuánto más las cosas de esta vida?
1: Ahí hablo del mundo y los ángeles. Los ángeles son Satanás y los ángeles que pecaron. Y el mundo son los impíos. Si vamos a juzgar todos, a todos los impíos y a Satanás y todos los ángeles también. Así que el juicio es completo en ese sentido. Cristo ejecuta el juicio. ¿Cómo se ejecutarán las decisiones del juicio?
0: Oye,
1: Apocalipsis 19, 15.
0: Una preguntita. Aquí dice que hemos de juzgar a los ángeles.
1: Los ángeles que pecaron.
0: Demonios.
1: Sí, los demonios.
0: Son iguales, ¿no? El mismo.
1: Ángeles caídos.
0: Porque hay una persona que dice que los ángeles caídos no son demonios.
1: Ah, son demonios, sí.
0: Son demonios.
1: Son diablos, demonios también todos ellos.
0: Diablos pequeños.
1: Sí, señor. Diablitos. ¿Cómo se ejecutarán las decisiones del juicio? Está ahora Apocalipsis 19, 15.
0: De su boca, la de Cristo, sale una espada aguda para herir con ella a las naciones, y él las regirá con barra de hierro, y él pisa el lagar del vino del furor de la ira del Dios Todopoderoso.
1: Así que ahí hablo de la ira de Dios, que son las plagas postreras, que vienen las plagas que van a destruir a los impíos, ¿no? No a todos, porque busca tanto cuando Cristo venga. Pero entonces, decisiones del juicio, preavenimiento, es la que se hace, es en las plagas que se cubre. Porque la decisión del juicio del milenio es después del milenio, entonces, que se ejecuta. ¿Por qué se encomienda a Cristo a la ejecución del juicio? San Juan 5, 26, 27.
0: Porque como el Padre tiene vida en sí mismo, así también ha dado al Hijo el tener vida en sí mismo, y también le dio autoridad de hacer juicio por cuanto es el Hijo del Hombre.
1: Bien, Cristo entonces es juez y abogado a la vez. Todo el juicio se lo dio al Hijo. Hay cosas que me parecieran media incongruente, media extraña, porque el juicio dice que el anciano de grande edad, ¿verdad?, que es Cristo. Pasa que Cristo, automáticamente, el juicio del Padre es del Cristo también, porque recordemos que la decisión de la divinidad es de los tres seres que forman la divinidad celestial. ¿Cómo debía darse a conocer al mundo la apertura del juicio? Apocalipsis 14, 6 y 7.
0: Vi volar por el medio del cielo a otro ángel que tenía el evangelio eterno para predicarlo a los moradores de la tierra, a toda nación, tribu, lengua y pueblo, diciendo a gran voz: temed a Dios y dadle gloria, porque la hora de su juicio ha llegado.
1: Bien, ese mensaje llamado el mensaje del primer ángel tiene una cláusula que dice: la hora del juicio ha llegado. Ese mensaje se empezó a predicar en el año 1844, cuando marcó justamente el comienzo de la purificación del santuario, que menciona Daniel 8, 13 y 14. Entonces ahí comienza entonces el juicio, esa parte del juicio, que es el juicio investigador. Esta nota dice aquí: se mencionan tres fases del juicio en las Escrituras. El juicio investigador, o preadvenimiento, que precede al segundo advenimiento de Cristo. El juicio retributivo, o sea, el mundo perdido y a los ángeles malignos por Cristo y los santos durante los 1000 años que siguen al segundo advenimiento. Y el juicio ejecutivo, o el castigo de los impíos al terminar ese periodo. El juicio investigador se realiza en el cielo antes que Cristo venga, a fin de determinar quiénes son dignos de participar en la primera resurrección, en ocasión de su venida, y quién de entre los vivos han de ser transformados en un abrir y cerrar de ojos al sonido de la trompeta final. Para esto es necesario que se realice antes del segundo advenimiento, puesto que no habrá tiempo para tal obra entre la venida de Cristo y la resurrección de los justos. El juicio ejecutivo de los impíos ocurre después de que sus casos han sido examinados por los santos durante los 1000 años. El juicio investigador o preadvenimiento es el que está siendo anunciado al mundo por el mensaje del ángel de Apocalipsis 14, 6 y 7 que ya hemos leído. Y hay una notita aquí del pastor Walter R. Beach. La idea de un juicio no debiera sorprender a nadie que está familiarizado con las Santas Escrituras, porque la religión de la Biblia es ética y pone énfasis en la distinción entre la lealtad y la deslealtad, entre el bien y el mal. En sus páginas se habla claramente de la recompensa de los justos y del destino de los impíos. La distinción entre estos dos destinos implica un juicio, es decir, un proceso de investigación, un veredicto y su ejecución. El resultado de este juicio depende de la aceptación o el rechazo de Jesucristo el Señor. Así que todo está muy bonito. Con eso terminamos este mensaje del tema del juicio, para entrar ahora el mensaje de la hora del juicio. Así que nos veremos entonces, o nos escucharemos, en el próximo programa. Que Dios les bendiga.
0: Amén.
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1: Esta es la hora en nuestros estudios. 12 y 32 minutos. 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
2: El libro de Números, capítulo 30.
3: Moisés mandó llamar a los jefes de las tribus de Israel y les dijo:
4: esto es lo que el Señor ha ordenado. Un hombre que hace un voto al Señor o una promesa bajo juramento, jamás deberá faltar a su palabra. Tiene que cumplir exactamente con lo que dijo que haría. Si una mujer joven hace un voto al Señor o una promesa bajo juramento, mientras todavía vive en la casa de su padre y su padre se entera del voto o de la promesa y no se opone, entonces todos sus votos y todas sus promesas siguen en pie. Sin embargo, si su padre, el día que se entera, se niega a darle permiso para que cumpla el voto o la promesa, quedarán anulados todos sus votos y todas sus promesas. El Señor la perdonará, porque su padre no le permitió cumplirlos. Ahora bien, supongamos que una joven hace un voto o se compromete a sí misma al hacer una promesa impulsiva y luego se casa. Si su marido llega a saber de su voto o de su promesa y no se opone el día que se entera, sus votos y sus promesas siguen en pie. Sin embargo, si su marido se niega a aceptar su voto o promesa impulsiva el día que se entera, sus compromisos quedarán anulados y el Señor la perdonará. Pero si se trata de una viuda o de una divorciada, esta persona deberá cumplir con todos sus votos y todas sus promesas. Ahora bien, supongamos que una mujer está casada y vive en casa de su esposo cuando ella hace un voto o se compromete a sí misma con una promesa. Si su marido se entera y no se opone, entonces su voto o su promesa sigue en pie. Pero si su marido se niega a aceptarlo el día que se entera, entonces su voto o su promesa quedará anulado y el Señor la perdonará. Su marido puede confirmar o anular todo voto o toda promesa que haya hecho para negarse a sí misma. Pero si no se opone el día que se entera, esto significa que está de acuerdo con todos sus votos y todas sus promesas. Si él espera más de un día y entonces intenta anular un voto o una promesa, él recibirá el castigo por la culpa de ella.
3: Estas son las ordenanzas que el Señor le dio a Moisés acerca de las relaciones entre el hombre y su esposa, y entre el padre y su hija joven que todavía vive en su casa.

Por la misericordia de Jehová no hemos sido consumidos, porque nunca decayeron sus misericordias. Nuevas son cada mañana, grande es tu fidelidad.

Esta es la hora en nuestros estudios. 12 y 59 minutos. 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

¡Buenos días! Levántese con la pierna derecha. ¿Y ustedes se levantaron con la pierna derecha o la izquierda? Porque son su...

0: crudos.
1: Levántese también con la izquierda porque si no se va a caer.
0: Lo importante es que se levante con la derecha, con la izquierda. Levántese con el ánimo del cielo.
2: Yo tengo que decir que yo me levanté con la izquierda porque si me levanto con la derecha no puedo porque mi cama queda pegadita a la pared.
0: Y si logras hacerlo, por favor, documentalo para poder ver ese suceso. Porque eso es todo un suceso que se puede ir viral, quién sabe. Sergio, buenos días, ¿cómo estás?
1: Good morning, todo bien, gracias a Dios. ¿Y ustedes?
0: Estamos bien aquí hablando tras bastidores, como siempre. Bueno, ya hablando yo cuenta, porque se me escuchaba.
1: Ya nos dimos cuenta. Hasta los amigos se dieron cuenta.
2: Sí, llevábamos un ratito aquí hablando, pero no tan solo hablando. Algo bonito es que, aunque es lunes, comenzamos la semana riéndonos.
0: Sí, tú sabes que hay mucha situación que a veces nos roba esa sonrisa. Y qué bonito es cuando el Señor pone ese gozo en el corazón.
2: Amén, amén. Y es bonito ver cómo cuando estamos acompañados del Señor, no hay otra opción que estar alegre.
0: Claro, amén.
2: Todo lo que hacemos, aunque estemos en el tapón, quizá todavía hay amigos que están en el tapón, porque ahora cuando pasamos para acá estábamos hablando con Gabriela y nos dijo, ese tráfico está. A pesar de todo eso, podemos gozarnos en Cristo.
0: Así es, así que no pierdes esa oportunidad.
1: Pero ¿sabe cómo te evitas el tráfico?
0: ¿Cómo?
1: ¿Cómo? Levántate temprano.
0: Cosa no sencilla para algunos.
1: Aprende.
0: Discúlpame, hoy yo me levanté a las 3 de la mañana.
1: Pues te levantaste temprano.
0: Exacto, yo no conozco de levantarme tarde. Yo quisiera, te soy honesta.
1: Ponga el despertador 5 minutitos antes de lo que se normalmente se levanta para que usted vea la diferencia que hace.
2: Sí, sí, quizás no podemos evitar el tráfico pesado, porque a veces el tráfico está difícil, pero sí podemos tener ese buen hábito de levantarnos antes y así no tenemos el estrés de ¿llegaré o no llegaré? No llegaré.
0: Un problema menos para enfrentar, ¿verdad?
2: Y un motivo más para sonreír.
0: ¡Amén! Muy bien. Pues vamos rápidamente, Segui, tú ibas a decir algo.
1: No, muy bien.
0: Ah, pues ya lo dijiste. Pues pasamos a la próxima parte donde todos podemos participar, incluyendo la audiencia. Arrancando en fa.
3: Estudia, analiza, descubre y practica. Como universitarios, la vida está llena de retos y desafíos, planes y decisiones. Porque eres el futuro escogido por Dios.
0: Seba, eres el futuro escogido por Dios.
2: Así es. Y
0: yo diría el presente.
2: De igual manera tú, Hilda, y cada amigo que nos está escuchando, ya sea a través de las redes sociales o a través de la radio, somos el futuro escogido por Dios.
0: Gloria a Dios, qué lindo, ¿verdad? Y la lección está tan...
2: Oh, sí.
0: Y tan, ¿cómo pudiéramos decirlo? Bendecida puede ser. Yo me la disfruté mientras la leía. No paraba de darle highlight o resaltar.
2: Sí, había muchas cosas para resaltar. Y había mucho que leer, porque aunque la lección se basa específicamente en un texto bíblico, nos lo pone de base, podemos ver que la historia que estamos estudiando la podemos encontrar en todos los evangelios y en todos nos da un punto de vista distinto.
0: Así es, y antes de iniciar vamos a exhortar a los amigos a que puedan participar con nosotros, puedan conectarse, sea teléfono o sea por las plataformas sociales, escribiendo su comentario.
2: Así es, nos pueden acompañar, nos pueden llamar al 787-303-0202 y compartir con nosotros. A nosotros nos encanta poder escuchar sus voces, poder escuchar lo que cada quien tiene que compartir, porque esto no es de quién sabe más, sino es que todos podemos aportar nuestro granito de arena en lo que la palabra de Dios nos está hablando en nuestras vidas.
0: ¡Aleluya! De eso se trata.
2: Y la lección para esta semana lleva por título Las escenas finales, como se llama toda la lección, las escenas finales. Pero hoy es una pregunta, y es una pregunta que cuando vemos la historia la hizo Herodes. O la hizo Pilato, debo decir. Si no me equivoco, fue Pilato el que la dijo. Y es que él preguntó, ¿debo crucificar a su rey?
0: Interesante, porque esa pregunta también la hizo Herodes Antipas.
2: Esa la hizo Herodes también.

0: también pues fue Herodes. Es que todavía tengo esa mezcla de...
1: Sí, fue Herodes Antipas.
0: La lección de esta semana como base bíblica nos tiene la historia que sucede en Lucas capítulo 23, versos del 1 al 31. Como mencioné en otros libros de la Biblia, también lo menciona, pero yendo poquito a poco pudimos ver en Lucas capítulo 23 del 1 al 31. Yo digo que esa noche para Jesús fue tan larga.
1: Definitivamente.
0: Y es que podemos ver allí cuando sucedió toda la traición de Judas, que Pedro lo negó, tuvo ante Caifás. Entonces empezamos a ver un jueguito.
1: Eso que estás diciendo me hace pensar que si fue larga, había una intención de Jesús de bendecir, a pesar de ese momento, a una gran cantidad de personas que estaban allí indecisas.
0: Oh, sí, hubieron muchas oportunidades.
1: Y lo mismo hace actualmente.
0: Ah, eso es correcto. Cuando nosotros vemos esta parte de la lección o lo que se nos muestra ahí en la Biblia, podemos ver que ya llegan frente a Pilatos. Y Pilato dice, yo no encuentro culpa en este hombre. Y entonces se recordó que él era de Galilea. Así que él dice, allá el que tiene el mandato es Herodes. Así que envía a Jesús a donde Herodes. Herodes tampoco encontró falta a Jesús. Y Jesús regresa nuevamente hasta donde Pilato. Esta mañana estaba hablando con Segui y él me decía, eso parece como un jueguito de ping pong.
1: Sí, pero para Dios no hay jueguitos. Él sabe exactamente cómo sacar el beneficio, la bendición de alguna experiencia.
0: Así es, eso es correcto.
1: Eso es lo maravilloso.
0: A mí me encantó porque podemos ver que en tres ocasiones lo encontraron inocente. Pero en esta primera parte de la lección se nos cuenta que la historia de Herodes Antipas, no Herodes el Grande, sino Herodes Antipas, es muy triste.
1: Sí.
0: Si alguna vez has conocido a alguien cuya conciencia está en conflicto, entenderás por qué esa noche para Herodes Antipas fue tan difícil. Probablemente lo has visto. Tienen cierto sentido de lo que es correcto, pero carecen del valor necesario para hacerlo cuando verdaderamente importa.
1: Así es, de hecho, él tuvo dos encuentros, digamos, importantes, Jesús y Juan el Bautista.
0: Oh, sí, son dos encuentros muy importantes para la vida de este gobernante. Y de hecho, él todavía, la muerte de Juan el Bautista estuvo antes de la de Jesús. Y todavía él tenía como que ese cargo de conciencia de que él sabía que no hizo lo correcto.
1: Sí.
0: Pero no tenía la valentía de tomar la decisión correcta.
1: Y ahí es donde va la lección.
0: Ahí es donde va la lección. Y nos puede pasar a nosotros también. Muchas veces nos encontramos en una situación donde podemos ver que sabemos lo que es correcto en esta situación. Por poner algún ejemplo, podemos, por ejemplo, los jóvenes, cuando estamos en la universidad o en cualquier lugar de estos que son de estudios, podemos ver que a veces el salón, quizás los adultos también se acuerdan, cuando hay un examen, todos confabulan como que, no, pues yo voy a estudiar esta parte, tú estudias esta y después nos pasamos la respuesta. Es un detalle sencillo, pero nosotros o nuestra conciencia nos dice que eso no es lo correcto. Pero como todo el grupo lo está haciendo, entonces estamos en esa situación. Estoy hablando en un tono juvenil porque es un para ayudar a poderlo visualizar. Sabemos lo que es correcto, pero tenemos a nuestros amigos que nos están pidiendo que le demos la mano, se podría decir. Yo estudio esta parte, tú estudias esta otra, y después nos pasamos la respuesta. Uno sabe lo que es correcto.
1: Exacto.

0: sabe que eso no se debe hacer, que uno debe estudiar completamente para poder dominar la materia y así tener una buena ejecutoria en ese examen. Y si no tienes buena ejecutoria porque no entendiste la materia, no lo hiciste bien, pero tu conciencia está limpia de que no hiciste algo que no debías.
1: Exacto, es como entrar en conflicto con alguna creencia que tenemos.
0: Así es. A mí me encanta ver esta parte de la lección porque puedo visualizar muchos momentos en mi vida y muchos momentos en conversaciones con amigos y personas cercanas. Y podemos ver que Pilato pasó por esto y Jesús llegó hasta allí. Y como tú dices, fueron muchas oportunidades las que hubieron para que hizo lo incorrecto con Juan el Bautista, pero tenía la oportunidad de hacer lo correcto frente a Jesús. Nos cuenta la lección que Herodes estaba emocionado de poderse encontrar con Jesús porque Herodes esperaba que Jesús hiciera algún milagro.
1: Era algo así como si fuera algo digno de capturar mi atención, como una distracción.
0: Una distracción.
1: Yo lo veo así como que me han hablado mucho de este hombre y yo lo quiero ver actuando, a ver si es verdad lo que dice la gente. ¿Hasta
0: Así
1: dónde
0: es.
1: Llega nuestra curiosidad?
0: Eso es un buen punto también. ¿Hasta dónde llega nuestra curiosidad? Muchas veces nos enfrentamos a situaciones que no debimos haber llegado a ese lugar por la curiosidad. Cuando vemos la historia de Herodes, a mí me hizo pensar mucho en Romanos capítulo 2, la lección no lo menciona, pero a mí me hizo pensar mucho en Romanos capítulo 2, versos 14 y 15. Y lo quisiera compartir con los amigos para que vean lo que estoy mencionando. Cuando los gentiles que no tienen ley hacen por naturaleza lo que es de la ley, estos, aunque no tengan la ley, son ley para sí mismos, mostrando la obra de la ley escrita en sus corazones, dando testimonio su conciencia y acusándolos o defendiéndolos de sus razonamientos. Y este, ¿por qué yo menciono esto? Herodes no era cristiano, ni siquiera era de la misma religión del pueblo de Israel, porque él era un gobernante de Roma. Y ellos tenían en aquel entonces otras creencias diferentes. Pero podemos ver que en su conciencia él sabía que la decisión que iba a tomar o que la gente le estaba forzando a tomar no era la correcta. Y una vez a mí se me acercó una persona con una preocupación. Él decía, ¿y qué pasará, por ejemplo, con los indios taínos que nunca conocieron de la Biblia? ¿Cómo el Señor los va a juzgar en el tiempo del fin? Y yo, es interesante. Tenemos un Dios justo.
1: Amén.
0: Tenemos un Dios justo. Y hay muchas personas que sí, pasaron al descanso sin conocer la verdad o sin conocer toda la verdad. Pero podemos ver que Pablo en Romanos está hablando de la ley de la conciencia. ¿Y qué es esto? Un indio, por ejemplo, taíno, no tenía los 10 mandamientos. Sabía que robar era malo. No porque tuviera Éxodo capítulo 20 escrito, sino porque su conciencia le hacía entender que estaba haciendo algo que era malo. Ese indio, si robaba, tú lo veías que o trataba de esconder lo que hizo o huía si lo encontraban en el acto, por poner un ejemplo. Eso se llama la ley de la conciencia. Él sabía lo que era correcto, pero decidió no hacerlo. Y lo mismo pasa con nosotros. Muchas veces no necesitamos, es muy importante estudiar la palabra. No estoy diciendo que no estudiemos. Es muy importante conocer la palabra. Pero tenemos un Dios justo. Si a veces tenemos esa preocupación por algún familiar que quizás no hemos logrado hablarle del Señor o pasó al descanso y nunca conoció la verdad que nosotros conocimos, Él también tiene oportunidad porque tenemos un Dios justo.
1: Amén. Qué lindo, ¿verdad?
0: Dios juzga según a lo que nosotros conocemos.

0: Dios por eso, por el Dios justo. Y seguimos en la lección, porque a mí me llamó mucho la atención la similitud que tuvieron Herodes, por ejemplo, con Judas Iscariote. Oh. Por el sentido de culpabilidad que los dos tuvieron.
1: Oh, sí. Tuvieron un sentido de culpa muy grande. Y a mí me también me trajo a la atención el contraste o la similitud que hubo entre Herodes el Grande, que era su papá, y Herodes de Antipas, que también los dos tuvieron también oportunidades. Herodes el Grande fue el que, cuando Jesús nació, que los magos de Oriente fueron a donde él a preguntarle dónde había nacido el rey, pues Herodes el Grande sintió una amenaza. Y él mandó a quitarle la vida a los niños de 2 años o menos. Porque cuando nosotros buscamos más o menos la historia, podemos ver que los magos de Oriente no llegaron justamente cuando Jesús nació, sino que había pasado un tiempo. Por eso Herodes, para asegurarse, Herodes el Grande, tomó esa decisión, porque sintió que había llegado alguien que amenazaba su puesto. De igual manera, podemos ver a Herodes de Antipas, que estaba buscando si esa persona que estaba frente a él, Jesús de Nazaret, le presentaba un riesgo para su cargo o no. Y aunque él encontró que Jesús era inocente de lo que lo estaban acusando, él tenía miedo a perder ese puesto.
0: ¿Qué pesa más en nuestra vida, verdad?
1: Eso es muy buena pregunta. Herodes estaba entre: libero a este inocente, al igual Pilato, libero a este inocente o hago lo que la gente quiere. Lo mismo nos pasa a nosotros muchas veces. O sigo a los demás o hago lo que Dios me pide. Muchas veces nos encontramos con esas situaciones en donde nos toca tomar una decisión. Y yo digo que esa es la enseñanza que el Señor nos está trayendo para el día de hoy. Hay que tomar decisiones.
0: Amén.
1: Hay que tomar decisiones. Muchas veces queremos retrasar la decisión, como le pasó a Pilato. Pilato, tratando de quitarse ese problema de tener que decidir, mandó a Jesús frente a Herodes. Herodes, quitándose ese peso, lo regresa ante Pilato. Pero no fue cuando él fue frente a Herodes, no fue hasta que primero se burló de él para luego enviarlo nuevamente ante Pilato. Y se dice en la historia bíblica que ellos dos no se llevaban bien, y luego de ese suceso se hicieron amigos con el peso de la sangre de un inocente. Es triste,
0: muy triste.
1: Pero podemos ver que nos toca a nosotros también decidir en nuestra vida. No sé cuál es el proceso de decisión que esté pasando cada persona, pero ojalá y podamos decidir no como lo hizo Herodes ni como lo hizo Pilato, sino que podamos decidir por Cristo.
0: Amén. ¿Sabes qué? Algo que me llama mucho la atención es, frente a todo el cuadro que tú has descrito para la audiencia, lo único que hizo Jesús fue permanecer callado. Oh, y sí. Es cierto que en Isaías 53 dice, como el sufrimiento de ese futuro Mesías, que iba a enmudecer.
1: Iba a enmudecer.
0: Y lo vemos exactamente las veces que Cristo enmudeció. Y aquí es donde quisiéramos preguntar a la audiencia, ¿por qué crees que Jesús se enmudeció?
1: Muy buena pregunta. Y ese silencio que Jesús hizo fueron muy necesarios. Por ejemplo, Herodes quería que Jesús hiciera un gran milagro para él creer. Tenían miedo, tenían muchas cosas de que fueran a perder sus puestos, de que, bueno, tuvieron incluso miedo de que Juan el Bautista hubiera resucitado. Él quería una excusa.

0: fuerza para poder tomar una buena decisión. Pero no siempre esas excusas aparecen. Nos toca a nosotros decidir.
1: Amén. Amén.
0: Hilda, ¿qué te parece si terminamos con una oración?
1: Yo creo que no cabe otra cosa que orar y hablar con Dios sobre esas decisiones que tenemos que hoy tomar, porque Dios nos está haciendo ese llamado.
0: Así es. Vamos a orar. Padre nuestro que estás en los cielos, santificado sea tu nombre. Primeramente, gracias por esta nueva semana que nos permite comenzar. Una semana que probablemente va a ser llena de retos, pero confiamos en ti, Señor. Confiamos en que en cada momento de nuestra vida estás con nosotros. Hoy se nos hizo un llamado a través de esta lección, y es que es momento de decidir. O permanecemos de tu lado, Señor, o tomamos malas decisiones como las hicieron Herodes y Pilato. Ayúdanos a nosotros a poder decidir lo que es correcto. Que nos sirva de aprendizaje lo que podemos ver en estos personajes mencionados en la Biblia para no cometer esos mismos errores. Ayúdanos para que nosotros podamos confiar que si tomamos la mejor decisión, tú vas a estar con nosotros. Que la Biblia dice que vamos a pasar por momentos difíciles es correcto, pero también nos dice que tú estás de nuestro lado y que nos estás sosteniendo de la mano derecha para ayudarnos. Te damos las gracias por siempre estar pendiente de tus hijos y por siempre escucharnos. Te pido por cada amigo que nos escucha. Te pido que, al igual que nos haces ese llamado a nosotros de tomar alguna decisión, en el proceso que ellos estén pasando de vida también puedan tomar una buena decisión. Y todo esto lo digo en el nombre de Jesús. Amén.
1: Amén.

0: en familia o club amigos, no sabemos.
1: Tal vez será un híbrido.
0: Es broma. Todavía estamos arrancando en familia, pero eso solamente significa una cosa.
1: ¿Qué cosa?
0: Que hay una persona que yo no conozco.
1: Para nada.
0: Está cerca de mí.
1: Fíjate.
2: ¿Quién será?
1: No sé, pero la estoy mirando fijamente.
2: Estamos en familia.
1: Bienvenida.
2: Saludos, chicos. Saludos, Hilda, Adrián, Segui. Un saludo cariñoso a todos nuestros amigos que nos están sintonizando a través de Radio Sol 98.3 FM, 93.3 FM. Aquellos que nos sintonizan a través del canal 22.1, un abrazo para ustedes. Y a nuestros amigos que están en las redes sociales, Facebook, en YouTube, un abrazo grande. Ellos me van a ver, así que estiro los brazos y le doy ese abrazo fuerte y apretadito a cada uno de ustedes.
0: Así es, y quisiera recordarle a los amigos que si alguien tiene dificultades con las frecuencias radiales, también estamos en radiosol.org, que también sale en vivo la transmisión radial.
1: Así es, así que por donde quiera.
2: Así que no hay excusas.
1: No hay ninguna.
2: No hay excusas. Usted nos puede escuchar aún estando en España, aún estando en Venezuela, donde usted esté, usted nos puede escuchar.
1: Amén.
2: Así que un saludo para cada uno de ustedes. Estamos aquí. Quiero aprovechar el momento, ¿verdad?, para agradecer a todos los amigos que nos acompañaron en la Feria de Comerciantes. Estuvo buenísima. La Feria de Comerciantes que tuvimos la semana anterior, verdaderamente fue una experiencia muy bonita. Vinieron amigos a apoyar como consumidores que nunca habían estado con nosotros.
1: Ay, gloria a Dios.
2: Sí, la experiencia fue tan bonita que verdaderamente es lindo poder participar de cada una de estas actividades. Así que yo les exhorto a ustedes que si usted no ha participado de nuestras actividades, si usted no es socio aún de la emisora, ay, pero socio no me gusta.
1: Amigo.
2: Sí, porque familia. No, esto no es socio, esto es amigo, familia. Si usted todavía no forma parte de esta familia, yo le invito a que usted se inscriba, que usted sea parte del Club Amigo, llamándome al 787-767-1005 y puede participar con nosotros. Mire, en la Feria de Comerciantes, como comerciante, en los viajes que nosotros hacemos, en las asambleas de socios, en toda actividad que se nos ocurre a nosotros, usted puede participar con nosotros, porque hacemos actividades exclusivas para nuestros amigos, porque estamos agradecidos con ustedes, que gracias a sus aportaciones es que nosotros estamos aquí y esto es posible que pueda seguir continuando llevando el mensaje de salvación y de esperanza a aquellos que nos escuchan.
0: Así es. Mientras hablabas y mencionamos lo de la familia, me hizo recordar un video que yo vi en estos días que me dio mucha risa y fue de una niña, tenía como unos 8 o 9 años, y le pregunta al papá, oye, ¿por qué mi tío, en vez de ser Allen, tiene otro apellido? Y él le dice, lo que pasa es que en realidad él no es tío de sangre, es un amigo de la familia, pero ha estado toda la vida de ese niño y lo querían como si fueran su tío. Lo mismo sucede aquí, nos queremos de tal manera que es como si fuéramos una gran familia.
2: Y no hay barreras, porque aunque hay un mar de por medio, nosotros queremos a Arnold como parte de esta familia.
1: Ciertamente.
2: Y él vino a Puerto Rico y nos vino a visitar.
1: Así mismo es.
2: Y así mismo es con todos nuestros amigos que están en Oklahoma, en California, en México, en España.
1: Sí, mira que Saraí te mandó un abrazo, te mandó saludos y que gracias por siempre llevarla en el corazón. Así que yo cumplo con darte ese mensaje.
2: Y estamos deseosos de conocer a Saraí. Me encantaría que ella pudiera venir acá.
1: La tenemos que traer.
2: Sí, estamos deseosos de conocerla, así que Dios te bendiga, Saraí, si estás ahí conectadita o en el momento que vayas a ver la programación, eres parte de esta familia.
1: Así mismo.
2: Esta mesa se estira, las sillas son elásticas que siguen expandiendo y seguimos creciendo.
1: Esto es un fenómeno del cielo,
2: es
1: del
2: así.
1: Señor.
2: Y yo agradezco a cada uno de los amigos que participan con nosotros de estas actividades, a los amigos que con sus donativos sostienen esta emisora y permite que estos programas salgan al aire. Gracias porque ustedes son parte de esta misión. El sábado estaba en la iglesia de Juncos y allí hay un grupito de amigos bien especiales que son parte del Club Amigo. Está Rosa, está Juanita. Bueno, son una iglesia llena de cariño, llena de amor, así que un saludo para cada uno de ellos. Yo sé que, por lo menos sé que Juanita, que Rosa, siempre están conectaditas ahí, Ana, son muchos. Mira, allí.
1: Y no en Juncos, en Carolina, pero Eva Pizarro también siempre está
2: conectadita.
1: Oh, sí,
2: ella siempre está conectadita. Un abrazo para cada uno de ellos y a cada uno de nuestros amigos que siempre se conectan a la emisora. Nosotros tenemos en la iglesia unos hermanitos que están 24/7 con la emisora. Miguel Ramírez y su esposa Iris, Ana Iris Belfort, ellos siempre están conectados a la emisora.
0: Así es. Quisiera mencionar, y me llamó mucho la atención, porque tengo a Abueli, que siempre la saludo, pero vi un nombre que me llamó la atención, y es que mi abuela, por parte de papá, también está conectada, y quisiera enviarle un saludo. Yo le digo abuela Merce, porque se llama Mercedes. Así que saludito, abuela, bendición.
2: Saludos, Mercedes, qué bueno que estás ahí escuchando.
1: ¿Cómo acumulan puntos? La hija, su mamá. Y el nieto a su abuela.
2: No, sí, ahí está mi suegra también acumulando puntos con ella. Así que es qué bueno que está ahí escuchando la programación, de verdad que sí. Estamos muy contentos porque podemos ser parte de este ministerio. Podemos llevar palabra de esperanza a aquellas personas que no tienen. Podemos conocer y compartir con amigos que no conocíamos y que pues en un momento dado nos encontramos. Y es como si los conociéramos de toda la vida, ¿ves? Yo veo a mis amigos del club cuando me dicen, mira, yo soy fulano, yo soy esta persona. A mí me encanta porque no es lo mismo yo escucharlos por teléfono, recibir sus cartas, que verlos y poderlos abrazar y poderlos conocer. Es bien bonito. A mí me encantó en la feria de comerciantes conocer a Abel. Abel,
0: el teniente capellán
2: Abel Guzmán. Él, de verdad que me encantó conocerlo. Él es una chuleta.

0: Y entonces, de la forma que me hablaba, de los nenes, era como que cómico y a la misma vez bonito ver las expresiones tan
1: Te
0: lindas
1: hizo
0: que
1: dudar
0: hace.
1: si pertenecía a la familia.
0: No, no, no, no, no, no, no. Definitivamente que me hizo sentir más en familia.
1: Amén.
0: Sí,
1: qué
0: sí. ¿Cómo fue que les dijo? Ay, no me acuerdo si fue Bambalanes. Ay, sí. No sé si fue Bambalanes. Cosas que pasan en vivo. Yo sé que es un término y mi esposo estaba al lado y me, rufianes, qué sé yo, y después le dice, no, el mayor. Pero después habló tan bonito se expresó tan bonito de verdad, cómo él se siente de ver jóvenes en la emisora llevando la palabra del Señor, desenvolviéndose. Fue tan lindo y enseguida le dio el número de teléfono a Adrián y le dijo, cuando me necesiten, ahí voy a estar. Sentimos el apoyo, sentimos el cariño.
1: Sí.
0: Así verdaderamente es. Que fue algo muy lindo. Y ve la Eva también fue a la Feria de Comerciantes por primera vez y ella quedó encantada. Y ver esa sonrisa tan linda que ella siempre tiene, a mí me llenó el corazón. De verdad que sí, que son experiencias espectaculares.
2: Así es. A mí una vez me estuvo cómico porque fui a visitar una iglesia en Cagua, San Antonio, porque mi novia pertenece a esa iglesia y yo nunca había ido. Y cuando yo llegué, estaban dando la escuela sabática y Minerva, yo creo que es que se llama ella, Minerva, dice, Sebastián, te toca orar.
1: Y tú buscando, ¿dónde está Sebastián?
0: Es así.
2: Recién yo llegaba a la iglesia y yo decía, ¿quién? Pensé que había un Sebastián, exacto. Y yo miro para otro lado, no, tú Sebastián, te toca orar. Y es eso, nos convertimos en una familia donde, no importando dónde nos encontremos, tenemos esa confianza de hablar los unos con los otros, abrazarnos, compartir como si nos conociéramos de toda la vida.
0: Es así, así que si usted quiere ser parte de esta familia, si usted quiere colaborar para que esta emisora pueda continuar, ¿verdad?, llevando palabra, podamos continuar con esta misión, y quiere ser parte de una misión, porque esto es una misión, esto es un ministerio. Si usted quiere ser parte de este ministerio, usted puede hacerlo llamándome al 787-767-1005 y formar parte con nosotros del Club Amigo. Todos aquí somos parte del Club Amigo porque creemos en la misión que tiene esta emisora.
1: De hecho, Vivi, hay personas que quisieran ser misioneros, pero no pueden salir. Y se preguntan, ¿cómo yo puedo llegar tan lejos en una misión? Bueno, esto es un medio.
0: Eso es así.
1: Usted no tiene idea de dónde llega esta frecuencia.
0: Eso es así. Mi amiga vive en España y ella no tiene una iglesia, aunque vive en España, la iglesia que le queda más cercana es de idioma rumaní. Oh. Así que su iglesia es Radio Sol.
1: Exacto.
0: Así que si usted quiere ser parte de este ministerio, nos puede llamar y formar parte del Club Amigo y nos llama al 787-767-1005 y con mucho gusto yo le puedo explicar más de lo que se trata, ¿verdad? Y cómo usted puede colaborar. Así
1: hace
0: que,
1: años esto se conocía por la Iglesia del Aire.
0: Así es.
1: Y eso es exactamente una iglesia porque no tiene paredes, sin embargo, tiene una frecuencia.
0: Es así. Y nos hemos ido expandiendo gracias a la ayuda de nuestros amigos. Y ya estamos, ¿verdad?, con presencia en las redes sociales, en el internet, en la radio, en el canal 22.1, solo en audio por el momento. Todavía no hay visuales, es en audio, pero si se le dificulta escuchar la emisora por la zona donde se encuentra, en el canal 22.1 puede escucharnos.
1: Estamos donde quiera.
0: Así es que si usted quiere ser parte de esto, de esta misión, usted nos llama al 787-767-1005 y con mucho gusto le orientamos y lo ayudamos a inscribirse y ser parte de nuestra familia. Y déjenme decirle que ya estamos por ahí, voy a empezar a trabajar ya con un posible próximo viaje. Quizás para octubre, así que voy a ver cómo podemos hacer esto. Así que oren para que se dé.
1: Eso es solo para socios.
0: Eso es solo para nuestros amigos del club. Así que si usted quiere participar, y déjenme decirle que los amigos que han ido con nosotros, ya yo tengo la lista casi llena y todavía no he inventado el viaje. Porque todos los que me han visto me dicen, ya, me inscribes en el próximo viaje. para donde vayan, tú me apuntas en esa lista.

0: El riesgo de contaminación. Oh, wow.
1: Sí, deseamos especificar que es Clear Eyes Maximum Itchy Eye Relief. Específicamente esa, la empresa voluntariamente inició ese retiro el 29 de julio de este año, porque iba a causar serios problemas en el ojo.
0: En el ojo. El
2: Así que
0: frasco.
2: Si usted tiene.
0: Así es, el frasco es de unos 15 mililitros el que están retirando. Y el número de lote es el 2552A.
3: Cabe señalar que es la que tiene la franja color verde.
2: Okay. Repítelo para que las personas puedan verificar en sus hogares si tienen esta marca. Uh-huh. Repite la marca y el lote para que lo puedan verificar.
0: Así es, para esos amigos que nos escuchan y utilizan gotas, es la Clear Eyes Itchy Eye Relief con el número de lote 2552A.
1: Excelente, y hay que dejarlo de utilizar si lo identifico inmediatamente.
0: Es con fecha de vencimiento, el lote tiene fecha de vencimiento, si se le hace difícil ver ese número de lote, la fecha de vencimiento es el 30 de septiembre del 2027.
1: Mira eso, y hay personas que dicen, no, yo no lo voy a votar porque está nuevo. Uh-huh. Pues esto hay que botarlo porque es
2: sí,
1: la
2: puede
1: diferencia.
2: Ser riesgoso, sí.
1: Puede ser riesgoso, así que Vivi, ten cuidado con esas gotas que tengo tú utilizas. Hay que revisar y ver.
0: Uh-huh. Así es, muy importante porque la vista es uno de los sentidos que más utilizamos en el día.
2: Y hay que cuidarlo.
0: Y hay que cuidarlo muy bien. Uh-huh. Y hablando de todo un poquito, Hilda, esta mañana cuando llegamos recibimos algo que a mí me llamó mucho la atención y rápido me
2: estaba
0: sacó.
2: Estaba por reventar. Yo estaba por reventar. Si tú no lo dices, lo iba a decir yo.
0: A mí siempre como que cuando veo cualquier cosita, yo, eso está bueno para un tema. Me gusta escribirlo.
2: No, de verdad que hoy empezamos el día, yo diría que felices. Vimos un detalle tan bonito.
1: Sí, definitivamente.
0: Y yo le digo a los amigos, nunca sabes cuánto puede significar un pequeño detalle.
1: Uh-huh. Por eso son tan importantes los detalles.
2: Pero la gente se debe estar preguntando, ¿qué detalle?
1: Sí, lo que pasa es que no podemos, bueno, pudiéramos hacerlo.
2: Yo puedo decir más o menos, fue. Yo cuando entré por la mañana que abro mi oficina, encontré un papelito en el monitor de mi computadora que dice lo siguiente. Hola, Vivi. Good morning. With love, un corazón, Lorraine. Eso fue un detalle tan bonito de parte de nuestra gerente. Y cuando sigo, se lo dije a Adrián emocionada y Adrián me dice, mami, ven acá. Y cuando voy caminando en todas las oficinas, ella había dejado algo.
1: Mira, es un detalle bien lindo porque sí. Yo encontré uno que decía algo de Alice. Buenos días, Alice. Uh-huh. Y Alice no me dice casi nadie, solo la familia de México. Y yo dije, ¿cómo va a ser hasta después que tú nos dijiste? Así que gracias, Lore, por ese detalle
2: tan bonito.
1: Sí.
0: El mío por el otro lado decía, have a nice day, y me puso Seba.
2: Y ahora entro aquí y veo que en el estudio los chicos cuando salieron me preguntaron, mira, dejaron algo ahí, pero no sabemos quién lo dejó. Mañana ellos lo dirán. Porque yo le dije, eso fue Lorraine. Y estaban bien contentos, bien agradecidos con el detalle.
0: Pero eso a mí me hizo pensar y meditar que muchas veces nosotros podemos hacer o tener esos gestos que quizás a nosotros no nos tomen ni 5 minutos y no nos cueste prácticamente nada de dinero. Y le puedes cambiar completamente el día a una persona.
2: Pues ¿sabes qué? Que a nosotros dos nos cambió el día, ese detalle.
0: Eso iba a contar.
2: Porque veníamos en la mañana con un poco de mañana difícil, ¿verdad?
0: Así es. Eso iba a contar yo que hoy fue un día en particular. Ahora estamos sonrientes, gracias al detallito y gracias a la oportunidad de poder compartir con todos esos amigos. Uh-huh. Pero fue un día donde la mañana no fue muy fácil, hubieron uh-huh. lágrimas, hubo de todo uh-huh. en la carretera. Pero ese pequeño detalle

0: cambió la boca, en vez de estar con las puntitas para abajo, a las puntitas para arriba, en una sonrisa. Y eso me hizo pensar que no siempre podemos solucionar los problemas de los demás. Uh-huh. Pero muchas veces sí podemos hacer algo para esa persona y hacerle recordar que no está solo.
1: Tú sabes que Vivi siempre tiene buenos detalles con nosotros también cada lunes. Ella tiene el detalle de venir aquí para comunicar ciertas actividades, lo que hay próximo. Uh-huh. Así que gracias también, Vivi.
2: Claro que sí, para eso estamos. Y cada detalle, cada abrazo, cada sonrisa, cada vez que nos saludamos con ese besito, con ese abrazo, eso para mí es importante. Sí. Yo me acuerdo que cuando yo empecé aquí, yo siempre iba a donde Hilda antes de irme, y eso a ella le estuvo raro, y un día me lo dijo, y yo le dije, lo que pasa es que yo me voy, y yo no sé si es la última vez que te vea.
1: Pero eso me cambió la sí. visión completamente, porque es cierto.
2: Y a mí me la cambió un testimonio de un querido pastor nuestro, que él contó una vez en la iglesia de nosotros mientras predicaba, y lo vi. ¿Verdad? Su estado emocional, y se me quedó eso siempre. No te vayas sin despedirte, porque tú no sabes si es la última vez que vas a ver a esa persona. Y si mañana la ves, pues es un bono. Así que te abrazo por la mañana y te abrazo por la tarde también.
1: Espera el mío entonces al finalizar.
2: Claro que sí.
1: Así el segundo, que ya te di uno, pues falta el otro.
2: Sí, falta así el de es.
0: Uno. Uno debe vivir la vida, cada día trae su propio afán. Nosotros debemos vivir la vida donde sí es importante que sepamos nuestra ruta o qué queremos lograr a largo plazo, pero también tenemos que vivir nuestra vida como que cada día es nuestro último día.
1: Uh-huh. Cierto.
0: Y eso nos hace meditar que si tenemos algo que poner a cuenta con nuestro Señor, vayamos a ponerlo a cuenta con nuestro Señor, porque no sabemos, hoy estamos aquí bien, se podría decir, en salud, pero no sabemos qué puede suceder de aquí a la noche, por poner un ejemplo. Cuando yo vi este pequeño detalle, a mí me hizo pensar, porque eso es algo que ella hizo la última vez que se encontró por aquí, quizás fue el viernes o quizás fue el sábado.
2: Yo pienso que pudo haber sido un trabajo en conjunto, porque los dibujos me parecen a Charlotte. Así que agradezco a Lorraine y a Charlotte, porque siento que es un detalle de ambas.
0: De ambas.
1: ¿Sabes qué? Sandra me está escribiendo sobre esto que estamos hablando, Sandra Maya, y me dice, a mí me dieron un lindo detalle esta mañana. ¡Ay! No había leído el mensaje. Mi querida Hilda siempre me manda un lindo mensaje de voz. Agradezco ese lindo detalle.
2: Qué linda.
1: Pero Dios te bendiga, Sandra. Amén. Sandra es una persona muy especial para mí, en todos los sentidos y para todos nosotros.
2: Es así. Así es. Es así. Ella es muy especial para nosotros. Oh, la sí. echamos de menos en la feria, sí. pero entendemos su situación. Qué Déjeme mal. Decirle que todo el mundo me preguntaba por ella. Eché de menos a mis agricultores también, pero oremos para que llueva, ¿verdad? Porque ellos también están enfrentando sí. sus retos con todo esto de la sequía. Así que, ¿verdad? Oremos por los comerciantes que no pudieron llegar. Y pues, ya saben que en diciembre tenemos la próxima feria. Así que pueden llamar ya a partir de noviembre para que se vayan registrando.
1: Y sí, Lorraine nos está confirmando que ciertamente fue ella. En esta ocasión, Chagui no pudo, Charlotte. Sin embargo, ella quería dejar ese pequeño detalle.
2: Qué gracias. Lindo, pues gracias, Lorraine.
1: Que bendiga siempre y utilizando.
0: Así es.
2: Gracias.
0: Cuando yo vi ese detalle, a mí me vino la pregunta, ¿cuántas veces Dios puede usarnos a cada uno de nosotros de esa misma manera?
2: Es así. Yo te digo que a mí esta mañana veníamos, ¿verdad? Nosotros en el carro y veníamos dialogando y desahogándonos uno con el otro. Bueno, como dijo Adrián, veníamos en lágrimas. Lorraine no sabía lo que nosotros íbamos a estar pasando en la mañana de hoy, pero Dios la utilizó para alegrarnos el día. Así que, Lore, gracias por ese detalle tan bonito que nos llenó el corazón y nos alegró la mañana.
0: Así es, no eran ni las 6 de la mañana y ya era un día difícil. Y de igual manera, el Señor nos puede ayudar a cada uno de nosotros, porque mira lo que dice Efesios. Efesios capítulo 4, verso 32. Nos dice, antes, sed benignos los unos con los otros, misericordiosos. Perdonémonos los unos a los otros, como Dios también nos perdonó a vosotros.

0: Cristo.
1: Gloria
2: Así
1: a Dios.
2: Es.
1: Qué hermoso mensaje.
2: Amén.
0: Están esos pequeños detalles, cómo nosotros podemos cambiar el día de una persona. No tiene que ser quizás un dibujo, como hemos mencionado anteriormente, quizás un buenos días, o a esa persona que es más cercana a uno, que uno le tiene más confianza, preguntarle cómo estás, pero no cómo estás para seguir andando, sino un cómo estás porque genuinamente
2: deseas saber
0: cómo está esa persona. Son esos pequeños gestos que quizás no nos cuestan nada, solamente un poquito de tiempo.
2: Me río porque me acordé de el detallito que le dejo a David, me encantó porque ya lo identificó como con cada uno. Y cuando vi el de David a mí me encantó.
0: Así es. Sí, eso fue algo muy bonito también. Ya ella va conociendo a cada uno de sus empleados porque sabe que a mí me gustan mucho los autos y esas cosas. Y en el mío tenía dibujitos de autos, dibujitos de diferentes cosas.
1: Sí, el mío tenía un barquito. Ay, era como una canoita. Gracias, Lore, por la canoita. Yo dije, qué destreza de dibujo, sabe Dios. Y ella no sabe que dibuja muy bien.
2: Dibuja muy bien, sí, por eso yo pensé que había sido un trabajo entre ella y no, Chagui, pero fue de ella. Me sorprendiste, Lore, con tus dones. De verdad que sí, no nos esperábamos eso, pero qué bonito. Yo hasta lo compartí porque es lindo. Sí. Es bueno que a veces uno como supervisor tenga, ¿verdad?, estos detalles con sus empleados, porque eso hace que el empleado se sienta querido, aceptado, motivado, ¿verdad? Hay tantas cosas que pudiera decir que me quedaría corta. Es un contraste bien grande cuando uno viene de un ambiente donde es un poco fuerte y ver estas cosas. Imagínate, yo que vivo enamorada de la emisora. Estos son los detalles que hacen que uno cada día diga gracias, Señor, por haberme traído a este lugar.
0: Así es.
1: Mira, quisiera pedir que en nuestras oraciones mantengamos a Noelia. No voy a especificar por qué particularmente, pero Noelia fue parte de Arrancando en Familia.
2: Ella lo dijo el sábado en Club Amigo. Ella dijo que iba a ser operada en el día de hoy.
1: Ah, pues así entonces hay que mantenerla en oración.
2: En oración. Ella lo dijo en Club Amigo. Estábamos ¿verdad?, disfrutando del Club Amigo el sábado y la escuché cuando lo dijo. Así que oremos por Noelia.
1: Amén.
2: Oremos. Sabemos que tenemos muchos de nuestros amigos que se unen a nosotros en oración. Y en estos momentos le pedimos que sigamos orando por Noelia.
1: Amén.
0: Así
1: Amén.
0: Es. Y a nuestros amigos que nos escuchan, ya el reloj está marcando las 9 de la mañana, pero le quiero decir, nunca subestimes un pequeño acto de amor.
2: Eso es así.
1: Pues o no, porque el reloj dice 8:58, fíjate.
2: Es así, los pequeños actos de amor, esos pequeños detalles, nunca sabes cómo pueden impactar la vida de una persona.
0: Así es.
2: Hoy, este pequeño detalle que Lorraine tuvo con cada uno de nosotros,
1: cambió la vida
2: de nosotros, cambió el día como nosotros lo comenzamos.
0: Así es.
2: Así que doy gracias a Dios por eso.
0: En nuestro caso fue un detalle en nuestra puerta.
1: Sí.
0: Pero ese pequeño detalle en nuestra puerta, pensando nosotros metafóricamente, puede ser ese puente que Dios utilice para conectar a una nueva persona con Dios.
1: Uh-huh. Amén.
0: Así que no dejemos por alto esos pequeños detalles.
2: Uh-huh.
0: No sabemos cuánto puede llegar.
1: Sí. Ahora qué mejor manera de culminar esta edición. Así que los esperamos mañana, amigos. No se queden. Móntense en la... No hagas eso, Segui, que no. Tú sabes que no me puedo contener.
2: Y nosotros no tenemos que bajar de la guagua, pero los amigos que nos escuchan no. Ellos pueden continuar.
1: El que se quiere bajar es Segui. El que se quiere tirar por la ventana, no sé. Pero los esperamos mañana. Segui, tú decides si te caes o te quedas, no sé. Dios les bendiga.
2: Adiós, Chaito.

Esta es la hora en nuestros estudios. 1:56. 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

0: Hola, ¿qué tal amigos? Bienvenidos a Clínica Abierta en esta edición, cuando todos nos convertimos en estudiantes porque aprendemos de un tema particular, especialmente hoy porque vamos a estar hablando de la claustrofobia. Y deseamos saludar en especial a esos amigos que nos escuchan en Costa Rica a través de la radioemisora Radio Lira. Para ustedes un cálido y fuerte abrazo de parte nuestra aquí en San Juan, Puerto Rico, en el área del Caribe. Y en el Caribe, en Puerto Rico, también se encuentra nuestro amigo, colaborador, doctor Elmo Rodríguez Sosa. ¿Cómo está hoy, doctor?
1: Gracias a Dios. Muy bien. Y la Alicia, ¿cómo se encuentra hoy la Alicia?
0: Lista para el aprendizaje de hoy, que está muy interesante, doctor.
1: Qué bueno, Hilda. Vamos a estar hoy tratando de ayudar a todos nuestros amigos, especialmente aquellos que tienen algunos problemas especiales con algunas situaciones como la claustrofobia. Vamos a ver cómo podemos, de lo que derivemos de aquí, de este tipo de conocimiento, ayudarnos, beneficiarnos, porque en realidad nuestro sistema emocional es muy importante.
0: Así es, doctor y amigo. Recuerde que usted no se debe quedar con este contenido, siempre puede compartirlo. Tenemos presencia en todas las plataformas sociales, YouTube, en Facebook también y a través de nuestra página oficial www.radiosol.org. Así que sin más, vamos a iniciar esta edición con el pensamiento saludable.
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1: El tabaco es uno de los venenos más engañosos y dañinos que existen y puede ejercer una influencia estimulante primero y luego depresiva sobre los nervios del cuerpo. Es tanto más peligroso cuanto que sus efectos sobre el sistema son muy

0: muy lentos y casi imperceptibles al principio. Multitudes han llegado a ser víctimas de su maléfica influencia. Así es, como ocurre con muchos otros productos que crean adicciones. Primero estimulan y luego viene el proceso del daño. Y ciertamente nuestro cerebro es maravilloso. Tenemos áreas muy especiales como el núcleo acuminado, que juega un papel bien preponderante en el aspecto de las adicciones, igual que el área tegmental ventral del tálamo. Son áreas donde tanto en el núcleo accumbens como en el área tegmental tiene mucho que ver un neurotransmisor llamado dopamina. Y cómo este tipo de neurotransmisor puede alterar de acuerdo a la cantidad de esa concentración de ese tipo de neurotransmisor, cómo esto puede tornar una persona adicta. ¿Cómo le va a requerir al cuerpo más, más, más? Porque el evento del placer, generar placer, generar esa satisfacción por la cantidad de dopamina que se genera, no equivale igualmente a que el cuerpo comprende el daño que se está ocasionando. Casi podríamos decir que es algo casi proporcional. Mientras mayor es la cantidad de dopamina que usted le infunde cuando usted usa, por ejemplo, en este caso el tabaco, el cuerpo va a solicitar más, más, más, con más frecuencia y mayor estímulo. Y de ahí entonces las personas básicamente se torna ya esto un hábito. Y nos preguntamos por qué resulta tan difícil el poder quebrar ese hábito. Y es que a nivel neuroquímico, nuestro cuerpo reconoce ese tipo de situación donde ha sido tanto el estímulo que va a continuar y desear que ese estímulo continúe. Esto es muy importante si nosotros queremos romper el efecto del ciclo de la adicción. Usted puede, no se desanime. Usted puede con la ayuda de Dios romper ese ciclo. El Señor le ayudará, le dará las fuerzas necesarias, porque Dios es misericordioso y clemente y es muy poderoso para hacer que nuestro sistema nervioso que Él mismo creó pueda responder cuando Él le ordena que lo haga, porque usted lo está solicitando y quiere vencer ese proceso adictivo.
1: Gracias, doctor, por siempre traernos ese pensamiento saludable. Y ahora sí iniciamos este aprendizaje porque quisiera preguntarle, doctor, ¿cómo definimos el término claustrofobia?
0: Estamos hablando de un miedo intenso, donde la persona básicamente teme quedar atrapado en un lugar reducido. Ese es básicamente lo que podríamos tener como significado de este término. Y esto pues puede ser por un lado porque la persona no solamente por el tamaño, sino también porque tal vez no se pueda mover adecuadamente. No sé si a Hilda Alicia alguna vez le ha tocado estar en algún tipo de equipo como la donde se hacen imágenes de resonancia magnética. Ahora hay unas que son abiertas, precisamente las han modificado por este mismo problema. Hay otras anteriormente que eran cerradas y las personas pensaban que esa máquina se iban a quedar atrapadas ahí porque no se podían mover. Si por un lado el realizarse este tipo de procedimientos requería que la persona estuviera quieta, ahora imaginen cuando usted casi tiene las paredes de este equipo básicamente como a unos 4 centímetros de distancia de la punta de su nariz alrededor y usted sabe que no hay movilidad mientras le están haciendo este tipo de procedimiento. Y si el procedimiento dura 20 minutos, 30 minutos, entonces los ingenieros se vieron en ese tipo de desafío, en poder desarrollar un equipo que pudiera hacer el mismo tipo de investigación, pudiera tomar esas imágenes de las áreas que son requeridas. pero tuvieron

0: que hacerlo ahora abierto. Y muchas personas hacen esa pregunta. Bueno, ¿esa máquina es abierta o es cerrada? Porque en realidad muchas personas sentían como que se iban a asfixiar. Ese es otro aspecto. Una cosa es que usted sienta que está en un espacio reducido. Otra cosa es que usted, mientras está en un espacio reducido, no se pueda mover. Y otra cosa es la ansiedad que le genera el usted decir, ay, al estar en este espacio reducido, casi me siento que no puedo respirar, no puedo respirar, no puedo respirar, no puedo respirar. Y entonces ya la persona entra en un estado de pánico, donde comienza ya prácticamente hasta quitarse la ropa porque siente que no puede respirar. Vean cómo este miedo intenso puede generar un comportamiento especial en la persona que tiene esta situación que es tan intensa que en realidad le afecta.
1: Doctor, ¿cuántos tipos de claustrofobia existen?
0: Bueno, tenemos básicamente los hemos mencionado. Uno de ellos es por la limitación del espacio. Hay personas que dicen, yo no puedo estar en este ascensor, aquí no. Yo no subo, no subo por los ascensores, dicen las personas, porque mira, me siento, y más cuando hay otras personas que vamos casi como sardinas dentro de una lata, no puedo, porque pienso que, ¿y si ese ascensor se queda? Y no sube, y no baja. Y entonces, ¿qué vamos a hacer? A apretar el botón rojo para que entonces vengan los bomberos a sacarnos. Yo creo que ahí me muero, así dicen las personas. Yo no tolero eso, en realidad no lo tolero. Es un espacio tan pequeño. O cuando se encuentran en un lugar donde el área, el cuartito, digamos, es muy pequeñito, y si nos quedamos aquí encerrados, hay personas que trabajan en frigoríficos, donde se tiene que introducir una cantidad de alimento que debe ser conservado para poder ser distribuido. Y hay personas que no toleran pensar, ¿y si yo me quedo aquí encerrado? Me voy a congelar y me van a encontrar al otro día muerto, congelado, aquí dentro de esto. Y esos pensamientos van trayendo problemas. Entonces, una cosa es el espacio, la limitación del espacio. Otro tipo de claustrofobia es la limitación de la movilidad. Que la persona, como estábamos hablando hace un momento, en el caso de una máquina para tomar imágenes de resonancia magnética, diga, pues yo allí me siento como que ya de ahí no voy a salir, eso es como una cueva y yo tan pronto siento que no puedo moverme y allí no me dejan moverme para nada. Una, porque usted no tiene mucho espacio para moverse. Dos, porque el tipo de estudio requiere que usted no se mueva, que usted esté quieto solamente respirando y siguiendo las instrucciones que ellos le dan. Y las personas dicen, no, no, no, yo aquí no puedo estar. Yo me siento que no, no me puedo mover. No puedo estar donde hay mucha gente, donde yo sienta que si, y si pasa algo, así dice la gente, y si pasa algo, ¿para dónde yo voy a correr? No, yo tengo que moverme, yo tengo que saber que hay una escalera, yo tengo que saber que hay lugar, que hay otra puerta por donde yo pueda correr. Porque la verdad que este lugar, esto está bien pequeño. Y yo pienso cómo pasan las cosas. Y si viene un terremoto, porque ahora son cosas que
1: Sí,
0: ocurren.
1: sí.
0: Y si viene un terremoto, ¿y qué yo voy a hacer? ¿Y para dónde yo voy a correr? ¿Y cómo voy a salir de aquí? ¿Ven? Esa es la segunda, la de la movilidad. ¿La primera cuál era?
1: De los
0: La
1: espacios
0: del espacio. ¿La segunda?
1: de movilidad.
0: Movilidad. Y la tercera tiene que ver con otra capacidad que tiene la persona. ¿Cuál es esa tercera capacidad, Isla Alicia?
1: Miedo a asfixiarse.
0: Miedo a asfixiarse. Siento que no puedo respirar. No, no, no. Esto aquí, esto, la verdad que esto está bien estrecho, bien pequeño. Aquí hay mucha gente. Mira, yo no sé cómo la gente viene a estos conciertos. Porque la verdad que estar dentro de un coliseo como este y con estos espacios aquí cerrados, mira, yo siento como que me atraparon. Y tanta gente, ¿no? Que si tienen el celular, que si están brincando con el celular y con la lucecita prendida, pero es que yo siento que no respiro. Yo re siento que no respiro, me voy a asfixiar, me voy a asfixiar. Yo no puedo ir a eso, no puedo, no puedo. Entonces, son básicamente los tres tipos de claustrofobia que nosotros podemos identificar. Una, el miedo intenso, porque eso es esto. Estamos hablando de cómo una de esas emociones más básicas que tiene el ser humano se considera una emoción básica primaria, porque es universal a todos los seres humanos. El miedo es una de esas. En cualquier parte del mundo, el ser humano no tiene necesariamente que aprender el miedo, ya trae ese equipamiento. Y es una de las emociones que maneja nuestro sistema límbico. Así que en ese aspecto estamos hablando de un agravamiento de esta situación del miedo. El miedo ocurre cuando nosotros nos enfrentamos a una situación que amenaza nuestra vida. Pero el miedo es ese tipo de reacción de nuestro cuerpo a algo real. Un perro que me quiere morder.
1: Sí.
0: ¿Eh? Un león que me quiere perseguir. Eso es miedo. Usted está viendo algo que genera este tipo de emoción. Pero en el caso de la ansiedad, que es lo que estamos hablando hoy, estamos hablando de un miedo tan intenso que genera este tipo de ansiedad, donde usted no tiene algo directamente que sea amenazante para la vida en ese momento, sino que usted ahora, por pensamientos que usted genera, por costumbres que se han generado, por situaciones que usted ha aprendido de la familia o por algún aspecto en la educación, la persona ha generado este tipo de situación que podemos decir es un trastorno de ansiedad que se caracteriza por un miedo intenso. Y cuando hay un trastorno de ansiedad, estamos hablando más bien de algo que no ha ocurrido, que se proyecta al futuro.
1: Amigos, si usted es una de esas personas, entonces este programa es para usted, pero tenemos que hacer nuestra primera pausa. No se retire, compártala, porque regresamos hoy para seguir aprendiendo sobre la claustrofobia.
2: 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El temor a volar es más común de lo que te imaginas y miles de personas en todo el mundo lo sufren a diario. Aunque estadísticamente volar es mucho más seguro que viajar en auto, muchas personas prefieren no hacerlo para evitar la sensación de claustrofobia o encierro que pueden sentir dentro de una cabina de avión. No obstante, a menos que tu destino esté a cuántas horas por carretera, volar es imprescindible cuando se viaja internacionalmente. La buena noticia es que tú puedes superar el temor siguiendo los consejos de los especialistas. Aprende sobre la mecánica de los aviones y los efectos del clima. Cuanto más conozcas los ruidos y movimientos extraños, menor temor sentirás. 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
1: Un viajero que recorre un sendero desconocido. Nuestros sueños son como ese camino, llenos de incertidumbre y posibilidades emocionantes. En cada paso, Dios es como nuestro guía constante. Aunque el camino pueda ser difícil en ocasiones, Él nos infunde con coraje y nos da las herramientas necesarias para alcanzar nuestros sueños. Como compañero de viaje, Dios nos anima a persistir, a aprender y a crecer en el camino. A medida que avanzamos hacia nuestro sueño, confiemos en que Dios nos lleva hacia un destino de propósito y realización, cumpliendo los deseos que Él mismo ha puesto en nuestros corazones.

0: Ya hemos regresado a Clínica Abierta en esta edición que estamos aprendiendo acerca de la claustrofobia. Y antes de la pausa, el doctor nos compartía algunas de las situaciones que atraviesa la gente que sufre este trastorno de ansiedad por situaciones que ni siquiera han ocurrido, doctor.
1: Así es, hablábamos de cómo se puede generar la claustrofobia en la situación, por ejemplo, por estar en espacios pequeños, especialmente si hay un antecedente. Digamos que usted, de esas estudiantes que en la escuela se portaba bien mal, y el maestro ya casi ni sabía qué hacer, y un día se le ocurrió la idea de encerrarlo en un armario, porque ya él veía que no había forma de responder. Y esa experiencia en haberse quedado ahí encerrado en un armario, en la oscuridad, y entonces vienen los aspectos aprendidos. Y si, ¡ay, si aquí me sale un monstruo! ¿Y qué va a pasar? ¿Y si por ahí se mete una culebra? ¿Y si ahí me quedo aquí y me asfixio porque aquí no veo nada? Y la oscuridad. Y entonces el corazón palpitando. Y entonces esa situación que se vivió en la niñez no pudo ser superada, porque ahora usted asocia ese tipo de evento donde usted tuvo ese sufrimiento y le marcó con estar en algunos lugares cerrados. Y no solamente eso, el estar en habitaciones pequeñas, habitaciones que estén abarrotadas, en sótanos o en armarios, en túneles subterráneos. Muchas personas no toleran este aspecto. Estar en ascensores, como ha ocurrido a muchas personas que han tenido esa experiencia. Estar en un coche, especialmente cuando hay mucho tráfico, que usted se da cuenta que no se mueve el tráfico rápidamente y usted siente como que ese embotellamiento no está facilitando.

0: que usted sienta su aspecto psicológico, emocional adecuadamente, o sencillamente estar dentro de un tren o un avión durante 3 horas, 3 horas y media, y ver que usted no puede desplazarse. Y si pasa algo, aquí yo no puedo, ¿para dónde yo voy a correr? ¿Qué yo voy a hacer? ¿Y si esto se cae? Y entonces comienza ese proceso, como estábamos hablando, a desarrollar una situación donde se desarrolla este proceso de una gran ansiedad. Y la persona desarrolla un miedo intenso, pero que no es producto de algo físico en realidad, si lo venimos a ver de esa manera. Porque aquí estamos hablando de una situación, no necesariamente de que es algo que está amenazando su vida, sino que es más bien producto de una combinación de sus pensamientos, el aspecto de su educación, el aspecto de las experiencias vividas y también se puede sumar el aspecto de aquellas situaciones en las cuales usted fue criado. Entonces, todo eso va a alimentar su pensamiento y va a influir en esa área donde se generan los miedos, en la amígdala. No estoy hablando de las amígdalas de la garganta, que son parte de nuestro sistema linfoide. Estoy hablando de nuestro sistema emocional. Y en esa área donde se tiene ahí el conjunto de emociones que todos manejamos. Ahí se maneja la alegría, también se manejan situaciones como el temor, la ira, el miedo, la sorpresa, el amor. Hay también otro tipo de emociones secundarias que tienen cierta relación también estrecha con estas otras emociones. Pero esta, específicamente, el miedo va a facilitar que se pueda generar entonces una situación como esta que estamos hablando hoy, la claustrofobia, las personas que padecen de este tipo de intenso trastorno de ansiedad por una cantidad de miedo intenso. Así que este proceso, donde interviene todo ese cúmulo de, digamos, factores, el pensamiento, y si me pasa esto, y si ocurre lo otro, y si no me sacan, y qué yo voy a hacer, aquí me voy a morir, ay, me van a encontrar muerto de aquí a 3 días porque este ascensor no avanza en abrirlo, y entonces comienza ese proceso del pensamiento, no porque usted en ese momento esté siendo amenazado por algo que en realidad le va a quitar la vida, pero el pensamiento, esa ansiedad que se genera, esa situación de ese miedo intenso, unido a las experiencias, a todo lo que usted ha visto por televisión. Ay, y yo vi en un televisor que pasaba esto. Y en aquella película, cuando mira, los bomberos no podían abrir. Y dicen que esto tiene una cosita allá arriba como una puerta, pero mira, yo creo que eso está sellado, este no tiene. Y entonces ya usted se ve sudando y las manos comienzan a ponerse frías y el corazón se le acelera. ¿Y qué yo voy a hacer? Porque aquí, si no me encuentran, y entonces ya ahí comienza ya el producto de sus pensamientos, de las experiencias, lo que usted ha visto en la televisión, en las películas, todo eso comienza a trabajar directamente. Y como decíamos, no es solamente asunto de los espacios pequeños. Y cuando usted va, por ejemplo, a los caballeros, o a las damas también, pero a los caballeros más, que usted llega a la silla del barbero y le pone ese tipo de protector encima que se lo amarra al cuello y usted dice, ¿y si aquí esto me puede asfixiar? Yo me siento como que no respiro y de aquí no me puedo mover porque ¿y cómo va a trabajar el barbero?
1: ¿O miedo al dentista,
0: O
1: doctor?
0: miedo al dentista mientras usted escucha el taladro. Y entonces usted se siente que está ahí y aunque no le han puesto ningún cinturón de seguridad ni ningún otro tipo de amarre, usted eso le puede generar una situación preocupante. Recuerde, es un trastorno de ansiedad que está básicamente generando un miedo intenso. Y esto, pues, como estábamos hablando, dentro de los

0: por lo menos tres tipos de claustrofobia. Aquella donde usted tiene miedo a estar encerrado en un espacio pequeño. Aquella donde usted siente que no puede moverse, como cuando las personas se suben a la montaña rusa, que saben que no se pueden bajar de ese carrito, y aunque usted grita y siente miedo, y si esto se cae, ¿y qué yo voy a hacer? Nadie ahí lo puede ayudar hasta que usted termina. ¿Y cuántas personas sufren en ese tipo de parque de diversiones? Para usted se convierte en un parque de terror. Pero también está esa donde las personas tienen miedo al aspecto de asfixiarse, de no disponer suficiente oxígeno para poder enfrentar ese intenso miedo que le está generando esa situación de tanta ansiedad.
1: Doctor, ¿cuáles son algunos síntomas, aunque no los vamos a abordar todos, pero que podemos experimentar bajo esta situación?
0: Bueno, algunas personas, esto es variante, muy variante, porque las personas, dependiendo de cuán intenso sea el miedo, de cuán intensa sea este tipo de situación de su claustrofobia, las personas van a tener situaciones, especialmente como el sistema simpático se va a estar manifestando. La persona va a sentir escalofríos, va a sentir sudoración, mareos. La persona puede sentir hasta vértigo, desmayos, hiperventilación, especialmente cuando empieza, no, sáqueme de aquí, aquí yo me voy a morir, aquí me voy a morir, no, yo no puedo, no resisto, sáquenme, sáquenme. Entonces son situaciones que comienzan, por un lado, la situación que usted mismo está generando, pero especialmente, recuerden que esto es inducido especialmente por su pensamiento, por el miedo. No porque en realidad usted esté a punto de morirse. No hay nada ahí enfrente que le esté causando. Noten cómo la mente del ser humano, el aspecto emocional, y dentro del aspecto emocional estábamos hablando de cómo el miedo es una de esas emociones básicas, universales, cuando ese miedo se lleva a un extremo donde opera ya el aspecto de la ansiedad. Usted ya no es porque tenga un temor a algo físico que amenaza su vida directamente. Y poníamos el ejemplo, un automóvil que viene hacia usted a alta velocidad, un perro que lo quiere morder, sino que aquí usted tiene en su mente, usted genera una situación futura. Me voy a morir porque este sitio yo no tolero, esto está muy pequeño, siento que me asfixio, no puedo, no estoy respirando. Y entonces la persona comienza a tener ese proceso de hiperventilación, ráfagas de calor, temblores, escalofríos, náuseas, la opresión en el pecho. Ya, por favor, mire, tiene que hacer algo conmigo. La persona hasta se tira al piso y tiene en ocasiones hasta urgencia de utilizar el baño, porque ya su sistema está tan estimulado, se ha generado tanta confusión, y a veces la persona hasta se desorienta. Ese proceso de hiperventilación, aunque usted no lo crea o tal vez no lo hubiera analizado, cambia el pH de la sangre. Usted saca muy rápidamente el dióxido de carbono, y entonces su sangre, en cierta forma, se va a tornar más alcalina, más de lo normal, y va a entrar en una alcalosis respiratoria nada más por el proceso de hiperventilación. Y todo eso trastorna a la persona, la hace estar en un menor control de la situación que está enfrentando, no porque en realidad esa situación físicamente sea un evento amenazante, sino porque se está generando en esa región de la amígdala un trastorno tan intenso donde se han combinado los pensamientos, las emociones, que de lo que estamos hablando, esos pensamientos unidos a los recuerdos, unidos a eventos que usted ha visto, unidos a su educación y a lo que usted ha conocido en general. Todo eso se junta y entonces proyecta una situación que, aunque no es real, comienza a dar manif-

0: estaciones simpáticas en todo su cuerpo.
1: Amigos, es buen momento para hacer nuestra última pausa, así que le pedimos que no se nos vayan porque luego de estos cortos mensajes regresamos aquí a Clínica Abierta.
2: El ser humano puede vivir 5 o 6 semanas sin alimentos, unos pocos días sin tomar agua, pero solo unos pocos minutos sin aire. El aire fresco tiene una influencia vigorizante, tanto en el cuerpo como en la mente. El cuerpo obtiene mayor beneficio del ejercicio al aire libre que del ejercicio dentro de la casa. El aire puro y fresco beneficia al cuerpo y a la mente de las siguientes maneras. Hace que la sangre circule en forma saludable. Refresca el cuerpo. Le ayuda a mantenerse fuerte y saludable. Calma los nervios. Da a la mente tranquilidad y serenidad. Estimula el apetito y ayuda a que los alimentos sean digeridos cabalmente. E induce a un sueño dulce y profundo.
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4: El doctor Mark era un oncólogo famoso. Un día voló a una importante conferencia en otra ciudad donde iba a recibir un premio. Una hora después del despegue, hubo un aterrizaje de emergencia en un aeropuerto cercano. El médico alquiló un automóvil y se dirigió a la conferencia. Poco después de su partida, el clima empeoró y comenzó una violenta tormenta. Debido a la fuerte lluvia, internet desapareció en el navegador, giró en la dirección equivocada y se perdió. 2 horas después, conduciendo, se dio cuenta de que se había perdido. Se sentía hambriento y cansado, por lo que decidió buscar un lugar para quedarse. Finalmente, se encontró con una pequeña casa. Desesperado, salió del coche y llamó a la puerta. Una mujer abrió. Él le explicó y le pidió si podía usar su teléfono. La mujer le dijo que no tenía teléfono. Aquí, en el medio de la nada, no había ni siquiera electricidad. Pero que podía entrar y esperar a que mejorara el clima. Hambriento, mojado y cansado, él aceptó su oferta y entró. La mujer le ofreció té caliente y le dijo que se iría a rezar un rato. Él sonrió y dijo que solo creía en el trabajo duro. Sentado a la mesa, tomando un sorbo de té, el médico observó a la mujer rezar junto a la cama a la tenue luz de las velas. El médico se dio cuenta de que la mujer necesitaba ayuda, así que cuando terminó de orar, le preguntó: ¿qué es exactamente lo que quieres de Dios? ¿Crees que Dios alguna vez escuchará tus oraciones? La mujer sonrió tristemente y dijo: el bebé de la cuna es mi hijo. Tiene un tipo raro de cáncer y solo hay un médico que puede curarlo. Su nombre es Mark, pero yo no tengo el dinero y el doctor Mark vive en otra ciudad muy lejos. Dios todavía no ha respondido a mi oración, pero sé que me ayudará. Tengo fe en que así será. Aturdido y sin palabras, el doctor Mark simplemente se echó a llorar y susurró: Dios es maravilloso. Recordó todo lo que le pasó hoy, el accidente de avión, la lluvia torrencial que le hizo perder el rumbo, y todo esto sucedió porque Dios no solo respondió su oración, sino que también le dio la oportunidad a él de poder ayudar al prójimo. Se acercó a la mujer, le tomó la mano y le dijo: señora, mucho gusto. Yo soy el doctor Mark. La fe no hace que las cosas sean fáciles, hace que las cosas ocurran.
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0: Esto es Clínica Abierta y hoy estamos conversando con el doctor acerca de la claustrofobia. Y antes de la pausa, el doctor compartía algunos de los síntomas que se pueden experimentar con esta situación o condición. Ahora quisiera preguntarle, doctor, ¿cuándo sabemos que hemos ido demasiado lejos y debemos consultar con un médico?
1: Bueno, cuando este tipo de trastorno de ansiedad, este tipo de miedo intenso, está afectando la vida de una persona y está generando, ¿verdad?, toda esta este cúmulo de signos y síntomas de los cuales hablábamos hace un momento, donde se activa mucho el sistema simpático. Entonces la persona se da cuenta de que las cosas no están bien. Y cuando usted se da cuenta que su vida deja de ser, digamos, promedio, usted no se atreve a ir con su familia a determinado lugar porque ya de antemano usted dice, no, yo no quiero exponerme innecesariamente a esta situación que me va a generar un problema y no quiero arruinarles a ellos el pasadía, porque ellos dicen que van a estar y que en unas cuevas, yo meterme en unas cuevas, un lugar oscuro, cerrado, no, yo no puedo hacer eso. Eso para mí, ¿y por dónde voy a salir? Y si me resbalo y me caigo y no salgo de ese lugar y ahí no hay ventanas, yo no sé por dónde voy a salir en realidad y oscuro no. No, yo para evitar...
0: Y murciélagos, doctor.
1: Y murciélagos, peor, dice la gente. No, eso jamás. Así que voy a evitarme ese problema. Cuando usted nota que este tipo de situación está generando tanta causa de ansiedad, entonces las personas deben buscar ayuda. Usted debe entender que este tipo de actividades que se realizan, como estábamos diciendo hace un momento, no constituyen de frente un tipo de situación que en realidad genere, como decíamos, en el caso del miedo, cuando usted tiene ahí de frente una situación que es real y amenazante. Y poníamos el ejemplo de un automóvil que viene en dirección a usted sin frenos, o una persona que le está atacando con un arma, un perro que le va a afectar. Aquí estamos hablando de trastornos de la ansiedad, un miedo intenso por una situación que se genera en el pensamiento de la persona aunado a esas experiencias de lo que usted ha escuchado, que le ha pasado a otros, de eventos que usted vivió en su niñez, de trastornos que usted sufrió en la adolescencia, porque es en esa época cuando precisamente más se genera este tipo de problema y de ahí en adelante sigue creciendo, especialmente en la adolescencia y mucho más si la persona tiene antecedentes familiares de claustrofobia. Entonces la persona lo mejor que hace es tratar de buscar ayuda, especialmente un psicólogo o un psiquiatra. Son los profesionales de la salud, especialmente para trabajar con ese tipo de trastorno de ansiedad, con ese miedo intenso que usted genera, que aunque no es real, porque no es algo que ahí de frente le esté amenazando a usted, pero sí se genera en su mente. Y esta situación donde se juntan esos factores, sí va a ser sumamente preocupante para las personas, porque muchos no pueden vivir una vida bastante normal porque tienen miedo a un lugar pequeño, a un lugar donde no me pueda mover, un lugar donde no puedo respirar.

0: Okay. ¿Hay disponibles para todos los que enfrentan claustrofobia?
1: Bueno, hay un tipo de terapia, se llama la terapia cognitivo-conductual. En esta terapia, el médico está más enfocado a trabajar con los pensamientos negativos de la persona. Noten bien, esto es importante. La persona sabe que esto se genera en su pensamiento. Como dijimos, no es algo que esté ahí realmente amenazando, sino que es un producto de los pensamientos y ahora comienza a enseñar a la persona cómo esos pensamientos se deben ajustar, cómo usted debe aprender a controlar los sentimientos de ansiedad cuando se desencadenan este tipo de pensamientos. Así que va enfocado directamente a que usted corte, enfrente, digamos, esa razón primaria, el pensamiento. Noten qué poderoso es nuestro sistema. Si nosotros unimos el pensamiento con las emociones, eso genera una conducta. Si tenemos un pensamiento adverso, y si yo me quedo ahí atrapado, y si no puedo respirar, ay, no, eso sería algo terrible para mí. Eso unido a ese tipo de trastorno de ansiedad, donde se caracteriza por este miedo intenso. Ahora tenemos dos. Una emoción que está trastornada con un pensamiento equivocado nos da una conducta equivocada. Me da ese tipo de ansiedad manifiesta. Me voy a morir, no puedo respirar. Voy a morir, sáquenme de aquí. Yo no aguanto esto, no lo tolero, por favor. Que alguien me ayude. Son cosas que ocurren porque hubo esa combinación. Y esta terapia va directamente a trabajar primeramente con el aspecto del pensamiento. Empezar a ajustar, a regular, a modificar el tipo de pensamiento de tal manera que aun cuando usted tenga ya ese antecedente desde su adolescencia de ese tipo de emoción que está exacerbada, no se genere un pensamiento que alimente esa emoción y por lo tanto no se desarrolle ese tipo de actitud donde usted se desespere y entre en ese tipo de situación de un trastorno de pánico intenso, sencillamente porque su pensamiento no fue el más adecuado. Así que esta terapia cognitivo-conductual trata de ajustar el área del pensamiento, ajustarlo, modificarlo y ayudarle a usted para que usted tenga un control del aspecto de la emoción. Pero no es la única terapia de la cual se dispone, tanto el psicólogo como el psiquiatra. Está también la terapia racional, emotiva, conductual. Y en este tipo de terapia se centra más en el momento presente, ahí donde usted está, y se orienta a la reacción. No exactamente al pensamiento, sino cómo usted va a reaccionar. Recuerde que un pensamiento más una emoción nos da una reacción, una conducta. Y en esta otra se trata entonces de enfocarse más en el tipo de reacción. Ayuda a las personas para que ellos puedan construir un tipo de alternativa que sea realista y saludable, abordando una actitud, unas emociones y acciones que son negativas, así como ayudando para que puedan ser refutadas aquellas creencias erróneas. Aquí hay entonces una combinación. Se va a enfocar más en el aspecto presente. Recuerden que la ansiedad lo que más evoca es al futuro. ¿Y si me pasa esto? ¿Y si no me puedo mover? ¿Y si hay mucha gente? ¿Y si no puedo respirar? Entonces, no está la situación, pero usted ya se está, desde ahora, se está condicionando para que si llega la situación, ya usted está determinado a actuar de una forma. Pero aquí se le está ayudando para que usted comience desde el presente en saber cómo usted va a actuar.

0: Está también el aspecto de la relajación. Cuando esto te ocurra y tú te encuentres en ese lugar, lo primero que vas a hacer, vas a empezar a contar. Cierra tus ojitos, vas a empezar a contar en retroceso. Vas a decir, bueno, 20, 19, 18, voy a respirar lento. No voy a permitir que mi pensamiento se enfoque en que estoy en un lugar cerrado. Respirar lento, 15, 14, 13, 12, 11. No voy a dejar que mi sistema nervioso simpático tome el control, porque en realidad no tengo ninguna amenaza frente a mí. Esto me lo estoy yo imaginando. No quiero alimentar el pensamiento. Está también otra terapia que se llama la terapia de exposición. Esta puede ser un poco más, a veces, preocupante para la misma persona. Ah, ¿le tienes miedo a los espacios cerrados? Pues vente. La terapia trata de que la persona se enfrente a lo que le teme, de tal manera que pueda experimentar que no es tan difícil o no es tan adverso o que no tiene una razón real por la cual tener ese momento de ese trastorno de ansiedad, de ese tipo de miedo intenso. Mira, ¿ves? Entraste aquí, quédate primero 30 segundos. Y ahí la persona está haciendo todo lo posible dentro de un cuartito pequeño, ella sola, que está cerrada, y mira para afuera y mira para acá. Lo notas, mira, aquí dice el cronómetro que tardaste 30 segundos. Pero ¿qué ocurre? Y la Alicia, si le dice, ahora te vas a quedar un minuto, ¿qué va a hacer la persona?
1: Dice, pues,
0: voy a tratar, voy a ver si con 30 segundos. Y entra en un proceso donde la persona va ahora, oye, si pude tolerar 30 segundos y ahora toleré un minuto. Voy a probar después, voy a hacerlo en casa a ver si puedo tolerar minuto y medio. Y así va la persona. Pero también no solamente está limitado esto, te recuerden que en algunas personas hay que utilizar algún tipo de medicación ansiolítica. Algo que rompa la ansiedad. Como dicen muchos pacientes, un tranquilizante. A veces esto pudiera ser en realidad una opción para que la persona pueda tener en ese aspecto, porque no todo el mundo enfrenta las situaciones iguales. En ocasiones el terapeuta tiene que combinar. No podemos decir que una sola opción de estos tratamientos sea lo ideal para todas las personas. Hay personas que el terapeuta tiene que estar explorando qué es lo más conveniente, qué es lo más conveniente. Y de esta manera, entonces la persona recibe aquel tipo de terapia que le resulta más factible para poder cambiar el tipo de pensamiento que le estorba y le genera esa emoción tan intensa, anormal, que puede generar en un tipo de trastorno de pánico bastante marcado.
1: Doctor, finalmente, ¿se puede prevenir la claustrofobia y recomendaciones finales también?
0: Bueno, sí, las personas pueden en cierta manera ayudarse. ¿Qué usted va a hacer frente a un ataque? Número uno, inhale y exhale lenta y profundamente. No deje que su cuerpo entre en una alcalosis respiratoria. Trate de que su cuerpo pueda hacer lo mejor. Concéntrese en algo neutral, como por ejemplo el paso del tiempo en su reloj. Recuerda que tus sentimientos de preocupación y ansiedad también pasarán. Y por último, visualiza un lugar o un momento de paz. Y no olvide, el Señor le ayudará. Una buena seguridad en las promesas de Dios es muy bueno. El contar también con un buen terapeuta, un buen psicólogo, un buen psiquiatra y un tratamiento que sea adecuado. Le ayudará, el Señor le ayudará a sobrepasar. Recuerde que en el aspecto de las emociones, los pensamientos son muy importantes. ¿Qué pensamientos generamos? ¿Cómo vivimos? ¿Cuán

0: frágiles son nuestras emociones, porque los pensamientos unidos a las emociones van a generar conductas. Entonces, tener esa oportunidad de generar pensamientos que sean pacificadores, pensamientos de amor, de paz, que no generen ansiedad, que no generen miedo, van a ayudarnos muchísimo. Y esto, unido a una terapia que sea adecuada, le augura un buen éxito a las personas.
1: Gracias, doctor y amigos. Gracias a cada uno de ustedes. Esperamos que haya sido de utilidad esta edición. Y como cada día, queremos, antes de despedirnos, compartir con ustedes una última reflexión.
0: Esta última reflexión está en el libro de Isaías, capítulo 26 y el versículo 3. Isaías 26, 3. Y allí nos dice: tú guardarás en completa paz aquel cuyo pensamiento en ti persevera, porque en ti se ha confiado. Hay paz a nuestra disposición. Recuerden, si tenemos pensamientos de paz, y le pedimos al Señor que controle nuestras emociones, esos temores, el miedo. El Señor nos dirija y nos ayude en el control de la ira. El Señor se encargará de cambiar nuestra vida. Eso está más allá de nuestra capacidad como un ser humano. El Señor es el que puede tener ese dominio cuando nosotros se lo permitimos, pero esa es su especialidad. Él interviene porque Él nos hizo. Él sabe cómo funciona la neuroquímica cerebral y Él nos ayudará a sobrepasar. Así que quédese con esa hermosa promesa: tú guardarás en completa paz aquel cuyo pensamiento en ti persevera, porque en ti se ha confiado.
1: Y es así como concluimos el programa de hoy de Clínica Abierta. Con mucho cariño compartieron con ustedes
0: el doctor Elmo Rodríguez Sosa
1: e Hilda Alicia Criollo.

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0: Esta es la hora en nuestros estudios. 2:59. 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

0: Un día como hoy, 25 de agosto, pero de 1887, la revista Señales de los Tiempos publicó un artículo escrito por la hermana White sobre la vindicación y permanencia de la ley de Dios. Desde Basilea, Suiza, la hermana White escribió el artículo titulado Cristo y la ley, o la relación de judíos y gentiles con la ley, con el que pretendía ayudar a los miembros de la iglesia global, ya fueran nuevos o antiguos, a entender un tema que a lo largo del tiempo ha sido motivo de controversias. Por un lado, están quienes en la práctica parece que quieren obtener el cielo por las obras, y por otro, quienes piensan que la ley fue un asunto del pasado y no se requiere hoy su observancia. Con el primer advenimiento de Cristo a este mundo, decía ella, las personas fueron favorecidas con una nueva y más completa manifestación de la presencia divina de la que nunca antes habían disfrutado. El conocimiento de Dios, el amor y la benevolencia infinitos de su carácter se revelaron más perfectamente, porque al Padre le agradó que toda la plenitud habitara en su Hijo bien amado. La pared intermedia de separación entre judíos y gentiles se rompió, y ambos fueron hechos partícipes no sólo de las bendiciones prometidas bajo el antiguo pacto, sino también de las verdades espirituales y celestiales reveladas a través de Cristo. La iglesia judía, que con sus ritos y ceremonias apuntaba hacia Cristo, no debía ser despreciada. Cristo mismo, aunque invisible, era el líder de los ejércitos de Israel, y el poder de Dios a menudo se revela de manera especial en su nombre. Teniendo en cuenta estas gloriosas demostraciones del poder divino, Moisés se dirige así a Israel: ¿qué nación hay tan grande? ¿A quién tiene Dios tan cerca? Como el Señor nuestro Dios está en todas las cosas por las cuales le pedimos. ¿Y qué nación hay tan grande que tiene estatutos y derechos tan justos como toda esta ley que yo pongo hoy delante de vosotros? Deuteronomio 4, versículos 7 y 8. ¿Cuántos pasan estas palabras de Moisés como si no tuvieran sentido y siguen acumulando reproche y burla? En las instituciones divinas, las iglesias, ¿cuántos pisotean la ley divina, los juicios justos y los estatutos que se confiaron al pueblo antiguo de Dios? La vida de Cristo fue la vindicación más perfecta y completa de la ley de su Padre, y su muerte atestiguó su inmutabilidad. Cristo, al llevar la culpa del pecador, no liberó al hombre de su obligación de obedecer la ley, porque si la ley pudiera haber sido cambiada o abolida, no necesitaba venir a este mundo para sufrir y morir. El mismo hecho de que Cristo murió por las transgresiones atestigua del carácter inmutable de la ley del Padre. Judíos y gentiles hemos sido beneficiados por las riquezas de su ley. Entonces, judíos y gentiles, tenemos el mismo compromiso de observarla y respetarla. Lección para hoy. El último mensaje de amonestación al mundo ha de hacer ver a los hombres la importancia que Dios concede a su ley. Tan claramente ha de ser presentada la verdad que ningún transgresor que la oiga tenga excusa por dejar de discernir la importancia de la obediencia a los mandamientos de Dios. Esta lección nos llega de Obreros Evangélicos, página 154.
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0: Muchos adultos mayores miran hacia atrás y sienten que su mayor preocupación es el bienestar de sus hijos y de los nietos. Desean dejarles herramientas verdaderas para enfrentar la vida y sus tormentas. El legado más grande que puedes entregar no es material, es un legado de fe y de oración. Tus oraciones por tu familia tienen un alcance eterno. Dios escucha cada intercesión que haces en favor de tus seres queridos, y tu testimonio de fidelidad a lo largo de los años es la semilla más valiosa que puedes sembrar en sus corazones. Proverbios 17:6 nos dice: corona de los viejos son los nietos y la honra de los hijos son sus padres. 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
1: ¡Miren! ¡Ahí viene el tren! ¡Qué tren más lindo! ¡Mírenlo más!

0: Esta es la hora en nuestros estudios. 3 y 29 minutos. 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
2: Todo lo que respire, alabe al Señor. Ciertamente el ser humano fue creado para que pudiéramos adorar y alabar a Dios en todo momento, también en cada criatura de esta tierra, y junto con los ángeles y los seres celestiales, demos siempre el primer lugar a nuestro Dios y a nuestro Señor. Saludos queridos, de esta manera te damos una bienvenida cordial a este tu programa, Buscando su Presencia. Soy el Pastor Durán y es un honor coincidir contigo en esta hora a través de estos medios, los cuales no solamente están a través de la radio, sino también a través de YouTube en Buscando su Presencia Podcast y Buscando su Presencia en Facebook. Agradecemos a cada emisora hermana que nos ha estado dando la oportunidad de poder compartir las reflexiones que aquí tenemos en este programa. Y hoy, queridos, quisiera que pudiéramos hablar de algo sumamente preocupante. Y de lo que quiero hablar es de el giro antropocéntrico en la música de adoración. Si quiero una explicación un poco más abierta de lo que he dicho en el título, es cuando el hombre ocupa el lugar que solo le pertenece a Dios. Desde muchos años atrás hemos estado escuchando que la música en la iglesia debería ser siempre variada, que la música en el templo debería tener ciertos matices, ciertos compases o ciertos estilos musicales. Y creo, querido, que Dios nos hizo como personas inteligentes, culturalmente hablando,

¿verdad? Diferentes. Pero también entiendo que el que nosotros gustemos de una música folclórica o que gustemos de una música de un estilo moderno, de un estilo musical que haya nacido hace poco o haya nacido hace mucho, debemos aprender a tener discernimiento que cada cosa tiene su lugar. Esto no es el despotricamiento en contra de estilos musicales, sino, querido, en cómo, dentro de la lírica de cada uno de los estilos que se pretende llevar o que se practica en diferentes denominaciones, el ser humano toma el lugar de la adoración antes que Dios. Porque cantar a Dios es expresar directamente a Él toda la lírica de la alabanza. Hablar de Dios es cuando explicas algo en lo que tiene que ver con tu situación, donde pides esperanza y demás, y eso no está mal. Lo que sí está mal es cuando todos los pronombres personales, el pronombres posesivos y demás, todo tiene que ver con el yo, y tiene que ver solamente conmigo, y Dios se queda en una esquina. La sociedad, querido, que vivimos es una llena de diferentes matices. La música cristiana ha tenido demasiada producción, diría yo, en cuestión de lo que son los alcances que ha tenido en el mundo. También se ha mezclado con tecnología. Hemos tenido muchos conciertos. Ahora hay plataformas digitales. Hay miles de intérpretes que, de cierto modo, pues, es bueno, pero también a la misma vez preocupante. Me di a la tarea de recopilar ciertos estilos musicales nuevos y recopilar también ciertos elementos de lo que es la lírica de estas producciones musicales, y me he dado cuenta que más del 65 o 70% de la letra tiene que ver con antropos, y antropos es con el hombre, y no tiene que ver directamente con Dios. La música se creó originalmente para adorar a Dios. Y la gente generalmente utiliza la música ahora para jugar con los sentimientos de los demás, para expresar ciertos grados de insatisfacciones y cierto grado de, si lo diríamos así, de inconformidad con la manera como Dios tiene este mundo. ¿Y qué decir de aquellos que incluyen que soy un guerrero, que soy esto, que soy lo otro? Esa es la parte más preocupante de todo esto. Si usted gusta de un estilo musical, mire, yo tengo los míos, pero mis estilos musicales yo los utilizo obviamente en mi carro y escucho el estilo musical que me encanta, y tengo varios, y escucho música que no denigre en ningún momento el corazón ni la mente de la persona. Pero cuando voy al templo trato de ser un poco más selecto, porque mi adoración tiene que girar en torno a Dios y no en torno a mi persona. Si yo quiero cantarle a Dios algo que tenga que ver, ¿verdad?, con situaciones o problemáticas del mundo, lo puedo hacer. Pero no centrar toda la adoración y la música del worship tampoco debe centrarse en lo que son los problemas antropológicos, sino en la confianza en Dios. Porque para eso tenemos la oración, y la oración es aquella que en secreto yo le expreso al Padre lo que siento, y el Padre obviamente pues me va a dirigir hacia dónde tengo que ir. Por eso cuando la Escritura dice que todo lo que respire alabe a Jehová, también es que adores a Jehová. Y a pesar de que usted dirá, pero pastor, pero es bueno que la música crezca, que haya diversidad de pensamientos, algunas personas llegaron con este estilo, llegaron con esta lírica, yo no cuestiono eso ni tampoco pongo eso en tela de juicio. Lo que estoy hablando, querido, es que nunca antes había existido tanta discusión acerca de lo que se entiende que es la verdadera adoración. La pregunta ya no es, oye, ¿la música suena bien? La pregunta ahora es, ¿a quién está exaltando realmente? Porque a pesar de que nos sentimos bien cuando vamos a un concierto y yo sentí la presencia de Dios y allí el Espíritu se derramó, querido, ha existido un cambio silencioso que muy pocas personas perciben. Y estamos hablando de lo que es la filosofía de la adoración.

la teología de la oración, la liturgia de la oración y la espiritualidad de la adoración. Y ese cambio se le conoce como el giro antropológico. Y esto quiere decir que la adoración dejó de girar alrededor de Dios para comenzar a girar en torno al ser humano. Si no, este sábado o domingo, cuando usted vaya a su denominación o en la semana, escuche a ver de qué hablan las canciones que canta el worship, las canciones que se escogen para tener las partes especiales y cómo el himnario que antes tenía una relevancia, porque era congregacional, comienza entonces a tener un matiz de menos aprecio, si podemos llamarlo de esa manera. Porque los cánticos congregacionales obviamente están diseñados para que todo el mundo cante. Por eso cuando dice que todo lo que respira alabe al Señor, en la iglesia usted lo alaba, en el pueblo usted lo alaba, en cualquier parte usted lo alaba. Pero ha habido un giro antropocéntrico. ¿Y qué significa antropocéntrico, querido? Cuando voy al griego, y siempre tengo que hacerlo, querido, porque es en el original, habla de antropos, y antropos es hombre. Y está kentron, y kentron es centro. Cuando usted une estas dos palabras, significa antropocéntrico. Y esto es que el hombre viene a ser el centro de todo, muy diferente a lo que es teocéntrico, porque teos es Dios y kentron es centro, como le dije ahorita. O sea, mi alabanza, mi adoración, tiene que ser obviamente teocéntrica, no antropocéntrica. Y la Biblia siempre es teocéntrica, pero la cultura moderna nos está llevando al antropocentrismo. Tristemente, queridos, las iglesias están llenándose de antropocentrismo y no de teocentrismo. La verdadera adoración, querido, nunca tiene que ver como al hombre como protagonista en la adoración. El protagonista de la adoración siempre es Dios. Y si voy a tomar, por ejemplo, en el contexto histórico de los salmos, puedo tomar como ejemplo el Salmo 96. Israel venía entendiendo algo profundamente. La adoración nunca era entretenimiento. Y he escuchado muchas personas decir, es que la música en la iglesia estaba aburrida hoy. Querido, yo no sé si has pensado eso en alguna vez, pero la adoración a Dios no es entretenimiento. Esto es un acto de reconocimiento del Rey del Universo. Y este Salmo 96 probablemente fue usado cuando el arca fue llevada a Jerusalén. La ciudad entera entendía, no cantamos porque nos gusta, cantamos porque Jehová reina. Por eso el Salmo comienza diciendo, cantad a Jehová. No dice, canten acerca de la victoria de ustedes. Canten acerca de la pena de ustedes. Canten acerca del dolor de ustedes. El Salmo 96:1 comienza diciendo, cantad a Jehová. Y hay un verbo aquí, querido, que es shir. Y shir es cantar celebrando la grandeza de otro, no de uno mismo. O sea que vemos que desde el primer versículo el sujeto es Dios, no el cantante. Cantad a Jehová, cantad a Shir, o Shir a Yahvé, no de uno mismo. Desde el primer versículo el sujeto es Dios, no el cantante, no el músico, tampoco la congregación. El verso 2 dice, bendeciré su nombre. Y la palabra Barak implica arrodillarse, inclinarse. La adoración bíblica siempre humilla al hombre, no lo engrandece. En el verso 3 encontramos, proclamad entre las naciones su gloria. Observe que no dice, proclamad sus emociones. Dice su gloria. En hebreo, kavod es peso, importancia, majestad. Y la adoración tiene peso, tiene kavod cuando Dios pesa más que otros. El giro antropocéntrico, querido, comenzó

que la congregación cante himnos y cante alabanzas y salmos conforme como combina los santos. En Apocalipsis, los ancianos dicen, digno eres tú. Los ángeles dicen, santo, santo, santo. Los redimidos dicen, al Cordero. Nunca encontramos un himno celestial diciendo, qué grande soy, qué guerrero soy, que me voy a empoderar, que me voy a tomar esto y que voy a hacer lo otro. ¿No se ha dado cuenta que en el uso de los pronombres posesivos y los no posesivos, querido, el antropocentrismo está metido ahí? Inclusive, las predicaciones han tomado un giro diferente porque ahora son experiencias y cuentos y no el escrutinio de lo que es la Escritura. Y yo sé que hay mucha gente que no va a gustar de esto. Pero esto no es un concurso de simpatía. Aquí se trata de la salvación. Se trata, querido, de nosotros poner nuestra mente y nuestro centro de adoración no a nosotros, sino a Dios. En los primeros 4 siglos del cristianismo, casi todos los himnos hablaban exclusivamente de Dios, no de sentimientos humanos. Y los primeros himnos eran doctrinales, cristológicos, trinitarios, escatológicos. Pero vino entonces un cambio cultural. A partir del Renacimiento europeo, ocurre algo enorme. El humanismo comienza a colocar al hombre como medida de todas las cosas. Luego vino la Ilustración, después de esto vino el Romanticismo y posteriormente el Existencialismo. Y finalmente se instaló en nosotros la cultura del yo. Hoy vivimos en la época del yo siento, yo pienso, yo quiero, yo necesito. Y esa filosofía inevitablemente entró en muchas iglesias, en muchas denominaciones. Si hablamos de este tiempo, queridos, el ser humano busca experiencias, pero no necesariamente está buscando la verdad. Busca emociones, pero no necesariamente la transformación. Y por eso hay ciertas canciones que producen lágrimas, pero no producen arrepentimiento. Producen adrenalina, pero no producen santidad. Y puedo hablarte un ejemplo claro de una canción que escuché hace poco, donde realmente estaba todo centrado, querido, en lo que era, en que yo soy valiente, que yo soy un guerrero, que yo tengo esto y tengo lo otro, y la comparo con otra canción, la cual lleva por nombre Llévame en tus brazos, de Jesús Alicea. Y cuando escucho esta canción, él habla de unas realidades que están ocurriendo, pero él se refugia al final de todo en Dios y pone a Dios, donde él dice, no me soltaré de ti, aunque aquí muera, sabiendo que de esta situación eres tú quien me va a libertar. Y todo el tiempo, querido, la dirección de la canción va en torno a que a la dependencia de Dios en los momentos de dificultades. No está mal cantar esas canciones, pero cuando las canciones no tienen una teología profunda, que no tienen un matiz de centralismo, de tener a Dios como centro, debo decir, entonces debo preocuparme por lo que voy a presentar en el templo. Cuando usted va a un concierto, en los conciertos usted escucha toda la música que está allí y se invoca el nombre de Dios y se alaba a Dios y se glorifica a Dios, pero también se presentan cosas dentro de esta dinámica porque hay gente que necesita escucharlas y necesitan sanar. Pero cuando llegamos al templo, queridos, debemos aprender. Y una vez aprendamos bien cómo dirigir nuestra adoración a Dios, entonces enseñar a los demás. No es crear un desbalance o una discusión demonizando cuánta cosa hay, porque se demonizan los instrumentos, la persona, y esto no es así. Ahora, ¿cómo puedo identificar una adoración antropocéntrica? Y aquí es donde usted ahora me va quizá a querer refutar, pero esta es la realidad, querido. He sido músico por los últimos 40 años. Y si hay algo que realmente he querido siempre cuidar, es que mi música sea de adoración a Dios y que el yo quede lo más fuera posible, porque para mí yo tengo mis momentos de oración y tengo mis momentos

soledad con Dios, donde le cuento y le hablo lo que me pasa. La adoración antropocéntrica no necesariamente se va a identificar por el ritmo o el estilo musical, sino por el contenido de la lírica y cómo el contenido de la lírica, en conjunto con ciertas combinaciones y ciertos matices dentro de lo que son las melodías, te van a impactar porque están diseñadas ¿para qué? Para que tus sentimientos afloren y te hagan llorar. Te quieran hacer pensar que esa es la presencia del Espíritu Santo. Ahora, hay preguntas importantes que yo necesito hacerme antes de reaccionar en una situación como esta. ¿Quién más aparece dentro de este contexto de esta canción? ¿Aparece Dios o soy yo? ¿Cuántas veces aparece el yo y cuántas veces aparece él? En muchas canciones modernas, queridos, se habla durante minutos largos de lo que es el adorador y apenas mencionan a Cristo. Hay un dato interesante que quiero compartirte y es que de la Reforma Protestante surgieron himnos que estaban llenos de lo que era la doctrina y la teología. Sin embargo, los himnos contemporáneos suelen privilegiar la experiencia subjetiva. Y aunque existe una gran diversidad y no todos siguen ese patrón, la evaluación debe hacerse caso por caso, no se debe generalizar. Y hay que considerar lo que es la fidelidad bíblica de la letra más que el estilo musical. Y a mí en un tiempo atrás me sorprendió algo. Escuché un estilo musical, obviamente, música que a mucha gente no le gusta, estilo rock, pero tenía un contenido teocéntrico increíble. Y he escuchado las baladas que se permiten muchas veces en las congregaciones, pero tenían un alto contenido del hombre. O sea, hay que considerar cada punto y cada cosa y saber dónde está el equilibrio. Porque el problema no sería el estilo musical. Sería lo que se define dentro de la adoración como lo que es el propósito, la motivación, el contenido y a quién se le da la gloria. Obviamente hay estilos musicales que no son para el templo. No me malentienda. Pero una canción contemporánea puede ser profundamente bíblica. Pero también un himno antiguo se puede cantar mecánicamente. Y aquí no tiene que ver con edad. No tiene que ver con la edad de la canción. Es con quién es el centro de la canción y la motivación que tienes para cantarlo. Porque sí hemos escuchado también en congregaciones que los himnos, miren, los arrastran como si fueran carritos de palo sin rueda. Los salmos y los himnos, querido, como en algunos lugares se le llama salmistas, tienen que ser cánticos espirituales. Y los cánticos espirituales, junto con los himnos y los salmos, tenían algo en común. Tenían teología en la palabra, enseñaba la palabra. La música era el vehículo de la doctrina. Y obviamente también cargaba lo que era la emoción. Pero no se centraba solamente en el aspecto de lo que es la emoción. Porque aquí hemos llegado al punto, queridos, de encontrar lo que se llama el mercadeo de la adoración. Y ese será el tema que tendremos en el día de mañana. El mercadeo de la adoración. Por tanto, querido, piensa lo que hablamos hoy, pero no te pierdas el programa de mañana, porque realmente merece la pena escucharlo. Te invito para que oremos. Señor, ayúdanos a tener una mente teocéntrica, que en todo lo que hagamos seas tú el centro de la adoración y de la alabanza. En el nombre de Jesús. Amén. Jehová te bendiga y te guarde. Jehová haga resplandecer su rostro sobre ti y tenga de ti.

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1: Esta es la hora en nuestros estudios. 3:59.
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Hola, ¿qué tal, hermanos y amigos? Nuevamente es un gusto y un placer coincidir con ustedes en el tiempo y el espacio de este su programa de la Universidad Bíblica del Aire. Les damos la bienvenida al segundo día de estudio de la lección número 9 que introdujéramos ayer para este tercer trimestre del año en el que estamos estudiando la primera y la segunda epístolas del apóstol Pablo a los cristianos de Corinto. Y el título general, como ya hemos subrayado, es La vida y el testimonio cristianos. Ya el trimestre está bastante adelantado en el estudio de estos dos importantes documentos de la pluma del apóstol Pablo. Hemos escuchado muy comúnmente a veces la expresión el hombre propone y Dios dispone. Entre las diferentes explicaciones para este proverbio están las que van desde el fatalismo, en el sentido de resignación, de que finalmente sucederá lo que el destino determine. Sin embargo, si la analizamos desde la perspectiva bíblica, la declaración de Salomón en Proverbios 16:9 nos puede ayudar a entender mejor su verdadero significado. Allí el sabio dice, el hombre dispone su camino, pero al Señor corresponde disponer sus pasos. Y es así como el Señor en su providencia dirige nuestras vidas para bien de acuerdo a su voluntad. Y esto lo podríamos también aplicar a la experiencia del apóstol Pablo para que analicemos el subtema para este día muy interesante titulado Cambio de planes por amor. Ya vimos que algunos en la iglesia de Corinto dudaban de las intenciones y el amor de Pablo. Ahora bien, hoy vamos a analizar una razón en particular que tiene que ver con los cambios en los planes que tenía el apóstol de viajar a diferentes lugares como parte de su empresa misionera. Así que en este día vamos a continuar considerando 2 Corintios 1, versículo 15 hasta el 2:4, donde encontramos un informe del cambio de planes de viaje del apóstol. De hecho, al finalizar 1 Corintios, él había expresado su intención de hacer una visita larga a la iglesia de Corinto, con la esperanza incluso de pasar el invierno con ellos. Según aquel plan anterior, Pablo pretendía viajar a Corinto, pasar por Macedonia y también dirigirse a Jerusalén después

0: de su estancia en Corinto. Por supuesto, esos eran los planes de viaje originales del apóstol en el momento en que escribió su primera epístola. Muy bien, antes de continuar con nuestro estudio para este día, nuevamente reiteramos nuestra gratitud primeramente a Dios por permitirnos separar este tiempo especial para nuestro ejercicio espiritual del estudio de la palabra de Dios, y también damos gracias a todos ustedes por su fiel y consecuente sintonía. Gracias a nuestras radioemisoras hermanas que originan desde Puerto Rico, Venezuela, La Paz, Bolivia, la ciudad de Toluca, México, y también más allá a través de la página del Internet. Gracias a Dios por estos medios de comunicación. Muy bien, y sin nada más, dejo con nosotros a mi colega y hermano, al profesor Valera, para que nos dé su saludo acostumbrado. ¿Cómo estás, profesor? Bendiciones para ti y para nuestra querida radioaudiencia.
1: Amén, Pastor Díaz. Un saludo cordial y cristiano a todos nuestros queridos radioescuchas. Una vez más, estamos felices de poder contar con su presencia en este su programa. Nuestro deseo, nuestro verdadero anhelo es que cada uno de estos hermanos y amigos que se acercan para escuchar la palabra de Dios puedan ser consolados, bendecidos, iluminados por la palabra de Dios. Porque la palabra es lámpara a nuestros pies, alumbra nuestro camino. Y en medio de toda la confusión de este mundo, vivimos en un mundo de tinieblas, en un mundo de confusión, donde a lo malo se le llama bueno y a lo bueno malo. Es allí donde debemos aferrarnos a la palabra de Dios como nuestro más firme fundamento. Nos colocamos en las manos de Dios porque Él es bueno, porque su misericordia nos alcanza todos los días, porque el Señor realmente quiere que tú y yo podamos tener una vida abundante, una vida cimentada totalmente en la voluntad de Dios. Antes de proseguir con el estudio de esta semana, donde estamos hablando acerca de un ministerio impulsado por el amor, yo quiero suplicarle al pastor Javier Díaz que nos eleve al trono de la gracia en una palabra de oración. Por favor, pastor.
0: Sí, con mucho gusto, profesor. Hermanos y amigos, les invito a orar. Buen Padre Celestial, Dios de toda misericordia y bondad, gracias te damos, Señor, por darnos nuevamente la oportunidad de sentarnos a los pies de Jesús, como también de estudiar los escritos del apóstol Pablo en estas epístolas a los corintios, porque aquí, Padre, tú nos enseñas grandes verdades en cuanto a cómo desarrollar nuestro ministerio que esté impulsado por tu amor. Gracias, Señor, porque aunque nosotros muchas veces hacemos planes, tú nos rediriges de acuerdo a tu voluntad. Acompáñanos, Señor, en el estudio para este día y capacítanos para aprender, como lo hizo Pablo, a dejarnos dirigir por tu sabiduría. Bendícenos como moderadores al impartir el estudio para este día. Bendice a cada oyente que nos acompaña en su circunstancia personal, pues nos atrevemos a acercarnos a ti en nombre de Cristo y en su nombre te agradecemos y pedimos todo. Amén. Y bien, hermanos y amigos, continuamos con esta, la lección número 9, que iniciáramos ayer bajo el título Un ministerio impulsado por el amor. Y nuestro pensamiento guía para memorizar durante esta semana se encuentra en 2 Corintios 2:4, donde el apóstol nos dice: porque por la mucha tribulación y angustia del corazón les escribí con muchas lágrimas, no para que sean contristados o entristecidos, sino para que supiesen cuánto los amo. De modo que el apóstol, al dirigirse a los cristianos de Corinto, él abre su corazón con toda sinceridad y verdad para que ellos pudiesen entender cuál era su disposición a servir por amor en su iglesia. Vimos también que Pablo como en la primera.

0: primera epístola, aquí también expresa su gratitud, en primer lugar, debido al consuelo que todos recibimos de Dios, y él nos dice que debemos compartir ese consuelo que nos da Dios a través de su Espíritu con nuestros semejantes. Indicamos que en su introducción a esta primera carta, él utiliza el verbo paracaleo, consolar, y el sustantivo consuelo, paraclesis, títulos estos con los cuales se identifica al Espíritu Santo, nuestro consolador. En segundo lugar, vimos también que Pablo defiende su ministerio, que ha estado caracterizado delante de los corintios y de otras iglesias por su pureza de carácter, sus intenciones y, por supuesto, porque él no andaba con dobleces, sino que los trataba sinceramente. Y hoy, como anticipamos, vamos a continuar estudiando el subtema Cambio de planes por amor. Vimos que algunos allá en la iglesia de Corinto dudaban de las intenciones y del amor de Pablo. Hoy vamos entonces a analizar una razón en particular y tiene que ver con los cambios en sus planes de viaje, como aparecen en 2 de Corintios 1, 15 al 2, 4. Bien, profesor, entonces cuando leemos 1 de Corintios 16, 5 al 7, ¿cuál era el plan original de Pablo?
1: Muy bien, Pastor Díaz. El plan original del apóstol Pablo era bastante sencillo. Él iba a ir de Éfeso a Macedonia, de Macedonia a Corinto, y de Corinto iba a ir a Jerusalén, allá en Judea. Pablo pensaba pasar primero por Macedonia y después por Corinto, donde esperaba permanecer un tiempo considerable, posiblemente todo el invierno. Luego, desde Corinto, continuaría su viaje llevando la ofrenda destinada a los creyentes necesitados de Jerusalén. La experiencia de Pablo era la de un hombre que deseaba siempre cubrir el máximo territorio misionero y hacer la mayor cantidad de bien a todas las personas. Pero hay un detalle interesante en 1 Corintios 16, 7. Pablo dice que no quería verlos solamente de paso. Deseaba permanecer con ellos algún tiempo, si el Señor lo permitía. Esto nos muestra dos características de Pablo. Primero, planificación. Pablo hacía planes concretos para su ministerio. No actuaba de manera improvisada. También, Pablo tenía flexibilidad y dependencia absoluta de Dios. Aunque tenía un itinerario, él reconocía que sus planes estaban subordinados siempre a la voluntad del Señor. Esto es importante para entender lo que va a ocurrir después. Pablo cambió ese plan y algunos corintios interpretaron el cambio como una señal de que era inconsistente o poco confiable. Sin embargo, la lección nos explica que el cambio de planes estuvo motivado por su preocupación y por el amor que él tenía por ellos. Así que el apóstol Pablo hizo ajustes al itinerario que originalmente había hecho porque él quería pasar un tiempo prudencial con los hermanos, no porque fuera vacilante. Y es bien importante porque a veces nosotros observamos que un pastor, un predicador iba a venir y de repente no puede venir y alguien podría pensar mal o imaginarse algo inadecuado. Pero bien sabemos que nuestras vidas están en las manos del Señor y que es el Señor el que finalmente nos guía, nos enseña cuál es el camino, cuáles son las paradas que deberíamos hacer. Por lo menos es el deber ser del cristiano, que su vida y sus planes siempre estén en las manos de Dios.
0: De acuerdo, profesor, gracias. Notamos entonces, hermanos y amigos, que la manera en que Pablo se relaciona con los corintios es una basada en la sabiduría que Dios le da, entendiendo que aquella congregación tenía ciertas actitudes un tanto negativas hacia él y por eso él deseaba conducirse sabiamente. Por ejemplo, cuando él dice en 2 de Corintios 1.23, mas yo invoco a Dios por testigo sobre mi

0: alma que por ser indulgente con ustedes no he pasado todavía a Corinto. Así que de estas palabras podemos inferir que Pablo no quiere complicar las cosas. Él prefiere comunicarse con ellos desde Éfeso por carta para evitar más roce con aquellos creyentes. De hecho, como vimos en el capítulo 16, en su primera carta de Primera de Corintios, Pablo les informó del itinerario que pensaba seguir, y era primero dirigirse a Éfeso, luego a Macedonia, entonces a Corinto y eventualmente a Judea. Pero en una carta posterior perdida, les informó de que les visitaría dos veces. Y ahora el orden de sus planes era Éfeso, Corinto, Macedonia, Corinto otra vez, para luego ir a Judea. Sin embargo, él había cambiado de planes y decidió no realizar esa primera visita, como lo vimos en el verso 23 del capítulo 1 de Segunda de Corintios. En fin, estos cambios llevaron a algunos a criticarlo por inestable o vacilante, y se preguntaban, ¿y por qué ha cambiado? Así que, en su respuesta a aquellas acusaciones, Pablo dirigió entonces la atención de los corintios al Evangelio de Cristo. Él fue fiel a su intención de visitar a aquellos hermanos en la mejor oportunidad que tuviera, tal como Dios había sido fiel en cumplir sus promesas a ellos por medio de Cristo. Por lo tanto, su respuesta no fue una confusa, una mezcla de sí o no, dependiendo de las circunstancias, como ellos decían, sino que fue siempre sí, tal como la obra de Dios en Cristo es siempre un sí. Profesor Valera, cuando leemos 2 Corintios 2, del 1 al 4, ¿cuál fue la razón por la que Pablo escribió una carta a aquellos hermanos en vez de visitarlos?
1: Muy bien, Pastor Díaz. El apóstol Pablo les escribe en vez de visitarlos porque él no quería que ellos experimentaran más dolor. Él quería evitar causarles más dolor. Su decisión no fue producto de indiferencia, tampoco falta de interés, sino una decisión motivada por el amor. Por la mucha tribulación y angustia del corazón, con muchas lágrimas, no para que sean contristados, sino para que supiesen cuánto les amo. Pablo explica que ya había tenido una visita dolorosa a Corinto. Por eso consideró que regresar inmediatamente podía empeorar esa situación. Él prefirió regresar a Éfeso y enviar una carta, dando a los corintios la oportunidad de reflexionar, la oportunidad de corregir la situación antes de otra visita. Por tanto, podemos resumir el razonamiento de Pablo así: yo no los voy a visitar porque yo no quiero aumentar el dolor que hay en sus corazones. Mejor les voy a escribir con firmeza, buscando su arrepentimiento, su restauración, porque realmente yo los amo. Pablo era un pastor y él sabía cuál era el mejor procedimiento para amonestar, cuál era el mejor approach para poder atender la necesidad espiritual que ellos tenían. Y seguramente él estaba convencido de que una visita en ese momento iba a ser contraproducente. Muchos iban a sentir dolor en su corazón, tal vez todavía estaban en proceso de ajustar, de arreglar las cosas que Pablo les había señalado. Así que la razón por la que Pablo escribe una carta a los corintios en lugar de visitarlos es por su sincero amor hacia ellos. Otra visita después de la anterior podría provocarles dolor. Hay que amar de manera genuina. Amar a alguien no siempre significa evitar una conversación difícil o una corrección. A veces el amor exige corregir, pero también saber cuándo, cómo y de qué manera hacerlo. Pablo no evitó el problema, escogió la mejor forma de enfrentarlo y

0: lo logró.
1: Así es, profesor, gracias. Entonces podemos concluir, hermanos y amigos, que Pablo siempre buscaba la vía más adecuada a la reconciliación con sus hermanos y no era su intención confundirlos ni tampoco evitar relacionarse con ellos. Lo que estaba intentando era, por supuesto, no darles armas a aquellos críticos que consideraban que él era muy imponente o que tenía una actitud de prepotencia muy negativa, ya que él reitera una y otra vez que estos cambios que él realizaba era precisamente para no causarles dolor o tristeza, porque su amor era innegable hacia ellos, y como muy bien él dice, ¿quién podrá alegrarme si por yo visitarles los entristezco? Por lo tanto, él está escogiendo la decisión menos problemática, que fuera ahondar más los sentimientos de aquellos críticos que no podían ver su buena disposición y amor para con ellos. Podemos entonces aplicar esta tensa dinámica entre Pablo y los corintios a nuestra propia experiencia en nuestras iglesias. Muchas veces, por no tener todos los datos de una información, llegamos a conclusiones equivocadas y emitimos juicios injustos e incorrectos sobre alguna persona. Y este es el caso de la relación de Pablo con aquellos corintios que leían entre líneas que él no los amaba o que no era sincero con ellos, que estaba evadiendo ir para compartir con ellos, y definitivamente que ese no era el caso. De hecho, podríamos indicar que Pablo, al parecer, había enviado a Timoteo, su colaborador, cuando recibió las noticias desfavorables de Corinto. Posteriormente, resultó entonces necesario escribir esta carta, que se envió, como era común, por mar y que llegaría antes que Timoteo, quien fue por tierra. Así que esa frase, les envié a Timoteo, puede significar que Pablo había hecho saber a su compañero de trabajo que entonces estaba de camino a Macedonia y que debía seguir desde allí posteriormente a Corinto. En fin, esto debiera enseñarnos, como solemos decir, cuando hay un malentendido, hablando la gente se entiende. Cuando Timoteo regresó a Éfeso, él le informó a Pablo que las cosas habían empeorado allá en Corinto, y este mal informe fue lo que hizo que Pablo cambiara su plan de visitarlos y prefirió escribirles una carta que lamentablemente se ha perdido, como lo vemos en el capítulo 2, verso 4 y 7, 8. Los eruditos suelen llamar esta carta perdida como la carta severa o carta de las lágrimas. Lo que sí es un hecho es que esta carta estaba llena de un amor profundo y sincero. Ojalá que nosotros, al atender situaciones de malos entendidos en la iglesia, pidamos la gracia y la dirección del Espíritu Santo para que, en vez de empeorar las cosas, seamos de bendición como agentes de reconciliación y armonía entre los hermanos. Finalmente, profesor Valera, ¿qué podemos aprender de la experiencia de Pablo con los corintios en este aspecto de tener que cambiar de planes de ir a visitarlos precisamente porque los amaba? Compañeros, ¿de qué manera 2 Corintios 1:24 y 2:3 nos ayudan a tomar decisiones que puedan resolver potenciales problemas?
0: Bien, Pastor Díaz, de verdad que aquí hay muchas lecciones interesantes. Este pasaje nos enseña que tomar una buena decisión no consiste solamente en preguntarnos si tenemos derecho a hacer algo, sino también qué efecto tendrá nuestra decisión sobre las demás personas. ¿Será que los vamos a lastimar? ¿Será que vamos a causar más dolor en ellos? ¿Será que esta decisión de verdad va a ser positiva? Tenemos que reflexionar antes de actuar. Pablo tenía autoridad apostólica. Él podía visitar Corinto cuando él deseara. Sin embargo, en 2 Corintios 1:24, él aclara que no pretendía dominar la fe de los

0: creyentes, sino colaborar con el gozo de ellos. Y 2 Corintios 2:3 explica que quería evitar una situación en la que quienes debían producirle alegría terminaran causándole tristeza. La lección señala que Pablo prefirió escribir antes de realizar otra visita que pudiera empeorar la situación. Nosotros debemos aprender del ejemplo del apóstol Pablo, pensar en las consecuencias, no solamente en las intenciones. Podemos tener buenas intenciones, pero producir resultados negativos. Pablo se preguntó qué efecto tendría su visita a Corinto antes de ir. No debemos decidir impulsivamente, bajo emociones. Había ocurrido una experiencia dolorosa, así que en lugar de regresar inmediatamente y aumentar la confrontación, Pablo creó cierta distancia y utilizó una carta, porque él consideraba el bienestar de los demás. Él no solo decía qué quiero hacer, sino qué será lo mejor para ellos. Debemos ser también flexibles. A veces hay un plan, pero cuando cambian las circunstancias, el amor, la sabiduría y la dirección de Dios pueden llevarnos a cambiar también nuestros planes. Debemos escoger no solo qué hacer, sino en el momento adecuado para hacerlo y cómo hacerlo. Pablo cambió el método de presencial a carta, y eso nos hace pensar que los planes no están escritos en piedra, sino que bajo la dirección del Espíritu Santo nosotros podemos pedir a Dios dirección para que nuestros planes puedan ajustarse.
1: De acuerdo, profesor. Así que, hermanos y amigos, notamos que finalmente Pablo le dio un giro positivo a esa situación de tensión con sus hermanos. Se nos dice que es probable que Tito entregara esta llamada carta severa y que le trajera a Pablo el informe de la reacción de los corintios ante ella. Pablo esperaba ansiosamente así el regreso de Tito y se regocijó y se sintió aliviado al recibir el informe de Tito de que la carta cumplió el propósito para el cual había sido escrita. Y para que tengamos una idea de cómo se sintió Pablo posterior a la visita de Tito allá en Corinto, leemos en el capítulo 7, versos 6 y 7, pero Dios, que anima a los desanimados, nos animó con la llegada de Tito, y no solamente con su llegada, sino también por el hecho de que él se sentía muy animado a causa de ustedes. Él nos habló de lo mucho que ustedes desean vernos y nos contó de la tristeza que sienten y de su preocupación por mí, y con todo esto me alegré más todavía. Ciertamente que cuando permitimos que Dios intervenga, las cosas funcionan para bien y para su honra y su gloria. Pidamos, por lo tanto, a nuestro Dios que cuando hay desavenencias y malos entendidos entre los hijos de Dios, oremos por la conducción del Espíritu Santo, que quite nuestros prejuicios y suavice nuestros sentimientos negativos los unos para con los otros, que realmente haya un espíritu más de reconciliación y de perdón mutuos y de aclarar los malos entendidos. Que así nos ayude nuestro Dios. Y bien, hermanos y amigos, de esta manera estamos concluyendo nuestro análisis del subtema para este día. Antes de separarnos, les invitamos para que estén con nosotros mañana a la mitad de la semana para estudiar juntos el subtema titulado El perdón y la reafirmación del amor. Muy bien, en este momento pido al profesor Valera que nos despida elevando una palabra de oración a nuestro Dios. Por favor, profesor.
0: Padre Santo que estás en el cielo, en tus manos colocamos nuestras vidas. Perdona, Señor, nuestras faltas. Danos sabiduría del cielo para obrar correctamente, para darle amor a tu grey y jamás dolor o quebranto. Guíanos siempre en el nombre de Jesús. Amén.
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1: Saludos, amigos. Bienvenidos a otro programa más de Salud para Todos. Hoy tenemos, como siempre, un tema muy importante para cada uno de nuestros oyentes. Pero antes de comenzar nuestro tema de hoy, queremos elevar una plegaria al Todopoderoso para pedir su bendición. Te agradecemos, Señor, por el privilegio de poder tener otro programa más. Pedimos que tu bendición sea con nosotros y que bendigas a cada uno de nuestros oyentes. Te lo suplicamos en el nombre de Jesús. Amén.

Nuestro tema para hoy, las bendiciones del agua pura. Amigos oyentes, estando sanos o enfermos, el agua pura es para nosotros una de las más exquisitas bendiciones del cielo. Su empleo conveniente favorece la salud. Es la bebida que Dios proveyó para apagar la sed de los animales y del hombre. Ingerida en cantidades suficientes, el agua suple las necesidades del organismo y ayuda a la naturaleza a resistir la enfermedad. Miles de personas han muerto por falta de agua pura y de aire puro, y sin embargo, habrían podido vivir. Pero necesitan de estas bendiciones para restablecerse. Si quisieran recibir instrucción y dejaran de lado los medicamentos, si se acostumbraran al ejercicio, al aire libre y a tener aire en su casa, en el verano y en el invierno, y a utilizar agua pura para beber y bañarse, estarían comparativamente bien y felices en lugar de arrastrar una existencia miserable. Cada gota de agua es un don del amor redentor. Estamos endeudados con Dios por este regalo y por cada momento de nuestra existencia. El agua es uno de los doctores provistos por Dios. Ayuda a la naturaleza a mantener el cuerpo en buena condición y a resistir la enfermedad, pero debe usarse sabiamente. En el Oriente, el agua es llamada el don de Dios. El agua es el mejor líquido de que dispongamos para limpiar los tejidos. Ayuda a remover los venenos del organismo. Además, purifica la sangre y el agua es usada en el cuerpo tal como es. Su rol principal es servir como un sistema de transportación para mantener los procesos de la vida. El alimento es transportado a cada parte del organismo a través del agua. Los glóbulos rojos transportan oxígeno, llevándolo en el agua de la sangre a todo el cuerpo. Los desperdicios son eliminados siendo llevados en una corriente de agua y todos los procesos vitales ocurren en una solución de agua. Los gorilas no toman agua en absoluto. Su dieta tiene suficiente de agua. Ellos obtienen sus requerimientos de agua y de minerales de los alimentos que consumen. Se nos recomienda beber en forma abundante agua pura. El agua juega un papel importante en la regulación de la temperatura del cuerpo. Mediante su evaporación en la transpiración, el cuerpo se enfría. El agua forma parte de todos los tejidos del cuerpo y casi todos los alimentos contienen alguna cantidad de agua. De hecho, la mayor parte de los alimentos rara vez contienen menos de 70% de agua. Por ejemplo, el maíz contiene 70%, las manzanas 80% y los tomates 95%. La oxidación de estos alimentos en el cuerpo también produce agua adicional como producto final de su metabolismo. El agua puede utilizarse en diversas formas para aliviar el sufrimiento. El agua caliente, bebida antes de comer, aproximadamente poco menos de medio litro, nunca producirá daño alguno, sino que resultará beneficiosa. Los que no toman la precaución de respirar aire puro y tomar agua pura, no pueden estar libres de la enfermedad, y la falta de limpieza

inducirá la aparición de enfermedades. La eliminación de agua a través de los pulmones y la piel es aproximadamente igual a la que se elimina en la orina. La mayor parte de la gente no toma suficiente agua y a esto a menudo se le da poca atención y es un factor poco explorado, causante de la formación de piedras, lo cual también lesiona los riñones. La tendencia de una sal para cristalizar fuera de una solución es mayor a medida que aumenta la concentración de esa solución. Es decir, mientras más sal tengamos en poca agua, mayor será la tendencia a cristalizar y a formar piedras. En los cinturones de piedras del mundo, el agua es escasa y de pobre calidad, y el clima es caliente, de manera que la mayor parte de la población se encuentra en un estado crónico de falta de agua. En Israel, donde hay una alta incidencia de formación de piedras urinarias, esa incidencia fue reducida, educando a los habitantes para que tomaran más agua. El agua ha sido utilizada para mantener la salud, así como para propósitos curativos desde tiempos remotos. La gente en diferentes partes del mundo han buscado el efecto curativo de aguas naturales, fuentes minerales, agua del mar y agua de manantial. Hipócrates, Galeno y otros alabaron el agua por sus múltiples propiedades curativas. El sacerdote Neip de Bavaria dijo: "El agua tiene un gran poder curativo". De esto pueden testificar millones de personas que han vivido esta experiencia. Los baños alternos de calor y de frío estimulan las funciones del cuerpo y son formas excelentes de revitalizar la actividad de la piel y reparar la circulación. Hay baños de asiento en bañera, los llamados sitz bath, baños de pie, baños de agua con sal, baños de azufre y baños minerales, todos los cuales son muy beneficiosos. El doctor Henry Lindler resume el valor de una cura de agua de la siguiente forma. Dijo él: "No hay tal cosa como un cúralo todo, pero si existiera tal cosa, esta sería el agua fría, aplicada apropiadamente. El agua de lluvia, regada en las plantas, se ha demostrado que es más efectiva que el agua ordinaria del grifo. Es el peróxido de hidrógeno o agua oxigenada en el agua de lluvia lo que le da un átomo extra de oxígeno, lo cual es más beneficioso para las plantas. Los agricultores han estado aumentando la producción de sus cosechas al regarlas con peróxido de hidrógeno diluido. Uno puede lograr esos mismos efectos beneficiosos en las plantas del hogar añadiendo una onza de peróxido de hidrógeno al 3% o 16 gotas de una solución de peróxido de hidrógeno al 35% a cada litro de agua que se le riegue a las plantas". Hagamos una pausa para escuchar una melodía.

Regresamos, amigos, al tema de hoy, las bendiciones del agua pura. Les habla el doctor Willy Matos. El agua de lluvia regada en las plantas, dijimos que se ha demostrado, es más efectiva que el agua ordinaria del grifo. Ahora, el agua que usted toma debe ser pura y blanda, sin contaminantes como el cloro, el flúor u otros químicos que tienen el propósito de destruir gérmenes, pero que son también venenos para el cuerpo. El agua ayuda a mantener el balance electrolítico, o sea, el balance de minerales del cuerpo. Solo si se mantiene la presión osmótica dentro de las arterias, ejercida por los solutos o sustancias disueltas en la sangre, en un equilibrio, se puede entonces tener buena salud. La deshidratación espesa la sangre y pone una presión sobre el corazón y las arterias. Hasta necesitamos agua para respirar. Nuestros pulmones deben estar húmedos para que puedan tomar el oxígeno y eliminar el dióxido de carbono. Perdemos diariamente una pinta, es decir, unas 16 onzas de agua, solamente por las exhalaciones cuando respiramos. Se debe utilizar agua blanda para beber y bañarse. El agua blanda se encuentra en manantiales, ríos y en el océano. El agua destilada y el agua de nieve también se consideran agua blanda. El agua blanda es el agua ideal para cualquier trabajo de limpieza. El doctor Herb Thomas añadió unas pocas hojas de germinado de trigo al agua con flúor. Cuando se probó el agua, no se encontraron trazas de flúor. El germinado de trigo convirtió el flúor en un compuesto no dañino de calcio, fosfato, flúor. Sin minerales, el agua destilada aligera la carga de los riñones y en realidad permite al cuerpo desprenderse de depósitos de minerales acumulados que no puede utilizar. Tales minerales pueden formar piedras en los riñones, espuelones artríticos, engrosamiento de articulaciones y hasta aterosclerosis, es decir, depósitos de placas en las arterias. Una de las mejores cosas que uno puede

hacer para los problemas de riñones es cambiar a agua destilada. Se ha reportado también que muchos casos de colitis ulcerativa se han curado con ella. De acuerdo con varios estudios en las áreas del mundo donde el agua es dura, lo que quiere decir que contiene calcio, magnesio y otros elementos residuales, la mortalidad cardiovascular es menor que entre aquellas personas que toman agua blanda. Se ha demostrado por largo tiempo que el calcio y el magnesio son buenos para el corazón. Tales resultados parecen, cuando se miran superficialmente, que contradicen las declaraciones que hemos expresado en este tema. Sin embargo, el siguiente racional puede explicar probablemente la aparente contradicción. El magnesio es un mineral traza que es removido cuando se refinan alimentos. Se encuentra en la harina de grano integral, pero no se encuentra en la harina blanca. Está presente en el arroz integral, pero no en el arroz blanco. La vitamina E tampoco está presente en la harina blanca y su deficiencia causa enfermedad del corazón. Las vitaminas del complejo B son necesarias para prevenir las enfermedades del corazón, pero ellas también son sacadas al refinar nuestros cereales. Nuestro consumo excesivo de sal también tiende a causar enfermedad del corazón. Un promedio de 120 libras de azúcar refinada son consumidas por persona cada año, lo cual le roba al cuerpo una cantidad grande de calcio. Mientras mayor sea el contenido de fósforo en la dieta, menor será el calcio que se absorbe. Por lo tanto, las dietas de cereales muy refinados tienden a robarle el calcio al cuerpo, ya que los cereales contienen gran cantidad de fósforo. La leche también contiene mucho fósforo, de modo que una parte del calcio en la leche es cancelado por su alto contenido de fósforo. La carne tiene 20 veces más fósforo que calcio. Por lo tanto, el exceso de fósforo conduce a una deficiencia de calcio y también conduce a enfermedad del corazón. De modo que cuando vemos enfermedad del corazón reducida con el agua dura, podemos decir que esas personas están generalmente deficientes en calcio y magnesio y que al tomar agua dura llevan su balance de calcio y magnesio cerca de lo normal, de forma tal que sufren menos ataques cardíacos. Las personas que tienen suficiente calcio en su sangre pueden estar obteniendo demasiado calcio del agua dura, pudiendo entonces desarrollar endurecimiento de las arterias. El contaje de glóbulos blancos es en promedio de unos 6.000 por mililitro de sangre. Y cuando uno toma agua dura, este contaje puede aumentar hasta unos 12.000 por mililitro, indicando un efecto patogénico. Esto no sucede cuando uno toma agua pura. También sucede cuando uno consume vegetales cocidos, pero no sucede cuando uno come vegetales y frutas crudos. Por lo tanto, el agua mineralizada crea una patogénesis al crear una leucocitosis, es decir, la proliferación de los glóbulos blancos. El agua destilada es agua pura. Las aguas minerales se ha demostrado en muchos lugares que tienen poderes curativos. La balneología es la ciencia de curar y prevenir la enfermedad mediante el uso de agua. Los científicos rusos creen que los balnearios o spas previenen la enfermedad porque estimulan las fuerzas defensivas y resistentes del cuerpo. Es todavía una ciencia reciente e incompleta, pero aplica

0: idea de que las aguas minerales tienen poderes curativos. Esto es algo evidente, ya que un metabolismo irregular de los minerales y un desarreglo bioquímico están en la raíz de muchas enfermedades. Solía creerse que el cuerpo puede utilizar solamente minerales orgánicos y no los inorgánicos. Pero los científicos se han revertido a sí mismos en este punto completamente. Los estudios han demostrado que los minerales inorgánicos no solamente son bien utilizados, sino que son de gran importancia en el mantenimiento de la salud. El doctor Schulf, de Hungría, ha demostrado que el agua mineral realmente se absorbe a través de la piel durante el baño. Esto es cierto cuando el baño es en el mar. Además, los minerales se absorben también a través del aire rico en minerales inhalado a la orilla del mar. Muchos científicos han estudiado su valor terapéutico y han concluido que los baños minerales funcionan. Estimado amigo, Dios nos ha dado en el agua uno de los agentes más importantes en la conservación de la salud y en el tratamiento de las enfermedades. Es uno de los 8 doctores que Él nos prodiga a fin de que tengamos cuerpos sanos y disfrutemos nuestra existencia. El agua ingerida dentro y usada por fuera, de diversas maneras, puede ayudarte a no solamente sanar de múltiples enfermedades, sino que hoy, ahora mismo, puedes tener mejor salud y vida abundante.
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3: Esta es la hora en nuestros estudios. 4:57.
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1: Capítulo 49. Acerca de los hijos de Amón. Así ha dicho Jehová: ¿No tiene hijos Israel? ¿No tiene heredero? ¿Por qué Milcom ha desposeído a Gad y su pueblo se ha establecido en sus ciudades? Por tanto, vienen días, ha dicho Jehová, en que haré oír clamor de guerra en Rabá de los hijos de Amón, y será convertida en montón de ruinas, y sus ciudades serán puestas a fuego, e Israel tomará por heredad a los que los tomaron a ellos, ha dicho Jehová. Lamenta, oh Esbón, porque destruida es Ai. Clamad, hijas de Rabad, vestíos de cilicio, endechad y rodead los vallados, porque Milcom fue llevado en cautiverio, sus sacerdotes y sus príncipes juntamente. ¿Por qué te glorías de los valles? Tu valle se deshizo, oh hija contumaz, la que confía en sus tesoros, la que dice: ¿quién vendrá contra mí? He aquí yo traigo sobre ti espanto, dice el Señor Jehová de los ejércitos, de todos tus alrededores, y seréis lanzados cada uno derecho hacia adelante, y no habrá quien recoja a los fugitivos. Y después de esto haré volver a los cautivos de los hijos de Amón, dice Jehová. Acerca de Edom. Así ha dicho Jehová de los ejércitos: ¿No hay sabiduría en Temán? ¿Se ha acabado el consejo en los sabios? ¿Se corrompió su sabiduría? Huid, volveos atrás, habitad en lugares profundos, oh moradores de Dedán, porque el quebrantamiento de Esaú traeré sobre él en el tiempo en que lo castigue. Si vendimiadores hubieran venido contra ti, ¿no habrían dejado rebuscos? Si ladrones de noche, ¿no habrían tomado lo que les bastase? Mas yo desnudaré a Esaú, descubriré sus escondrijos, y no podrá esconderse. Será destruida su descendencia, sus hermanos y sus vecinos, y dejará de ser. Deja tus huérfanos, yo los criaré, y en mí confiarán tus viudas. Porque así ha dicho Jehová: he aquí que los que no estaban condenados a beber el cáliz, beberán ciertamente. ¿Y serás tú absuelto del todo? No serás absuelto, sino que ciertamente beberás. Porque por mí he jurado, dice Jehová, que asolamiento, oprobio, soledad y maldición será Bosra, y todas sus ciudades serán desolaciones perpetuas. La noticia oí que de Jehová había sido enviado mensajero a las naciones diciendo: juntaos y venid contra ella, y subid a la batalla. He aquí que te haré pequeño entre las naciones, menospreciado entre los hombres. Tu arrogancia te engañó, y la soberbia de tu corazón. Tú que habitas en cavernas de peñas, que tienes la altura del monte, aunque alces como águila tu nido, de allí te haré descender, dice Jehová. Y se convertirá Edom en desolación. Todo aquel que pasare por ella se asombrará y se burlará de todas sus calamidades. Como sucedió en la destrucción de Sodoma y de Gomorra y de sus ciudades vecinas, dice Jehová, así no morará allí nadie, ni la habitará hijo de hombre. He aquí que como león subirá de la espesura del Jordán contra la bella y robusta, porque muy pronto le haré huir de ella, y al que fuere escogido la encargaré, porque ¿quién es semejante a mí, y quién me emplazará? ¿Quién será aquel pastor que me podrá resistir? Por tanto, oíd el consejo que Jehová ha acordado sobre Edom, y sus pensamientos que ha resuelto sobre los moradores de Temán. Ciertamente a los más pequeños de su rebaño los arrastrarán, y destruirán sus moradas con ellos. Del estruendo de la caída de ellos la tierra temblará, y el grito de su voz se oirá en el Mar Rojo. He aquí que como águila subirá y volará, y extenderá sus alas contra Bosra. Y el corazón de los valientes de Edom será en aquel día como el corazón de mujer en angustias. Acerca de Damasco. Se confundieron Amad y Arfad porque oyeron malas nuevas. Se derritieron en aguas de desmayo, no pueden sosegarse. Se desmayó Damasco, se volvió para huir, y le tomó temblor y angustia, y dolores le tomaron como de mujer que está de parto. ¿Cómo dejaron a la ciudad tan alabada, la ciudad de mi gozo? Por tanto, sus jóvenes caerán en sus plazas, y todos los hombres de guerra morirán en aquel día, ha dicho Jehová de los ejércitos. Y haré encender fuego en el muro de Damasco, y consumirá las casas de Ben-Hadad. Acerca de Sedar y de los reinos de Azor, los cuales asoló Nabucodonosor, rey de Babilonia. Así ha dicho Jehová: levantaos, subid contra Sedar, y destruid a los hijos del oriente. Sus tiendas y sus ganados tomarán, sus cortinas y todos sus utensilios.

utensilios y sus camellos tomarán para sí y clamarán contra ellos, miedo alrededor. Huid, idos muy lejos, habitad en lugares profundos, oh moradores de Asor, dice Jehová, porque tomó consejo contra vosotros Nabucodonosor, rey de Babilonia, y contra vosotros ha formado un designio. Levantaos, subid contra una nación pacífica que vive confiadamente, dice Jehová, que ni tiene puertas ni cerrojos, que vive solitaria. Serán sus camellos por botín y la multitud de sus ganados por despojo, y los esparciré por todos los vientos, arrojados hasta el último rincón, y de todos lados les traeré su ruina, dice Jehová. Asor será morada de chacales, soledad para siempre, ninguno morará allí, ni la habitará hijo de hombre. Palabra de Jehová que vino al profeta Jeremías acerca de Elam, en el principio del reinado de Sedequías, rey de Judá, diciendo: Así ha dicho Jehová de los ejércitos, he aquí que yo quiebro el arco de Elam, parte principal de su fortaleza. Traeré sobre Elam los cuatro vientos de los cuatro puntos del cielo, y los aventaré a todos estos vientos, y no habrá nación a donde no vayan fugitivos de Elam. Y haré que Elam se intimide delante de sus enemigos y delante de los que buscan su vida, y traeré sobre ellos mal y el ardor de mi ira, dice Jehová. Y enviaré en pos de ellos espada hasta que los acabe. Y pondré mi trono en Elam, y destruiré a su rey y a su príncipe, dice Jehová. Pero acontecerá en los últimos días que haré volver a los cautivos de Elam, dice Jehová. Capítulo 50. Palabra que habló Jehová contra Babilonia, contra la tierra de los caldeos, por medio del profeta Jeremías. Anunciad en las naciones y haced saber, levantad también bandera, publicad y no encubráis, decid, tomada es Babilonia, Bel es confundido, deshecho es Merodac, destruidas son sus esculturas, quebrados son sus ídolos, porque subió contra ella una nación del norte, la cual pondrá su tierra en asolamiento, y no habrá ni hombre ni animal que en ella more, huyeron y se fueron. En aquellos días y en aquel tiempo, dice Jehová, vendrán los hijos de Israel, ellos y los hijos de Judá juntamente, e irán andando y llorando, y buscarán a Jehová su Dios. Preguntarán por el camino de Sión, hacia donde volverán sus rostros, diciendo, «Venid y juntémonos a Jehová con pacto eterno que jamás se ponga en olvido. Ovejas perdidas fueron mi pueblo, sus pastores las hicieron errar, por los montes las descarriaron, anduvieron de monte en collado, y se olvidaron de sus rediles. Todos los que los hallaban los devoraban, y decían sus enemigos, «No pecaremos, porque ellos pecaron contra Jehová morada de justicia, contra Jehová esperanza de sus padres». Huid en medio de Babilonia, y salid de la tierra de los caldeos, y sed como los machos cabríos que van delante del rebaño. Porque yo levanto y hago subir contra Babilonia reunión de grandes pueblos de la tierra del norte. Desde allí se prepararán contra ella, y será tomada. Sus flechas son como de valiente diestro, que no volverá vacío. Y Caldea será para botín, todos los que la saquearen se saciarán, dice Jehová. Porque os alegrasteis, porque os gozasteis destruyendo mi heredad, porque os llenasteis como novillas sobre la hierba, y relinchasteis como caballos. Vuestra madre se avergonzó mucho, se afrentó la que os dio a luz, y aquí será la última de las naciones, desierto, sequedal y páramo. Por la ira de Jehová no será habitada, sino será asolada toda ella. Todo hombre que pasare por Babilonia se asombrará y se burlará de sus calamidades. Poneos en orden contra Babilonia alrededor, todos los que entesáis arco. Tirad contra ella, no escatiméis las saetas, porque pecó contra Jehová. Gritad contra ella en derredor, se rindió. Han caído sus cimientos, derribados son sus muros, porque es venganza de Jehová. Tomad venganza de ella, haced con ella como ella hizo. Destruid en Babilonia al que siembra y al que mete hoz en tiempo de la siega. Delante de la espada destructora cada uno volverá el rostro hacia su pueblo, cada uno huirá hacia su tierra. Rebaño descarriado es Israel, leones lo dispersaron, el rey de Asiria lo devoró primero, Nabucodonosor, rey de Babilonia, lo deshuesó después. Por tanto, así ha dicho Jehová de los ejércitos, Dios de Israel, yo castigo al rey de Babilonia y a su tierra como castigué al rey de Asiria, y volveré a traer a Israel a su morada, y pasará en el Carmelo y en Basán, y en el monte de Efraín y en Galaad se saciará su alma. En aquellos días y en aquel tiempo, dice Jehová, la maldad de Israel será buscada y no aparecerá.

0: y los pecados de Judá, y no se hallarán, porque perdonaré a los que yo hubiere dejado. Sube contra la tierra de Merataim, contra ella y contra los moradores de Pecod. Destruye y mata en pos de ellos, dice Jehová, y haz conforme a todo lo que yo te he mandado. Estruendo de guerra en la tierra y quebrantamiento grande. ¿Cómo fue cortado y quebrado el martillo de toda la tierra? ¿Cómo se convirtió Babilonia en desolación entre las naciones? Te puse lazos y fuiste tomada, oh Babilonia, y tú no lo supiste. Fuiste hallada y aún presa, porque provocaste a Jehová. Abrió Jehová su tesoro y sacó los instrumentos de su furor, porque esta es obra de Jehová, Dios de los ejércitos, en la tierra de los caldeos. Venid contra ella desde el extremo de la tierra, abrid sus almacenes, convertidla en montón de ruinas y destruidla, que no le quede nada. Matad a todos sus novillos, que vayan al matadero. ¡Ay de ellos, pues ha venido su día, el tiempo de su castigo! Voz de los que huyen y escapan de la tierra de Babilonia, para dar en Sión las nuevas de la retribución de Jehová nuestro Dios, de la venganza de su templo. Haced comprar contra Babilonia flecheros a todos los que entesan arco. Acampad contra ella alrededor, no escape de ella ninguno. Pagadle según su obra. Conforme a todo lo que ella hizo, haced con ella, porque contra Jehová se ensoberbeció, contra el Santo de Israel. Por tanto, sus jóvenes caerán en sus plazas, y todos sus hombres de guerra serán destruidos en aquel día, dice Jehová. He aquí yo estoy contra ti, oh soberbio, dice el Señor, Jehová de los ejércitos, porque tu día ha venido, el tiempo en que te castigaré. Y el soberbio tropezará y caerá, y no tendrá quien lo levante, y encenderé fuego en sus ciudades, y quemaré todos sus alrededores. Así ha dicho Jehová de los ejércitos. Oprimidos fueron los hijos de Israel y los hijos de Judá juntamente, y todos los que los tomaron cautivos los retuvieron, no los quisieron soltar. El Redentor de ellos es el fuerte, Jehová de los ejércitos es su nombre. De cierto abogará la causa de ellos para hacer reposar la tierra y turbar a los moradores de Babilonia. Espada contra los caldeos, dice Jehová, y contra los moradores de Babilonia, contra sus príncipes y contra sus sabios. Espada contra los adivinos y se entontecerán, espada contra sus valientes y serán quebrantados. Espada contra sus caballos, contra sus carros y contra todo el pueblo que está en medio de ella y serán como mujeres. Espada contra sus tesoros y serán saqueados. Sequedad sobre sus aguas y se secarán, porque es tierra de ídolos y se entontecen con imágenes. Por tanto, allí morarán fieras del desierto y chacales, morarán también en ella polluelos de avestruz. Nunca más será poblada ni se habitará por generaciones y generaciones. Como en la destrucción que Dios hizo de Sodoma y de Gomorra y de sus ciudades vecinas, dice Jehová, así no morará allí hombre ni hijo de hombre la habitará. He aquí viene un pueblo del norte y una nación grande y muchos reyes se levantarán de los extremos de la tierra. Arco y lanza manejarán, serán crueles y no tendrán compasión. Su voz rugirá como el mar, y montarán sobre caballos. Se prepararán contra ti como hombres a la pelea, oh hija de Babilonia. Oyó la noticia el rey de Babilonia, y sus manos se debilitaron. Angustia le tomó, dolor como de mujer de parto. He aquí que como león subirá de la espesura del Jordán a la morada fortificada, porque muy pronto le haré huir de ella, y al que yo escoja la encargaré. Porque ¿quién es semejante a mí, y quién me emplazará? ¿O quién será aquel pastor que podrá resistirme? Por tanto, oíd la determinación que Jehová ha acordado contra Babilonia y los pensamientos que ha formado contra la tierra de los caldeos. Ciertamente a los más pequeños de su rebaño los arrastrarán y destruirán sus moradas con ellos. Al grito de la toma de Babilonia, la tierra tembló y el clamor se oyó entre las naciones.
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En paz me acostaré, y asimismo dormiré, porque solo tú, Jehová, me haces vivir confiado.

0: Esta es la hora en nuestros estudios. 5:30. 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
1: Bienvenidos a Lecciones de la Biblia, un espacio para estudiar y para entender la palabra de Dios. Hoy tocaremos un punto importante: cambio de planes por amor. ¿Qué es lo que estamos estudiando? Pablo y su vida son un ejemplo para nosotros. Él entendía muy bien la responsabilidad que tiene todo creyente de ser una persona que expande el reino, extensores del reino. ¿Cómo se hace eso? Hablando de Cristo a otros. Específicamente, ¿qué? Hablando de lo que Cristo ha hecho conmigo para que también pueda suceder en tu vida. Entonces, ahora Pablo dice, bueno, no siempre los planes me salen como yo los pienso. No siempre lo que planifico, dijo Pablo, me sale bien. Y eso le causó una tristeza grande. Entonces, Pablo nos va a mostrar hoy que cuando hagamos planes en la vida o para Dios, tenemos que tener la flexibilidad de que esos planes pueden cambiar y que siempre podemos seguir siendo guiados por la mano de Dios. Tema de hoy: cambio de planes por amor.
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1: Oremos. Buen Padre, muchas gracias porque puede haber flexibilidad en nuestra vida como lección para hoy. Y te pedimos que nos enseñes a vivir la vida con alegría y con optimismo. En el nombre de Jesús. Amén. Muy bien, nuestra historia de hoy está en 2 Corintios 1:15. Seguro de esto, quise antes que nada ir a visitarlos para que tuviera una doble bendición. Es decir, quise visitarlos de camino a Macedonia y visitarlos nuevamente a mi regreso para que me ayudaran a continuar mi viaje a Judea. Bueno, recordemos que Pablo ya había escrito una carta que se llama Primera de Corintios. Pablo escribió más de dos cartas. Se creen que son cuatro, porque en Primera de Corintios dice la carta que ya les envié. Y Pablo escribía muchas veces, pero solo se nos han dado dos cartas en la Biblia. Resulta que él tenía una gran preocupación, estaba triste. Se entera de los gravísimos problemas de la iglesia de Corinto. Entonces dijo, voy a Macedonia. Cuando vaya a Macedonia, yo voy y los visito, regreso a Éfeso y luego me voy a Judea. Pero no fue posible. Se cambiaron los planes. ¿Qué fue lo que sucedió? Pablo esperaba encontrarse con Tito. Tito era el que traía las noticias de cómo le había ido con la primera carta. Pablo estaba muy triste, pero Dios cambió sus planes. ¿Por qué? Primero, el plan original era así.

Y como les dije, iba a hacer su recorrido, pero en el segundo punto hubo cambio de planes. El nuevo itinerario fue así: Éfeso, Corinto, Macedonia, Corinto y Judea. Así que sus planes se cambiaron totalmente y él quedó muy triste. No sé nada, no sé nada cómo le fue a Tito con esa carta. Finalmente, la historia nos relata que Pablo se encontró con Tito. Pablo ama profundamente esta iglesia. Por eso les escribe una segunda carta mientras espera las notificaciones. Pero al final, Pablo triunfó. Pablo ganó. ¿Por qué? Porque nosotros hacemos planes, pero Dios los dirige. Dios los conduce. Miren lo siguiente. Hay gente sentada a la vera del camino esperando que Dios le haga sus planes. A veces he escuchado gente perezosa que no ha actuado diciendo que es en el tiempo perfecto de Dios. ¡Pobre Dios! El tiempo perfecto de Dios es que yo hago los planes, se los consulto a Él, arrancamos en ese plan y Él va guiando, dirigiendo, cambiando tiempos, fechas y lugares. Ese es el tiempo perfecto de Dios. Pero yo tengo que hacer primero mi plan, porque Dios nos da a nosotros el derecho de planificar y actuar con su compañía y como su voluntad, como acción final. Lo de Pablo hoy nos enseña una lección grandísima. ¡Qué tremenda lección! Planifique, actúe, déjese guiar por Dios y no se preocupe cuando un plan se tiene que cambiar. No se desespere. Siga la dirección de Dios y Él está dispuesto a guiarlo. Soy Daniel Herrera y deseo para todos un día lleno de bendiciones.

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0: Buenos días, familia mañanera, esa gente linda que se conecta siempre con nosotros. Gracias por acompañarnos una vez más. Que en este nuevo día, mire, el Señor te bendiga grandemente y que todos tus planes sean cumplidos. Buenos días, Litza.
1: Buenos días, Aleida, y buenos días a nuestros amigos. Feliz martes 25 de agosto. Hoy es un día maravilloso, hoy es un día especial. Así que hoy para ti no sea un día, mira, ordinario, sino extraordinario. Buenos días, Pastor.
2: Buenos días, Lixa y Aleide. Buenos días a cada uno de nuestros amigos. Dice el Salmo número 100, porque Jehová es bueno, para siempre es su misericordia y su verdad por todas las generaciones. Qué bueno es saber que nuestro Dios es bueno y siempre, pero siempre es bueno. David, ¿qué tal?
3: Todo bien, Pastor, todo bien a los amigos que sintonizan escuchando por el 98.3 FM y 93.3 FM de Radio Sol. También a los amigos que están con nosotros a través de las redes sociales. 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También nuestros amigos que están con nosotros por nuestro canal de YouTube. 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

0: tantas formas de poder sintonizar y poder estar con nosotros. Y puede usar cualquiera de ellas. Y gracias por estar con nosotros. Bienvenidos a Morningstar. Buenos días, Kelvin. ¿Cómo estás?
1: Buenos días, David. Gracias a Dios por el día de hoy y por permitirnos amanecer y que no haya desgracias en nuestra vida. Así que si usted amaneció bien, en salud y sin cosas extrañas que lo perturben grandemente, dé gracias a Dios. Amen. Y si le pasó algo grave, dé gracias a Dios también, porque la realidad es que todo lo que nos pasa en la tierra, Dios lo ve y Dios está pendiente. Así que en algún momento Dios pudiera ayudarle en el día de hoy.
2: Así sea.
3: Así será en el nombre de Jesús. Bueno, amen. Pero no hay nada mejor que nos ayude que estar en sintonía con Él precisamente. Esa paz que nos da saber que Dios tiene todo bajo control. El saber que cada día Dios nos habla. Así que, ¿cuál será el mensaje que Dios quiere hablarte hoy? No te vayas.

el Evangelio de Juan aparece una historia maravillosa que aparenta ser extraña porque tiene muchos sofismas y paradigmas raros que Jesús lo rompe todos. Y parte de la historia, pues hay una respuesta que Jesús da que es digna de analizar. Esta es la historia de la mujer samaritana y me gusta porque ella pensaba que necesitaba ir al pozo a buscar agua. Pero Jesús sabía que se iba a encontrar con una mujer en el pozo buscando agua. Y me llama la atención que Jesús desvía y hace muchas cosas. Y llega al pozo con sed físicamente. Llega al pozo con hambre también. Cansado. Con necesidades físicas que eran latentes. Y esta mujer, Dios le dice, dame de beber. Y me llama la atención porque en la conversación Hay una respuesta que da la mujer y dice, oye señor, pero tú no tienes con qué sacar el agua y el pozo es hondo. ¿De dónde pues tienes el agua viva? Le dice Jesús. Le dice a Jesús, dice, ¿acaso eres tú mayor que nuestro padre Jacob que nos dio este pozo del cual bebieron él y sus hijos y sus ganados? Y entonces Jesús responde de una manera maravillosa y dice, cualquiera que bebiere de esta agua volverá a tener sed. Mas el que bebiere del agua que yo le daré no tendrá sed jamás, sino que el agua que yo le daré en él será una fuente de agua que salte para vida eterna. Y ella, que no era ni tonta ni perezosa, dice, oye, pero dame de esa agua para que yo no tenga sed ni venga aquí a sacarla. Hay muchas cosas que pudiéramos decir de esta historia, como por ejemplo que la mujer estaba buscando agua al mediodía porque dice al principio que era la hora sexta, así que parece que tenía algunos problemas sociales porque decía, o según la historia judía, esta mujer o las mujeres buscaban agua en una hora más fresca del día, en un momento donde el sol no azotaba tanto y ella estaba al mediodía. Todas estas cosas Jesús las sabía, pero ella de alguna manera estaba solamente viendo lo que estaba delante de sus ojos y Jesús rompiendo el paradigma, rompiendo los esquemas. Imagínense la escena. Él es hombre, ella es mujer. Ella es judío, ella es samaritana. Había siempre un problema entre los judíos y los samaritanos, pero no solo eso, estaban solos en un pozo. Había muchas cosas que estaban sucediendo que ante el ojo social eran contrarios, eran extraños. Y Jesús, hablando con esta mujer, estaba tratando de romper todos esos esquemas. Y no solo eso, le dice a ella, cualquiera que bebiere de esta agua

volverá a tener sed. Es interesante la respuesta de Jesús. Es una respuesta que deberíamos meditarla el día de hoy. La idea de Dios es, y fíjense el contraste, Él tiene sed y está cansado y Él le ofrece a ella agua de vida. Y es interesante porque Jesús está demostrando que las necesidades físicas pueden ser saciadas, pero hay una necesidad que está en tu corazón que no se sacia con las necesidades físicas. Jesús, con sed, cansado, le ofrece a ella agua de vida. Y es curioso porque la mujer, de alguna manera, no sé si ignorantemente o simplemente se emocionó, le dice: Señor, dame de esa agua para que no tenga yo sed ni venga aquí a sacarla. Su respuesta revela que todavía hay un poco de entendimiento, o no hay mucho entendimiento de lo que Jesús le está diciendo, porque todavía está pensando físicamente. Y Jesús está diciendo que los problemas físicos tienen solución, pero los problemas espirituales, donde tú ocupas a Dios, donde tú pones a Dios en tu corazón, ese vacío, nada lo puede llenar. Por lo regular, nosotros queremos, y déjeme decirle, esto es algo muy normal en los seres humanos, ¿verdad que cuando te llega un regalito, a veces nosotros pedimos cosas por internet? No sé si esos son más chulos que lo que uno va y busca en la tienda, pero es curioso porque cuando llega, tú no lo esperas, porque te dicen que va a llegar y a veces no llega el día que tú, y tú dices, ah, yo lo compré y me olvido de eso. Y cuando llega, te emociona y dices, ah, me llegó esto, y te pones a abrirlo como si fuera que te regalaran algo, o cualquier persona te regalara algo, y fuiste tú mismo haciendo la compra. Y en realidad, cuando nosotros satisfacemos ese deseo que tenemos por regalos, por trabajo, por dinero, por comprar una casa, la quieres, Jesús está diciendo en este texto que no importa lo que tú hagas para llenar ese vacío, siempre volverás a tener sed. Porque a veces confundimos las cosas materiales que Dios nos da, que son regalos de Dios, que son cosas maravillosas que Dios tiene para nosotros en la tierra, para disfrutar la vida en la tierra, con ocupar el lugar de Dios en nuestro corazón. Pero no funciona así. El lugar de Dios en el corazón no lo puede ocupar absolutamente nada. Eso es un vacío que tiene que ser llenado única y exclusivamente con la palabra de Dios. No puede ser llenado con nada, con dinero, ni con una casa, ni con un carro. El que tiene un carro nuevo, cuando el carro se está poniendo medio viejo, ya quiere otro. Y si tiene la posibilidad de comprarlo, se lo compra. El que tiene una casa nueva, cuando la casa está extraña y de repente algo no le gustó, dice, vamos a venderle a comprar otra. Es un vacío que si tú tratas de sustituir ese espacio con las cosas de este mundo, nunca lo vas a llenar. Nunca vas a sentirte satisfecho. Hay personas que cambian de mujer todo el tiempo. Hay mujeres que cambian de hombre todo el tiempo. Hay gente que cambia de trabajo todo el tiempo pensando que pudieran encontrar el trabajo perfecto, la mujer perfecta, la casa perfecta. Y tratando de ocupar un lugar que es perfecto, que solamente le compete a Dios, porque Dios es perfecto, con cosas imperfectas de este mundo, con las cosas más materiales de este mundo, con las cosas perecederas de este mundo. Jesús dijo, haz tu tesoro en el cielo, donde el hollín, el moho y la polilla no la destruyen. Por eso, Él te invita hoy. Cualquiera que bebiere de esta agua volverá a tener sed, mas el que bebiere del agua que yo le daré no tendrá sed jamás. ¿Cuál es el agua que Dios te dará? Jesús muchas veces y en todo el Antiguo Testamento aparece en textos como que ven a mí y beban del agua mía, o si tienes sed, o los cargados y trabajados, en el Nuevo Testamento también, vengan y beban, en Apocalipsis también, el que tenga sed. Dios siempre nos invita a beber del agua de vida, ese manantial que brota y salta para vida eterna. La palabra de Dios, en la palabra de Dios se encuentra ese manantial. Y es curioso que nosotros a veces tratando de buscar sustitutos para Dios, porque la realidad, aunque no quieras poner el nombre, esa es la realidad, buscando sustitutos para Dios en nuestro corazón, buscamos cosas que perturban nuestra existencia y no entendemos qué es lo que está pasando. Pero cuando lees a Jesús en el Evangelio de San Juan, te das cuenta de que la solución del problema es sencilla. Pon a Dios en ese lugar vacío que hay en tu corazón, porque entonces, cuando bebas de esta agua,

0: no tendrás sed jamás. Y esa necesidad de estar cambiando, de estar buscando, de estar por ahí curioseando a ver qué es lo que pasa, a ver si puedes llenar y puedes llenar y puedes llenar, se va a acabar, se va a satisfacer. Y por fin vas a tener la saciedad de no necesitar cosas para llenar el vacío de Dios. ¿Qué ustedes opinan de este texto tan interesante?
1: Básicamente ahí Jesús nos está recordando a todos, no solamente a esa mujer, que nada puede llenar lo que solamente Dios puede llenar. O sea, hay una frase que dice que hay un vacío del tamaño de Dios que no puede ser llenado con nada de este mundo. Todo el que vuelva a beber de esta agua volverá a tener sed, más el que beba de esa agua viva. Fíjate que me resalta la atención que dice que será como corriente fresca, agua fresca, manantiales. Yo no sé si ustedes han tenido la oportunidad de ver un manantial, de ver un lugar con esa agua cristalina que corre, que se ve hermosa, versus ver un lugar donde el agua está estancada. La diferencia es grande. Sin embargo, eso que mencionas me recordó también lo que dice Jeremías 2:13, que dice que hay dos males que ha cometido mi pueblo. Me ha abandonado a mí, que soy la fuente de agua viva, y ha cavado para sí cisternas rotas que jamás pueden retener el agua. O sea, que aquí no estamos hablando solamente de que hemos cambiado un manantial cristalino que corre, que está hermoso, por un agua estancada. No, es que ni siquiera eso es comparable. Lo hemos cambiado por unas cisternas rotas que es que ni siquiera agua tienen. Ni siquiera pueden cumplir la función para la cual fueron creadas. Y yo creo que ahora que nosotros estamos en medio de este proceso en Puerto Rico de la sequía, yo creo que si hay un momento en que la gente ha utilizado las cisternas muy bien, es este. Pero ¿para qué tendrías una cisterna en tu casa que esté rota y que no pueda ni siquiera cumplir el propósito para el cual la compraste, que fue retener agua para esos momentos en que estuvieras en sequía? Pues de la misma manera, a veces no nos damos cuenta que estamos comprando cisternas rotas, espiritualmente hablando. Estamos tratando de que otras cosas llenen un vacío que no son capaces de poder llenar, ya sea con la aprobación, ya sea con las relaciones, ya sea con el dinero, con las metas incluso, con el trabajo, con el reconocimiento, etcétera, etcétera. Y cuando tal vez nos quitan algo de eso, o vemos que de repente no es seguro que tengas eso que estás utilizando para tener el vacío, y de momento la relación se acaba, o de momento el trabajo te despide, o de momento la cuenta de ahorro baja, o cualquier cosa pasa con eso que pusiste en el lugar de Jesús, de repente se te mueve el piso y piensas que se te fue la felicidad. Y ahí es que nos damos cuenta cómo muchas veces hemos puesto muchos ídolos delante de Dios. Oye, y no es que no necesitemos trabajo, y no es que esté mal tener relaciones, y no es que no necesitemos dinero. No es eso. Es el hecho de ponerlo por encima de Dios. Así que hoy el Señor nos está recordando que ese vacío que muchas veces sentimos, solamente Él lo puede llenar y está disponible para ti hoy.
2: Me encanta el texto que dice Juan 14:13, que dice, cualquiera que bebiere de esta agua no volverá a tener sed. La mujer samaritana, ella realmente llegó al pozo buscando algo sencillo. Ella fue buscando agua para calmar su sed física. Pero Jesús sabía que ella tenía otras necesidades muchísimo más profundas que esa necesidad de tomar agua. Ella necesitaba aceptación, ella necesitaba restauración, dejar atrás inclusive tal vez un pasado. Necesitaba tal vez sentirse valorada, amada. Tal vez necesitaba salir del ruido de la gente que estaba encima de ella todo el tiempo señalándola. Tal vez fue al pozo, no solamente a buscar agua, sino también a buscar paz, tranquilidad, sosiego. Jesús conocía realmente su historia, Jesús conocía sus heridas, sus decisiones. Cuando Él la vio llegar, Él sabía quién era ella, pero no la rechazó. Se acercó a ella y le ofreció algo que ningún pozo podía darle, y era el agua de vida. Quizás hoy, tal vez muchos de los que nos escuchan, también están intentando satisfacer tal vez alguna necesidad profunda

0: en el lugar equivocado. Tal vez estamos buscando amor, aceptación, paz o inclusive una nueva oportunidad en algún otro lugar. Jesús conoce tu historia y aún así Él se acerca a nosotros dándonos promesas que son todavía aceptables para nosotros hoy en día. Él no viene para condenarnos por el pecado, por el pasado que podamos tener, sino también para transformar nuestra vida y llenar ese vacío que nada, absolutamente nada lo puede llenar. Y lo interesante del caso es que la mujer samaritana no solamente tenía esa necesidad no solamente estaba en ella, Jesús la conocía de manera completa. Ella llenó el pozo con un cántaro, pero se fue dejando atrás mucho más que un cántaro. Ella se fue con una nueva esperanza de vida, con una total y completa transformación. De hecho, si leemos su historia en la Biblia, podemos ver cómo esta mujer, su transformación fue total, su transformación fue completa. Desde ahí en adelante, ella jamás volvió a ser la misma persona de antes. Y a veces nos pasa a nosotros lo mismo. A veces intentamos saciar a veces nuestra sed con muchas cosas, con reconocimiento, entretenimiento, a veces con compañía, o tratando de controlarlo todo, acumulando cosas, pero debemos reconocer que esa necesidad que tenemos, ese vacío que a veces no entendemos por qué lo tenemos, es que Jesús está tocando a nuestra puerta, dejándonos saber, yo puedo llenar ese cántaro de una sed que no te va a permitir tener sed jamás. Así que en el día de hoy, ve al Señor teniendo la sed, estando vacío, no importa cómo te encuentres. Ve a Él y reconoce que Él es el único que puede suplir esa necesidad. Podrás estar la vida entera buscando cómo llenarla, pero cuando entras, llegas a Él y estableces una relación con Él, te vas a dar cuenta que Él era la persona que tú necesitabas que llenara esos vacíos que podamos tener en nuestra vida. Así que nuestra oración de hoy sea, Señor, sana mis heridas, tú conoces mi historia. Llena aquello que nadie lo puede llenar. Y tú vas a ver la gran diferencia, cómo Él llena tu corazón de amor, de paz, de esperanza y de una vida transformada.
1: Ayer vi un videito bien cómico, que era un mosquito que estaba picando a Jesús. Y lo picó y el mosquito decía, ay, esto sabe distinto.
0: Sabe bueno.
1: Esta agua, esta sangre sabe diferente. Es como si tuviese ríos de agua viva que yo estoy chupando. Y es como que algo distinto, algo diferente, algo que me llena la vida. Algo que, entonces salía el videito como que una explosión de él. Es como que ríos completos que me dan vida, me dan energía, me dan una fuerza increíble. El videito salía. Y era como que, ay, yo no puedo seguir bebiendo lo que yo bebía antes. Y salía el video que el mosquito iba a donde estaban vendiendo esta sangre de mosquito, y él decía, no, yo no quiero esa sangre. Ya desde que yo probé esta sangre, ¡Ave María! Es una cosa pero distinta, espectacular, ¡me encanta! Y yo me quedé yo, ¡wow! ¡Qué ingenio! Pero es así, literalmente. Era como que estaba prácticamente diciendo, cuando tú pruebas a Jesús, que realmente uno lo prueba, tu vida cambia. Y es distinto, y eso le pasó a esta mujer. Esta mujer había probado un montón de situaciones, un montón de cosas. Se volvió tan así de que decidió irse al mediodía. Y los que estamos en Puerto Rico sabemos que en estos meses, tú salir a las 12 del mediodía a la carretera y estar, aunque sean 5 minutos, el sudor que vas a sentir, el calentón, porque es algo que es como si fuese del suelo hacia arriba, es infernal casi. Es algo incomodísimo el tú sentir literalmente esto. Yo decía, esa mujer estaba a las 12 allí en el pozo. ¡Wow! Pero Jesús está dispuesto a buscarte en el lugar más inhóspito, a la hora menos que tú esperas, para darte agua de vida eterna. Esta mujer lo probó. Y fue tan rico para ella que ella dijo, no, yo necesito que más personas como yo, que yo conozco, que están como yo, puedan también degustar. Lo curioso es que la mujer que fue a buscar agua, al final no cogió el agua. Se fue sin el agua que

0: estaba buscando porque encontró algo mucho mejor que saciaba su sed física. Y eso fue Jesús. Hoy te queremos invitar a que puedas degustar a Jesús, a que puedas probarlo, a que puedas dar un sipi para que tú puedas ver que eso que quizás tú estabas buscando aquí materialmente va a tener un segundo plano y vas a saber qué rico es poder conectarse con el cielo.
1: Eso es así. Por eso el versículo 10, Jesús responde, si conocieras el don de Dios. Es una pregunta que me gustaría que reflexionáramos. Entonces dice, tú, si conocieras el don de Dios, ¿y quién es el que te dice dame de beber? Tú le pedirías y Él te daría agua viva. Dios hace una invitación, pídele agua a Dios para que veas cómo es que Él puede saciar ese interior que siempre está perturbado por la ansiedad del qué voy a hacer, qué voy a coger, qué necesito, cuántas cosas, ya he probado muchas cosas, no me funcionan, sigo probando. Dios quiere saciar esa ansiedad porque hay un vacío en tu corazón que nadie lo puede llenar y nada lo puede llenar, solo Dios. Así que en la mañana de hoy vamos a orar para que seamos llenos todos, que el Espíritu pueda darnos el hambre, la sed de buscarle a Dios, que es el único que puede saciar el vacío enorme que hay en nuestro corazón. Y de alguna manera podamos, como dice Pablo, con todos los santos, conocer el maravilloso amor de Dios y podamos disfrutar de esta abundancia que hay en Dios. Lizamari, ¿quieres orar?
2: Claro que sí. Oremos. Señor, en esta hora queremos primero que todo pedirte perdón por todas las veces que hemos tratado de llenar esos vacíos que sentimos con cosas, personas o cualquier circunstancia que es ajena a ti, Señor. Padre, hoy reconocemos que no hay nada que nos pueda llenar de este mundo, que por más que hemos tratado, que por más que hemos buscado, realmente nuestra respuesta eres tú. Por eso queremos pedirte que nos perdones y queremos pedirte que seas tú el que ocupes ese lugar en nuestro corazón que sabemos que lo llena todo. Señor amado, que puedas ser tú lo primero en nuestra vida y que podamos tener como esa mujer, esa agua que sacia para vida eterna, que puedan correr esos ríos de agua viva en nuestro ser y que al ver eso, otros también tengan que decir, yo quiero eso también. Así que Señor, te damos gracias en el nombre de Jesús. Amén.
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0: El Morningstar da ahora 6:33 de la mañana. Muy buenos días, Puerto Rico. Viendo las imágenes en cuanto al tránsito se refiere, vemos en el Expreso 52, justo donde hace conexión con el Expreso Las Américas, vemos que hay un flujo bastante concurrido de vehículos que está llegando al área de San Juan. No hay tapón como tal, no hay mucha congestión, pero sí se ve una cantidad bastante alta, un volumen bastante alto de vehículos que vienen hacia la zona metropolitana. Así que tal vez tengan que esperar un poquito, tener un poquito de paciencia, pero está fluyendo bastante bien, por lo menos a esta hora. Pero en la PR26, la Valdez de Castro, a la altura de la PR187, el tapón intenso acaba de comenzar. Está fuerte ese tapón en esa zona, esa congestión vehicular, bumper a bumper en esa zona de la Valdoretti de Castro. Así que sepa que va a tener que tener mucha paciencia si usted está en esa vía. Vemos también el Expreso Las Américas en el kilómetro 4.6, fluyendo con normalidad, un volumen moderado de vehículos en la zona, pero hasta el momento todo fluyendo bastante bien, esos amigos que llegan hacia el área de San Juan. Así que por lo menos para acá todo fluyendo bastante bien. El tapón un poquito fuerte, pero se ve que hay algo de flujo vehicular, excepto en el área de Carolina. Ahí sí que va a tener que tener bastante paciencia.
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6:35 de la mañana en nuestros estudios y en todo Puerto Rico. Viendo el mapa de radar del tiempo en estos momentos, vemos algunos aguaceros entrando en la zona del noreste de la isla de Puerto Rico. Algunos chubascos entrando por el área de lo que sería Loíza, Canóvanas, Río Grande, esa zona, recibiendo aguaceros a esta hora de la mañana. Estaban pasando algunos aguaceros también por la zona metropolitana, pero se pasaron rápidamente, y también habían algunos aguaceros que entraron en el área del este, lo que es Humacao y parte de Juncos también, y Las Piedras, recibiendo algo de precipitación, pero que ya se ha disipado rápidamente, y es lo que hemos tenido, algunos aguaceros que entran en horas de la mañana acá en el área este, y luego durante la tarde se forman esos aguaceros con posibles tronadas en el área oeste y el noroeste. Es que tenemos una vaguada y una onda tropical bastante débil por nuestra zona, que lo que hace es aumenta la humedad y puede traernos uno que otro chubasco, lo que podría ayudar un poco en esto de aliviar la sequía. No lo va a aliviar por completo, pero de gota a gota se puede llenar la copa. Así que vamos a ver si se pueden recibir esas lluvias que tanta falta nos hace, por lo menos algo para el día de hoy. En el área de San Juan, la máxima estará en 90 grados, una mínima de 81, y lluvias en horas de la mañana, que la cual ya han concurrido. En el área de Mayagüez, también la máxima estará en 90 grados y se esperan lluvias y tronadas en horas de la tarde. Esto es bastante común, esto es algo que pasa básicamente todos los días en esa zona del oeste. En Humacao, la máxima estará en 89 grados y se esperan lluvias en horas de la tarde. Fuera parte de eso, estaría parcialmente nublado. Y en Ponce se esperan algunos aguaceros que puedan entrar en horas de la mañana con posibles tronadas, con una máxima de 91 grados. Y hay, o habrá, mejor dicho, una advertencia de calor extremo desde las 10 de la mañana hasta las 5 de la tarde. Así que nuevamente, las temperaturas o los índices de temperatura pueden llegar a más de 100 grados. De 100 hasta 110 aproximadamente se puede sentir esa temperatura. Así que tome mucha agua y utilice ropa ligera y busque ventilación y sombra si tiene esa oportunidad. El amanecer de hoy fue a las 6 y 8 de la mañana y la puesta del sol es a las 6 y 44 de la tarde. El oleaje se mantiene bastante fijo, bastante bien, en de 3 a 5 pies en el Atlántico y en el Mar Caribe, y la luna estará en su fase llena el 28 de agosto. Hasta aquí este informe, tanto de tiempo como de tránsito. Más adelante tocaremos el tiempo para los Estados Unidos. Mientras tanto, son las 6 y 38 de la mañana. 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
1: Bueno, en la mañana de hoy vamos a estar hablando en Contrarreloj sobre una noticia muy interesante, y es porque actualmente se están celebrando los Juegos Mundiales de Robots Humanoides en Pekín. Okay. Y esto está evolucionando. Mira, ya no se trata solamente de que los robots corran, salten o jueguen fútbol. En esta segunda edición se busca demostrar que también pueden realizar inclusive tareas de la vida real. Y mi pregunta es, ¿esas

0: Gente que nos está escuchando, ¿tú comprarías un robot? ¿Tendrías un robot en tu casa? ¿Pero para hacer qué? Cuéntanos en las redes sociales o déjanos saber al 787-303-0202 para con qué función específica tú comprarías un robot. ¿Ustedes para qué lo comprarían? Porque estas competencias es cada día para poder ver hasta dónde llega la capacidad de un robot actualmente.
1: Bueno, para representarme en una competencia no sería.
0: No, ok.
1: No, sería para limpiar. Okay. Y hacer ese tipo de cosas.
2: Ya lo va a tener de sirviente.
1: Pues claro.
2: Poguecito.
1: No.
0: ¿Para qué tú lo tendrías, Josh?
2: Yo pensando acá.
1: Ajá.
2: No sé, yo creo que quizás de. Para que me guíe.
0: Que te guíe.
2: Guiar en el. En el
1: de chofer.
0: Ah, el carro, de chofer.
1: ¿Sabes de chofer, que no, de chofer. A mí me gusta guiar.
2: A mí no es que me moleste. Pero si me guía, pues entonces yo adelantar otras cosas en el lugar de pasajeros y pues voy mejor.
0: O sea, que no te ¿tú confiarías en un robot
2: sí.
0: para guiarte?
2: Oh, sí.
1: Muchachos, yo si me voy viendo un libro o teléfono de pasajera, llego mal.
2: No,
0: a Ponce.
2: No, yo relax.
0: Para venir para acá.
1: No, es que yo la paso mal de pasajera porque yo soy del team que se marea.
0: Yo también.
2: Ah, sí. no, yo relax. Es más, me sentaría atrás.
0: ¿Qué?
1: De verdad,
0: sí, me mareo más.
2: Me siento atrás. A mí me gustan, hay un modelo de carro que ahora se guía solo.
1: Ajá.
2: Y pues tú le dices y yo quisiera, me llama la atención y pues mira, voy acá, pam.
0: Y resuelve varias cosas mientras él va guiando.
2: Relax.
0: Yo lo contrataría para las tareas del hogar.
1: Ay, sí, claro. Pero es que el tuyo también.
0: Cuando yo llegue a mi casa.
1: A guiar, lo tienes de chofer.
2: De chofer.
0: Que esté todo ready. Cuando tú llegues a tu casa no tienes que hacer nada.
1: Imagínate uno que te corte el pasto. Ese yo estoy segura que te gustaría.
2: Ese lo pensé. No, pero cocinar no.
0: Pero si cocina, bueno, no importa.
1: Bueno, porque tú le puedes decir a Yari que lo programe.
2: A mí me gusta cómo mi esposa cocina.
1: Pero y si cocina igual que ella,
0: porque tú lo puedes programar, siervo.
1: Ella le da su receta, su toque, y él simplemente la repite.
0: Con inteligencia artificial tú le puedes meter todas las recetas del mundo y te cocina bien.
1: Y bueno, pero él dice, nada sobrepasa.
0: Nada sobrepasa, sigue acumulando puntos.
2: Me gusta cómo mi esposa cocina.
1: Mira, ¿y ustedes para qué lo utilizarían? Llámanos al 787-303-0202 y déjanos saber si tú comprarías un robot y para qué. La realidad es que desconocía completamente esto de que habían juegos mundiales de robots.
0: De robots humanoides. O sea, cuando son humanoides son que mira que caminan y todo, parecen un humano.
1: ¿Tú te imaginas que el próximo mundial de fútbol sea con robots?
0: ¡Ay, qué aburrido!
2: No, eso no.
0: ¡Qué aburrido!
1: Mira, dice el pastor Yesiel, fregar, por favor. Puedo hacer todo, pero hay algo que a veces pesa y es fregar.
0: Estamos de acuerdo totalmente.
1: Estamos de acuerdo.
0: Pues mira, estos Juegos Olímpicos, ¿verdad? Estos Juegos Mundiales de Robots Humanoides tienen que cubrir muchos procesos y es que este año aumentaron de 6 a 20 escenarios inspirados en trabajos reales, incluyendo que trabajen en fábricas, en supermercados, en hoteles, en centros logísticos, en hogares y operaciones de rescate. ¿Cuántos robots están participando actualmente? 2,056.
1: ¿Qué?
0: Frente a unos 500 que eran el año anterior.
2: Ya,
0: algunos de estos robots ya pueden jugar tenis de mesa de manera autónoma, analizando los movimientos del rival y tomando decisiones. Sin embargo, todavía presentan problemas básicos como encontrar una pelota, mantener el equilibrio o reaccionar ante situaciones inesperadas. Adicionar a eso, estos robots no solamente corren, saltan más, pero todavía tienen que aprender a frenar, porque los pueden hacer competencias de, ¿verdad?, de pista y campo.
1: Ajá.
0: Y estos robots que participan en estos juegos no solamente han mejorado notablemente también su velocidad, su fuerza y su capacidad de movimiento, sino que algunos alcanzaron velocidades importantes en carreras y otros lograron saltos de casi 8 metros. Eso es mucho, 8 wow. metros de altura.
2: Sí,
0: pues
2: sí,
0: alcanzar 8 metros de altura.
2: Bastante, un montón.
0: Pues mira, un montón. Dice que el progreso trae nuevos desafíos. Algunos robots pueden correr y saltar, pero no logran detenerse correctamente. O sea, baja las millas, pero no puede. El botón de freno parece que no le funciona muy bien. Otros pierden el equilibrio durante movimientos como el uso del tai chi o chocan mientras juegan fútbol. las competencias también evalúan habilidades necesarias.

0: De verdad que son bastante feos porque parecen con cabeza de cámara, pero la realidad del caso es que están logrando un montón de cosas. De hecho, miren lo que se está haciendo en Florida. También en Florida sale una noticia donde están utilizando conejos robots para combatir las pitones.
1: Lo quiero.
0: Uy, horrible. Allá en Florida ya están utilizando conejos robots para como señuelos para capturar pitones birmanas. Yo busqué que eran pitones birmanas y son las serpientes más horribles que usted se puede imaginar. Y es una especie invasora que ha causado un fuerte impacto sobre la fauna nativa allá en Florida. Y estos robots, miren lo que hacen, ellos están imitando a los conejos reales, produciendo movimiento, calor corporal y olor para atraer a las serpientes.
1: Ay, no.
0: Cámaras con inteligencia artificial detectan cuando aparece una pitón y los humanos se encargan de capturarla y retirarla.
1: No, pues no lo quiero
0: yo. Como quiera hay contacto humano, no, ¿verdad? Yo anteriormente no se estaban utilizando conejos reales, pero conejos reales, eso es cruel. Pero mantenerlos en el campo requería mucho tiempo y muchos recursos. Y este nuevo proyecto utiliza alrededor de 40 conejos robóticos para poder capturar todas estas pitones.
1: No, yo pensé que era que el robot, tú sabes, atrapaba a la serpiente y se deshacía de ella. Pero si el humano tiene que deshacerse de ella, olvídate de eso.
0: Lo que pasa es que el robot no la va a poder matar.
2: No
0: la va a poder matar ni nada. Así que eso es lo malo. Quisiéramos que la mataran y se extinguieran. No. Yo sé.
1: No, porque entonces tendríamos una infección de ratones.
2: Demasiado.
0: ¿Tú crees?
2: Sí.
0: Ok.
1: ¿Sabes? Yo no la quiero, pero no la podemos extinguir.
0: Es que yo sigo el mandamiento. Mire, el Señor dice, pondré enemistad entre tú y la mujer. Y entre esa serpiente y yo hay una gran enemistad.
2: Sí, pero la serpiente...
0: Yo sigo el mandamiento.
1: Cumple su función.
2: Pero la serpiente hace su funcioncita con los ratones y jugadores.
1: Pero que esté lejos.
0: Ay, sí. No, de verdad que no las visualizo en mi vida. Sin embargo, fíjate, a pesar de todos estos beneficios que están trayendo, ¿verdad? Están trayendo todos estos robots y cómo se están utilizando. En el caso de los pitones específicamente, es interesante porque dice que esta población sigue creciendo de manera considerable, a tal punto que se ha perdido el control. De hecho, ustedes saben que aquí en Puerto Rico hay un muchacho que las captura y donde quiera hay diferentes especies. Entonces, el problema es que está surgiendo en Florida es que hay demasiadas especies de estos mamíferos por todos lados y tenían que buscar una solución. Así que la persona que se inventó este robot de forma de conejo, de verdad que me quito el sombrero, es una excelente idea. Esperemos que lo sigan ¿verdad? Aumentando su data para que no solamente que ellos puedan capturarla y no sé, que las pongan en una caja y las quemen y no sé, hagan algo así.
1: ¡Qué dramática, Leida!
0: Que hagan algo un poco más allá. Yo no, David, tú tienes cara de que te gusta. Yo no hay manera de que haya una relación entre ese animal y yo.
1: No, la verdad es que yo tampoco. Yo te digo que yo no puedo bregar con ese animal. Pero, por ejemplo, algo que mi padrastro, de hecho, no sé si nos está escuchando, y es su cumpleaños, Happy Birthday.
2: ¿En serio?
1: Sí.
2: Hoy cumple Gerardo.
1: Uy. Algo que él siempre dice es que si son las puertorriqueñas, por ejemplo, a él no le gusta matarlas.
0: ¿Por qué?
1: Pues porque no hacen nada, según él.
0: Ahí está el valor patrio.
1: No, que,
0: ahí
1: no
0: está la bandera. Ahí no está nada.
1: No sé si están en peligro o algo así, pero yo sí utilizaría, ¿verdad? Algo, un robot que las pueda capturar y que mira, que se deshaga de ellas lejos por allá por el monte.
0: Pero es que como único puedes deshacerte es matándola.
1: Bueno, si son venenosas yo no tengo ningún problema.
0: Yo sé que la propiedad, ¿verdad? La Asociación Protectora de Animales no está de acuerdo conmigo, probablemente Radio Sol tampoco, pero... Yo considero de que hay que buscar una manera de poder sacarla. ¿Sabes por qué? Porque estos animales se comen animales grandes. O sea, hay niños, personas adultas que han muerto por una serpiente. Y no solamente eso, esos animales se las han tragado. Sí. Sobre todo muchos niños. O sea, hasta ahí llega mi relación con esos animales.
1: Dice el de excelente Aleida, yo opino igualmente exterminarlas. No son ellas ni los ratones mis aliados. Pero amiga, si exterminan las culebras, va a tener una infección de ratones.
0: Es que tiene que haber otros animales que maten los ratones. Pueden ser las serpientes nada más.
2: No. A mí no me gustan, pero...
1: A mí no me gustan para nada.
2: Hay que dejarla. Nos gustaría saber en qué tú hicieras, si tuvieses la oportunidad de tener un robot, ¿en qué área te gustaría que te ayudara? Sea para exterminar...
0: ratones.
2: Ratones, serpientes, o como lo quieras.

0: es tener como mis compañeras como sirvientes del hogar.
1: Yo sí, full.
0: O como yo, como un chofer. Nos gustaría que nos pueda llamar al 303-0202, 303-0202. ¿En qué tú utilizarías un robot?
1: Pero mira qué inteligente Aracelis. Ella dice que para eso son los gatos. Aracelis, no, totalmente de acuerdo contigo. No, vamos a reproducir gatos, olvídate de eso.
2: A mí me encantan los gatos.
1: Pues mira, vamos a reproducirlos, los ponemos en el patio. Ya Araceli dio la solución. Mira, a pesar
2: qué bueno
1: de...
2: que nosotras no somos Dios.
1: No. Mira, a pesar del beneficio tan grande que traen los robots actualmente, más de, mira, se está hablando de que no solamente ellos están, ¿verdad?, para capturar serpientes y están corriendo en una, ¿verdad?, en unas olimpiadas y toda esa cuestión. Hay más de 100 robots humanoides que fueron presentados también en dos exposiciones en Hong Kong, demostrando capacidades cada vez más parecidas a las humanas, trayéndolas con capacidades lingüísticas. No te lo pierdas. Uno de los robots podía hablar en mandarín, en inglés y cantar, responder preguntas y reconocer a las personas que tenía frente a él. Otros demostraron habilidades como boxeo, bailar, hacer volteretas, pintar, hablar, participar en demostraciones de seguridad. En el caso de China, China se ha convertido en uno de los principales líderes mundiales en este tipo de robótica. Casualmente, en el año 2025 contaba con más de 140 fabricantes de robots humanoides y más de 330 modelos diferentes. Las empresas allá están desarrollando robots con personalidades, con expresiones faciales y con capacidades de interacción emocional, con la intención de que puedan funcionar como asistentes, profesores, guías turísticos o incluso con compañeros. Algunos, no solamente con compañeros a nivel de amistad, sino con compañeros de trabajo.
2: Ay, no.
1: Algunos ya trabajan en museos y en edificios gubernamentales, orientando a los visitantes y realizando recorridos. Pero lo interesante de todo esto es que, a pesar de la bendición que esta gente, mira, que estos robots están llevando a cabo, todavía también sale una noticia reciente que en Estados Unidos se están haciendo también robots humanoides fabricados, pero que en el caso de Estados Unidos anunció una prohibición total
2: de
1: nuevas importaciones de robots humanoides y perros robóticos fabricados en el extranjero, argumentando que representan riesgos de ciberseguridad y seguridad nacional. Okay. Dicen que esta medida apunta principalmente a China, que actualmente domina el mercado mundial de robots humanoides con una participación de alrededor de un 85% de esos robots directamente vienen desde allá.
2: Si las olimpiadas fueran de robots, yo te digo que los ganadores cambiarían drásticamente.
0: Oh, sí. Oh, sí.
2: Mira, dice Wilfredo que él utilizaría un robot para cortarle el patio. Pero
1: sí,
2: tú sabes que ya existen.
1: Ya existe uno que es como el pequeño, que, sí, que tú lo sueltas, como los que son para limpiar en la casa, sí, y ellos limpian. Pero ¿cuán efectivos son?
2: Es bueno, yo que ver. Lo que he visto es algo bastante eficiente, sí, porque él identifica las áreas que...
0: Exacto.
2: Él hace como le dicen, un mapping del terreno.
0: Ya.
2: Y él identifica las áreas por donde no ha pasado.
1: Lo que pasa es que el que es de piso tiene sus sesgos todavía. Yo tenía uno y tiene su... Hay veces que se muere medio brutito y no, como que no hace el sesgo. Que probablemente tal vez en el patio habría que esperar a que tenga muchos años para que realmente haga el trabajo completo.
2: No, pero yo no creo.
1: ¿Tú crees?
2: Yo tenía uno de piso que hacía un mapping súper preciso.
0: ¿El mapeo?
2: Sí, me refiero al mapa. El mapa que él hace de tu casa y las áreas donde pasa.
0: Okay.
2: Y de hecho, él no chocaba con los tiestos ni nada.
1: Ah, pues a ti te tocó el inteligente. Te tocó el inteligente.
2: Pero dice por ahí, Elda, que para limpiar la casa.
1: Yo creo que para limpiar la casa es la mejor manera. Yo pienso de que nos ayuda y que no me hable, que no me diga nada. Simplemente
0: creo,
1: que haga lo que yo le diga.
0: Aunque yo creo, déjeme decirle que como están las situaciones, que cada vez hay más personas solas. Yo creo que mucha gente lo utilizaría como compañía.
1: Sí.
0: Como no quizás un médico, pero sí esa persona que te puede ayudar con los medicamentos para que los lleves bien, un recordatorio, especialmente nuestros familiares que son mayores, que viven solos.
2: Y mira, que, no que te creas.
0: Bueno.
2: Esto de que ya eso está. Yo conozco gente que habla con ChatGPT.
1: Claro.
0: Okay.
2: Que monta conversaciones.
0: Sí. Okay.
2: Y lo hemos visto hasta en las redes sociales. De hecho, yo desconocía que tú le le puedes poner una voz así como tipo boricua a esas inteligencias artificiales, y honestamente parecía como si estuviera hablando con, pues, con un pana, con un amigo.
1: A mí lo que me preocupa es el hecho de que esto no puede sustituir jamás la interacción humana.
2: Claro.
1: Sí es bueno por el hecho de que puede tal vez ayudar a las personas que están solas, no sea que tengan cierto grado de compañía, pero me preocupa porque esto no puede imitar comportamientos humanos, no va a tener sentimientos nunca y no va a poder reemplazar aquello que realmente nos hace a nosotros completamente distintos.
0: Yo creo que ahí es la clave de cómo nosotros nos relacionamos con el prójimo, porque si le vamos a dar esa prioridad a una máquina, a que tome nuestro lugar, próximamente va a ocupar completamente nuestro lugar. Y ese no es el propósito de Dios. Dios nos dio a nosotros la capacidad de poder pensar, la capacidad de poder elegir. Eso es lo que nos diferencia literalmente de los robots. Al robot tú lo programas y ya hay punto. Y él va a obedecer una orden. El ser humano es totalmente distinto. Y a veces yo antes me molestaba con... Señor, pero ¿por qué tú pusiste ese árbol de la vida, ese árbol de la ciencia del bien y del mal allí? No tenía lógica. Y después tú te pones a analizar, tenía toda la lógica del mundo. Porque Dios no quiere que lo sigamos a él como un robot. Dios no nos programó a nosotros en nuestra mente para hacer lo negativo y cosas así. Es tú decides qué tú quieres hacer.
1: A mí lo que me preocupa es que el ser humano, y es interesante lo que dices, porque el ser humano siempre va a querer darle una personificación a algo pensando de que es real,
0: sí,
1: pensando de que si me hablas, pues pierdes como que el foco de que es una máquina realmente llena de cables por dentro. Y podemos olvidar en cierto grado de que eso no puede amar a alguien, eso no puede tener empatía. Eso no hay manera de que esto pueda conciliar la forma de que pueda tener sabiduría, ese discernimiento de poder determinar qué es lo correcto y lo que no es correcto. Y también me preocupa el hecho de que él va a estar programado lo que tú quieres que haga. Entonces ahí es un problema de cuando tal vez lo se programa de manera incorrecta, las repercusiones que puede tener tal vez cuando se utiliza como algo de compañía.
2: Claro, yo lo que pienso, ¿verdad?, y relacionado con la reflexión que tuvimos esta mañana, cuando también puede incluso hasta sustituir el lugar de Dios en nuestra vida. Porque a veces oramos y queremos que Dios nos responda audiblemente, que escriba en la pared, que un burro nos hable, que sea inmediata su respuesta. Sin embargo, tienes este dispositivo o este robot que de repente tú le preguntas y te responde. ¿Y en qué medida podemos incluso sustituir esa relación que necesitamos tener con Dios por este tipo de cosas, que yo no lo veo mal como herramienta, vamos, como cualquier otro dispositivo, vamos a utilizarlo con un fin de poder ayudar en X, Y, Z área y que pueda ser útil para eso. Pero cuando sale del lugar como una herramienta y empieza a ocupar otros espacios, ahí es lo preocupante para mí.
1: No, y que el robot es concreto, es tangible, tú lo puedes tocar, puedes sentarse al lado tuyo. Imagínate la inteligencia artificial que muchas personas hemos hablado aquí de personas que se han casado con ChatGPT.
0: Sí.
1: Entonces, como personas han cogido un apego hacia algo que ni tan siquiera es palpable.
2: ¿Cómo,
1: imagínate.
2: ¿Cómo tú desarrollas sentimientos?
1: ¿Cómo tú puedes desarrollar un sentimiento con algo que ni tan siquiera, o sea, que sabes que es una máquina, que necesitas una máquina para poder comunicarte? Imagínate con algo que tengas al lado que se siente al lado tuyo, que va a llegar un punto en que ya no lo vas a ver como un robot, lo vas a ver como alguien, y ahí es donde estriba el problema, porque la salud mental está cada día más afectada, y tener un robot al lado, ya vamos a sustituir al papá, a la mamá, podemos sustituir una pareja, un hijo, por simplemente estar pendiente a lo que ese robot representa. El ser humano puede perder el foco. Y debemos estar conscientes de que esta sabiduría Dios se la ha dado al ser humano. Pero yo creo que hay cosas más importantes que lo que esta sabiduría de estos robots puede impartirnos a nosotros, y es la fe.
0: Sí.
1: Un robot no puede llenarnos a nosotros de fe, no puede sustituir al Señor, sustituir todo el sacrificio que Él hizo. Porque al robot lo vamos a ver perfecto, porque va a hacer todo lo que le pidamos.
0: Claro.
1: Y vamos a querer que todo redunde a través de esa perfección.
2: Oye, y otro detalle aquí bien importante. Yo no sé si ustedes se han dado cuenta, todos los que hemos utilizado las inteligencias artificiales para hacer consultas, búsquedas, etcétera. Ella está programada para siempre afirmarte.
1: Y claro, para tener siempre sí, una respuesta.
2: Claro que sí, me encanta lo que dices, me parece fantástico. Eso que dices está genial. y todo ese tipo de cosas, también nosotros a veces necesitamos que nos confronten.
1: Claro.
2: Y no nos gusta. Y ahí de repente cuando llega la voz de Dios decirte, no, no, por ahí no es. Como que tú, como que por ahí no es.
1: No podemos tener a alguien que sea un yes man todo el tiempo. Sí se puede, todo está bien, no hiciste nada malo. No, necesitamos que nos jalen las orejas cuando hemos hecho incorrecto. Y eso, un robot jamás tendrá esa capacidad de poder estar presente cuando emocionalmente lo necesitamos.
0: Eso es así. Así que no permitas que los robots ocupen tu lugar. Parte de lo que Dios nos mandó a cada uno de nosotros es a poder ser de bendición. Cuando tú y yo ayudamos a las personas y somos de bendición, hay una bendición que tú recibes. No permitas que la inteligencia artificial y nada de eso ocupe tu bendición.
2: Eso, pero si me limpia, lo acepto.
1: Bueno, amigos, y que aunque él te limpie, mira que tu fe siga creciendo.
2: Ah, no, claro que sí.
1: Vamos a programarlo. Hay que programarlo. Mira, que nos cante coritos. ¿Qué te parece?
0: No estaría mal.
1: Va a sonar un poco extraño.
2: No me gustan las canciones de IA, chica.
1: ¿No te gustan? No, pero por lo menos, ya que te limpia, que te cante también. Bueno, amigos, nunca olvides, mira, que esta sabiduría la provee el Señor, pero la fe nos llena de ese poder que Dios trae hacia nosotros, nos permite poder avanzar. El Señor claramente nos dice que nos fiemos en Él de todo corazón y que no nos apoyemos en nuestra propia prudencia, dice Proverbios. Reconoce al Señor en todos tus caminos y Él enderezará tus veredas. Él lo hará, ningún robot, nada de lo que el humano pueda pensar. El Señor es que tiene la capacidad de dirigir nuestros caminos y nuestras veredas. Bueno, amigos, no te retires, que continuamos con mucha más información en la segunda hora de Morningstar.

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0: Mira, ¿dónde está puesta tu confianza? Mira, tu confianza debe estar, mira, directamente hacia el Dios de los cielos que dirige tus caminos. Y si nos ponemos en sus manos, todo nos saldrá bien. Buenos días, amigos. ¿Cómo se encuentran ustedes hoy?
1: Estamos bien, estamos contentos. Miércoles, no. Ya estaba bien.
0: Hoy martes. Es martes.
2: Estás adelantado.
1: Martes, que mañana tengo que hacer unas cuantas cosas, pero hoy martes 25, si no me equivoco, ¿verdad? Uh-huh. 25, uy, ya esto está ya, se acabó.
2: Ya se acabó.
1: Y esto ya se acabó. Ya estamos en abril y sacar de ojo en septiembre. ¡Wow!
0: Ya estamos llegando al mes difícil.
1: Sí. Ay, septiembre es el cumpleaños de mi esposa.
0: No te tortures todavía.
1: No, ya me tiró ya la indirectita.
2: Eso fue directa, yo pienso. No creo que haya sido indirecta. Pero hablando de cumpleaños, quiero felicitar hoy, mira, a Gerardo, siempre está por ahí en sintonía.
1: Oh, sí.
2: Y hoy está de cumpleaños.
1: Felicidades.
2: Así que happy birthday, que cumpla muchos más.
0: Mira, y dale un cariñito a esa gente linda que estaba con nosotros en las redes sociales. Gracias a Araceli por estar ahí. A nuestra querida Elda, está Coralis también. Tenemos dos o tres, el pastor Jessiel Álvarez también está por ahí conectado. Gracias a toda esa gente linda, mira, que no nos suelta, que están ahí unidos con nosotros, pegados, mira, como una pega.
1: Eso es así. Oye, yo quiero saludar a la gente bonita y linda de la Iglesia de la Gloria. El viernes estuve en la Sociedad de Jóvenes allí participando con ellos. Me gustó toda la programación que tuvieron y todo eso, así que tenemos varios fanáticos allí que nos escuchan todas las mañanas. Allí hay una profe, me dijo, pastor, no me saludes.
2: Pues no digas el
1: nombre. No voy a decir el nombre, pero la profe yo sé que nos está escuchando. Así que la pase bien, que hoy pueda tener un

0: bonito día, así que, profe, pásela bien hoy.
1: Mira, y tenemos unos cuantos ahí conectados a través de YouTube.
2: Mira, ya dice Araceli que ella cumple en septiembre.
0: Ah, también.
1: Hay que celebrarlo.
0: También. Oye, y el sábado estuve con los jóvenes de la iglesia de Magnolia.
2: Estuviste en Bayamón.
0: Estuvimos en...
1: Estuviste en el pueblo de los vaqueros que ganaron.
0: El retiro fue... tuvimos un retiro espiritual. Fue en Arecibo.
1: Pero era con la gente de Bayamón. Lejos.
0: Pero sí, pero era con la gente de Bayamón.
1: Exacto, ajá. Los que ganamos el campeonato.
0: Pero se pasó bien.
1: Y del PSN.
0: Sí, no llegamos. Déjame decirte, la pasamos súper, súper bien. Súper bien. Estamos ignorando a Leida de...
1: Los que ganamos
2: ella no
1: el juego.
2: Si se había dado cuenta, pero...
1: Estuviste con la gente de Bayamón que ganó el campeonato de la liga más dura.
2: Sí, amiga. Felicidades.
0: Volviendo a la programación regular. No, pero se pasó bien con esa gente ahí en Magnolia. La pasamos súper, súper bonito. Me hicieron sudar porque en una...
1: ¿Sí?
0: Sí, porque el sábado en la tarde se tuvo un... Ay, ¿cómo le dicen
1: una dinámica.
0: Eso? Un rally uh-huh. bíblico. Yo le dije a mi esposa, eso es un rally bíblico, aquí van a poner a sudar a la gente, déjame moverme. Pastor, para que esté en un equipo. Y yo...
2: Y el que no es competitivo.
0: Que sí, que... Entonces yo vengo le digo a los chicos, vamos a ganar este juego. Y ellos, de verdad, vamos a ganar.
1: Y la respuesta fue que no ganaron.
0: No ganaron.
2: Ya.
0: Pero estuvo muy bueno y la enseñanza fue buenísima, buenísima, buenísima. Así
1: que bueno, eres bienvenido al pueblo de Bayamón y con la gente linda de la iglesia de Bayamón también.
0: No, la gente de Magnolia, eso es casa aparte.
1: Otra cosa.
0: Eso es otra cosa.
2: Eso sí me han dicho. No he tenido la oportunidad de llegar, pero me han dicho que es otra cosa.
0: Sí, no, esa gente es otra
1: Gloria
0: cosa.
1: Gloria a Dios, aleluya.
2: Mira, ella lo reafirma. No,
0: yo doy fe, esa gente son otra cosa y fue muy bonito poder compartir con ellos.
1: Qué bueno, pues nosotros también estábamos felices porque estabas con nosotros también, ¿viste?
2: Eso está chévere. Sí. Yo le envío un saludo a la gente linda que estuvo en el Mirador el sábado, que estuvimos allí ofreciendo un espacio de Bible Journaling, que estuvo bien bonito, así que...
0: Y eso cogió bastante auge. Sí. Déjame decirte, conozco muchas iglesias que con lo del Bible Journaling y le ha gustado y me llama la atención... Porque es una manera de tú cogerle el gusto a abrir la Biblia, poder experimentar algo distinto, poder leerla y usar tu mente y tu creatividad para pensar en muchas cosas.
2: Y lo más lindo es que cada cual, mira, puede ser creativo de una manera diferente. Claro. Así que Dios se manifiesta ahí con poder. Mira, pero también la gente linda de la iglesia de Las Piedras Pueblo y del Distrito de Las Piedras nos están invitando a un encuentro de agradecimiento a Dios. Eso es este sábado. Desde las 4 hasta las 6 de la tarde, mira, va a haber allí worship, palabra y un momento bien especial, testimonios y todo esto, ¿verdad? Lo auspicia el Departamento de Adra y Obra Misionera, así que están todos invitados, nos están invitando para que podamos estar allá.
1: Buenísimo. Para agradecer, no solamente tiene que ser en noviembre, es en todo momento y a todo tiempo.
2: Eso me parece genial. Así.
0: Y saben que próximamente tenemos el boom bíblico, conexión bíblica, que eso es el 5 de septiembre. Vamos a tener la final aquí en el este, en la Iglesia de la Esperanza, a las 3:30. Así que esos aventureros, conquistadores, / jóvenes, van a estar en una competencia sana del libro de Daniel.
1: Uy, interesante.
0: Sí, sumamente interesantes. Ya se han hecho varios fogueos a nivel de aventureros y conquistadores y están muy buenos. Así que este viernes va a ser el último fogueito para que el sábado 5 de septiembre... Vamos a tener esa final. El ganador de cada uno de ellos va a estar en la final, que va a ser en la Asociación del Norte. Y el que gane de todo Puerto Rico, entonces...
2: ¿A dónde viajan?
0: Nos representa. Tengo que chequear porque pensé que era en un país y no es ahí.
2: Okay.
0: Así que tengo que verificar en cuál país es. Es en un país de Interamérica que vamos a estar
1: bueno.
0: Va a ser esa final.
1: Pues mira, hay muchas actividades este fin de semana. También nos están dando un servicio. Va a haber un servicio de recordatorio a Xenia Acosta en la iglesia de Luquillo, Pueblo. Y será este sábado 29 a las 3 de la tarde. Así que nos están invitando también nuestros amigos de la iglesia de Luquillo para ser parte.

0: te dé esta linda actividad.
1: Los que no conocen a Xenia Acosta, ella era la esposa del pastor Abdier Acosta, que fue presidente de nuestra Asociación Adventista del Este.
2: Así es. Oye, y en otras celebraciones, en este caso, están diciéndonos también que hoy Sally cumple años.
1: Oh,
2: la
1: sí.
2: Hija de Rosa Ortiz. Vive en Florida, así que Sally, muchas felicidades. Rosa le envía sus felicitaciones de manera especial. Y un poquito después, mira, en septiembre 3 cumple Ruth Ayala y su hermano gemelo.
0: ¡Ay, qué lindo!
2: No sabía que tenía un gemelo, Ruth.
0: Ruth, bueno, algo diferente este año. Celébralo en grande, Ruth. Nos deja saber qué hiciste.
1: Ya, el 13, domingo 13, cumple la jefa.
2: Hay que hacer algo, hay que hacer algo.
1: Sí.
0: Ve preparándote desde ya. Sí. Miren, el día de hoy se celebra el Día de los Peluqueros. ¿Dónde está la gente que, mira, que embellece a otros? Hoy es el día de esa gente, de los peluqueros. Así que, buen día para ir.
1: Mira. Hace tiempo que no voy a un barbero.
2: Me imagino. Mira, no hay nada como llegar a las manos de un peluquero, una estilista, que son bendecidas.
0: Ese es el mejor regalo que tú le puedes dar a una mujer. Algo que tenga que ver con su embellecimiento. Así que mira, te estamos ayudando ahí con el regalo
2: ideas,
0: de Yari.
2: Ideas.
0: Sí, sí. Llévalo a un peluquero. De hecho, hoy se celebra el Día del Peluquero. La puedes llevar hoy también. Cualquier día es bueno para que ella vaya o cualquiera vaya. Las mujeres les encanta ir al salón de belleza.
2: Y celebras con ella y con el peluquero.
0: Celebras también con ella, claro. Hoy es un buen día para apoyar esos peluqueros que nos embellecen.
2: Buenos días, David. Vi que el tapón por ahí estaba como intenso.
3: Sí, sí, ya se está poniendo bastante fuerte. Sabes que eso de la escuela y los trabajos y eso, se pone fuerte, se pone bastante pesado. Pero pues ya eso es como quien dice el pan de cada día. Así que
1: sí.
3: yo también cumplo en septiembre.
1: Anda, ajá, también.
0: Tenemos fiesta entonces.
3: El 9. El
2: mira 9, para allá.
0: Eso es rapidito.
1: ¿Pero qué día que hay 9?
2: Domingo.
3: No. Creo que es miércoles, si no me equivoco.
0: Septiembre 9 cae miércoles.
3: Miércoles.
1: Mira, eso es así. Qué bueno.
3: Y también, como están mencionando, ¿verdad?, actividades y ese tipo de cosas, ¿verdad?, quiero aprovechar en mi iglesia, en la iglesia de Humacao 2. Hoy comienza una semana de evangelismo del Departamento de Comunicaciones. Se titula Viral 360 y vamos a tener diferentes personas. Vamos a tener el director de comunicaciones de la asociación, Pastor Carlos Martínez, va a estar con nosotros. Yo comienzo hoy, esta noche, y vamos a estar todas las noches hasta el sábado, obviamente por la mañana. Así que los que estén por el área de Humacao, los invitamos a que estén con nosotros en la iglesia de Humacao 2 para esa semana de comunicaciones.
1: Excelente.
2: Interesante por demás. Oye, ¿dónde están mis amigos, los niños y niñas que escuchan Morning Start? Ahorita estábamos hablando unas noticias de robots y yo no sé ustedes, pero yo recuerdo que mi sobrinito tenía unos juguetes que eran así como robots. ¿Será que mis amigos tienen algún juguete que sea como robots? Yo sé que hay, además de los que parecen así, los robots como si fueran personas, están los que son los que vuelan, los que son unos carritos, los que son unos avioncitos, helicópteros, todo eso. ¿Tú tienes un juguete que sea así? Si lo tienes, me llamas al 787-303-0202 luego de esta alabanza. Pues yo estoy segura que mis amigos tienen algún juguete que sea tipo robot. Así que me cuentas al regreso, no te vayas.
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1: Bueno, ¿dónde están mis amiguitos, los niños y niñas que escuchan Morning Star? Yo les hice una pregunta y yo quiero saber cuántos de ustedes tienen algún juguete que sea así como que tipo robot, que sea control remoto, que sea de ese estilo. Llama al 787-303-0202 y cuéntame cuál es ese juguete que tú tienes que se parece como a un robot. Ya tengo una llamada en línea. Buenos días, ¿con quién hablo?
2: Ay, Trevor.
1: Asael, qué alegría escuchar a mi amigo. Asael, yo creo que tú debes tener algunos cuantos juguetes. Y entre todos esos juguetes, ¿tú tienes algún juguete que sea así como tipo robot?
2: Sí.
1: ¿Sí? ¿Y cómo es? ¿Cómo es el juguete?
2: Tiene una cabina y también tiene brazos. De patines y también tiene cara.
1: Oye, pero ese robot está interesante, tiene hasta patines y todo, así que me gustaría verlo a él. Pues me parece genial. ¿Y juegas mucho con él?
2: Sí.
1: Sí, te gusta. Pues quédate pendiente, porque hoy vamos a hablar de un chico que también tenía un juguete como tú, Asael. Bueno, ¿será que algún otro amiguito o amiguita tiene algún juguete que sea así como tipo robot? Yo me acuerdo que mi sobrinito tenía uno que le encantaba demasiado y era como un, tú sabes, un drone, como un helicóptero, que era control remoto. Tengo otra llamada.

0: En línea, buenos días, ¿con quién hablo? Joseph, mi amigo. Joseph, ¿tú tienes algún juguete así que sea como un robot? Un Transformer, ¿cómo no pensarlo? Claro que sí, ¿tú juegas con él?
1: Dime, ahora estoy
0: ¿Tú juegas
1: jugando.
0: con él?
1: Sí,
0: Le
1: ahora estoy
0: gusta.
1: jugando.
0: Ay,
1: Dile que está jugando.
0: lo tienes ahí, mira. Pues él se lo lleva para donde quiera que él va. Excelente, Joseph. Pues quédate pendiente. Porque mira, precisamente, así como Asael y como Joseph, hay un amiguito que se llama Mateo, que le dieron de regalo un juguete que era así como un robot. Y a él le encantaba un montón. Yo me imagino que así Asael y Joseph juegan con sus robots y les encantan. Pues a Mateo le encantaba porque cuando él apretaba un botón, el robot caminaba. Y cuando apretaba otro botón, el robot levantaba los brazos. Y cuando le apretaba otro botón, el robot hablaba. Y él podía decirle qué hacer y el robot pues hacía los comandos que él le apretaba en los botones. Y un día mientras estaba jugando, Mateo pensó, ¡ay, qué divertido! Ojalá que todos fueran así, hicieran exactamente lo que yo digo. Pero entonces su mamá que lo escuchó le preguntó, Mateo, ¿tú eres como un robot? Y él dijo, no. Exactamente. Dios no te creó como un robot. ¿Y tú sabes por qué? Él no quería que simplemente obedeciéramos porque fuimos programados. Nos dio algo muy maravilloso y es la capacidad de escoger. Nosotros podemos decidir, podemos escoger ayudar o no ayudar. Podemos escoger decir la verdad o mentir. Podemos escoger acercarnos a Dios o alejarnos de Él. Pero entre todas esas opciones que nosotros podemos escoger, ¿cuál quiere Dios que nosotros escojamos? Que escojamos siempre lo correcto. Un robot hace lo que fue programado para hacer, pero nosotros no somos como robots. Nosotros podemos elegir. Y aunque Dios desea que siempre hagamos el bien, quiere que lo hagamos porque lo amamos y decidimos seguirlo, no porque somos robots. Así que hoy te quiero dejar con una pregunta, amiguito, amiguita. Si hoy Dios te diera la oportunidad de escoger y hoy en la escuela, mira, te pasa algo que tienes que escoger entre hacer lo correcto o lo incorrecto, ¿qué vas a escoger? Que hoy, mira, podamos escoger siempre hacer lo correcto y no olvidar la enseñanza que nos deja la historia de hoy.
2: De hoy es.
0: Mira, es que Dios no quiere robots que simplemente lo obedezcan, así como cuando apretamos botones. No, no, no. Quiere hijos que elijan seguirlo porque lo aman. Así que cuando se te haga difícil como que escoger las cosas bien y te veas tentado o tentada a mentir, a esconder algo, a molestar a un amiguito o a hacer algo que no está bien, pídele ayuda al cielo porque el Señor está dispuesto a ayudarte. Dile, Señor, ayúdame porque yo quiero hacer lo que es correcto. Gracias por acompañarme, amiguitos, y nos encontraremos con el favor de Dios mañana descubriendo muchos más tesoros sagrados.
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Hace un tiempito atrás una persona me hizo una pregunta muy interesante y me dijo, ¿por qué en la iglesia siempre hay problemas? O hay un bochincha, hay una situación. Y es que la iglesia está llena de personas diferentes. La iglesia no necesariamente es un lugar de santos. Yo siempre me gusta ver la iglesia como un hospital en el cual las personas van a ese hospital a buscar sanación. Pero en ese proceso, cuando llegan, están enfermos. Y es que dentro de las iglesias hay diferentes historias, hay diferentes personalidades, hay diferentes opiniones, hay diferentes niveles de madurez. Por eso tiende a haber

es inevitable, literalmente, que hayan diferencias en ese lugar. Pablo, el apóstol Pablo, nunca dijo: busquen una iglesia donde nadie les moleste. Él lo que dijo fue en Efesios capítulo 4, versículo 2, soportense los unos a los otros con amor. Porque seguir a Jesús también significa aprender a caminar con personas que son imperfectas. Y déjame decirte, tú y yo somos de ese grupo. Algunos problemas en iglesias no se resuelven cambiando de iglesia. Porque muchas veces la gente dice, ah, pero me voy de esta iglesia y me voy para la otra. No, sino se resuelven empezando a crecer. ¿Y cómo podemos crecer? Primero, en humildad. No siempre uno tiene que tener la razón. Segundo, en mansedumbre. No necesito reaccionar a todo. Tercero, en paciencia. Todos estamos en un proceso. Y cuarto, en amor. Puedo amar incluso cuando algo me incomoda. La unidad no significa que todos pensemos igual. Significa que en lo que nos une, que es lo más grande, en eso debe ser nuestro mayor enfoque y no enfocarnos quizás en nuestras diferencias. Algo que llama mucho la atención y que a mí me llama mucho la atención, que lo veo en Efesios capítulo 4, dicen, esforzándose por preservar la unidad. Y eso debe ser el centro y la clave de cada uno de nosotros en la iglesia y en nuestra comunidad. La unidad requiere esfuerzo, requiere perdonar, requiere aprender a escuchar, requiere aprender a ceder también. Antes de abandonar una relación, un equipo o una iglesia, pregúntate lo siguiente. ¿He sido suficientemente humilde? ¿He aprendido a escuchar o he escuchado? ¿Ya perdoné? ¿Ya hablé con las personas correctas? ¿Ya hice mi parte para preservar la unidad de la iglesia? Y te hago esto porque la iglesia perfecta no existe. Pero sí puede existir una iglesia donde personas imperfectas deciden cuidar la unidad. Efesios capítulo 4, versículo 3 dice, esforzándose por preservar la unidad del Espíritu es el vínculo de la paz. Y ese siempre debe ser nuestro enfoque, preservar ese vínculo de la paz. El Señor estuvo con 12 hombres totalmente distintos, totalmente diferentes. Pero en esa diferencia, cuando el Espíritu Santo llegó y los llenó y llenó ese aposento alto, fue interesante porque ellos entendieron cuál era verdaderamente lo importante. Ellos decidieron sacar sus diferencias hacia un lado y enfocarse en lo que el Espíritu Santo los llenó a cada uno de ellos. Y el Espíritu Santo les dio unos dones particulares, a cada uno de ellos. Y hoy ese mismo Espíritu te quiere llenar a ti de su poder. La iglesia de Dios, el Espíritu Santo, está buscando personas que estén dispuestos a formar y a ser parte de la iglesia. Y hoy yo te quiero invitar a que tú también puedas ser parte de la iglesia, a que te puedas unir, a que puedas dar de tus dones, de tus talentos, de las habilidades que Dios ha puesto en ti, para que juntos podamos completar la misión e irnos para casa. Buen Dios y buen Padre, Señor, ayúdanos a enfocarnos en lo que realmente es lo importante, a lo que realmente, Señor, vale la pena. Y a lo que realmente, Señor, tú nos has llamado. Por favor, te ponemos nuestras manos, nuestros talentos, nuestra vida en tus manos, para que tú los dirijas de una manera especial, para poder cumplir la misión e irnos para casa. Gracias por todo lo que haces por cada uno de nosotros. Te lo pedimos en el nombre de Jesús. Amén.

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0: El Morningstar a la hora 7:31 de la mañana. Viendo nuevamente el tránsito a esta hora, vemos que la congestión ha ido aumentando en la PR-52, donde hace conexión justo en el Expreso Las Américas. También el flujo en dirección a la inversa, de San Juan hacia Caguas, también ha ido aumentando. Así que ya sepa que si va por esa zona, va a encontrar algo de resistencia. Se mantiene también el tapón intenso en el área de la Valdeolite de Castro, la PR-26, a la altura de la PR-187. Así que también eso no se ha detenido, no ha cambiado, al contrario, se ha puesto más fuerte. Y en el Expreso Las Américas, la PR-18, justo en el kilómetro 4.6, vemos que la congestión ha ido aumentando también. Así que si usted no ha salido, ya a esta hora usted va a encontrar bastante congestión vehicular en las diferentes direcciones, sea para Carolina o sea para San Juan o cualquier parte del área metropolitana.
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El Morningstar, la hora 7:33 de la mañana. Viendo nuevamente el radar del tiempo en estos momentos para los Estados Unidos, vemos que hay algunos aguaceros que están pasando sobre el estado de la Florida, la parte del noroeste de la Florida. Algunos aguaceros pasando por la costa también, algunos chubascos entre la frontera de lo que es Texas, Louisiana, Arkansas y Oklahoma. Justo ahí en esa frontera donde conectan esos cuatro estados, hay algunas lluvias que están afectando esa zona también, lloviendo bastante fuerte en el área de Nebraska. El área del noreste, lo que es Nueva York, New Jersey, Connecticut, esa zona luce también bastante despejado, al igual que el oeste, lo que es San Francisco y Los Ángeles. Luce bastante despejada esa zona. ¿Y qué le espera a la nación americana para el día de hoy? En Nueva York, la ciudad de Nueva York, se esperan condiciones, como les mencioné, condiciones despejadas con una máxima de 82 grados y una mínima de 66. También en Miami esperamos condiciones parcialmente nubladas con una máxima de 89, mínima de 80. En Dallas, Texas, se mantiene bastante despejada la zona con el aviso de calor extremo y se mantiene esa temperatura fuerte en 104 grados. Y en Los Ángeles también está bastante caluroso, una máxima de 97 grados y también con aviso de calor extremo. También condiciones despejadas. Así que si usted va a viajar, comuníquese con su aerolínea para saber si hay algún tipo de retraso o cancelación de vuelo y trate de llegar por lo menos 3 horas antes para hacer todo el proceso de check-in y de TSA lo más rápido y eficaz posible. Y tome las debidas precauciones dependiendo a qué estado o a qué ciudad usted va a viajar. Hasta aquí este informe, tanto de tiempo como de tránsito. Dios mediante, estaré con ustedes mañana con los informes más actualizados. Mientras tanto, son las 7:35 de la mañana. Los invitamos a que juntos vamos a disfrutar en nuestra mesa el plato fuerte de la mañana, que es la proteína.

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1: Bueno, en la mañana de hoy tenemos a nuestra quiropráctico preferida. Mira, tenemos aquí a la doctora Vilmary Soto de Neurospinal Health Center. Y estamos bien contentos de tenerla nuevamente con nosotros con otro de los temas súper interesantes que siempre nos trae. Hoy vamos a estar hablando de hernias discales. Así que si tú eres uno de esos, si tienes alguna duda, alguna pregunta, puedes llamarnos al 787-303-0202. Y con gusto trataremos, la doctora tratará de contestártela, ¿verdad? Para que puedas tener, ¿verdad?, más información. Buenos días, doctora.
2: Buen día y gracias nuevamente. Buenos días a todos los oyentes. Feliz de estar aquí con ustedes.
3: Qué bueno.
4: Felices nosotros de tenerla. Bueno, sí. Estamos hablando entonces, vamos a hablar de hernias discales. ¿Qué es eso, doctora?
2: El disco, primeramente, es el material, un material como un gel, ¿verdad? Es que okay. Está en la columna vertebral, en cada una de las vértebras, y lo que hace es absorber el absorber el peso del cuerpo y permitirnos tener movimiento. Cuando hablamos de una hernia, estamos hablando del desplazamiento de ese gel hacia afuera de su límite. Entonces estamos hablando de una condición de la columna vertebral que afecta a muchas personas.
4: Uh-huh. Okay. ¿Y eso suele ser doloroso?
2: Suele ser doloroso, se presenta con dolor, pero no necesariamente todo el paciente que tiene un disco herniado tiene dolor. Oh. Así que cada caso se trabaja individual y es por eso que quiero presentarlo, ¿verdad? Y educar a nuestra población sobre el tema para que si usted ha tenido algún diagnóstico o piensa que lo tiene, pueda ayudar un poquito a discernir y si necesita ayuda médica, entonces referirlo a...
1: Wow, de hecho yo he escuchado a muchas personas jóvenes que ya tienen problemas de hernias. ¿En qué áreas del cuerpo ocurren mayormente?
2: Ocurren en toda la columna vertebral, en la zona del cuello, la espalda media, la espalda baja. Más comúnmente lo vemos en la espalda baja. Y en efecto, sí, cada vez más personas jóvenes uh-huh. tienen estas condiciones. La hernia discal comienza con algún proceso degenerativo, ¿verdad? Y cada vez más estamos viendo personas más jóvenes sufriendo de problemas en la columna, sobre todo por los cambios posturales. Cuando hay deformación en la columna, ya esa área está comprometida y el siguiente paso es el desgaste, ¿verdad? Y una vez viene el desgaste, el disco va a buscar por dónde salir porque la presión en la columna aumenta. Okay. Así que sí, generalmente se está viendo en pacientes más jóvenes, pero como les dije, no necesariamente todo el paciente que tiene una hernia discal o se identifica en una resonancia magnética tiene dolor.
3: Eso me estuvo curioso porque siempre que yo escucho hernias discales, pues pienso en las L. Las lumbares, la L2, L3, L4, L5, y pienso en dolor. Me dicen hernia, dolor. Sí. Y que usted me haya mencionado aquí que no necesariamente una hernia discal causa dolor. Y de, ok, ¿cómo es eso?
2: Sí. Tienes razón, las áreas más comunes de esta lesión ocurren en la espalda baja porque es donde el mayor peso de nuestro cuerpo cae. Así que en las lumbares, L4, L5, esa sí. parte de la cintura cadera es donde mayor diagnóstico se dan o se presentan las hernias. Aún así, dice la literatura que el 60% de la población tiene disco herniado y no lo sabe. ¿Por qué? Porque se afecta esa estructura, pero no es hasta que irrita el nervio, irrita una estructura alrededor que empezamos a presentar síntomas. Okay. Así que tú puedes tener a lo largo de tu vida un disco herniado y no saberlo, pero de momento estornudaste okay. o te doblaste uh-huh. o hiciste alguna fuerza y ¡ah! No significa que en ese momento se hernió el disco, significa ajá. que en ese momento comenzó el dolor. Oh. Así que cuando nosotros evaluamos el paciente completo en términos de hacer el diagnóstico, no solamente nos dejamos llevar por la resonancia magnética o el estudio que se hace, sino que se suma cuál es el síntoma, cuál es la presentación clínica del paciente, hay dolor, hay algún otro síntoma presente para entonces hacer el cuadro clínico completo.
1: ¿Y todas las hernias son iguales?
2: No, se clasifican, depende de la distribución o cómo ellas se salen de ese espacio de la columna vertebral. Entonces,

0: pueden haber abultamientos que son un poquito de desplazamiento que no necesariamente presiona el nervio, pero pueden haber protrusiones, pueden haber extrusiones, puede haber, hay diferentes categorías médicas que clasifican esa herniación y depende de la severidad, entonces es que se toma la decisión clínica de cómo se maneja el paciente.
1: ¿Existe algún otro factor, además de problemas en posturas, que pueda ocasionar una hernia? Por ejemplo, un paciente que haya tenido un accidente o una persona que hace una fuerza indebida.
0: Sí, generalmente ese es como el punto culminante, ¿verdad? Okay. Ese es lo que yo digo, la gotita que derrama el vaso. Pero ya esa área viene afectada. Por eso te digo que ya los cambios degenerativos son los que predisponen al paciente a tener un disco herniado. Pero no es cuando viene la fuerza, ¿verdad? Un movimiento brusco, un accidente de auto, que hay un impacto, una energía más intensa, llegando, absorbiéndose en la columna, que entonces es que vemos que la hernia se desarrolla completa.
2: O sea, yo siempre he escuchado como que las personas la asocian directamente con levantamiento de fuerza. Uh-huh. Eso, o sea, que esa no es la única causa, no. Porque muchas personas dicen, no puedo levantar nada, no puedo hacer nada porque me puede ocasionar un problema en la espalda.
0: Sí, es una espalda débil que ya está degenerada, ya está predispuesta a que no tienes que hacer ninguna fuerza, un estornudo. ¿Cuántos pacientes yo recibo que dicen, me doblé a lavarme los dientes y no me pude enderezar? Wow. ¿Verdad? Y es que ya tenía la hernia, pero no me estaba tocando ningún tejido y no dolía. No uh-huh. Es hasta que haces algún movimiento que compromete o que de momento pinchaste un área, un nervio que está alrededor de ese disco, que ahí es que viene el dolor y te inhabilita muchas veces al paciente.
3: Ahora yo me pongo a pensar, los que juegan, y me pongo a pensar en mi niñez, yo jugaba mucho voleibol. Cuando tú juegas voleibol, hace varios movimientos, especialmente movimientos de remate o de bloqueo. Si uno no dobla bien, no flexiona bien las rodillas, el impacto va a caer en la espalda.
0: Sí.
3: Y eso puede causar en algún momento, especialmente los deportistas, pensando en los que juegan bastante voleibol, el impacto te va a lastimar
0: los brincos.
3: Sí, por eso.
0: El movimiento común es que estás brincando y el alto impacto es repetitivo.
3: Ya.
0: Los atletas son los más que se nos lastiman, primero porque al atleta no le gusta la prevención. El atleta espera no. Estar lastimado para ir, ¿verdad? Es la general. Yo trabajo con atletas.
3: Es que entonces, uno dice, no puedo pelear un juego porque yo soy importante y todo eso.
0: Claro, pero el cuidado, y nosotros nos tratamos de educar mucho en hay que prevenir porque sobreusan el cuerpo. Entonces, claro que sí, el atleta que viene desarrollándose desde pequeño, la probabilidad de lesión es mayor y de hecho son los que mayores problemas tienen por el alto impacto y el sobreuso de alguna de sus articulaciones.
1: Y ya que no todo el mundo que tiene una hernia tiene dolor, ¿cómo entonces se diagnostica una hernia? ¿Qué estudio se hace a la persona para saber que tiene una hernia?
0: Generalmente se hace un estudio de resonancia magnética, un MRI. Okay. Si usted ya ha tenido un MRI o su especialista le ha dirigido, es porque se está buscando las estructuras del tejido blando y específicamente se evalúa el disco. Ya el radiólogo da un informe y podemos ver si hay un desplazamiento, cuál es la severidad del desplazamiento. No necesariamente que haya mucho desplazamiento o una herniación bastante severa implica que haya más dolor. Todo va a depender de cuál es la presentación clínica del paciente. Así que el diagnóstico se hace con la presentación clínica del paciente, el historial. Es bien importante evaluar su examen físico y se suma esa resonancia magnética. Pero ya casi siempre cuando se envía el estudio, ya el profesional de la salud tiene en su mente, estoy trabajando con este caso, es simplemente uh-huh. confirmatorio.
1: Okay. O sea que en ese caso, por ejemplo, puede haber dos personas que tengan hernia en el mismo disco, pero presentar síntomas completamente diferentes.
0: Y eso pasa todo el tiempo. Vuelvo, no todos van a presentar síntomas, va a depender de qué estructura esté afectada y la severidad.
2: ¿Qué hace que una hernia progrese y termine en una cirugía?
0: Pues un manejo inadecuado, básicamente. Si tú tienes una espalda comprometida o un disco herniado, y inicialmente se maneja bien conservador, pero si sigues haciendo el mismo patrón repetitivo, la misma fuerza, la misma costumbre, el mismo estilo de vida, pues estás sumando al daño, no estás haciendo nada para quizás controlarlo y luego mejorarlo, porque ellas tienden a mejorar.
3: Sí,
0: 9 de cada 10 pacientes responden efectivamente un tratamiento conservador sin necesidad de cirugía.
3: ¿En serio?
2: Fíjate, yo siempre he escuchado que si tienes una hernia, con hernia te quedas
0: fuera. Siempre vas a tener la espalda comprometida. Yo le digo, ahora eres princesa o princeso. Tienes que cuidar, tienes que estar consciente. Le digo a los pacientes, tienes que estar consciente que padeces de la espalda. Uh-huh. Okay. Porque ya esa área está débil, está comprometida, pero puedes recuperar y puedes tener tu vida de regreso a la normalidad. Simplemente estar consciente de que cualquier fuerza mal hecha puede llevar

0: Lo importante es estar consciente de cuán importante es cuidar mi postura, tener un buen cuidado quiropráctico, cuidar mi espalda, okay. mis hábitos diarios, fortalecer mi espalda para evitar llegar a esa o a cualquier otra condición ya. Que sea inhabilitante.
1: No voy a decir que te pusiste hipocondriaco, sino preventivo.
2: Que sí, que no, desde ahorita como que empezaste a sentir en la espalda como que unas pulsaciones y yo, ¿qué es esto? Yo no soy hipocondriaco.
1: No, eso, pero más mira, allá vas... del pastor, ¿cuándo de verdad una persona necesita evaluación médica con urgencia?
0: Mira, le iba a aclarar. Siempre ten en mente, un especialista no trata la resonancia o el MRI, trata al paciente. Así okay. que no importa lo que diga ese MRI, eso es confirmatorio, eso nos da una guía de tratamiento, pero no es lo que vamos a tratar. Lo vamos a tratar cómo tú estás, cuál es tu nivel de funcionalidad.
2: Okay.
0: Eso es lo más importante.
1: ¿Y cuándo sí una persona tiene que buscar ayuda médica urgente?
0: Bueno, bien importante velar los síntomas. Primero que el dolor puede estar rondando, mm-hmm. pero ese dolor generalmente cuando hay una herniación viene acompañado de alguna compresión al nervio que clínicamente se ve como adormecimiento, debilidad, pérdida de sensación, irradiación de dolor hacia la pierna, porque a veces, o muchas de las veces, aunque el problema es en la columna, el dolor se refleja en otras áreas. Así okay. que si usted está teniendo dolor, adormecimiento, debilidad, cosquilleo, calambre en sus piernas, en sus brazos, en el glúteo, eso puede ser una señal de que hay algo ocurriendo en su columna vertebral que se está reflejando en otras áreas de su cuerpo.
1: Que no lo relacionamos porque pensamos que el dolor tiene que ser tópico local ahí así donde mismo. Me tiene que doler. O sea, así que puede mismo. Ser en cualquier otra parte del
0: puede
1: cuerpo.
0: Puede ser en otra parte porque los nervios están saliendo de la columna y van hacia esa, así que se manifiesta en otras áreas del cuerpo. Entonces, esos son síntomas neurológicos. ¿Qué es un área de alerta para mí? Si ese síntoma es progresivo y tienes inhabilidad de ir al baño, toser, duele, estornudar, empeora, pues ya son síntomas de alerta que buscamos, ¿verdad? Un manejo más agresivo en ese sentido.
1: Wow. ¿Y cómo los quiroprácticos y el cuidado quiropráctico puede ayudar a una hernia discal? Porque también hay un desconocimiento de algunas sí, personas uh-huh. que dicen, no, pues no vayas porque vas a empeorar. Sí. ¿Realmente cómo ayuda un quiropráctico?
0: Los quiroprácticos están especializados en el manejo de todas las condiciones de la columna vertebral. Somos la opción número uno en manejo conservador. Hay unos quiroprácticos que estamos súper especializados en el manejo y la prevención de discos herniados. O sea okay. que hay unas camillas, hay unas herramientas específicas para este tipo de paciente que no se trabaja igual que otros pacientes. Así que es súper seguro. Siempre, yo digo, la seguridad y la confianza aumenta cuando tú recibes una buena evaluación. Si uh-huh. usted va a una oficina y usted no lo evalúa, no ve en su caso, ¿verdad? Individual, ese no es el lugar apropiado para usted. Y yo creo que la mayoría de los profesionales de la salud siempre se enfocan en esto, en evaluar, diagnosticar y trabajar a cada paciente de manera individual. Y es totalmente seguro. Cuando no se puede trabajar, cuando es un caso que es progresivo, que es agudo, que quizás está progresando demasiado rápido, esa determinación la hace el doctor y entonces se hace un referido apropiado si fuera. Yo te puedo decir que este año quizás yo he hecho 2 referidos a cirugía, okay. pero ha sido por la severidad, porque para nosotros es importante saber ajustar, pero también saber cuándo no ajustar claro. al paciente. Así que eso yo creo que es el punto más importante y lo que nos da tanta efectividad y tantos buenos resultados con los pacientes, porque es saber ese criterio clínico, tenerlo bien claro de cuándo sí y cuándo no se hace un manejo apropiado.
1: Excelente. Así que si usted tiene, mira, hernia en los discos, sabe que sí, buscar ayuda de un doctor quiropráctico le va a ayudar muchísimo.
3: No, y que no tienes que vivir con ese dolor, no tienes que vivir con esa preocupación de que no puedes moverte, de que no puedes levantar absolutamente nada, sino que si se atienden, pues puedes fortalecer esa área, ¿verdad? Correcto. Para que no tenga esa necesidad.
0: Correcto. Recientemente estuve en la oficina esta semana con un pacientito que lleva conmigo como 6 años, desde 2020, y lo recuerdo porque hicimos el estudio, ¿verdad? Yo anualmente le envío su estudio para ver la progresión. Y del 2020 él tenía una extrusión, quiere decir que él estaba dentro de la severidad, estaba bien el extremo, pero él fue seguro que él no quería operarse, que él okay. quería buscando opciones. Uh-huh. Así que le dimos opciones. En 6 a 8 meses repetimos el MRI y había mejorado ese pedazo de desplazamiento, había entrado un 50%.
2: Wow. ¿En serio?
0: Sí, 0 dolor, pero sí tenía presente la irradiación, ¿verdad? De sensación, pérdida de sensación en la pierna. Pero en la espalda yo no tenía nada de dolor. Y eso es un caso que vemos bien recurrente. Tuvo una recaída este mes, y después de 6 años tuvo una recaída, y yo le mando otro estudio porque ya le tocaba, ya anualmente lo trabajamos. No hay herniación discal. Wow. Tuvo una recaída en dolor.

0: Pero él rápido lo asoció a que, ah, mi espalda, me lastimé, fue a emergencia, posiblemente hay que operar. No, cuando le hicimos el estudio profundo, el MRI, no había ningún nervio pinchado, simplemente hizo un mal movimiento, hizo una fuerza, se lastimó la espalda, pero no tenía que ver nada con esa herniación discal. Así que ves, es cuando uno se trata y lo maneja adecuadamente y cambia su estilo de vida, se pueden ver buenos resultados y no necesariamente hayan complicaciones, ¿verdad? Okay. Es cuestión de ir paso a paso.
1: ¿Y cómo es eso? Porque es que yo me imagino, porque yo los he visto, ¿cómo es eso que el gel se introduce nuevamente? Porque es como, ya cuando se sale, pues es bien difícil uno decir que entre. Y sí, si hubo esa mejoría de que un 50% pudo nuevamente entrar, eso fue como que wow.
0: Sí, a veces lo hace naturalmente el cuerpo, reabsorbe ese material cartilaginoso. El cuerpo viene reabsorbiendo y limpiando.
1: Okay.
0: Nosotros con los tratamientos quiroprácticos, a través de la distracción de la columna, buscamos quitar presión sobre el nervio. Y se está demostrado científicamente que se quita un 30 a un 40% de presión al nervio con cada mecanismo de distracción.
1: Oh.
0: Así que por eso es súper importante, si usted sospecha o ha sido diagnosticado con disco herniado, buscar un especialista o subespecialista quiropráctico que esté especializado en discos herniados.
2: Y me encanta saber ese detalle, que hay esperanza.
0: Sí, sí, lo
2: hay. Hay esperanza, sí, claro, y están haciendo una pregunta por aquí y nos dicen cuál es la posición correcta para dormir si se padece del área baja de la espalda.
0: ¿De lado o boca arriba? Nunca boca abajo. Si vamos a decir que el dolor está irradiando hacia la cadera derecha, pues vamos a tratar de no hacerle presión a esa cadera, dormimos sobre el lado izquierdo. Okay. Siempre lejos, ¿verdad? Del área que duele. Pero definitivamente nunca boca abajo. Ahí deformamos toda la columna y vas a levantarte que no, con un dolor severo.
1: Boca arriba es mirando hacia el techo.
0: Hacia el techo, boca arriba.
1: Ay.
2: Así que ya lo sabes.
1: Es que el problema de...
3: Completamente... mirando hacia el techo.
1: Sí, no, el problema es que cuando tú duermes mirando hacia el techo, las probabilidades de ronquido
3: aumentan.
0: Te puedes ir de lado, ir de lado, y un pequeño trick que siempre le doy al paciente es ponte una almohadita entre las rodillas para nivelar la cadera, que no haya tanta rotación de cadera.
1: Ok, porque yo tiendo a dormir, si no es de lado, mi esposa me dice, tú duermes como si estuvieses asfixiado, con la cabeza en la almohada allí, y es prácticamente como que boca abajo.
3: No, pues la cabeza para arriba ahora.
1: Sí, no, ya lo ves. Yo,
0: sí, boca abajo no, porque ahí deformas toda la columna.
1: Okay.
2: Que no te deformes.
0: Otro detalle importante, que me preguntan mucho, pacientes que ya han sido operados de la columna por discos herniados, se pueden trabajar.
1: Okay.
0: Los pacientes, siempre trabajamos, si el área fue fusionada, se trabaja sobre el área o bajo el área que fue la fusión. Si ha sido un procedimiento menos invasivo, se puede trabajar el área, no es contraindicado. Uh-huh. Así que no le tenga miedo al quiropráctico, no le tenga miedo a si ha tenido una cirugía, porque siempre se va a evaluar. Importante, lleve su estudio a esa cita médica de evaluación y no se atienda, que dudo que esto suceda, pero por si acaso, no se atienda con ningún especialista si no has recibido primero su orientación quiropráctica, su evaluación quiropráctica, ¿verdad? El médico tiene su espacio donde el cirujano, el ortopeda, usted recibe la consulta de él, pero también recibe la consulta de otro especialista.
2: Excelente, doctora. Tremendo. Para todos esos amigos que, mira, necesitan ayuda quiropráctica, ¿cómo pueden comunicarse con usted?
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2: Así que hay esperanza, amigos. No hay que vivir,
1: excelente,
3: con dolor. ¿Por qué vivir con dolor si está la alternativa? Bueno, amigos, gracias por habernos acompañado. Gracias, doctora.
0: Gracias.
3: Me encantan sus temas y a nuestra audiencia le fascina poder escuchar que hay esperanza.
1: Y a dormir boca arriba.
3: Que no hay por
1: arriba.
3: Qué vivir la vida entera con dolor.
1: Y a dormir boca arriba. Así que,
2: para que no te deformes.
1: Si usted ronca, va a roncar un poquito más. Así que mi esposa, sorry, vamos a dormir boca arriba.
2: Bueno, amigos, gracias por habernos acompañado durante esta mañana. Quédate conectadito ahí a Radio Sol porque hay mucho más aprendizaje, alabanza, palabra para ti. Pero nosotros te esperamos con el favor de Dios mañana a las 6 de la mañana en otra edición de tu programa
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0: Es la hora en nuestros estudios. 8 en punto. 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

0: tú ves que él nos hace la maldad y los amigos son cómplices, pero está bien, no importa.
1: Sí, me vieron por ahí inspirado cantando el nuevo jingle.
0: Yo por eso no canté, porque ustedes me hacen la maldad.
2: Buenos días, Puerto Rico, ¿cómo están ustedes?
0: Bien.
2: Ay, bendito, qué apaga, están demasiado apagados hoy.
1: Estamos muy bien.
2: Hola, hola, sí. Hola.
1: Hola, hola, hola, buenos días, buenos días.
0: Buenos días, basta ya. Buenos días, amigos.
1: Estamos muy bien, gracias a Dios. Segui, por la pregunta.
0: Otro día que hace el Señor.
1: Otro día que hace el Señor, así mismo es.
0: Pero eso trae buenas cosas. ¿No te parece, Seba?
1: Bueno, si tú lo dices.
0: Sí, definitivamente vivimos por fe y no por vista.
1: Así es. Tienes toda la razón, todos los días son buenos días porque el simple hecho de nosotros abrir los ojos es una bendición.
0: Sí, y es un milagro. ¿Y cómo estará nuestro compañero Segui?
2: Todo bien.
0: ¡Qué bueno!
2: Con energía.
0: Buenos días.
2: Y con basta. Energía.
0: Oye, eso es una canción. Buenos días con energía.
2: Ay, ya empezamos con Hilda.
0: Suele suceder los martes, los jueves.
2: Oh. Los viernes, los lunes.
0: Viernes, fíjate, no me pasa los viernes. Es martes o jueves.
2: Oh, es casualmente. Bueno saberlo. ¿Y cómo estarán nuestros amigos? Ya hay uno conectado ahí que dice, Hilda, criollo, quiero.
0: Ah, yo que me conecté también para darle la bienvenida antes que llegaran los amigos.
1: Te le adelantaste a los amigos.
0: Claro, esa era la intención.
2: Está bueno eso.
1: Eso está bueno. Cuando yo vi, yo, ay, ya nos escribió alguien. Y yo, espérate, no, pero si la persona.
0: Si está al lado mío la persona.
1: Ese nombre me parece no. Familiar.
2: Pero fíjate, eso es buena idea. Compártalo. Compártalo con sus amistades.
0: Claro.
1: Oh, sí.
0: A la vez que hice eso, compartí.
2: Como dice un anuncio por ahí, dale like, dale share y suscríbete, a nuestro canal.
0: Ay, Noelia, cuánto te queremos y te extrañamos, ¿verdad?
2: Sí, señor.
1: Así es. Qué bonito. Y aprovecho la oportunidad para saludar a esos amigos que nos escuchan a través de la radio, el 98.3 FM, también en el 93.

0: 93.3 y en el canal local
1: 22.1.
2: Así es, seguí, me completo la frase.
3: Trabajo en equipo.
2: Claro.
3: Teamwork. De eso se trata.
2: Oye, Hilda, y hablando de todo un poquito.
3: Sí.
2: Hoy me levanté y me encontré nuevamente con la historia que hemos estado discutiendo esta semana en la lección. Y la verdad que cuando uno la lee una y otra vez, uno saca cada vez más y más enseñanzas para uno mismo.
3: Exactamente, por eso entonces seguí, ponnos la pauta.
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3: Ahora sí.
2: Y como hemos estado hablando, esta semana la base bíblica de esta lección nos llevaba al libro de Lucas, capítulo 23, versos del 1 al 31. Uh-huh. Y ayer hablamos un poquito de ese conflicto que tuvo Pilato, que tuvo Herodes, de que encontraban que Jesús era inocente, pero no sabían qué decisión tomar, porque por un lado sabían lo que era correcto, pero por el otro lado tenían miedo de lo que la gente pudiera opinar de ellos.
3: Exacto, y hablamos de los conflictos que tenemos usualmente con nuestra conciencia.
2: Eso es correcto.
3: Y hablamos de las decisiones.
2: De hecho, esa fue la frase que utilizamos mucho. Es momento de tomar decisión.
3: Y decisiones eternas.
2: Así es. Y en el día de hoy, la lección llevaba por título La condena de un hombre inocente. Y uno lee esos títulos y es como que, ¿por qué vamos a hablar de algo tan triste, tan temprano en la mañana?
3: Pero a la vez es un momento de gozo porque nosotros no teníamos escapatoria. La culpa era nuestra, pero un inocente tomó sobre sí la culpa. Por eso es de gozo, porque él no tenía que morir, pero la profecía decía que si no era por su muerte, nosotros no podríamos tener esperanza.
2: Eso es correcto. Cuando yo estaba estudiando la lección más allá de Lucas capítulo 23, versos del 1 al 31, también me llevó al libro de Juan. Y a mí me encantó ver la historia desde el punto de vista de Juan, porque Lucas iba narrando como que por encima los eventos que estaban sucediendo allí. Pero Juan, aunque lo cuenta un poco más breve el suceso, se tomó el tiempo de detallar la conversación que hubo allí. Uh-huh, uh-huh. Y a mí, cuando yo llegué a Juan capítulo 18, versos 33 en adelante, a mí me impactó esa conversación. Y la voy a compartir con nuestros amigos para que sepan de qué les estoy hablando. Juan capítulo 18, versos 33 en adelante, nos dice: entonces Pilato volvió a entrar en el pretorio, llamó a Jesús y le dijo: ¿eres tú el rey de los judíos? Jesús le respondió: ¿dices tú esto por ti mismo o te lo han dicho otros de mí?
3: Le contestó con otra pregunta. Gloria a Dios.
2: Eso es cierto, le contestó con otra pregunta. Y a mí me dio un poquito de risa porque a veces uno busca una respuesta y le pasa lo mismo.
3: Y lo que tiene es otra pregunta.
2: Otra pregunta.
3: Pero qué bueno que Dios sabe disipar las dudas.
2: Eso es correcto. Lo hizo con toda la intención. De hecho, cuando nosotros seguimos leyendo, vemos que en el verso 34 nos dice, no, en verso 35 debo decir, Pilato le responde: ¿soy yo acaso judío? Tu nación y los principales sacerdotes te han entregado a mí. ¿Qué has hecho? Otra pregunta, la que le hace allí Pilato. Respondió Jesús, y aquí fue que me gustó cómo Juan va narrando lo que sucedió allí. Porque la respuesta de Jesús fue: mi reino no es de este mundo. Si mi reino fuera de este mundo, mis servidores pelearían para que yo no fuera entregado a los judíos. Pero mi reino no es de aquí.

0: Le dijo entonces Pilato, luego, ¿eres tú rey? Respondió Jesús, tú dices que yo soy rey. Y volvemos a ver ese, el yo soy.
1: Sí, el gran yo soy.
0: Yo para esto he nacido y para esto he venido al mundo, para dar testimonio de la verdad. Todo aquel que es de la verdad oye mi voz. Le dijo Pilato, ¿qué es la verdad? Es una pregunta que debemos analizar.
1: Pero nota una diferencia de la conversación de Pilato con Jesús versus la que estudiamos ayer, que era Jesús con Herodes. Agripa era, ¿no? Antipas.
0: Herodes Antipas. Podemos ver que en la conversación entre Pilato y Jesús, y ahora lo vamos a ver más a detalle, pues él le hace, ¿qué es la verdad? Uh-huh. Y dicho esto, nos sigue diciendo la palabra, ni siquiera lo dejó contestar, se podría decir. Le dijo, y dicho esto, salió otra vez donde estaban los judíos y les dijo, yo no hallo en él ningún delito. Pero vosotros tenéis la costumbre de que os suelte a un preso en la Pascua. ¿Queréis, pues, que suelte al rey de los judíos? Entonces dieron voces de nuevo diciendo, a este no, a Barrabás. Y Barrabás era ladrón. Cuando nosotros vemos este intercambio de palabras entre Pilato y Jesús, podemos ver un Pilato que dentro de su corazón, él reconocía que esta persona era inocente. En medio de la conversación,
1: no quería saber la verdad.
0: Él quería saber la verdad. Esa fue la pregunta. ¿Qué es verdad?
1: Indagó. Indagó. Es el trabajo que tú y yo debemos hacer.
0: Eso es correcto.
1: Indagar.
0: Eso es correcto. A mí me encanta porque cuando Pilato termina con esa pregunta, ¿qué es verdad? Ni siquiera dejó a que Jesús contestara. Y yo lo vi como una seña de que Pilato en el interior sabía qué es la verdad.
1: Y quería confirmación, tal vez.
0: Yo digo que ya él tenía la confirmación. Ah, por eso no dejó que Jesús contestara. Porque él le preguntó qué es verdad. E inmediatamente salió a hablar con los judíos. Y ahí fue que le dice, yo no encuentro culpa en este hombre. Así que Pilato básicamente está diciendo, yo sé que es la verdad. Están acusando uh-huh. injustamente a este hombre. Él es inocente. Y por eso es que Pilato buscó que los mismos judíos, porque hablamos ayer que él tenía un conflicto, al igual que Herodes, tenían un conflicto, sabían que era lo correcto, pero no contaban con la valentía para hacer lo que era correcto. Ahí podemos ver que Pilato, sabía que el hombre que tenía de frente a él era inocente. Por eso es que él dice, yo no hallo en él ningún delito. Él no le dejó a Jesús que le terminara la respuesta. Cuando él preguntó, ¿qué es verdad? Él inmediatamente salió.
1: Y qué pena que el pueblo judío, los líderes religiosos, no pudieron llegar a esa conclusión y tuvo que un romano decir públicamente, este hombre es inocente. Y a veces Dios se vale de esas herramientas para hacer un mensaje contundente a la audiencia.
0: Así es, así es. Podemos ver, cuando nosotros vemos la historia, se podía decir que los judíos o el pueblo de Israel se le conocía como el pueblo de Dios. Eran los que conocían la historia, las profecías, lo que iba a suceder. Cuando llegó el momento de la verdad, en vez de escoger a Jesús, dijeron, denos a Barrabás. Qué momento triste en la historia de estas personas. Podemos ver que Pilato, como mencioné ahorita, también en su corazón conocía que el hombre que tenía enfrente era un hombre inocente.
1: Y tuvo la oportunidad de decidir.
0: Cuando nosotros empezamos el capítulo 19 de Juan, podemos ver que la acción que tomó Pilato al principio es que nos dice el verso 1. Así que tomó entonces Pilato a Jesús y lo azotó.

0: Si Pilato conocía que Jesús era un hombre inocente, ¿por qué lo azotó?
1: Pienso que buscaba también congraciarse con la multitud.
0: Con la multitud.
1: Que gritaba, suéltanos a Barrabás.
2: Ahí hay una palabra clave de 5 letras. Y es poder.
0: Poder.
1: El poder que Dios le había permitido a Pilato tener.
0: Eso es correcto. Cuando nosotros vemos a Pilato en este momento, es como decimos en Puerto Rico, está entre las dos tapas del sándwich. Él estaba entre su decisión de qué era lo correcto y lo que el pueblo le estaba pidiendo.
1: Y aquí es donde yo digo que hay que detenernos y preguntar, ¿qué hacemos con lo que Dios nos ha dado? ¿Qué hacemos? Porque Pilato se limpió las manos.
0: Él quería hacerse pasar por inocente de lo que estaba sucediendo aquí.
1: Pero no tomó la postura correcta.
0: No tomó la postura correcta. Y ahí es que quería llegar. Pilato dijo, este hombre es inocente. Sin embargo, tomó la decisión de que iba a azotar a Jesús y que luego se lo iba a entregar al pueblo. Y que el pueblo hiciera lo que entendiera que era lo correcto. Él se quiso lavar las manos y decir que era inocente, pero quiso a la misma vez tener al pueblo de su lado. Por eso azotó a Jesús. Si una persona es inocente, incluso el hecho de haberlo azotado demuestra que Pilato no fue justo.
1: Así es.
0: Fue un momento injusto el que pasó allí y podemos ver que, como digo, esa guerra con su conciencia de que sabía que lo que estaba sucediendo no era lo correcto. Él quería liberar a Jesús. Pero por el otro lado tenía un pueblo que si él hacía eso, el pueblo iba a ir en contra de él. Y él iba a poder perder lo que mencionó Seguí. Iba a perder el poder. Iba a perder en sus ojos lo que él entendía que era como que el respeto de la gente.
1: Y entonces aquí nos preguntamos como para qué querría Pilato saber la verdad si no iba a poder manejarla.
0: Muchas veces nos pasa lo mismo a nosotros. Tenemos esa sed de conocer la verdad y nos encontramos con la verdad, porque algo bonito de la palabra de Dios es que no es algo que está oculto para nosotros. Si nosotros vamos con la intención de conocer qué es la verdad, la vamos a encontrar.
1: Amén.
0: Pero ahí comienza un conflicto. Y es que comenzamos a encontrar esos momentos en nuestra vida que no están muy de acuerdo a lo que el Señor quiere de nosotros. Yo recuerdo cuando yo era más joven, yo acostumbraba a decir, mi carácter era muy fuerte. Yo era de los que me decían cualquier cosa y eso...
1: Y sabes que para mí es difícil creer eso porque tú eres bien pacífico.
0: Eso lo ha hecho el Señor.
1: Amén.
0: Pero yo tenía un carácter muy fuerte. Yo no podía tolerar que nadie me dijera nada, que yo no estuviera de acuerdo. No, eso no era posible. Y yo decía... La famosa frase que quizás muchos han dicho, yo soy así, y eso nadie me lo va a cambiar, si hay alguien que lo puede cambiar.
1: Gloria a Dios.
0: Cuando yo empecé a estudiar la palabra de Dios, me encontré con que quizás por mis fuerzas no lo iba a lograr hacer, porque por nuestras propias fuerzas no podemos hacer nada. Pero cuando nos encontramos con ese Jesucristo, con el que se encontró, por ejemplo, Pedro.
1: Y Pilato.
0: Cuando nos encontramos con Él y verdaderamente nos entregamos a lo que Él nos está mostrando. Él en todo momento mostró amor y dio oportunidades una y otra vez a cada uno de ellos. Podemos ver que no es algo que va a suceder porque por mi fuerza lo hice, no. Es algo, un cambio que va a salir naturalmente de ese encuentro de cada uno de nosotros con Jesús.
1: Amén.
0: Pilato en este momento tuvo la oportunidad de conocer la verdad y él verbalizó que yo no encuentro culpa en este hombre es inocente, se le está acusando falsamente.

0: pero le tocó el momento de decidir. Y eso es lo que nos pasa a cada uno de nosotros. Podemos saber lo que es correcto, estudiamos la palabra, conocemos lo que es la verdad, pero nos puede suceder como a Pilato. Pilato estaba ante Jesús. De igual manera, nosotros nos encontramos ante Jesús muchas veces. No físicamente, pero en esos encuentros cuando vemos esas verdades que se nos presentan. Pero es momento de decidir. O decidimos hacer lo correcto, o decidimos, como hizo Pilato, ceder a la presión.
1: Eso te iba a decir, porque Pilato estaba teniendo esta disyuntiva precisamente en un ambiente donde la multitud estaba gritando: suéltanos a Barrabás. ¿Cuántas veces la multitud es impedimento para que la verdad llegue para alguien? ¿Somos nosotros acaso representados en esa multitud?
0: Muy buena pregunta.
1: ¿Que impedimos que alguien conozca y viva la verdad y la acepte?
0: Eso es correcto. Muy buena pregunta para nosotros meditar en nuestras vidas. Cada uno de nosotros tiene esa oportunidad de poder saber si estamos del lado de esa multitud que estaban pidiendo lo que no es correcto, o si vamos a tener la valentía de hacer lo que es correcto. Podemos ver que ese intercambio de palabras que hubo allí, a mí ese intercambio fue algo verdaderamente triste lo que sucedió allí. Hay muchos detalles que todavía no hemos hablado, que durante los siguientes días vamos a mencionar. Pero el hecho de haber escogido entre Jesús o Barrabás nos puede pasar lo mismo a cada uno de nosotros.
1: Así es.
0: O cogemos entre Dios o escogemos al enemigo de Dios o el enemigo de las almas. Ellos estaban con esa decisión allí, físicamente presente. Juan nos presenta que Barrabás era un ladrón, pero cuando vamos a Lucas podemos ver que Barrabás, además de ser un ladrón, era un homicida. Y el pueblo decía, o por eso fue que fueron ante Pilato, ellos decían que dentro de sus leyes a ellos no se les permitía quitarle la vida a otra persona. Por eso lo llevaron ante Pilato. Pero cuando lo llevaron frente a Pilato, prácticamente lo que estaban diciendo era eso, que querían que se llevara eso a cabo. Lo que querían era quitarse esa culpa.
1: Sí.
0: Lo mismo sucedió con Pilato. Pilato sabía que Jesús era inocente, pero él quiso quitarse esa culpa. Y lo mismo ha pasado durante toda la historia. Cuando vemos en el jardín del Edén a Adán y a Eva, Dios le pregunta a Adán: ¿qué hiciste? Y Adán responde: la mujer que me diste. Se le pregunta a Eva: Eva, ¿qué hiciste?
1: La serpiente que tú hiciste.
0: Siempre buscamos echarle la culpa de nuestros errores a otras circunstancias. Pero el Señor nos está diciendo hoy que tenemos que decidir. O hacemos lo correcto. Si cometimos algún error, pedimos perdón y nos arrepentimos de corazón.
1: Si cedemos a la presión.
0: O cedemos a la presión. Estamos en un lugar donde sabemos que están sucediendo cosas que no son correctas. ¿Nos quedamos o nos vamos? La vida está rodeada de decisiones. Nos toca a nosotros tomar las mejores decisiones. La lección decía un párrafo que yo no quisiera dejar pasar por alto, y fue en ese día 12, el último párrafo nos decía: este intercambio de palabras, cuando Pilato le presentó a la multitud, ¿soltamos a Barrabás o soltamos a Jesús? Dice: este intercambio de palabras nos parece indignante y ofensivo, pero debemos reconocer que cada vez que elegimos nuestros pecados favoritos por encima de Jesús, estamos diciendo básicamente lo mismo: no aceptaré a este hombre como mi Señor. No tengo más rey que al César. Y eso fue un detalle que no habíamos tocado ahorita. Ellos, cuando van delante de Pilato,

0: rato dijeron esa frase. Los judíos no se llevaban o no se sentían bien bajo el mandato de Roma. Sin embargo, en ese momento dijeron, no, mi lealtad es al César. Escogieron el César solamente para cumplir eso que se les había, como digo yo en mis propias palabras, se le había metido entre ceja y ceja, de que no, ese rey de los judíos, como lo estaba presentando Pilato, había que sacarlo del panorama. Era una amenaza supuestamente para el César. Lo que pasa es que ellos se estaban encontrando con alguien que les estaba enseñando lo que era correcto de lo que no era correcto. Como vimos en una lección pasada, Jesús dijo, yo no dejé nada oculto. Todo lo que yo conocía lo di a conocer.
1: Gloria a Dios.
0: Ahora nos toca a nosotros decidir, como dice ahí. Los judíos dijeron, libera a Barrabás. La triste realidad es que muchas veces, o como lo dice ahí, lo dice de una manera fría y cruda, pero es la realidad. Muchas veces no somos mejores que ellos. Y eso me tocó a mí en lo personal. Muchas veces sabemos qué tenemos que hacer, pero no tenemos la valentía de tomar esa acción. Y en cierta manera estamos diciendo, como dijeron los judíos, danos a Barrabás. Que nosotros, en vez de decir eso, podamos decir, danos a Jesús. Amén. Que podamos decidir de la manera correcta. Esta semana yo digo que se nos ha presentado ese tema durante toda la semana. Es momento de tomar una decisión. No importando qué está sucediendo en nuestras vidas, tenemos una decisión que tomar. O seguimos a Jesús, o seguimos a los demás. Así que, ojalá cada uno de nosotros podamos decidir a Jesús.
1: Amén.
0: ¿Qué tal si oramos, Hilda?
1: Amén. Buscaba un versículo que decía, si oyeres hoy su voz, no endurezcáis vuestros corazones.
0: Amén. Ese versículo, yo digo que no recuerdo la cita exacta, pero a cada ratito viene a mi corazón.
1: Hebreos, entiendo que es Hebreos 3:15.
0: Hebreos 3:15.
1: Y eso nos dice qué hacer con lo que Dios el llamado que recibimos de Dios.
0: Así es, que nosotros no endurezcamos nuestro corazón.
1: Amén.
0: Oremos.
1: Amén.
0: Padre nuestro que estás en los cielos, santificado sea tu nombre. Primeramente, gracias por este momento que nos diste de poder abrir un poco de tu palabra. Gracias porque nos has hablado. Nos has mostrado que es momento de tomar una decisión. O decidimos lo que es correcto, o hacemos como el pueblo de Israel que decía, danos a Barrabás. Ayúdanos, Señor, a tener la valentía suficiente para poder decidir lo que es correcto. Porque en muchas ocasiones en la Biblia nos dices que seamos valientes, que nos esforcemos, y que tomemos las mejores decisiones. Ayúdanos a nosotros a entregarnos a tu voluntad para que podamos comprender cuál es tu plan para cada uno de nosotros. Gracias, Señor, porque siempre buscas la oportunidad de hablarle a nuestros corazones. Te pido, Señor, por cada persona que ha estado conectado con nosotros, ya sea a través de la radio, a través de las redes sociales, o a través de la antena digital. Te pido que, al igual que como nos has hablado a nosotros en esta mañana, puedas tocar cada corazón. Te pido por cada uno de ellos y que, si están en un momento difícil, como siempre me gusta decir, que ellos puedan sentir que tú estás allí con ellos, Señor. Gracias por esta oportunidad que nos das de poder compartir como una gran familia y poder abrir un día más tu palabra. Te pido, Señor, que de una manera especial estés con Noelia, donde quiera que se encuentre. Gracias por las noticias que hemos recibido hasta este momento, pero sigue con ella en ese proceso que está. De igual manera, si hay otra persona que está en algún proceso de enfermedad, sé con ello. Y todo esto te lo digo en el nombre de Jesús. Amén.
1: Amén, amén.

0: Me encantó esa alabanza, Hilda.
1: Sí, bien sublime.
0: Bien sublime. Y lleva por título Prueba con Jesús.
1: Experiencia.
0: Experiencia.
1: Tu propia experiencia.
0: Eso es correcto. Muchas veces nosotros podemos hablar de lo que Jesús hizo con cada uno de nosotros, pero hasta que nosotros mismos no vivamos esa experiencia, no va a ser lo mismo.
1: Así es. Oye, Seba, tú sabes que estamos en una sequía, ¿verdad?
0: Sí, lo sé, y mi guagua también lo sabe.
1: Y en mi carrito también. Yo he perdido la cuenta la última vez que yo lavé el carro.
0: Sí, y yo cuando vi mi guaguita, yo, ¡ay, mi guaguita!
1: Pero, ¿sabes qué? Recientemente, tú, Segui, ¿cómo está tu guagua?
2: Está igualita que la de ustedes, así que...
1: Mira, ahí, ¿cómo pudiéramos decir dealers en español? Concesionarios. Ajá. Concesionarios de auto que tienen en sus anuncios que ya no van a lavar los autos nuevos. Uh-huh. Como parte de ese mensaje de la importancia de ahorrar agua.
0: Sí, ahora uno se separa, si uno está en su hogar, uno se para por la ventana a mirar y yo, ¡ay, hoy está nublado! Hoy es buen día, por si llueve, salir corriendo a echarle un poquito de jabón.
1: Mira, sabrás que eso es lo último que yo hice, ¿verdad?
2: Hay que aprovechar. Anoche. Cuando usted vea que va a caer un aguacero, enjabone su carro y sáquelo afuera y lávelo de una vez con el agua.
1: Sí, definitivamente. Anoche yo olí lo que llaman el petricor o petricor, no sé cómo se pronuncia, pero es cuando la lluvia cae en la grama.
2: En la grama.
1: Ese olor, y yo dije, está lloviendo. Pero yo estaba muerta de sueño. Y yo dije, hay que abrir la ventana un momento. Y me dio un deleite oler que me quedé dormida. Ni el aire prendí.
0: Yo digo que estos últimos meses a mí me han cambiado mi forma de ser, porque yo era una persona que cuando llovía no me gustaba. Pues yo, no, estoy encerrado en la casa, no puedo hacer nada de lo que quiero hacer. Y ahora es todo lo contrario. Ahora espero la lluvia. ¡Ay, hoy va a llover! ¡Vamos a salir! Porque por lo regular, cuando uno veía que iba a llover, pues uno no quería lavar el carro porque se ensuciaba rápido. Y yo, ¡va a llover! Ahora es que... Ahora vamos para afuera.
1: Antes de compartir la noticia, vamos a animar a los amigos que quieran llamar y compartir. Sí. ¿Qué otras formas tiene para ahorrar agua en este tiempo? Mientras eso, lo pueden hacer por teléfono, lo pueden hacer por escrito.
0: Así es, si desea participar a través del teléfono, les recuerdo el número. ¿Tiene su libreta? ¿Tiene el bolígrafo o el lápiz para apuntar?
1: Aquí está.
0: Es el 787 303-0202 787-303-0202 y comparta con nosotros que son esas cositas que hacemos a veces para ahorrar el agua.
1: Pues mira, ese primer consejo que se nos da son varios, pero yo lo he empezado a hacer y realmente ya me acostumbré a hacerlo.
0: A mí me ha costado.
1: Pero Seba, cuando uno se está enjabonando, hay que cerrar la llave. Era algo que yo pensé que nunca podría hacer y ya, es que, con la gracia de Dios, ya lo he podido hacer.
0: Es que yo sentía...
1: Con la ayuda de una esponja, claro.
0: Yo sentía todo una paz y un deleite poder tener ahí la pluma.
1: Lo sé, Seba, pero nos tocó.
0: Y ese primer consejo es que cerremos la pluma cuando te enjabonas o te cepillas los dientes.
1: Esa era otra. Mira, nos dice nuestro compañero que tenemos una llamadita. Vamos a ver de quién se trata. Buen día.
3: Buenos días. Saludos, Vladimir Laureano de Trujillo Alto.
1: Vladimir, buen día. Cuéntanos, ¿qué haces para ahorrar el agua?
3: Pues le quiero compartir algo que estoy haciendo con mi familia, y esto desde antes de la, ¿verdad?, de la sequía. Sí. Nosotros somos agricultores y tenemos por costumbre, en los cubitos plásticos donde vienen las galletas, nosotros recolectamos el agua de fregadero y de lavamanos. Entonces, nosotros con eso bajamos los inodoros y ya, pues, en esta sequía no nos tomó como que presa. Para nosotros es algo hasta para los niños.
1: ¡Qué bueno! ¡Espectacular!
0: Eso es muy buena idea.
1: Gracias, Vladimir. Sí, de verdad que muy buena práctica. Gracias mil, porque voy a empezar entonces a hacer eso.
0: Sí, esa idea es muy buena, porque esa misma agua que utilizamos para fregar, que podríamos decir que como que ya no la pensamos utilizar, exacto, le damos un nuevo propósito.
1: Y otro uso también. Uh-huh. Bueno, y tenemos otra llamadita que queremos escuchar en

0: esta mañana. Buen día, ¿con quién hablamos?
1: Amada Hilda, Dios bendiga, Adrián, Isabel Pantaleón.
0: Isabel. Por aquí. ¡Ay, Isabel! Alias Chabeli.
1: Así es. Mira, mi amor, y yo mis amores, mejor dicho. Pues una de las técnicas que yo he estado usando ya desde hace días, hace meses, mejor dicho, es que, por ejemplo, yo tengo aire acondicionado del split. Y uno coge esa ventana, esa manguerita, lo que pueden, porque quizás otros no pueden, dependiendo cómo fue la conexión. Pero como mi conexión queda, que estaba al aire libre, que yo puedo desconectarla, pero que dice que la desconecto, lleno agua de ahí, y con esa agua le echo a las plantas, se bajan los inodoros, muchísimas cosas. Me están haciendo de mucha bendición. Y eso hace un resultado, aparte de que le doy gracias a Dios de que yo todos los días tengo agua, hermano. Se va, y mi casa se va eso de las 8 o las 9 de la mañana, y está llegando 6 a 7 de la mañana, vuelve y regresa el agua. Así que, pero aunque yo tengo y le doy gracias a Dios, pero debo ahorrar, porque una gota que derramamos nosotros aquí, sí, pues le hace falta otro ahí. Y por ende, pues, aunque tenga agua en la llave, pues estamos dándole uso también a la que tiran los aires. Gracias, mis hermanos.
0: No, gracias a ti, Isabel, por compartir también esos trucos. Sí. Mira cómo se puede ahorrar el uso del agua y así protegerla.
2: A mí me encantó esa solución, porque los aires acondicionados, sacando la condensa o la humedad de un cuarto, lo condensa y lo convierte en agua. Y qué bueno poder utilizar esa agua que ahora está tan escasa en muchos sitios, para poder darle un nuevo propósito, volverla a utilizar en algo que nos beneficia. De hecho, cuando escuché a la persona anterior, en estos días he estado pasando por el lado del lago, el Carraízo, y eso está bien vacío. Eso está ya en unos niveles que es una cosa impresionante ver cómo está ese lago.
0: Así es, por eso las recomendaciones entonces son tomar cada cosa. Mira, algo que ha compartido, por ejemplo, el condominio donde yo vivo, es el asunto de corregir cualquier salidero que se tenga en el apartamento. Si hay una pluma que está botando gota a gota, hay que repararla. Y así ver de qué forma nosotros podemos ahorrar agua, como Isabel, como Vladimir, que son agricultores y les afecta directamente a ellos.
2: Nos
0: afecta a todos.
2: La vegetación está sufriendo y sintiendo los embates de esta sequía. Y cuando estaba hablando de la recomendación, me pareció un poquito cómico, porque con todo lo que menciona ahí, yo batallo. Porque decía, cierra la pluma mientras te enjabonas o te cepillas los dientes. Y pues a mí me gustaba, por lo menos para cepillarme los dientes, no lo tengo tanto el problema, porque pues no me está cayendo encima el agua. Pero cuando me baño, me encantaba sentir esa agüita.
0: Yo creo que a todo, porque es relajante el agua.
2: Y la otra parte con la que batallo es que dice, báñate rápido y pon un balde en la ducha para recoger el agua fría que sale al principio. La parte de recoger el agua fría, pues no tanto el problema. La parte de báñate rápido. A mí me encanta bañarme.
0: Sí, yo confieso que también la rapidez. Mira, ¿tú sabes algo que voy a compartir aquí? Otra cosa que quizás les pueda ayudar. La parte que he descubierto recientemente es una esponja que conseguí casualmente en México, que es una tela bastante grande y se enjabona súper bien. Mientras la enjabono, cierro la llave, embadurno la esponja, que es como una tela, y con eso me da y me sobra. Me siento súper limpia. Y yo no usé mucha agua. ¿Y cuando? Pero el problema viene cuando cojo la barra de jabón.
3: Pero cuando tú utilizas esos sistemas, en el sentido ya sea una esponja, ya sea una toallita o eso que tú utilizas, es lo mejor y más recomendable, porque le estás dando movimiento a tu tejido, a la piel. Estás sacando todas las impurezas de la piel.
0: Como
3: y estás
0: masaje.
3: Dándote un masaje que te ayuda a la circulación también. O sea, véanlo desde ese punto también.
0: Exactamente.
2: Es salud, como nos decía hace poco el doctor. Esos bañitos con esa esponjita exfoliante. Y mientras hablábamos y recordaba lo que los amigos han compartido, yo recuerdo haber visto a mi papá, lo hace mucho, en casa hay un

0: la playa, ¿se puede usar para los baños, por ejemplo? Porque como tiene sal, por eso es la pregunta.
1: Sí, dependiendo, no soy plomero ni handyman, pero entiendo que por la sal a veces empieza a crear como ciertos cristales y sedimentación y puede causar efectos que no son buenos para los sistemas.
0: ¿Y cómo podríamos, por ejemplo, ahorrar agua lavando la ropa? Ahí está difícil. Porque la lavadora usualmente pues se llena hasta cierto nivel.
2: Exacto, no la llene de exceso, ahí tú has dado la clave. No la llene de exceso. Si usted tiene dos o tres pantalones, no la llene hasta el tope, póngala en el modo bajo. Para que entonces use la agua solamente la necesaria. No malgaste.
1: En mi caso, algo que a mí me ha funcionado, quizás es algo muy personal de mi familia, pero por ejemplo yo no tiendo a utilizar mucha ropa de colores claros. Así que cuando voy a lavar ropa de colores claros, igual mi familia no tendemos a usar ese tipo de colores, pues yo sigo preguntándole a cada uno, ¿tiene ropa de color claro? ¿Tiene ropa? Y claro, en vez de cada uno tener su tanda aparte, pues la lavan con una sola tanda de ropa.
0: Exacto. Exacto. Igualmente cuando llegue el agua, nosotros tenemos la costumbre de dejar la lavadora llena de agua, porque de allí cogemos agua para utilizar también. Okay. Es como un container, vamos a decir, un contenedor de agua. Así que la dejamos llena y el otro envase que utilizamos para bañarnos.
1: Oh, sí. Estaba viendo en estos días, incluso las personas en las redes sociales se han puesto creativas.
0: Sí.
1: Y vi a un muchacho que él tomó una bomba de esas de pecera, de circular el agua en una pecera. Ajá. Y entonces con esa bomba él creó un tipo de ducha que la introduce en un balde de agua. Y en vez de estarse tirando muchos cubitos de agua, pues con esa regadera pues ahorra un poquito de agua porque solamente utiliza la necesaria.
0: Está buenísimo también esa. He aprendido mucho de ustedes y de los amigos que están compartiendo sus métodos, ¿verdad?
1: Han ido compartiendo sus métodos. Ah, veo por ahí. Ah, fue lo que estabas hablando ahorita del olor de... Ah, mira lo que dice Arnold. Dice, barrer las aceras y entradas de la casa en vez de limpiarlas con la manguera.
2: Sí, no sí. Barra con el agua, barra
0: eso
2: con la escoba.
0: Eso es una manía que hay aquí. Eso yo lo aprendí en México. Utilizan con un cubo.
1: Ah, sí.
0: Dan un cubetazo a la acera o al frente de la casa, la barren y otro cubetazo para enjuagar. No usan la manguera para nada. De hecho, no vi ninguna.
2: Barra en seco. Si lo que está no es una mancha.
0: No, porque se levanta el polvillo.
2: Se va a levantar siempre, pero hay sistema, hay forma de hacerlo con calma.
0: Es cierto, pero lo mejor es mojarla un poco para que no levante ese polvorín. Uh-huh. Y se mantenga más limpio.
1: Así es.
0: Pero muy buena recomendación que nos da Arnold. Vamos a seguir leyendo por aquí. Bueno, Jay coincide conmigo de que hay que poner la lavadora en el ciclo menos exacto, de menos ropa y lavar solo estrictamente lo necesario para la semana. Eso es otra. Tenemos que hacer un inventario. Porque no vamos a ponernos una pieza todos los días. O sea, hay que
1: eso
0: cambia la rutina completamente.
1: A veces uno batalla con eso porque vivimos en una isla donde hace mucho calor.
0: Ay, sí.
1: Y hay personas, de hecho a mí me ha pasado que a veces uno siente que durante el día como que ha sudado mucho y por ejemplo a la 1 de la tarde, aunque estás en la casa, ay, me voy a cambiar la camisa para una más limpia para no estar con todo ese sudor encima.
0: Entonces ya tienes dos.
1: Y ya van dos en el día. Es incómodo, pero cuando estamos en estos momentos donde necesitamos ahorrar el agua, hay que intentar evitar estar haciendo tantos cambios de ropa en el día, porque luego la ropa para lavarla es un poco más complicado.
0: Sí, definitivamente. Hay muchos trucos que hemos dado de cuando en cuando. Así, unos consejos de qué hacer en esas situaciones para lavar el carro, para lavar la ropa, para el frente del

0: casa. No sé si nuestros amigos tengan otra manera de ahorrar agua que no hayamos dicho. El tener reservas, por ejemplo.
1: Eso
0: es necesario.
1: Eso es necesario.
0: No sé cómo ponerlo en mayúscula.
1: Te entendimos, Hilda.
2: Importantísimo.
1: Importantísimo.
0: Exacto.
1: Extremadamente necesario.
0: Eso.
1: Pero es como tú dices, extremadamente necesario. Y volvemos a decir, cuando hay esos momentos donde está cayendo un poquito de lluvia,
2: aprovechémosla
1: para todas esas cositas que tienen que ver con agua en las afueras del hogar. Aprovechémosla y también acumulemos el agua. Hace un tiempito Segui me decía, antes incluso de la sequía, él me decía que él tenía una costumbre cuando lavaba el auto, y es que en vez de lavarlo con la manguera, él utiliza una cubeta.
0: ¿Será que la manguera es para gente vaga? Sí, porque hay una costumbre, es algo enseñado culturalmente. La manguera, hay que usarla, realmente hay que abandonar esa idea porque no está ayudando, no nos está ayudando.
1: Eso es correcto. Y como decía, Segui me mencionó esa técnica y yo dije, oye, yo nunca le había prestado atención, pero es correcto, cuando uno utiliza la manguera, que mucha agua uno desperdicia. Y de igual manera, otra de las recomendaciones que se nos da es que si tenemos un huerto y necesitamos regarlo porque no queremos perder ese huerto, que busquemos la manera de hacerlo o temprano en la mañana o al atardecer.
0: Ah, está buenísimo. Sí. Ahí Vladimir puede tomar sus notas, porque es agricultor.
1: Ese a mí me lo encontré interesante porque yo decía, oye, uno no lo analiza, pero tiene su lógica, porque a esa hora pues el agua no se evapora rápidamente y le das oportunidad a las plantas a que puedan absorberla mejor.
2: Mira, y nos hacen una salvedad adicional que para aquellos que tienen piscina, que cubran sus piscinas para evitar que esa agua se evapore.
0: ¡Ah, excelente! ¿Verdad? Porque aunque no todos tenemos piscinas, pero aquellos que la tienen, tal vez no saben esos trucos.
1: Exacto. Eso es correcto. Y sí, yo no tengo piscina, pero conozco una persona que tenía piscina y cuando uno le quitaba esa lona que tapaba la piscina, uno ve que por debajo está húmedo y es eso mismo, que el agua se trata de evaporar, pero cuando se encuentra con la lona, vuelve y se condensa.
0: ¡Oh! Mira, eso aprendiendo con Seba. Bueno, y pasando a otros temas, ¿a ustedes no les da el olor?
2: No.
0: Tantas bocanadas de aire para nada.
1: A mí me da el olor, Hilda, a mí me da.
0: ¿Verdad que llegó hasta aquí, hasta Radio Sol?
1: Llegó.
0: Llegó, sí.
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1: 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Y como dice Hilda, ya nuestros amigos están hambrientos.
0: Están haciendo bocaduras.
1: Los vi por ahí en las redes sociales diciendo ya hay hambre.
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2: Estaba esperando el aleteo, pero no vino. No, no, no practicó, simplemente lo zumbó. No seguí. Ese reloj
0: lo
2: está
0: que
2: mal.
0: Sí llegó. ¿Qué llegó?
2: Nada. No, porque es que está mal ese reloj.
1: No, todavía no nos queremos bajar.
0: Llegó el momento más triste de este programa.
1: Ay, sí.
2: Pero no es tan triste porque nuestros amigos pueden continuar.
0: Ah, bueno, eso sí.
2: Pero nosotros nos tenemos que bajar porque no hay para más.
0: Bendito, vamos a cooperar.
2: Exactamente. Los esperamos mañana, amigos. Dios les bendiga a toditos.
0: Bendiciones para todos.
2: Chaito. Chaito.

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1: Es un inmenso placer coincidir con ustedes en esta sala. Soy el pastor Ricardo Durán. Quiero darles la bienvenida a este su programa, Buscando su Presencia. Y hoy, queridos, queremos hablar de un tema importante, el cual concierne a lo que es un planteamiento bíblico. Y hemos puesto como título, Cuando el sábado pierde sentido para el creyente. Durante muchos años he sido adventista y he sido un adventista pragmático y siempre he procurado mantener las cosas en el balance correcto, viendo obviamente cuál es la obra que Dios desea que los seres humanos hagamos en sábado. Y estaremos tomando como textos bases Isaías 58 del 13 al 14, Marcos 2, 27 al 28 y Hebreos 4, 9 al 11. Quiero comenzar a decirte que el sábado nunca pierde su valor porque Dios cambie, sino porque el corazón del creyente puede perder la comprensión del propósito divino del sábado. Y cuando desaparece el amor por Dios, el sábado deja de ser un deleite y se convierte en una simple obligación religiosa. Vivimos en una generación que ha perdido el significado que muchas cosas son importantes y que son sagradas, de acuerdo a la Escritura. El matrimonio, por ejemplo, se convirtió en un contrato. La adoración se convirtió en un concierto. La iglesia, que decir que se ha hecho una sala de espectáculos. Y la Biblia, un libro de frases motivacionales. Y qué decir del sábado, para muchos terminó siendo simplemente un día libre o una pesada lista de prohibiciones. El problema nunca ha sido el sábado. El problema siempre ha sido el corazón del ser humano. Y así ocurriendo en los tiempos de Israel, y así ocurrió en los tiempos de Jesús, y así continúa sucediendo hoy. El sábado, queridos, pierde su sentido cuando olvidamos su origen. Si vamos a Génesis capítulo 2, versos del 1 al 3, aquí aparece por primera vez la palabra descanso, y es el verbo hebreo Shabbat, que significa cesar, detenerse, finalizar una obra. Nunca significó cansarse. Jamás significó que Dios se fatigara. El descanso divino no fue físico.

no fue un descanso de satisfacción. Era la contemplación de una creación perfecta. Ese es el texto, queridos. Utiliza tres verbos extraordinarios, donde dice que Dios terminó, descansó y bendijo. Y luego de ello dice que santificó. En hebreo, que significa kadash, y esto es separar para un uso exclusivamente divino. O sea, el sábado fue el primer tiempo santo, no un lugar santo, ni un tiempo santo. El primer tiempo santo. Y todas las naciones antiguas adoraban el tiempo mediante fiestas agrícolas, pero Israel recibió algo único. Un día de la semana separado exclusivamente para Dios. Era revolucionario, no era ni egipcio, no era babilónico, ni era de Asiria, solamente era de Israel. En aquel momento, cuando ocurre todo esto, tendemos a olvidar que el sábado nació en el Edén y comenzamos a tratarlo como una costumbre judía y deja de ser una celebración de la creación. El sábado, queridos, pierde sentido cuando se convierte en una carga. Isaías 58 nos dice que Israel seguía guardando el sábado, pero Dios dice, no hacen mi voluntad. Hay una contradicción aquí. ¿Por qué? Porque lo observan exteriormente y no interiormente. Si lo llevamos al contexto religioso de lo que esto quiere decir, en la época del profeta Isaías, el pueblo cumplía ceremonias mientras explotaba a los pobres. Ayunaban, ofrecían sacrificios, guardaban fiestas, pero sus corazones estaban lejos de Dios. El sábado, queridos, tiene que convertirse, para quienes lo promulgan, en una delicia. Tiene que ser algo significativo, que le dé un placer exquisito, un gozo profundo, una satisfacción del alma, porque Dios nunca quiso que el sábado se convirtiera en una prisión. Dios jamás quiso que ninguno de nosotros tuviéramos el sábado como una prisión, porque entonces para eso nos hubiera dejado la tierra. Y lamentablemente muchas personas creen que el sábado es una prisión para los adventistas y para quienes lo guardan. Por eso es importante que los seres humanos sepamos que Dios tenía un plan para que la experiencia del sábado fuera totalmente diferente. Y Él estaba esperando que nosotros, los seres humanos, entendiéramos un poco mejor lo que era esa complexión de su amor en esa dimensión de ese regalo que Él nos entregaba. Dios quiso que el sábado siempre fuera un deleite, y un deleite especial. Vemos a muchas personas que abandonan el sábado, no porque amen el pecado, sino porque nunca aprendieron a disfrutar de la presencia de Dios. Y el sábado pierde sentido cuando la religión reemplaza a lo que es el amor. Porque para poder ser un buen observador del sábado tienes que estar lleno de amor, primeramente por Dios y luego por los demás. Los fariseos habían agregado aproximadamente 39 categorías principales de trabajos prohibidos desarrollados posteriormente en la tradición rabínica. Y el sábado había dejado de ser un regalo. Ahora era un sistema de vigilancia religiosa. Y Jesús rompe ese paradigma. No fue el hecho el hombre por el sábado, sino el sábado por el hombre. Y la palabra griega, antropos, significa solamente judío, significa humanidad. O sea que no solamente significa judío, sino que significa humanidad. Jesús universaliza el propósito del sábado. Y los fariseos medían la espiritualidad por las reglas externas. Jesús la mide por la misericordia. Las reglas sin amor simplemente cumplen culpa. Y el amor produce obediencia. El sábado, querido, pierde sentido cuando dejamos de ver a Cristo en él. El escritor de Hebreos 4 afirma que aún queda un reposo. La palabra utilizada es sabatismos, y es la única vez que aparece en todo el Nuevo Testamento y no significa

significa abolición. Significa experiencia permanente del descanso de Dios. El autor conecta la creación. La conecta con Josué, con David, con Cristo y con reposo eterno. El sábado semanal señala, querido, hacia una realidad mayor, que es Cristo. El sábado no compite con Cristo, apunta hacia Cristo. Y cada sábado recuerda creación, redención, santificación, esperanza futura. El sábado pierde sentido cuando se pierde la misericordia. Y Jesús realizó muchos actos de sanidad en el día sábado. No porque quisiera quebrantarlo, sino porque quería restaurar su verdadero propósito. Cada milagro respondía a una pregunta. ¿Es correcto hacer el bien el sábado? Y la respuesta fue sí, porque Dios nunca dejó de amar en sábado. Muchos jornaleros trabajaban diariamente. El sábado garantizaba igualdad. El rico descansaba, el pobre descansaba, el esclavo descansaba, hasta los animales descansaban. Y vemos que era una institución profundamente humanitaria. Pero queridos, el sábado tiende a perder sentido cuando desaparece la esperanza. El sábado siempre apunta hacia lo que es el futuro. Cada puesta de sol anuncia que un día terminará definitivamente del pecado. Y por eso el sábado también se torna de un asunto escatológico, porque apunta hacia una nueva creación, porque después de la puesta del sábado viene un próximo día. Y como enseña Isaías 66, 22 al 23, el descanso sabático aparece unido a la esperanza de los cielos nuevos y la tierra nueva. Ya que el cuarto mandamiento es el más extenso del decálogo. Es el único mandamiento que comienza con la palabra acuérdate. El sábado fue bendecido antes de la entrada del pecado. Fue instituido antes de la existencia de Israel. Jesús declaró el ser Señor del sábado, no su enemigo. La palabra griega sabatismos aparece una sola vez en el Nuevo Testamento, en Hebreos 4:9. Y el sábado protege el descanso físico, emocional, espiritual y comunitario. Porque en la Biblia el descanso sabático incluye justicia social, misericordia y confianza en la provisión de Dios. He de hacer alguna pregunta que quizá alguno se sienta un tanto incómodo. Pero quiero preguntar, ¿te has reducido el sábado a una lista de reglas? ¿Lo vives como un encuentro con Dios o como una obligación? ¿Tu manera de guardarlo refleja misericordia, gozo y esperanza? ¿O es simplemente una carga? ¿Estás permitiendo que Cristo sea el centro del sábado? El creyente no pierde, querido, el sentido del sábado cuando enfrenta dificultades, sino cuando pierde la vista al Dios que santificó ese día. El sábado pierde sentido cuando olvidamos su origen en la creación y lo convertimos en una carga religiosa. Sustituimos el amor por el legalismo. Dejamos de contemplar a Cristo como su centro y perdemos la misericordia hacia los demás. Olvidamos la esperanza del reino venidero. Cuando el creyente vuelva a contemplar el carácter de Dios, el sábado deja de ser un deber pesado y vuelve a ser lo que quiso ser siempre. Un regalo de gracia, un tiempo santo para el encuentro con el Creador, el Redentor y el Señor del reposo. Así que sería bueno que pudiéramos tener una buena reflexión acerca del día sábado y cómo el día sábado pues nos afecta en nuestras vidas y cómo el día sábado puede afectar la vida de los demás, recordando que la obra que hizo Jesús en sábado es ese tipo de obra que se espera también de nosotros. Quiera Dios que podamos entender un poco en esta corta reflexión lo que significa el sábado para Dios y lo que debería significar para su iglesia. Oramos. Señor, gracias.

gracias por darnos estos cortos minutos para poder hablar de la verdad del sábado. Que todos podamos entender que es un regalo, no una carga. Que no quedó abolido en la cruz, sino que tiene un propósito en el decálogo, pero más que todo en nuestra vida. Jesús nos enseñó a hacer el bien en Él. Y el Señor lo que queremos hacer es seguir sus órdenes y hacer el bien. En el nombre de Jesús. Amén. Jehová te bendiga y te guarde. Jehová haga resplandecer su rostro sobre ti y tenga de ti misericordia. Que Dios alce a ti su rostro y ponga en ti paz. 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
1: Gente que fue sanada por él, aunque a nosotros los soldados romanos nos prohibían hablar de estas cosas. Yo estuve parado junto a esa cruz y la verdad no quería estar ahí, porque cuando volteaba para ver a Jesús, su mirada me hacía sentir y pensar que yo debería estar en su lugar.

Él no me veía con odio, sino que, a pesar del gran sufrimiento que padecía y de su expresión de agonía, Él me miraba con amor. Y aún no alcanzo a entender por qué Él decía palabras como: Padre, perdónalos porque no saben lo que hacen. En mi interior yo le decía: Vamos, si eres el Hijo de Dios, ¿por qué no bajas de esa cruz? Porque si dicen que no has conocido pecado, mueres por los pecadores y los presentas justos ante tu Padre cuando creo que el único justo eres tú. De pronto me di cuenta que mi cuerpo comenzó a temblar, porque parecía que Él escuchaba mis pensamientos, y mientras por su cuerpo desfigurado corría la sangre, Él me decía con su mirada: Si no bajo de esta cruz, es por amor.

0: Yo no sabía qué hacer. Unos se burlaban de él, otros a lo lejos lloraban porque nunca lo volverían a ver. Aunque supuestamente él dijo que al tercer día iba a resucitar. Y bueno, por esa razón me ordenaron cuidar esta tumba. Sinceramente yo quisiera irme de este lugar. No sé por qué, pero me siento un poco temeroso. Además, yo no creo que este hombre salga de la tumba. Y mucho menos creo que pueda mover esta piedra tan pesada. Claro que no. Esto no sucederá, pues le vimos morir. Es más, le enterramos la lanza en su costado y sus piernas ni quebrarlas fue necesario. Él estaba muerto. Ahora, que yo recuerde, todos los reyes, emperadores y profetas... Bueno, pues, ya está amaneciendo. Y como era de suponerse, aquí no sucedió nada. Sin duda que este hombre era un profeta más. Pero, ¿qué está pasando? No puede ser. La piedra se está moviendo. Oh, no. No lo puedo creer. Jesús ha resucitado. Él vive.
1: Yo soy la resurrección y la vida. El que cree en mí, aunque esté muerto,

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0: Les extendemos un cariñoso saludo de parte de todo el equipo de La Voz de la Esperanza. Es un placer poder saludarles desde nuestros estudios en Los Ángeles, California. Hoy tenemos un programa lleno de bendiciones para usted que con mucho cariño y con la ayuda de Dios hemos preparado. Al finalizar nuestro programa, compartiremos con usted las diferentes maneras en que puede comunicarse con nosotros y así también ser parte de La Voz de la Esperanza. Y ahora, para comenzar nuestro programa, le dejamos con las palabras de la nutricionista Nessy Pitau-Grieve con el segmento Buena Salud. Su tema será No tomes tu fruta.
1: No tomes tu fruta cuando la puedes comer. La fruta, como Dios la creó en su forma natural, es más saludable. Está llena de fibras y antioxidantes que ofrecen beneficios inherentes. Cuando se licúa la fruta o se le extrae el jugo, se pierde la fibra y se incrementa la cantidad de azúcar que se ingiere. El conocido refrán dice que a diario una manzana es cosa sana, pero un vaso de jugo de manzana no es lo mismo. Si nos limitamos únicamente a tomar jugos y a no consumir una pieza de fruta entera, nuestra salud lo va a notar. Habrá demasiado azúcar en la sangre. Un ejemplo sencillo de los beneficios que nos aporta comer fruta entera está en las naranjas. Cuando nos limitamos a tomar solo el jugo, nos perdemos esa parte blanca y carnosa que nos aporta flavonoides. Bien es cierto que el jugo tiene vitamina C, pero perdemos su pulpa, su fibra y los ricos antioxidantes presentes en los flavonoides. Recuerda, cuida tu salud y vivirás mucho mejor. Que Dios te bendiga.

0: ahora con ustedes, la voz de la esperanza en la palabra del pastor Omar Grieve. 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
1: Amigos oyentes, en el libro de Primera de Samuel, capítulo 26, versículo 21, dice así: He aquí, yo he hecho neciamente y he errado en gran manera. Después de la memorable victoria de David sobre el arrogante gigante filisteo, Saúl se volvió contra él, intentando quitarle la vida. Sin embargo, David se escapó providencialmente de las manos sanguinarias del irascible rey. Saúl intentó convencer a su hijo Jonatán y otros para que lo eliminaran, pero fue en vano. Cuando finalmente David huyó hacia las montañas y se ocultó en el interior de las cavernas, el rey lo persiguió tenazmente con un pequeño ejército de hombres. Es interesante notar que en diversas ocasiones David tuvo la oportunidad de asesinar al rey, mas no lo hizo, ya que sentía que no tenía el derecho de levantar la mano contra el ungido de Dios. El texto de hoy está extraído del relato del último encuentro entre Saúl y David. Durante la persecución, el rey acampó en la colina de Aquila, acompañado de 3,000 hombres cuidadosamente seleccionados. David, en compañía de Abisaí, en un acto de sorprendente audacia, visitó el campamento del rey, mientras éste y sus acompañantes dormían. Abisaí quiso aprovechar la oportunidad para asesinar al rey Saúl,

o un problema glandular. Sin embargo, sobre su corazón angustiado pesaba un enorme sentimiento de culpa. Dijo alguien: el hombre llama al pecado una casualidad. Dios lo llama una abominación. El hombre llama al pecado una fascinación. Dios lo llama rebelión. El hombre llama al pecado una equivocación. Dios lo llama insensatez. He errado en gran manera, dijo el rey. Sí, como Saúl sentimos la insensatez de nuestros errores. Debemos confesarlos al Señor, seguros de que si confesamos nuestros pecados, Él es fiel y justo para perdonar nuestros pecados y limpiarnos de toda maldad. 1 Juan 1:9. ¿Sabías que también hay pecado de omisión? Pilato era un hombre que estaba investido de gran poder. Además de representar la autoridad romana sobre el pueblo, debía mantener el orden en el país y velar sobre la cobranza de los impuestos debidos al César. A pesar de su inmensa influencia política, era un hombre débil e irresoluto. Entre los innumerables problemas que enfrentó durante su tumultuosa gestión, figura el evento del juicio de Jesús. Desde el momento cuando la multitud enardecida le presentó al Salvador maniatado, pidiendo sobre él la confirmación de la sentencia de muerte, Pilato se manifestó vacilante y ambivalente, dispuesto a hacer justicia y al mismo tiempo temeroso de sus consecuencias. Al contemplar el semblante sereno de Jesús, no vio en él los vestigios de la culpa. «Yo no hallo en él ningún delito», dijo Pilato, después de examinarlo. Pilato deseaba libertar a Jesús, pero se dio cuenta de que no podía hacerlo y retener su honrosa posición. Temeroso de perder su poder, decidió consentir con su omisión en el sacrificio de una vida inocente. Ante la presión histérica de la plebe, por miedo de ser acusado de negligente en el combate contra las insurrecciones nacionales, disgustado lo sentenció a muerte. Pero lo hizo después de lavarse públicamente las manos, declarándose inocente de la sangre de un hombre justo. Pilato se lavó simbólicamente las manos, pero jamás lavó su conciencia. La tradición dice que poco después cayó en desgracia y se mudó a Galia, donde vivió sus últimos años, torturado por un atroz sentimiento de culpa. En sus enseñanzas, Jesús denunció severamente el pecado de la omisión. En la parábola del buen samaritano, reprobó la indiferencia del sacerdote y del levita ante la víctima caída a la orilla del camino. En la parábola de los talentos, censuró al hombre que se autoexcluyó al esconder el talento recibido. En la parábola del juicio, vemos que el juez condena a los supuestos hombres piadosos que no hacen nada por los hambrientos, los andrajosos, los enfermos y los encarcelados. ¿Y qué de nosotros? ¿Estamos motivados por actitudes evasivas como Pilato? ¿O estamos dispuestos a defender la justicia? Debemos ir a Jesús tales como somos, confesar nuestros pecados y arrojar nuestras almas impotentes sobre nuestro compasivo Redentor.

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1: Muchísimas gracias, amigo, amiga oyente, por su atención. Dentro de una semana, por esta misma emisora y a la hora de hoy, volveremos con otro importante mensaje espiritual. Y ahora, nos despedimos de nuestros oyentes diciendo a cada uno de ellos: Dios te bendiga y te guarde. Haga resplandecer Dios su rostro sobre ti y tenga de ti misericordia. Dios alce a ti su rostro y ponga en ti paz.
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Qué alegría saludarte en este día que hizo el Señor juntos cada día. Bienvenido, bienvenida a Comunión con Dios. Esto es un espacio de oración que corre de lunes a viernes a las 10 de la mañana por esta frecuencia radial. Y recuerda que siempre nos puedes llamar en horario laboral para incluir esos nombres que necesitan ser presentados delante del Señor. A veces Dios no contesta inmediatamente, en ocasiones Él espera y toma tiempo para respondernos. Y esta que te saluda y te da los buenos días es tu amiga, tu hermana Hilda Alicia, y cada día nos reunimos no solo para orar, sino también para meditar brevemente en lo que es nuestra lectura diaria de la Palabra de Dios en este año 2026. Eso estamos haciendo. Estamos haciendo, digamos, un año bíblico distinto, pero al culminar este año podemos decir, hasta aquí nos ayudó Jehová. De eso es que se trata, que podamos no solo cumplir con un mandato, sino entender y conocer la mente de nuestro Dios. Poder entender a raíz de la lectura de lo que es este libro que hemos estado estudiando recientemente, comenzamos ayer, el libro de Jueces. Jueces, y para hoy teníamos como tarea leer Jueces, los capítulos que van desde el 6 hasta el capítulo 8. Jueces, desde el capítulo 6 al capítulo 8. Hay mucha bendición allí oculta, y por eso yo solo comparto contigo algunos de los temas que quizá puedas encontrar allí, y digo quizá porque no tiene que ser así. Dios puede tener un mensaje muy diferente para ti. Por eso tú debes llevar una bitácora, un registro, para que sepas de qué forma Dios te ministró. Porque al final, Él es el que ministra, el que intercede. Él es el que siempre nos reúne alrededor suyo para dar su mensaje. Hemos visto cómo Israel ha transicionado de tener reyes ahora. Está en la etapa de los jueces. Y hoy toca el turno a un juez que lo conocemos algo bien, vamos a decirlo así. Estamos hablando de Gedeón. Gedeón es un personaje que no es cualquier personaje. De hecho, es el quinto juez de Israel. Y él recibe el llamamiento de Dios mientras estaba haciendo sus labores diarias. En este caso, Gedeón estaba trillando en un lagar el trigo de forma secreta. Esto es interesante. En este instante, no debemos olvidar que había opresión por parte de Madián. Esa opresión estaba hostigando mucho al pueblo de Dios. Pero es interesante que Gedeón es el hombre de Dios que Dios escoge para dirigir al pueblo y poder sacudir ese yugo opresor que había sobre el pueblo de Dios. Mira cómo trabaja el Señor. Pero una vez que se convenció de su llamamiento, a través de señales milagrosas, dicho sea de paso, porque recordarás que Él puso señales para entender cuál era la voluntad de Dios. Y Dios no se lo restregó en la cara, no lo amonestó. Simplemente Dios le otorgó eso porque sabía que para Gedeón era importante. Y Dios no tiene un patrón necesario para seguir con todos de la misma manera. Por eso nuestro Dios es nuestro Dios. Él es distinto con cada persona. A cada uno trata de forma distinta porque todos somos diferentes. Y sabe de qué manera nosotros podemos escuchar mejor y más contundente ese llamado. Otro evento que vemos en la lectura de hoy y que lo conocemos.

conoces quizás bien es cómo Dios se vale de darle a Gedeón la gente a través de la cual va a llegar la victoria a Israel. Y había muchos hombres, y Dios le hace saber a Gedeón que son demasiados para completar esa misión. Y entonces comienzan a descender en número, quedando solo 300 hombres junto a él para enfrentarse a la opresión de Madián. Nota que el equipo que menciona la Biblia es bastante particular, porque dice que ellos estaban equipados solamente, tras que eran poquitos, tenían solamente cántaros, teas con té de Tomás y trompetas. Esas tres cosas. Y a través de esas tres cosas o elementos o equipo, y con un número tan pequeño, Dios iba a otorgar, poniendo así a prueba la fe, no solo de Gedeón, sino la del pueblo. Y es interesante porque la victoria llegó. La victoria llegó, y no por el equipo que tuviese Gedeón, ni tampoco el equipo que tuvieran los hombres, sino con estos elementos que son únicos. Y aquí es donde me quiero detener. Me quiero detener hoy porque no sé qué pueda estar significando precisamente el uso de cántaros, el uso de teas y el uso de trompetas. ¿Qué puede significar cántaros? Y aquí es donde veo que un cántaro no tiene otro uso que ser llenado de algo. Y en este caso puede hacer alguna referencia a esa autosuficiencia, autoindependencia que por ser seres humanos siempre queremos sostener. El cántaro tenía a la misma vez que romperse antes que la luz apareciera. Ahí es que entra el segundo elemento. Esa luz que estaba escondida, entonces tenía que darse al mundo. Y Jesús dice: vosotros sois la luz del mundo. Y a veces nuestro yo mantiene luces escondidas, ocultadas. ¿Sí? Por eso este segundo elemento es importante. Si bien es cierto que el cántaro tenía que quebrarse, ahora la luz tenía que revelarse. Y una vez que la luz se revela y sale a la luz, entonces la trompeta es escuchada. ¿Y qué simboliza esa trompeta? Bueno, las trompetas son una voz que anuncia victoria, puede anunciar victoria, pues se hace escuchar, se hace notar. Y las trompetas puede hablar de proclamar, alertar, e incluso puede reunir, convocar. Y es que este evangelio eterno se tiene que saber en todo el mundo. Pero tiene que pasar por proceso, por tiempo, porque Dios no se salta procesos. Dios toma el tiempo de cumplir cada proceso. Y a veces pensamos en los procesos con el equipo que llevamos, pero no le permitimos a Él que sea el que nos lleve a la victoria, que sea en su tiempo, con los elementos y el equipo que Él ha establecido. Y yo digo gloria a Dios por esto, porque en esta lectura de hoy, precisamente, vemos cómo Dios únicamente les da la victoria, porque es Dios, porque su amor es suficiente para su pueblo. Por eso lo vemos aquí, y creo que es el momento de analizar y que pensemos en esos personajes a través de la Biblia que hemos encontrado, especialmente en el Antiguo Testamento, donde el tamaño del ejército o del individuo nunca determinó el resultado de esa batalla. Es el caso, por ejemplo, de David con Goliat, de Moisés con el faraón, de Josué frente a Jericó, que recién

Lo estudiamos. Y ahora entre Gedeón contra Madián. Realmente, en el caso de Israel, se puede decir que el tamaño del ejército en la batalla no es importante. Importante es el resultado que solo Dios puede hacer posible en tu vida. Y aunque Gedeón y su ejército eran bien pocos y estaban, como ves, muy mal equipados, según el estándar humano, porque nosotros tenemos nuestros estándares, la victoria fue total, porque la obediencia fue total también. Dios específicamente les mandó usar las tácticas militares que no eran convencionales para que todos pudieran ver quién, y este es el énfasis de hoy, ¿quién es el causante de esa victoria arrolladora? Ahora tenemos que detenernos para meditar y contestar una pregunta. ¿Dónde habrá hoy un madianita, en este caso, en nuestra vida? Con lo que tenemos que lidiar tú y yo, porque todos los días puede haber un madianita. Y Dios nos manda a enfrentar. Tal vez sea el miedo. Tal vez sea la falta de identidad. No sé, tú puedes nombrarlo. Pero ciertamente eso que has identificado, Dios te quiere dar la victoria sobre eso que tú tienes. Que según tú es un argumento. Así que mañana vamos a continuar la lectura, porque aquí se van los minutos como el agua entre los dedos, muy rápido. Mañana vamos a estar leyendo los capítulos desde el 9 hasta el 12. Jueces desde el capítulo 9 hasta el capítulo 12. No te saltes esa lectura, porque a través de esos capítulos probablemente puedes ver la mano de Dios y el mensaje que Él tiene para tu vida. Por eso es importante que tomes tiempo y que no lo hagas a la ligera, porque te podrías estar perdiendo de cómo Dios te quiere conducir en ese día. Y hoy vamos a orar por los casos que nos han llegado a la mano. Y nunca será suficiente tiempo para que nosotros nos comuniquemos con Dios. Hoy vamos a estar orando por Carmencita, por Arti y por su hijo Vito. También vamos a estar orando por sus familias correspondientes. Oramos además por Andrea González, por su esposo, por dos jóvenes anónimos. Igualmente oramos por una pareja de ancianos que son anónimos también, por Moisés Sebastián, por Doris, por el doctor Daniel, que está hospitalizado, así que también lo vamos a presentar, por Kenitillas, así se hace llamar esta persona, Silvia Tomás, sus hijos, sus nietos, por Carmen Escobar y su familia, igualmente por Edwin y familia, por Sarita, Federico y Yesenia, ellos son misioneros, por una joven anónima. Igualmente vamos a incluir a todas esas personas que fueron víctimas de los sismos, tanto en Costa Rica como en el sur de México, en la costa del Pacífico. Así que oremos por esta gente, porque la tierra está gimiendo y eso nadie lo puede detener. Pero sí, Dios puede sostener a esas personas en medio del tambaleo. Seguimos orando por la lluvia que necesitamos, por lo menos en esta parte de Puerto Rico, en el área norte, este, para que Dios pueda abrir el cielo y derramar agua. Y Dios puede hacerlo, tiene el poder. Y aunque no veamos nada, nosotros no vivimos por vista, vivimos por fe. Igualmente oramos por Patria y Jenny Jiménez y sus familias correspondientes. Oramos por Mirta Jiménez, por Dolly Negrón y su familia, y por una dama anónima. Igualmente, delante del Señor colocamos todos los nombres que están en este registro permanente de oración. ¿Será que hoy también me puedes acompañar para presentar estos
y todo

los nombres delante de Dios? Vamos a orar. Buen Dios que estás en los cielos, qué bueno es saber que tú eres nuestro Dios, que antes que nosotros clamáramos en la oración ya tú estabas reuniéndonos en este momento de intercesión para darnos una bendición especial. Gracias porque a ti no te podemos limitar ni encapsular de alguna manera o de otra, porque tú eres Dios y tú eres soberano y tú haces como tú quieres. Padre, en este día queremos colocarte cada uno de estos nombres, Señor. Queremos también interceder por la hermana Elba Segura, por sus hijos. Señor, cada nombre representa una familia, una necesidad. Y esa situación ha generado cansancio, ha generado fatiga, Padre. A todos estos nombres, da paz, da descanso y da provisión. No sabemos cómo tú vas a proveer, pero ciertamente tú eres nuestro refugio, nuestro proveedor, Padre. Danos lo que necesita nuestra alma. Y aunque para ti no necesariamente es importante lo que tengamos aquí, sino los asuntos eternos, hoy queremos entregarte nuestra voluntad. Haz conforme quieras. Muéstranos qué camino seguir, qué paso dar, hacia dónde debemos dirigirnos, a quién debemos escuchar, qué decisión tomar. Padre, inspira la sabiduría, derrama tu Espíritu Santo sobre cada una de las personas que te está ofreciendo su vida, su familia, su situación. Nada te es oculto, Señor. Padre, da la salud física a aquellos que la necesitan. Si están en instituciones hospitalarias, concédele, Señor, la oportunidad de adoptar y recibir el tratamiento que sus cuerpos necesitan y ellos puedan honrar tu nombre y ser testimonios de que tú eres Dios. Aquellos que ya han sido operados, dales franca recuperación. Acuérdate de tu hija Noelia. Ayúdale para que tus ángeles le visiten también allí donde está. Igualmente los jóvenes que están aquí representados, Señor. Si es falta de techo, de un hogar, tal vez haya conflicto familiar o algún tipo de conflicto vecinal, Padre, da la solución, da la paz en medio de la tormenta, da fortaleza a aquellas personas que están agotadas y ni siquiera tienen fuerzas para hablar contigo. Anímalos y fortalécelos, oh Dios. Déjales saber que tú estás presente, llevando y disipando toda duda de en medio, Señor. Que sus vidas tengan propósito. Padre, suplicamos por esos que están haciendo tu ministerio. Capacítalos, oh Dios, para que puedan hacerlo. Ayúdales para que poco a poco dirijan hacia lo que es tu propósito, sus pies, sus manos, y que se sientan bendecidos y privilegiados de participar en tu misión, Señor. Pedimos por aquellos que son víctimas de los sismos, Señor. Acuérdate de acompañarlos, de darles la oportunidad de restaurar su situación. Señor, una vez más pedimos que tú abras los cielos, que abras y de allí desciende el agua que necesitamos, como tú la quieras enviar, si es una onda o una depresión, tal vez, hazlo, Señor, y quítanos el miedo de pedir, de interceder, Padre. Manda el agua que necesitan las plantas, los animales y nosotros también. Padre, suplicamos por esos casos que tienen asuntos terribles, que están lidiando con conflictos en el trabajo, Señor. Encárgate de pelear por ellos, que entiendan que no se han metido con ellos, que es con Dios que se han metido. Padre, gracias porque nos permites presentar nuestras vidas tal como están, pero no nos dejes igual. Transfórmanos, oh Dios.

que el Espíritu Santo que provenga de ti llegue con poder para capacitarnos, para encaminarnos, para prepararnos en cualquiera que sea tu misión para nosotros en el día de hoy. Padre, gracias, porque sabemos por la fe que ya comenzaste a arreglar todo para que tuviésemos nuestro milagro. Gracias, Señor. Quebrántanos una vez más y derrama tu Espíritu Santo con poder en nuestra vida. Unge nuestros labios para que solo palabras de construcción salgan por nuestra boca. Señor, gracias, porque aunque no somos dignos, tú nos escuchas. Escóndenos una vez más detrás de Cristo. Oramos dándote gracias y en el poderoso nombre de nuestro Señor Jesucristo. Amén, amén y amén. Y de esta manera, amigo y amiga que me escuchas, hemos concluido comunión con Dios. Quiero dejarte con una alabanza. Esta alabanza lleva por título precisamente eso: Quebrantado y derramado. Canta Steve Green. Dios te bendiga y te guarde en unidad a tu familia.

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0: Esta es la hora en nuestros estudios. 10 y 26 minutos. 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
1: Jesús contó muchas historias y las contaba con un propósito de dar una lección mayor. A veces eran parábolas de cosas que existieron o cosas que no existieron, pero que daban una enseñanza mayor. Y aquí va una de ellas, San Lucas 15, del 18 en adelante. Regresaré a la casa de mi padre y le diré: Padre mío, he pecado contra Dios y contra ti. Ya no merezco llamarme tu hijo. Trátame como a uno de tus trabajadores. Bueno, la parábola del hijo ingrato, el hijo pródigo, que se fue lejos del hogar. Pero antes pidió a su padre la herencia que, según su mente egoísta, le correspondía legalmente. Y el padre le dio lo que el muchacho pretendía. Y con todo el dinero recibido, el nuevo rico se fue con su desamor y su soberbia a una provincia lejana. Y allí, durante un tiempo, alternó con amigos libertinos y vivió alucinado con el placer del pecado. Pero esa conducta extraviada le fue consumiendo su dinero hasta perderlo todo. Y cuando perdió su dinero, perdió también a sus amigos y se puso a buscar un trabajo, al menos para ganarse la comida. Y al muchacho no le fue fácil encontrar trabajo. Por fin aceptó la indeseada tarea de cuidar cerdos en un chiquero. Pero allí ni siquiera lograba alimentarse con la comida de los puercos. Solo, angustiado y hambriento, se sintió indigno y miserable. Entonces, en semejante condición de carencia total, el joven por fin recapacitó y pensó: ¿cuántos jornaleros de mi padre tienen comida de sobra y yo aquí me muero de hambre? Tengo que volver a mi padre y decirle: papá, he pecado contra el cielo y contra ti.

ya no merezco que me llames tu hijo. Trátame como si fuera uno de tus jornaleros. Y así, con su alma humillada, sin pretensiones y reconociendo su error de hijo rebelde, el muchacho abandonó el sucio chiquero y emprendió el camino de retorno a su hogar. No llevaba consigo más que harapos y vergüenza. Su culpa lo carcomía, pero su genuino arrepentimiento le abría la esperanza de ser perdonado. Duro y lento fue ese camino de regreso. Con grandes incógnitas, ¿me perdonará mi padre? ¿Me aceptará de nuevo en la casa? ¿Y si no me recibe? Pero el padre conservaba un amor entrañable por su hijo. Y cuando lo vio a la distancia, lo reconoció, corrió hacia él, lo abrazó y lo besó. Un encuentro conmovedor. El hijo fue ampliamente perdonado y se organizó una fiesta, una gran fiesta de bienvenida y reconciliación. Esta tierna historia es una semblanza del maravilloso amor de Dios en favor de sus hijos. Porque no importa cuánto nos rebelemos contra Dios o cuán disipada llegue a ser nuestra conducta, el Padre nos sigue amando y ofreciendo su perdón. No hay límite para el generoso amor de Dios. Él nos ama aunque no lo amemos, nos perdona aunque no lo merezcamos, nos llama aunque no respondamos. Quiere cambiarnos, aunque no se lo pidamos. Quiere salvarnos, aunque no valoremos el costo infinito de nuestra salvación. Así de profundo y abnegado es el amor del Padre hacia nosotros. Cuando creas que te falta amor en los demás, recuerda que Dios te sigue amando. Dios te bendiga y recuerda, tú vales mucho para Jesús. Él te ama más de lo que puedes imaginarte y quiere compartir la eternidad contigo y conmigo. Y para eso nos ha dado el manual, para saber cómo regresar a nuestro hogar. Y tenemos un guía que nunca falla, Cristo Jesús. Poner esto en práctica es haber descubierto una mejor manera de vivir.

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En verdad, comprendo que Dios no hace acepción de personas, sino que en toda nación se agrada del que le teme y hace justicia. Bienvenidos a esta edición de Clínica Abierta, donde hoy usted puede hacer su consulta. Les invitamos a que participen de nuestro programa, ya sea escribiéndonos sus consultas o también llamando al mismo. Puede hacerlo a través de las siguientes líneas telefónicas. En Puerto Rico localmente es el 787-303-0101. Para los Estados Unidos, el 1-866-920-9765. Para llamadas internacionales libre de cargos, el 787 como código de entrada, 282-5990. Y el 787-763-7100. También usted puede escribirnos su consulta visitando nuestro canal de YouTube. Estamos en vivo transmitiendo a través de nuestro canal. Ahí usted puede ver nuestro programa y también puede escribirnos su consulta durante la hora del mismo. Solamente tienen que buscarnos por Radio WZOL 98.3 FM. De igual manera, aquellos también que nos siguen a través del Facebook Live durante la hora de nuestro programa, también usted puede participar.

0: Agradecemos a cada uno de los amigos que a esta hora está en sintonía de nuestro programa. Gracias por acompañarnos durante este día y esperamos que juntos podamos seguir escuchando buenos consejos que nos pueden también ayudar a preservar nuestra salud, a cuidar de la misma. Ese es el propósito de este programa. Que usted haga cambios que le beneficien, pero que también le ayuden a disfrutar de un mejor estilo de vida. Para eso, pues, contamos con la colaboración que siempre nos brinda el doctor Elmo Rodríguez. ¿Cómo está, doctor?
1: Gracias a Dios, muy bien. ¿Cómo se encuentra hoy, Lorraine?
0: Feliz de estar aquí.
1: Qué bueno. Sabemos que esta reunión es una reunión de felicidad y de salud, Lorraine. Uh-huh. Porque tenemos tantas personas que se enlazan y que tienen también ese mismo denominador común con nosotros. Ellos también están buscando la salud. Y qué bueno que hoy tenemos esa oportunidad de poder interactuar también ustedes con nosotros y nosotros con ustedes.
0: Así mismo. Y queremos enviar saludos cordiales a todos aquellos que también pueden escucharnos por el canal local 22.1, a los que nos ven a través de Salvación TV, canal local 8.3, aquellos que también nos siguen a través de La Verdad Presente en Trinidad, Nicaragua, y los amigos que nos escuchan a través de Radio Lira en Costa Rica. Estamos muy agradecidos porque nos permiten entrar a sus hogares, a sus autos, a las oficinas, donde usted se encuentre sintonizando Clínica Abierta. Esperamos ser una buena compañía. Así que vamos en esta hora a compartirles el pensamiento saludable para hoy.
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el uso del café es una complacencia perjudicial. Excita la mente a una acción inusitada de corta duración, pero produce un triste efecto secundario. ¿Cuál es? Postración y agotamiento de las energías físicas, mentales y morales. La mente se debilita y se vuelve menos propensa a poder estar alerta. También ella se vuelve menos capaz de vencer el hábito por medio de un esfuerzo definido. La actividad del cerebro disminuye notablemente. Usted de esos que está muy preocupado porque no quiere perder su mente. Usted que está preocupado porque le teme a la demencia, porque le teme al Alzheimer. Bueno, aquí tiene una sustancia que aunque todo el mundo la usa, aunque las personas se deleitan en gran manera, y tal vez usted lo usa desde su niñez, lamento decirle que poco a poco sus capacidades físicas, mentales y morales han sido afectadas sencillamente por esa bebida que básicamente para muchas personas es algo tradicional, de costumbre, folclórico. En realidad usted se está afectando. Usted aprendió desde la niñez a utilizar un producto que le está menoscabando sus capacidades en general. El café, la cafeína. No solamente va a producir una vasoconstricción de las arterias pequeñitas, las arteriolas que controlan el flujo sanguíneo, que lleva oxígeno y nutrientes tanto para la zona

0: blanca de su cerebro como para la zona gris. Y en esas áreas donde esas arteriolas juegan un papel muy importante para nutrir y facilitar que tanto la glía como las neuronas puedan mantenerse vivas y haciendo sus funciones, todo esto se va a deteriorar. Puede ser que usted haya pensado que ahora que estoy usando el aceite de coco voy a mejorar. No lo piense mientras usted siga utilizando la cafeína. Sea en el café, en el chocolate, en el té matcha, en ese té verde que tantas personas utilizan para tener más fuerza cuando van al gimnasio. Usted solo está envenenando lentamente no solamente su sistema nervioso central, sino también su corazón, y está perjudicando todo su sistema cardiovascular, afectando sus emociones. Sea sabio, la cafeína no es un nutriente, no aporta nada beneficioso a su cuerpo. Es una toxina y lo va deteriorando lentamente. Evítela. Sea sabio, aprenda a utilizar agua en lugar de cafeína.
1: Bien, estamos listos, amigos, para comenzar con las consultas, así que vamos con la primera llamada. La hace el señor Rivera desde Aguadilla. Escuchamos la pregunta.
2: Es que yo tengo una persona cercana a mí que ella le extirparon la vesícula. Y entonces ella tiene un problema que también la operaron de hemorroides. Entonces casi siempre tienen que estar en el baño. Y entonces pide una flatulencia muy desagradable. Pues quería que el doctor me recomendara qué se puede hacer.
0: Muchas gracias. Gracias. Algo muy sencillo. Usted puede exprimir el jugo de medio limón en media taza de agua. Y esto va a ayudar para que los procesos digestivos sean más eficientes, para que haya menos fermentación, se produzcan menos flatulencias y usted pueda tener en ese aspecto tanto una mejor digestión como una mejor salud intestinal. En ocasiones, algunas personas se benefician por el uso de algún poco de carbón activado. Ayuda a absorber estas cantidades de gases intestinales que se forman y facilita, ¿verdad?, que la persona en ese aspecto pueda estar mejor, pero el limón ayuda más a beneficiar la digestión.
1: La siguiente consulta la hace Félix Valdés. Pregunta, quisiera saber, por favor, qué sería bueno darle a un niño de 10 meses para la amigdalitis.
0: En estos niños se hace algo imprescindible que los adultos, si están enfermos, no se le acerquen al niño. Hay algunos adultos que tienen la costumbre de besarlos en la boquita. No lo haga. No piense que porque es un niñito chiquito y usted casi se lo quiere comer, usted va a estar haciéndole tantas caricias que las bacterias del adulto puedan también infectar al niño. Pero por otro lado, si a los 10 meses ya usted ha acostumbrado a su niño a estar tomando jugos, no importa que sean esos jugos que se preparan especialmente para los niños, que ya están muy purificados, muy preparados de manzana, de pera, no lo haga. Mientras menor sea la cantidad de azúcar que ese niño pueda ingerir, mejor. Ay, doctor, pero que a él le encanta, él se chupa una paleta. Doctor, si usted viera con el gusto que ese niño se come los trocitos de postre que yo le doy. Bueno, ahí tiene la razón. El problema es que a mayor consumo de azúcar, la capacidad de las células blancas de poder aniquilar aquellas bacterias que le van a hacer daño, especialmente en esa primera guarnición, ahí en las amígdalas. Es el lugar donde confluye la vía respiratoria superior con la vía oral.

0: Y esa zona pretende tratar de impedir que las bacterias lleguen tanto al estómago como a la región de nuestros pulmones. Pero si usted le debilita a los soldados que protegen en esa guarnición la capacidad de ellos poder aniquilar al enemigo, en este caso el estreptococo betemolítico del grupo B, entonces el niño va a sufrir. Y usted va a solicitar algo natural que le quite el problema. Y lo que le quitaría el problema es dejar de utilizar el azúcar. Jugos, maltas, refrescos, bombones, helados, paletas, bizcochos, flanes y chocolates. Quítelos del panorama y usted notará cómo ese niño deja de padecer frecuentemente de sus amígdalas.
1: La siguiente consulta la hace Anabel. Dice, quisiera saber si el espasmo existe porque dicen que si uno está sudando por algún trabajo y el cuerpo está caliente y uno abre la nevera o toma aire del abanico, ¿uno se pasma o hace algún daño?
0: Bueno, le voy a decir una realidad. Hay personas muy sensibles. Cuando usted ha estado haciendo mucho ejercicio y sus músculos, su piel está ya a un calor, una temperatura más elevada que 37.3, que es la temperatura promedio en centígrados que tiene el cuerpo humano normalmente a temperatura oral. Si usted súbitamente entra en una corriente fría, el estímulo a que se contraiga tanto los vasos arteriales como el músculo es real. Las personas sí pueden tener un proceso donde se desarrolla la contractura, un espasmo. Y si usted no es una persona muy fuerte que tiene esa capacidad de recuperación, a veces ese tipo de contractura puede durar un buen tiempo. Y a la vez, si usted expone el área del pecho, hay personas que por ese cambio súbito de temperatura desarrollan problemas pulmonares. Ese cambio brusco de temperatura puede desencadenar una infección respiratoria por una imprudencia. Entonces hay que ser sabios, hay que aprender a vivir. Cuide su cuerpo, no se exponga innecesariamente a corrientes frías si usted tiene su cuerpo caliente.
1: Bien, tenemos que hacer nuestra primera pausa, pero todavía hay tiempo para que puedan seguir llamando. Así que ustedes conocen las líneas telefónicas, se pueden comunicar a las mismas y regresamos luego de estos cortos mensajes.
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4: Hola, ¿qué tal? 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
5: Caminar a diario puede ayudarle a perder peso y a mejorar su capacidad cardiovascular.
6: Ah, no me diga que no tiene tiempo para hacer deporte.
5: Deje ya de buscar excusas para ponerse en forma.
6: La respuesta la tiene a sus pies. Claro, literalmente. Andar es un ejercicio sano, sencillo, al alcance de todos.

0: y que le puede ayudar a liberarse de los kilos de más.
1: ¿Y sabe qué? El único requisito para caminar es calzar un buen par de zapatos y usar siempre calcetines para evitar rozaduras o ampollas.
0: Para obtener los beneficios cardiovasculares que proporciona caminar, no basta con ir de shopping o deambular tranquilamente. Es importante que ande a un ritmo alto y constante durante 20 minutos, como mínimo. Se considera que el ritmo de una persona sana debe ser de unos 5 kilómetros por hora, lo que equivale a unos 12 minutos por kilómetro.
1: Y para quemar grasa, es imprescindible realizar esos 20 minutos seguidos. No sirve si se da dos paseos de 10 minutos cada uno.
0: No.
1: No, no, no. El organismo no empieza a fundir las reservas de grasa hasta pasado ese tiempo.
0: Ah.
1: Camine a diario porque mejorará su capacidad cardiovascular, tonificará los músculos y estimulará el metabolismo basal, lo que le ayudará a perder peso casi sin darse cuenta.
0: Y recuerde que la práctica de ejercicio moderado y regular es más eficaz para perder kilos que el deporte intensivo, pero ocasional, como un juego de fútbol.
1: ¿Sabe? Si nunca ha hecho ejercicio y está totalmente fuera de forma, pues comience dando un paseo vigoroso 3 veces por semana. A medida que se encuentre mejor, aumente la frecuencia hasta hacer una buena caminata diaria. Vaya aumentando el ritmo gradualmente, así como la duración del ejercicio.
0: Caminar no solo adelgaza.
1: No.
0: No, está demostrado que su práctica regular reduce el riesgo de enfermedades cardiovasculares, la osteoporosis y la diabetes.
1: ¡Wow!
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0: Ya estamos de vuelta en Clínica Abierta, amigos. Continuamos contestando sus consultas. Tenemos otra llamada. Esta la hace Kairi. Se comunica en este momento desde los Estados Unidos. Adelante, Kairi.
1: Sí, buen día. Doctor, tengo la siguiente pregunta. Yo fui al doctor en mi país, en República Dominicana, porque me estaba mirando que me estaban saliendo muchas varices. Bueno, para no alargar el tema, fui al doctor, me hicieron el Doppler. Entonces me dijo el doctor que yo tenía como que la vena abierta, que la sangre se devolvía, y por esa razón me estaba saliendo tanta varices que debía hacer una cirugía al láser. Bueno, era bien costosa y no me la pude hacer. Entonces, ¿qué recomendación me puede dar? Ya que estoy tan triste porque todos los días me estoy viendo más varices y más, son pequeñitas, pero son muchas ya. ¿Alguna recomendación que me pueda dar, por favor, mientras me preparo para hacerme la cirugía?
2: Muchas gracias. El hecho de que hayan una insuficiencia en las válvulas internas de su sistema venoso. Eso es lo que facilita que haya esa cantidad de volumen de sangre, que lo que hace es básicamente quedarse una buena porción en la parte de abajo y no fluye fácilmente en dirección a la parte derecha del corazón. Cuando esto ocurre, comienza una presión venosa retrógrada.

0: hacia atrás y dilata esas varices. Y según esto se desarrollan las venas que son comunicantes, que hay un tipo de relación entre el sistema venoso profundo, las comunicantes y el sistema venoso superficial. Mientras mayor es la insuficiencia valvular venosa, más varices se desarrollan. No hay un producto mágico que pueda resolver eso. Sí, le puedo recomendar que usted trate de caminar, ejercitarse lo más que usted pueda. No es que usted ahora nada más viva haciendo ejercicio, pero por lo menos caminando. Eso le va a ayudar mucho para facilitar el retorno de la sangre venosa de regreso al corazón y que haya una menor carga de volumen de sangre venosa en las extremidades inferiores. Y esto va a colaborar evitando que se desarrollen más pequeñas varices, por cuanto la presión retrógrada se reduce. Si usted tiene que elevar sus piernas, hágalo. Eso también facilita el vaciado de esa sangre venosa. El utilizar plantas como el rusco, en inglés se le llama butcher's broom, es una planta muy buena para ayudar para que no haya tanta recarga de esa sangre venosa en esas regiones inferiores. No es que corrige las varices, no es que las hace desaparecer, pero impide que se llenen tanto, que se ingurgiten tanto. Eso es lo que deseamos. Si usted puede, digamos cada media hora, si usted trabaja sentada, póngase en pie y levántese sobre la punta de sus pies, en sus dedos. Y esto va a ayudar para que se contraigan los músculos gemelos, las pantorrillas, las batatas de los pies. Y eso va a hacer que se alivie esa presión de sangre venosa y usted pueda mejorar.
1: Tenemos entonces a Ariel, que se comunica desde San Juan, Puerto Rico. Adelante, Ariel.
2: Buenos días, gracias. Si puedo escuchar la respuesta a través del teléfono. Una amiga que dice que ella está sobrepeso, pero ella dice que si no come, cuando no come, siente que se infla. No sé de qué se infla, pero esa es la sensación que si no come, se infla. ¿A qué se puede deber?
0: Muchas gracias. Bueno, algunas personas sí se quejan de eso. Parece que hay restos de alimentos que han quedado, que lo que hacen es fermentarse y logran producir una cantidad de gas internamente y colabora con este tipo de sensación. Normalmente las personas ya debieran haber vaciado la cámara gástrica, el estómago, al cabo de unas 4 o 5 horas, lo que normalmente le decimos la digestión. Es básicamente el vaciado estomacal y del duodeno. Pero si quedaron residuos, especialmente en aquellas personas que les gusta comer grasa, aquellos que les encanta la mantequilla, el queso, los huevos, las frituras, a esas personas el vaciado gástrico todavía se atrasa mucho más. Y aunque hay cierto volumen del contenido gástrico que se vacía, todavía hay una buena porción que quedó atrapada. Y aun cuando usted sabe que ya es hora de la siguiente comida, su cuerpo le dice, no, todavía no, porque me siento lleno, me queda todavía alimento. Y mientras más tiempo tarde ese alimento, especialmente cuando usted usa vinagre y cuando utiliza mucha grasa, ese retardo va a hacer que se desarrollen procesos de fermentación y de molestia.
1: La siguiente consulta la hace Yajaira desde Aguada, Puerto Rico. Adelante con la pregunta.
3: Sí, buenos días. Quisiera saber qué recomendación me puede dar para eliminar los niveles de inflamación e infección en el área sacral.
0: Bueno, no sé si tenga algún quiste pilonidal, que es lo que usualmente se puede desarrollar en esa área sacra. Comienza alguna bacteria a introducirse en algún vellito y va hacia la región de

0: la raíz del área capilar y poco a poco esa infección unida, digamos, al calor de esa zona, a las bacterias de esa zona, al sudor, todo eso va a facilitar que se desarrolle ese tipo de absceso y se desarrolle un quiste pilonidal. Siempre en ese aspecto hay que drenar. Si ya usted tiene la colección de pus, si usted ha visto que hay ahí algún, se ha formado una masa, un promontorio, le molesta, le duele, siente caliente esa zona, eso hay que drenarlo. Además hay que usar los antibióticos. El asunto está ahora evitar que eso vuelva nuevamente a llenarse, porque sí, puede volver otra vez. Y en ese aspecto he podido observar que las personas que evitan el consumo de productos como el cerdo, las patitas, el jamón, el tocino, las chuletas, el uso también de productos marinos como la langosta, los camarones, los calamares, los cangrejos, usted tiene menos probabilidad de que eso vuelva a reaparecer, a recurrir. No deseamos que ocurra. Mientras menos azúcar coma, menos probabilidad en que eso se vuelva a desarrollar. Así que ahí básicamente le estoy dando cómo usted puede evitar que este asunto pueda desarrollarse. Si en este momento le molesta un poco, puede hacer un baño de asiento en el agua más caliente que usted pueda. Si le resulta un poco difícil por la ubicación, puede ponerse una bolsa caliente, lo más calientita que pueda sin que se queme la piel de esa zona. Eso va a facilitar que pueda coleccionarse una buena cantidad de pus en la región más superficial y pueda abrirse, pueda drenar más fácilmente. Pero sí debes tomar sus antibióticos hasta que se drene toda la colección purulenta que se encuentra en ese absceso.
1: Tenemos otra consulta, esta la hace Tony González. Dice, conozco personas que usan el aceite de coco para cocinar. ¿Cuán positivo o negativo puede ser el uso de este aceite?
0: Bueno, es un aceite saturado, es de cadena mediana. Y en las personas, especialmente al freírlo, van a facilitar que a las personas le aumente más el colesterol. Ese es un dato. También facilita que a las personas se le pueda elevar los triglicéridos. Recuerden que no es ni monosaturado ni poliinsaturado. Está saturado, pero es de una cadena mediana. No pasa de 12 carbonos. Y en ese aspecto, el que haya abundancia de él en el cuerpo, especialmente cuando las personas fríen productos que tienen carbohidratos como trocitos de yuca, papa, camote o batata, panas, eso va a facilitar que haya una buena absorción de este tipo de aceite que impregna ese carbohidrato que está siendo frito y entonces la persona capta una mayor cantidad y se elevan tanto niveles de triglicéridos como de colesterol. El uso de este aceite, especialmente en las zonas del Pacífico Sur, en Filipinas, la Micronesia, Polinesia, toda esa zona del Pacífico Sur, ellos utilizan ciertamente el aceite de coco, pero también ellos se comen el coco y la fibra del coco ayuda a reducir la cantidad de problemas que se pueden generar. El hecho de que también ellos comen más vegetales, más frutas, o sea que usan más antioxidantes, tienen más fitoquímicos y tienen una mayor cantidad de polifenoles y sustancias que le ayudan a reducir el colesterol. Pero, a pesar de eso, usted notará que esas personas tienden a tener cuerpos más rellenos porque tienen más grasa. A consecuencia del uso de esta grasa, usted nota que no es que sean musculosos, es que son, digamos, su porciento de grasa es mucho mayor que una persona de tal vez, digamos, de Vietnam o de Corea del Sur o Corea del Norte, porque en esta zona, en esas zonas más, latitudes más al norte, no se usa tanto ese aceite de coco. Por lo tanto, aunque por un tiempo se le hizo este tipo

0: de promoción, si usted lo puede evitar mejor, sería mejor si usted se come los trocitos de coco seco, que ya tiene el aceite atrapadito y tiene la fibra, tiene el calcio y otras sustancias que van a ser de beneficio, pero no abuse del aceite de coco.
1: Vamos en esta hora a nuestra segunda y última pausa. Cuando regresemos, continuaremos con más de sus preguntas.
2: Una respiración adecuada ayuda a reducir el estrés y mejora el bienestar emocional. 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Practica respiraciones profundas en un entorno natural y libre de contaminantes para experimentar un efecto calmante y rejuvenecedor.
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1: Ya estamos de vuelta en Clínica Abierta, amigos. Continuamos contestando sus preguntas y en esta ocasión tenemos a través de YouTube, Rubén Méndez nos pregunta, ¿existe una forma natural para erradicar la Helicobacter pylori?
2: Sí, existe. El asunto está en que usted colabore con el aspecto básico. Y el aspecto básico es evitar que la mucosa gástrica vuelva a inflamarse, porque

0: Eso depende que se desarrolle la Helicobacter pylori. Cuando usted utiliza café, cuando utiliza chocolates, frituras, si a usted le encantan los azúcares, si usted es de los que le encanta el chile, el pique, el ají picante, la canela, los clavos, la nuez moscada, la pimienta, la mostaza, todos ellos van a colaborar para que el Helicobacter esté sumamente feliz, muy feliz, porque usted le está brindando el abono que ella necesita, porque esos que mencioné son irritantes de la mucosa. Al tener esa mucosa irritada, el Helicobacter se desarrolla, aumenta, lo que hace es multiplicarse. Y puede ser que a usted le den el tratamiento convencional, le hagan nuevamente la prueba, puede ser que salga negativa, digamos, inmediatamente después del tratamiento, pero al cabo de 2 o 3 meses vuelve a sentir el malestar. Y usted dice, pero ¿cómo? ¿No se erradicó el Helicobacter? No se erradicó porque usted sigue nuevamente comiendo lo mismo. Si usted quiere ir a la raíz del problema, tiene que cortar con lo que mencioné. Todo producto irritante. Ay, doctor, pero que a mí que me encanta el chile, doctor. Yo no puedo dejar el pique, el ají picante, ni la canela. ¿Sabe lo que es comerse una avena sin una rajita de canela? Doctor, y una ensalada sin vinagre. Bueno, yo le digo cómo usted lo puede evitar. Pero usted tiene que comprender que mientras usted facilite ese trastorno de inflamación en su mucosa gástrica, el Helicobacter va a continuar. Si usted lo toma en serio y dice, no, no, definitivamente, doctor, ahora sí voy a dejar todo eso. Bueno, se puede ayudar. El carbón activado ayuda a que usted lo pueda erradicar. Tomando agua de carbón activado se puede erradicar. Tomando agua de papa, lo puede erradicar. Tomando jugo de repollo, lo puede erradicar. Son sustancias que ayudan, productos que ayudan, pero mientras usted le facilite el que esa bacteria se pueda reproducir, su problema no se eliminará.
1: Tenemos a María Vargas, nos pregunta a través de YouTube. Ella dice, ¿qué puedo aplicarle a mi papá que tiene picazón, su parte íntima? Tiene 3 días así, él tiene cáncer de próstata y está encamado, no puede caminar, está en muy malas condiciones, dice ella.
0: Lo más sencillo que puede hacer es poner a enfriar una taza de vinagre. Lo ponen en el refrigerador, en la nevera. Y cuando ya esté frío, usted le puede friccionar en esa zona. Eso facilita que cambie el pH de la piel, pero también ayuda para que se alivie el picor. Es una forma bien fácil y bien sencilla de lidiar con esa situación.
1: La siguiente consulta la hace Tomás desde Mayagüez, Puerto Rico. Adelante con la pregunta, Tomás.
2: Sí, buenos días, Lore, buenos días, doctor.
1: Buen día.
2: Relacionado con la pregunta que le hizo la señora anterior con el problema sacrolíptico y la inflamación.
0: Sí, adelante.
2: Sí, es relacionado que eso es relacionado con mi nieto, que tiene 15 años y este muchachito le dio una bacteria en esa parte y ese muchachito yo pensaba que no podía caminar, tiene 17 años, 6 pies de alto, le da la fiebre, volvió y se cayó nuevamente, ya se está recuperando de nuevo, pero la primera vez fue bien fuerte y pues a ver, porque en sí es un muchacho joven fuerte, pero wow, se quedó que tuvo que estar hospitalizado, no podía caminar, estaba muerto básicamente de los pies. A ver si
0: Disculpe,
2: pues aparte de lo que le dije ahorita a mi hija, pues hay algo más.
0: no, no, no se retire. Lo que quiero saber es si él desarrolló algún absceso o una infección o es solamente inflamación.
2: Una inflamación bien crónica, bien fuerte.
0: Ya le entendí.
2: De eso, quién sabe más es mi hija, pero como
0: Sí,
2: es la
0: sí.
2: primera
0: No,
2: vez
0: es
2: que ella
0: que
2: había
0: le
2: probado.
0: contesté como si tuviera un quiste piloridal, una infección. En esa área, la porción final

0: de la zona sacra hay un hueso especial en forma de triángulo. Y si la persona cae sentada o sufre un trauma donde cae sentada, ese hueso se puede fracturar. Y desde ese hueso se anclan varios ligamentos que son muy importantes para la región baja, la zona pudenda en sí de nuestra anatomía, en esa parte baja de lo que comprendería el piso de nuestro abdomen. Y eso se inflama. A consecuencia de eso, pues ya queda esa rotación, digamos, por fractura, donde ahora, en lugar de quedar conforme sería, digamos, el que el triángulo de esa última porción quede mirando hacia abajo, va a quedar mirando hacia adentro. Y esto puede traer esas consecuencias de dolor. Lo más que puedo hacer por usted es recomendarle dos cosas. Una, que pueda hacer baños de asiento alternando frío con caliente. Tener un baño donde él pueda introducirse sentándose en el agua más caliente que pueda, pero al lado pueda tener un baño donde pueda sentarse en el agua más fría que pueda, que tenga hielo. Esto lo va a hacer de una manera alternada, intercalando, digamos, 30 segundos caliente, 10 segundos fría, 30 segundos caliente, 10 segundos fría, 30 segundos caliente, 10 segundos fría. Y después que lo haya hecho unas 15 o 20 veces, se seca y se aplica en esa área una compresa con aceite castor, aceite de higuereta o aceite de ricino, es lo mismo. Esa compresa se la debe poner ahí y la va a aguantar. Se puede aplicar un esparadrapo para aguantar, digamos, esa compresa puede ser una gasa. No tiene que ser estéril. Para que quede empapadita y pueda estar en contacto con esa zona donde él tiene esa molestia, ese dolor. Después se pone su ropa interior para que la pueda sostener ahí. Y entiendo que esto por lo menos le puede bajar el dolor y la inflamación. No puedo decirle que le va a corregir la anormalidad si la fractura le desvió la anatomía de ese huesecito.
1: Bien, tenemos entonces otra consulta. Esta la hace Tania Martínez, ella nos escribe a través del YouTube, dice, necesito ayuda, sufro de tendinitis, y sinovitis, ya me han operado, pero sigo con el dolor en los hombros, la rodilla derecha y el tobillo derecho. Si me pueden ayudar para ver qué continúa diciendo la consulta. Ok, ella pregunta entonces, ¿qué recomienda o cuál médico debe ir?
0: Bueno, ahí les recomiendo un fisioterapeuta, porque usted tiene múltiples lugares, tanto los hombros, que es muy frecuente, como también la rodilla y el tobillo. O sea, usted tiene una situación donde por alguna razón ha desarrollado este tipo de, digamos, inflamación ya crónica, porque eso en realidad es lo que está ocurriendo. Y esta situación a veces se puede complicar porque se van calcificando estas estructuras, tendones, la sinovia también poco a poco se va afectando y se desarrollan también procesos donde las bursas, que son unas pequeñas almohadillas o cojines sobre los cuales se deslizan algunos tendones, puede también comenzar pronto a desarrollar problemas. Pero en ese aspecto lo que usted está mostrando es algo múltiple. A usted le conviene mucho el descanso, pero también puede aplicar en esas áreas bolsa con hielo. Si usted en lugar de bolsa con hielo quiere pasar un poco más de trabajo y friccionarse con hielo en esas áreas que están afectadas, notará que el proceso de dolor y de inflamación se reduce mucho. Pero en realidad debe ir al fisiatra.

0: Desde Moca, Puerto Rico, escuchamos la pregunta, Sheila.
1: Buenas tardes, estoy llamando. Mi esposo sufrió se trancó la espalda y le cogió el área de la pierna y estuvo el fin de semana prácticamente sin poder caminar. Quisiera saber, ¿verdad?, que puede tomar algún hospital o alguna terapia que podría hacer para mejorar esa área
2: No,
1: del
2: no,
1: dolor.
2: discúlpeme, disculpe la interrupción, pero es que no quiero que se retire. No escuché la primera parte de su planteamiento. ¿Qué era lo que tenía su esposo?
1: Se pinchó la espalda y le cogió la pierna, le cogió el nervio ciático.
2: Ok, mire, cuando se desarrolla alguna compresión de una raíz nerviosa que puede llegar en este tipo de situación, la persona tiene que ser muy hábil porque en ocasiones forzar esa extremidad, ese miembro o la espalda, porque mientras lo hacía, digamos, si estaba trabajando o es su trabajo común, esto va a empeorar si sigue haciendo el mismo tipo de actividad. Hay personas que tienen así esas creencias como de que, nada, pues no te preocupes, que un clavo saca otro clavo, porque si me lastimé así, pues ahora lo voy a hacer para que se me corrija. A las cosas no son tan fáciles. En esa situación, amerita tener aplicación de frío y caliente para relajar músculo y relajar, hay unos ligamentos que corren a lo largo de nuestra espina dorsal y estos ligamentos pueden inflamarse. Claro, si hay un desplazamiento de disco o una ruptura de disco, eso puede estar comprimiendo alguna raíz nerviosa y eso no se arregla tan fácil como tomarse algo natural. Ahí hay que descomprimir y eso requiere ya la visita a un neurólogo para que vea cuál es el grado de compresión, qué estructura, si es porque se rompió algún disco y al romperse el anillo fibroso está comprimiendo, si es que se desplazó el disco, si es que hay algún espolón o si es tan solo una contractura muscular unida a un desplazamiento discal. Mientras esté comprimida la raíz nerviosa, la región del plexo lumbar es la que da lugar a la formación del nervio ciático derecho y el nervio ciático izquierdo. Y mientras esa región esté inflamada, alguno de los nervios que componen ese plexo esté ahí comprimido, va a sentir el dolor a lo largo de su pierna. Entonces, el aplicar ahí este tipo de temperatura alternante, fría y caliente, ayuda a relajar músculos, ayuda a relajar ligamentos, va a facilitar que tenga alivio. Puede friccionarse con árnica, puede friccionarse con el aceite de castor o de higuereta o de ricino, ayuda. Pero mientras haya el tipo de situación anatómica que esté comprimiendo el nervio, necesita ser visto por un neurólogo para poder ayudarle.
0: Bien, la siguiente consulta la hace Julia Reyes. Le diagnosticaron prediabetes, su médico le indicó Starel inyectada. Le gustaría saber qué piensa usted del uso de este medicamento y sus efectos secundarios.
2: Si me permite, tendría que indagar, porque por lo menos no conozco ese tipo de producto, pero con mucho gusto podríamos investigar. ¿Usted quiere que le podamos dar luz respecto a los efectos adversos y aun cuando usted tiene una cantidad baja de glucosa sanguínea? Vamos a revisarlo, Starel. Con mucho gusto lo vamos a revisar.
0: La siguiente consulta la hace Leisa. Ella dice, hace 2 meses tomo candersartán, 8 miligramos, pero mi problema es que tengo los tres últimos dedos del pie izquierdo como adormecidos y no me hallan nada.
2: Bueno, en

0: ese sentido, tengo que investigar a ver si parte del efecto adverso de usar el candesartán pudiera ser esta situación que usted está presentando. Parece que es, sí, un problema de adormecimiento. Hay que revisar, son situaciones para las cuales hay que buscar efectos adversos en cuanto al sistema nervioso o en el área de las, si hubiera algún problema donde usted pudiera tener una insuficiencia arterial en la circulación arterial, habría que revisar. Así que permítame verificar cómo le podemos ayudar.
1: Y tenemos por último a Yocasta a través del YouTube. Nos pregunta qué puede tomar para mejorar la incontinencia urinaria después de una histerectomía.
0: Bueno, aquí puede hacer algunos ejercicios que son para el piso pélvico, porque van a ayudar para que usted pueda mejorar la capacidad de la vejiga para poder ella contraer si usted va a comenzar a orinar, y de una manera intencionada usted va a tratar de cortar voluntariamente el chorro de la orina. Esto lo va a hacer, si es posible, digamos que se sentó a orinar, lo va a hacer dos o hasta tres veces. Orina un poquito y de momento se contrae. Usted trata de detener voluntariamente. Al hacer esto, usted va a identificar los músculos del piso pélvico. Y esto le va a dar una fortaleza para que usted pueda entonces ya hacer el ejercicio sin necesidad de tener que estar sentada orinando. Una vez él lo haga la primera vez mientras está orinando, usted va a identificar cuáles son esos músculos, cómo usted se va a trincar. Eso se llaman los ejercicios de Kegel. Kegel, se escribe K-E-G-E-L. Kegel o Kegel, es como se pronuncia. Y esto le ayuda para que usted pueda mejorar ese piso pélvico de tal manera que aun cuando ya usted no esté sentado orinando, usted intencionalmente dice: voy ahora a hacer los ejercicios de Kegel, y comienza a contraer y a relajar esos músculos. Contrae y relaja, contrae y relaja, contrae y relaja. Hágalo 20 veces consecutivamente y trate de hacerlo, si es posible, cada 2 horas. De esta manera, esos músculos van a adquirir una mayor fuerza y van a darle la capacidad que usted quiere de impedir que se le salga la orina. Ya si hubiera, a pesar de eso, después que usted lo haga de una manera, digamos, continua, diariamente, por lo menos durante 21 días, si hubiera algún problema, entonces habría que ir al urólogo o al ginecólogo que lo operó y referirle la situación.
1: Amigos, hemos llegado al final de nuestro programa, pero agradecemos a todos por la sintonía y a aquellos que participaron también. Esperamos que puedan tener éxito en los consejos y la aplicación de los tratamientos. Vamos entonces a finalizar con este pensamiento para meditar.
0: Dice la Escritura que Abraham, para sepultar a Sara, compró una heredad en un lugar llamado Mamre. Dice el versículo 19 del capítulo 23. Después de esto sepultó Abraham a Sara, su mujer, en la cueva de la heredad de Macpela, al oriente de Mamre, que es Hebrón, en la tierra de Canaán. ¿Saben? Hasta hoy, allí está sepultada Sara. Ella está guardando la resurrección. Doctor, ¿y cómo usted sabe eso? La Biblia lo dice. La Biblia nos dice que cuando una persona muere, queda sepultada, queda descansando. No asciende al cielo. Ella no está gozando con el Señor y no está allá con Abraham, porque Abraham murió hace miles de años, más de 2500 años. Y allí está. Abraham fue enterrado también. pero no están en este momento gozándose por haber sido uno de los

0: patriarcas con el Señor, la Biblia no enseña eso. Ellos están aguardando la bienaventurada esperanza cuando Jesús regrese. Dice la Escritura que Él con voz de mando, con trompeta de Dios, descenderá del cielo y llamará a Sara por su nombre y a Abraham también. Y ellos resucitarán para no volver a morir. ¿Tiene usted también esa esperanza con la cual ellos descendieron? Porque Abraham conocía eso. Cuando fue a ofrecer a Isaac, dijo, el cual es poderoso para resucitar. Si hubiera muerto Isaac, él conocía la resurrección. Y eso es lo que aguarda a los hijos de Dios, que hayan muerto con la esperanza de la vida eterna. Que el Señor le bendiga. Haga usted también esa resolución de servir al Señor y abrace esa esperanza.
1: Bien, amigos, nosotros hemos llegado al final de este programa. No sin antes recordarles que mañana tienen una cita nuevamente con nosotros. Vamos a estar con el tema del achiote, los beneficios del achiote. Así que esperamos que nos acompañen. Se despiden con mucho cariño
0: el doctor Elmo Rodríguez Sosa
1: y Lorraine Vázquez. Hasta la próxima.

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0: Esta es la hora en nuestros estudios. 12 y 59 minutos. 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
1: Muchos adultos mayores miran hacia atrás y sienten que su mayor preocupación es el bienestar de sus hijos y de los nietos. Desean dejarles herramientas verdaderas para enfrentar la vida y sus tormentas. El legado más grande que puedes entregar no es material, es un legado de fe y de oración. Tus oraciones por tu familia tienen un alcance eterno. Dios escucha cada intercesión que haces en favor de tus seres queridos, y tu testimonio de fidelidad a lo largo de los años es la semilla más valiosa que puedes sembrar en sus corazones. Proverbios 17:6 nos dice: corona de los viejos son los nietos y la honra de los hijos son sus padres. 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
4: Capítulo 49. Acerca de los hijos de Amón. Así ha dicho Jehová: ¿no tiene hijos Israel? ¿No tiene heredero? ¿Por qué Milcom ha desposeído a Gad y su pueblo se ha establecido en sus ciudades? Por tanto, vienen días, ha dicho Jehová, en que haré oír clamor de guerra en Rabá de los hijos de Amón, y será convertida en montón de ruinas, y sus ciudades serán puestas a fuego, e Israel tomará por heredad a los que los tomaron a ellos, ha dicho Jehová. Lamenta, oh Esbón, porque destruida es Ai. Clama, hijas de Rabad, vestíos de cilicio, endechad y rodead los vallados, porque Milcom fue llevado en cautiverio, sus sacerdotes y sus príncipes juntamente. ¿Por qué te glorías de los valles? Tu valle se deshizo, oh hija contumaz, la que confía en sus tesoros, la que dice: ¿quién vendrá contra mí? He aquí, yo traigo sobre ti espanto, dice el Señor Jehová de los ejércitos, de todos tus alrededores, y seréis lanzados cada uno derecho hacia adelante, y no habrá quien recoja a los fugitivos. Y después de esto haré volver a los cautivos de los hijos de Amón, dice Jehová. Acerca de Edom. Así ha dicho Jehová de los ejércitos: ¿no hay sabiduría en Temán? ¿Se ha acabado el consejo en los sabios? ¿Se corrompió su sabiduría? Huid, volveos atrás, habitad en lugares profundos, oh moradores de Dedán, porque el quebrantamiento de Esaú traeré sobre él en el tiempo en que lo castigue. Si vendimiadores hubieran venido contra ti, ¿no habrían dejado rebuscos? Si ladrones de noche, ¿no habrían tomado lo que les bastase? Mas yo desnudaré a Esaú, descubriré sus escondrijos, y no podrá esconderse. Será destruida su descendencia, sus hermanos y sus vecinos, y dejará de ser. Deja tus huérfanos, yo los criaré, y en mí confiarán tus viudas. Porque así ha dicho Jehová: he aquí que los que no estaban condenados a beber el cáliz, beberán ciertamente. ¿Y serás tú absuelto del todo? No serás absuelto, sino que ciertamente beberás. Porque por mí he jurado, dice Jehová, que asolamiento, oprobio, soledad y maldición será Bosra, y todas sus ciudades serán desolaciones perpetuas. La noticia oí que de Jehová había sido enviado mensajero a las naciones diciendo: juntaos y venid contra ella, y subid a la batalla.

allá. He aquí que te haré pequeño entre las naciones, menospreciado entre los hombres. Tu arrogancia te engañó y la soberbia de tu corazón. Tú que habitas en cavernas de peñas, que tienes la altura del monte, aunque alces como águila tu nido, de allí te haré descender, dice Jehová. Y se convertirá Edom en desolación. Todo aquel que pasare por ella se asombrará y se burlará de todas sus calamidades. Como sucedió en la destrucción de Sodoma y de Gomorra y de sus ciudades vecinas, dice Jehová, así no morará allí nadie, ni la habitará hijo de hombre. He aquí que como león subirá de la espesura del Jordán contra la bella y robusta, porque muy pronto le haré huir de ella, y al que fuere escogido la encargaré, porque ¿quién es semejante a mí, y quién me emplazará? ¿Quién será aquel pastor que me podrá resistir? Por tanto, oíd el consejo que Jehová ha acordado sobre Edom y sus pensamientos que ha resuelto sobre los moradores de Temán. Ciertamente a los más pequeños de su rebaño los arrastrarán y destruirán sus moradas con ellos. Del estruendo de la caída de ellos la tierra temblará y el grito de su voz se oirá en el Mar Rojo. He aquí que como águila subirá y volará y extenderá sus alas contra Bosra. Y el corazón de los valientes de Edom será en aquel día como el corazón de mujer en angustias. Acerca de Damasco. Se confundieron Amad y Arfad porque oyeron malas nuevas. Se derritieron en aguas de desmayo, no pueden sosegarse. Se desmayó Damasco, se volvió para huir, y le tomó temblor y angustia, y dolores le tomaron como de mujer que está de parto. ¿Cómo dejaron a la ciudad tan alabada, la ciudad de mi gozo? Por tanto, sus jóvenes caerán en sus plazas, y todos los hombres de guerra morirán en aquel día, ha dicho Jehová de los ejércitos. Y haré encender fuego en el muro de Damasco, y consumirá las casas de Ben-Hadad. Acerca de Sedar y de los reinos de Azor, los cuales asoló Nabucodonosor, rey de Babilonia. Así ha dicho Jehová, levantaos, subid contra Sedar, y destruid a los hijos del oriente. Sus tiendas y sus ganados tomarán, sus cortinas y todos sus utensilios y sus camellos tomarán para sí, y clamarán contra ellos, miedo alrededor. Huid, idos muy lejos, habitad en lugares profundos, oh moradores de Azor, dice Jehová, porque tomó consejo contra vosotros Nabucodonosor, rey de Babilonia, y contra vosotros ha formado un designio. Levantaos, subid contra una nación pacífica que vive confiadamente, dice Jehová, que ni tiene puertas ni cerrojos, que vive solitaria. Serán sus camellos por botín, y la multitud de sus ganados por despojo, y los esparciré por todos los vientos, arrojados hasta el último rincón, y de todos lados les traeré su ruina, dice Jehová. Azor será morada de chacales, soledad para siempre. Ninguno morará allí, ni la habitará hijo de hombre. Palabra de Jehová que vino al profeta Jeremías acerca de Elam, en el principio del reinado de Sedequías, rey de Judá, diciendo, así ha dicho Jehová de los ejércitos, he aquí que yo quiebro el arco de Elam, parte principal de su fortaleza. Traeré sobre Elam los cuatro vientos de los cuatro puntos del cielo, y los aventaré a todos estos vientos, y no habrá nación a donde no vayan fugitivos de Elam. Y haré que Elam se intimide delante de sus enemigos y delante de los que buscan su vida, y traeré sobre ellos mal y el ardor de mi ira, dice Jehová. Y enviaré en pos de ellos espada hasta que los acabe. Y pondré mi trono en Elam, y destruiré a su rey y a su príncipe, dice Jehová. Pero acontecerá en los últimos días que haré volver a los cautivos de Elam, dice Jehová. Capítulo 50. Palabra que habló Jehová contra Babilonia, contra la tierra de los caldeos, por medio del profeta Jeremías. Anunciad en las naciones y haced saber, levantad también bandera, publicad y no encubráis, decid, tomada es Babilonia, Bel es confundido, deshecho es Merodac, destruidas son sus esculturas, quebrados son sus ídolos, porque subió contra ella una nación del norte, la cual pondrá su tierra en asolamiento, y no habrá ni hombre ni animal que en ella more. Huyeron y se fueron. En aquellos días y en aquel tiempo, dice Jehová, vendrán los hijos de Israel, ellos y los hijos de Judá juntamente, e irán andando y llorando, y buscarán a Jehová su Dios. Preguntarán por el camino de Sión, hacia donde volverán sus rostros, diciendo, venid y juntémonos a Jehová con pacto eterno que jamás se ponga en olvido. Ovejas perdidas fueron mi pueblo, sus pastores las hicieron errar, por los montes las descarriaron, anduvieron de monte en collado y se olvidaron de sus rediles.
todos los que los

0: llaman los devoraban, y decían sus enemigos, «No pecaremos, porque ellos pecaron contra Jehová, morada de justicia, contra Jehová, esperanza de sus padres. Huid en medio de Babilonia, y salid de la tierra de los caldeos, y sed como los machos cabríos que van delante del rebaño. Porque yo levanto y hago subir contra Babilonia reunión de grandes pueblos de la tierra del norte. Desde allí se prepararán contra ella, y será tomada. Sus flechas son como de valiente diestro, que no volverá vacío. Y Caldea será para botín. Todos los que la saquearen se saciarán, dice Jehová. Porque os alegrasteis, porque os gozasteis destruyendo mi heredad, porque os llenasteis como novillas sobre la hierba, y relinchasteis como caballos. Vuestra madre se avergonzó mucho, se afrentó la que os dio a luz, y aquí será la última de las naciones, desierto, sequedal y páramo. Por la ira de Jehová no será habitada, sino será asolada toda ella. Todo hombre que pasare por Babilonia se asombrará y se burlará de sus calamidades. Poneos en orden contra Babilonia alrededor, todos los que entesáis arco. Tirad contra ella, no escatiméis las saetas, porque pecó contra Jehová. Gritad contra ella en derredor, se rindió. Han caído sus cimientos, derribados son sus muros, porque es venganza de Jehová. Tomad venganza de ella, haced con ella como ella hizo. Destruid en Babilonia al que siembra y al que mete hoz en tiempo de la siega. Delante de la espada destructora cada uno volverá el rostro hacia su pueblo, cada uno huirá hacia su tierra. Rebaño descarriado es Israel, leones lo dispersaron. El rey de Asiria lo devoró primero. Nabucodonosor, rey de Babilonia, lo deshuesó después. Por tanto, así ha dicho Jehová de los ejércitos, Dios de Israel. Yo castigo al rey de Babilonia y a su tierra, como castigué al rey de Asiria. Y volveré a traer a Israel a su morada, y pasará en el Carmelo y en Basán, y en el monte de Efraín y en Galaad se saciará su alma. En aquellos días y en aquel tiempo, dice Jehová, la maldad de Israel será buscada y no aparecerá, y los pecados de Judá y no se hallarán, porque perdonaré a los que yo hubiere dejado. Sube contra la tierra de Merataim, contra ella y contra los moradores de Pecod. Destruye y mata en pos de ellos, dice Jehová, y haz conforme a todo lo que yo te he mandado. Estruendo de guerra en la tierra y quebrantamiento grande. ¿Cómo fue cortado y quebrado el martillo de toda la tierra? ¿Cómo se convirtió Babilonia en desolación entre las naciones? Te puse lazos y fuiste tomada, oh Babilonia, y tú no lo supiste. Fuiste hallada y aún presa, porque provocaste a Jehová. Abrió Jehová su tesoro y sacó los instrumentos de su furor, porque esta es obra de Jehová, Dios de los ejércitos, en la tierra de los caldeos. Venid contra ella desde el extremo de la tierra, abrid sus almacenes, convertidla en montón de ruinas y destruidla, que no le quede nada. Matad a todos sus novillos, que vayan al matadero. ¡Ay de ellos, pues ha venido su día, el tiempo de su castigo! Voz de los que huyen y escapan de la tierra de Babilonia, para dar en Sión las nuevas de la retribución de Jehová nuestro Dios, de la venganza de su templo. Haced comprar contra Babilonia flecheros, a todos los que entesan arco. Acampad contra ella alrededor, no escape de ella ninguno, pagadle según su obra. Conforme a todo lo que ella hizo, haced con ella, porque contra Jehová se ensoberbeció, contra el Santo de Israel. Por tanto, sus jóvenes caerán en sus plazas, y todos sus hombres de guerra serán destruidos en aquel día, dice Jehová. He aquí yo estoy contra ti, oh soberbio, dice el Señor, Jehová de los ejércitos, porque tu día ha venido, el tiempo en que te castigaré. Y el soberbio tropezará y caerá, y no tendrá quien lo levante, y encenderé fuego en sus ciudades, y quemaré todos sus alrededores. Así ha dicho Jehová de los ejércitos. Oprimidos fueron los hijos de Israel y los hijos de Judá juntamente, y todos los que los tomaron cautivos los retuvieron, no los quisieron soltar. El Redentor de ellos es el fuerte, Jehová de los ejércitos es su nombre. De cierto abogará la causa de ellos para hacer reposar la tierra y turbar a los moradores de Babilonia. Espada contra los caldeos, dice Jehová, y contra los moradores de Babilonia, contra sus príncipes y contra sus sabios. Espada contra los adivinos y se entontecerán, espada contra sus valientes y serán quebrantados. Espada contra sus caballos, contra sus carros y contra todo el pueblo que está en medio de ella y serán como mujeres. Espada contra sus tesoros y serán saqueados. sequedad sobre sus aguas y se secarán, porque es tierra de ídolos y se entontecen con imágenes. Por tanto, allí morarán fieras del desierto y chacales, morarán también en ella polluelos de avestruz. Nunca más será poblada ni se habitará por generaciones y generaciones. Como en la destrucción que Dios hizo de Sodoma y de Gomorra y de sus ciudades vecinas, dice Jehová, así no morará allí hombre, ni hijo de hombre la habitará. He aquí viene un pueblo del norte, y una nación grande, y muchos reyes se levantarán de los extremos de la tierra. Arco y lanza manejarán, serán crueles y no tendrán compasión. Su voz rugirá como el mar, y montarán sobre caballos. Se prepararán contra ti como hombres a la pelea, oh hija de Babilonia. Oyó la noticia el rey de Babilonia, y sus manos se debilitaron. Angustia le tomó, dolor como de mujer de parto. He aquí que como león subirá de la espesura del Jordán a la morada fortificada, porque muy pronto le haré huir de ella, y al que yo escoja la encargaré. Porque ¿quién es semejante a mí, y quién me emplazará? ¿O quién será aquel pastor que podrá resistirme? Por tanto, oíd la determinación que Jehová ha acordado contra Babilonia, y los pensamientos que ha formado contra la tierra de los caldeos. Ciertamente a los más pequeños de su rebaño los arrastrarán, y destruirán sus moradas con ellos. Al grito de la toma de Babilonia, la tierra tembló, y el clamor se oyó entre las naciones.
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0: Esta es la hora en nuestros estudios. 1:57.
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4: Es una alegría saludarte. Que hablar de sexo dentro del matrimonio también es hablar de pureza, santidad y de Biblia, porque es Dios nuestro creador, el diseñador de todo lo bueno y perfecto. Estamos hablando sobre un tema tan delicado, hoy continuaremos hablando sobre esto, más antes quiero saludar a Joana. ¿Cómo está, Joana?
5: Pastor, muy bien de poder acompañar en esta nueva temporada sin tabú, en este camino hacia poder mejorar como matrimonios. 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
4: 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Estamos hablando sobre la pornografía, uno de los mayores problemas de la sociedad. Debe ser considerado un problema de salud pública por los efectos y el impacto que este trae para poder destruir la vida de niños, jóvenes, adolescentes, matrimonios y a cualquier edad. Muchas personas están sufriendo, están con una conciencia culpable, se sienten amarradas, esclavizadas, no pueden salir. Por eso es necesario abordar estos temas. Y qué bueno, desde la perspectiva bíblica. Nosotros ya hemos hablado sobre cuáles son los efectos nocivos, más hoy queremos ver cómo esto se amplía, se amplifica. Vivimos en un momento donde la mayoría de personas siempre tiene irritabilidad, cansancio, dificultad para concentrarse, falta de sueño, desinterés en estudios, trabajo. Otras personas con trastorno de ansiedad, depresión. Y obviamente que casi todos estos problemas nosotros lo hemos direccionado como factores que van desde la genética, los traumas, la presión en el trabajo, el alto estrés, el acoso escolar, el mal estilo de vida, exceso de pantallas y hasta las relaciones disfuncionales. Pero fíjate, de todas las cosas que yo te he mencionado, lo que no entra, infelizmente, porque todavía se está ocultando esta información, es que la pornografía también puede ser un desencadenante de todos estos

0: estos sufrimientos emocionales que ya te mencioné. Entonces, el contenido sexual excesivo puede ser responsable de un grado significativo de una desregulación emocional. Todos los problemas que ya mencionamos no siempre viene por un asunto de genética, presión, estrés, en fin. También puede ser una desregulación emocional causada por la pornografía. Entonces, hoy hablaremos sobre cómo la Biblia aborda este tema. Pastor, ¿en la Biblia existe pornografía? Claro, en el tiempo bíblico no existían pantallas y no existía la pornografía como hoy tal es conocido. Mas el principio está. Correcto, entonces, a base de los principios, vamos a ver cómo la Biblia aborda este tema. Antes, como siempre, vamos a orar. Oramos. Querido Dios, te damos gracias por esta oportunidad que tenemos de poder hablar sobre este tema tan delicado, mas ahora abordado desde el punto de vista bíblico. Danos tu Santo Espíritu para poder comprender, pero también tu Espíritu para poder vencer. En el nombre de Jesús. Amén.
1: Y vamos a comenzar con el tema número 6, pornografía a la luz de la Biblia. Y quiero recomendarte, si hay un menor adolescente, niño, pueda ser acompañado a través de un adulto responsable. Pastor, tengo certeza que muchas personas, matrimonios, se están haciendo esta pregunta. ¿Será que consumir pornografía es considerado adulterio?
0: Esa es una pregunta muy importante. El cristiano considera de que la pornografía, para comenzar, como ya vimos, es destructiva, es degradante y es opresiva. Si tiene esas tres características, entonces ya es considerado pecado, porque todo pecado es destructivo, todo pecado es degradante y todo pecado es opresivo. Pecado esclaviza, oprime. Dentro del matrimonio o dentro del pacto matrimonial, la pornografía sin duda entra del lado de la deslealtad. ¿Por qué razón? Porque supone una ruptura evidente de las expectativas, además de exponer al cónyuge a los daños psicosociales derivados a partir de esta práctica. Nosotros ya dijimos que cuando Dios bendijo el matrimonio en Génesis capítulo 2, versículo 24, Dios dio tres instrucciones. Número uno, deja a su padre y a su madre. Número dos, se une a su mujer. Y número tres, son una sola carne. Y uno de los significados de una sola carne, obviamente, es la unión sexual, ¿correcto? Solo que la unión sexual, que es el clímax de esta unión, abarca la unión mental, espiritual, en fin. Ahora, la primera relación sexual de la pareja, la primera relación sexual, en sí constituye la señal juramento de este pacto. A partir de allí, todas las demás relaciones íntimas de una pareja monógama renueva su pacto conyugal. Comienza con la primera relación, allí se consuma y allí se juramenta el pacto, y todas las otras llegan a ser simplemente la renovación de ese pacto conyugal. Entonces, cualquier relación sexual antes del matrimonio o fuera del matrimonio es una violación de ese pacto matrimonial, y la Biblia tiene una expresión para eso, que es la palabra porneia, que abarca todo tipo de relación, ya sea física o mental. Allí entra dentro de esa expresión porneia. Entonces, desde la perspectiva bíblica, el sexo virtual es pecado, porque se trata de un comportamiento grave desde una perspectiva psicosocial y espiritual, y debe tratarse con total seriedad. Vamos a ver lo que Jesús dijo. Mateo capítulo 5, versículo 27 y versículo 28. Mateo 5, 27 y 28 dice así. Oísteis que fue dicho, no cometerás adulterio. Pero yo os digo que el que mira a una mujer para codiciarla, ya adulteró con ella en su corazón. Wow, qué interesante. Si tú miras a una mujer para codiciarla, ya adulteró en su corazón. En este texto vamos a destacar dos aspectos. Primero, Jesús dice, el que mira. El segundo, dice, y la codicia. Muy bien. ¿Qué cosa es lo que Jesús está enseñando aquí? Jesús está hablando no de la mirada normal que los seres humanos hacemos para poder guiarnos, para poder contemplar. Está hablando de una mirada con codicia, que es una mirada diferente, una mirada donde está el deseo sexual. Jesús

0: aquí no está diciendo que los hombres, las mujeres anden con ojos cerrados y no miren a nadie. Aquí está hablando de la contemplación pecaminosa. Yo miro y surge el deseo en mi corazón a través de mi mirada. Por eso es que las diferentes traducciones dice aquel que mira a la mujer para codiciarla, otra versión dice para desearla, o otra versión dice para compasión sexual. ¿Correcto? En ese contexto, Jesús ataca directamente la mirada cuando está unida a un pensamiento pecaminoso, o sea, una mirada corrompida, por la intención de menospreciar a la persona y de poder romper su pacto matrimonial. Entonces, desde la perspectiva bíblica, la pornografía no es aceptada ni como arte ni como entretenimiento. A través de los sentidos, especialmente a través del oído, a través de la vista, la pornografía tiene otro fin: la excitación, la satisfacción egoísta, el traspaso de los límites sexuales que Dios estableció. Entonces, la pornografía en cualquiera de sus formas es degradante, porque degrada la belleza, degrada el propósito y degrada el valor único de la mujer y del hombre, y reduce al hombre y a la mujer a un objeto. Ya no lo ve más como persona, sino un objeto destinado a un corto tiempo de placer. Entonces, el consumo de cualquier material pornográfico en sí es una falta de compromiso hacia sí mismo y a su pareja, a su matrimonio y también a Dios. ¿Es pecado o es considerado esto adulterio? Lo es desde la perspectiva bíblica.
1: Pastor, y ahora, ¿será que podemos pensar que considerar la pornografía como idolatría, desplazando esta nuestros pensamientos, nuestras decisiones y nuestros deseos, desplazando a Dios?
0: Es interesante, porque la pornografía no solamente es vista como adulterio, también es visto como idolatría. ¿Qué es un ídolo? Un ídolo es aquel que ocupa un lugar tan importante en la vida, incluso desplaza a Dios, ¿correcto? Hasta el punto de que un ídolo puede dominar tu imaginación y tu voluntad. Exactamente es eso lo que hace la pornografía. Ahora, ídolo también es todo aquello que se interpone entre Dios y el ser humano, considerando lo más importante en la vida. Entonces, si la búsqueda del ser humano es de placer y autosatisfacción que excluye a Dios, el plan que él diseñó, entonces la pornografía es un ídolo. ¿Qué cosa dice Colosenses capítulo 3, versículo 5? Pablo habla de manera directa abordando este asunto. Por tanto, dice, hacer morir en vosotros lo terrenal. ¿Qué es lo terrenal? Fornicación, impureza, pasiones lascivas, malos deseos y avaricia, que es idolatría. ¿Por qué razón? A tomado control, dominio de tus pensamientos, de tus sentimientos, de todo. Entonces esto es un ídolo, esto es idolatría. ¿Qué manera de Pablo para poder comparar todos aquellos deseos pecaminosos con idolatría? Pablo está aquí afirmando que cualquier deseo desordenado que nos separe de Dios o de nuestro prójimo, entonces se convierte en idolatría. Entonces, una adicción, ya sea la pornografía o cualquier otra cosa, como Pablo está mencionando, llega a ser idolatría. ¿Por qué? Porque una persona llega a tener, a ser dominada. Quien ocupa el trono de su vida, de sus pensamientos, es el ídolo que lo domina. Entonces, el ser humano entrega su vida al control de ese deseo. En lugar de estar colocada en Dios, lo coloca para ser dominada y controlada por aquello que realmente domina su vida. Entonces, la pornografía no solamente es considerada fornicación o adulterio, sino también idolatría.
1: Pastor, ¿y qué podemos hacer si de repente hay alguien que está ahorita a través de la sintonía y te pregunta, mi cónyuge, mi esposito está dominado por la pornografía y esto no solo le afecta a esa persona, sino a ambos como matrimonio? ¿Qué pueden hacer en este caso?
0: Nosotros necesitamos aprender a mirar a toda persona que luche con un pecado, considerando qué haríamos si nosotros estuviésemos allí. Primero, cuidado con la mirada condenatoria, cuidado con el hecho de apuntar con el dedo y decir qué sucio, qué contaminado, porque la persona ya se siente así.

Y cuando tú condenas a una persona que está luchando con pecado, te vuelves un instrumento de Satanás. Satanás es el único acusador que dice: para ti no hay perdón, tú ya no puedes salir de allí, pero ¿qué pasa contigo? No, primero no hay que sorprenderse, primero hay que intentar ayudar y saber una cosa. La pornografía es una de las tantas luchas que tiene el ser humano. Algunos luchan con pornografía, otros con droga, otros con pensamientos, otros. En fin, todos tenemos una lucha. Entonces, el hecho de que alguien esté luchando con la pornografía no significa armar un escándalo, denigrar a la persona, exponer a la persona. No, una persona está para ser ayudada. ¿Cómo debe ser tratado? Con cautela, con amor, con oración. Y vamos aquí a brindar algunos consejos. Cuando el cónyuge especialmente está consumiendo pornografía, o alguien que tú conoces y estimas tanto y amas tanto y te confías y dices: estoy en este problema, ¿qué cosa es lo que tengo que hacer? En primer lugar, necesitamos hacer la pregunta clave: ¿realmente quieres cambiar? ¿Realmente necesitas abandonar eso? Correcto, porque todo comienza con ese deseo. Hay personas que cuando ocurre un asunto así dicen: ah, bueno, a partir de ahora yo no confío más en ti, o a partir de ahora voy a revisar siempre tu celular, a partir de ahora voy a vigilarte. Eso no tiene sentido. En personas adultas no tiene sentido. Los cambios superficiales no son reales. Los cambios tienen que nacer de un corazón necesitado. Yo quiero cambiar. Porque de nada sirve que estés vigilando, que estés detrás. Eso no ayuda. Eso, al contrario, intensifica el problema. Porque ahora ya no vas a confiar más en ti. Entonces, ¿qué cosa hay que hacer? Primero, ¿quieres ser ayudado? ¿Quieres cambiar? Porque de nada sirve intentar ayudar a una persona que no quiere. ¿Correcto? Todo comienza con la necesidad. Yo quiero ser ayudado. Es como tomar agua por aquel que tiene sed. Si aquel que tiene sed no toma agua, entonces, aunque tú tomes la cantidad de agua, el otro nunca se va a satisfacer. Primero hay que pedir o decir: ¿realmente quieres cambiar? Muy bien, entonces, a partir de allí comienza ese diálogo sincero. ¿Cómo es que va a ser ese proceso de cambio? Primero, aquel que consume pornografía va a intentar justificar de alguna manera su comportamiento. Pero a pesar de todo, recuerda que ya tiene pensamientos distorsionados y necesitas amar y respetar y escuchar. ¿Qué cosa? Prepara una conversación franca, evitando acusaciones y críticas. Esto no ayuda, no favorece para ayudar a ninguna persona que cae en pecado o que esté en pecado. La crítica, la acusación, eso es del diablo. Quiero que entiendas bien. Y si una persona cayó, una persona te dice: no lo mires como sucio, impuro, porque todos somos pecadores. Y si el mayor pecador que tú no conoces no eres tú, te falta conocerte un poquito más. Entonces estamos aquí para poder ayudar. Y justamente cuando se trata de pareja es para poder ayudar y crecer. Uno, número uno, en esa conversación franca habla sobre tus propios sentimientos. Tú puedes expresar tu frustración, tu preocupación, incluso puedes anotar para que tus impulsos no te ganen en ese momento. Pero elige el mejor momento para hablar el tema. No toques el tema cuando es de noche y vas a ir a dormir. No se va a solucionar. Además, eso hasta qué hora los va a llevar y va a empeorar la situación. Que no sea altas horas de la noche, tampoco. Rapidito quiero tocar este tema. No es deprisa. Es con calma. Es con calma. En un horario establecido vamos a conversar sobre este asunto. ¿Por qué? Porque si es de noche, el cansancio, o si es deprisa, dificulta el diálogo. Ya, vamos a dejarlo así. Así no se solucionan las cosas, no va a ayudar para que se solucione este problema. Bueno, una vez que ya estás conversando con la persona, siempre intenta ver cuál es el historial detrás de la pornografía. Quiero que sepas una cosa: cada persona que lucha con algo, esto no es justificativa, pero es una realidad, siempre tiene un problema de trasfondo. Siempre. ¿Cuál es ese problema? ¿Qué historial hubo detrás? ¿Qué hizo que él pueda adoptar esa conducta? Muchas veces ese problema puede remontarse a la adolescencia, a la infancia, a algún abuso, a algo que vio de niño, alguna cosa. Siempre, casi siempre es así. Entonces, si esa persona logra identificar desde cuándo, en qué momento, cómo llegó a eso, entonces allí vamos a intentar curar aquella herida, buscar la ayuda necesaria para cambiar la situación. Muestra

0: respeto, escucha a la persona, ofrece tu ayuda y disponte para que juntos puedan buscar soluciones, considerando que dentro de la solución puede haber terapia individual, terapia de pareja, para poder ayudar a una persona. Ahora, es importante que tú sepas esperar y no estar exigiendo cambios inmediatos. Prohibido con esas amenazas, esta es la última vez. No, eso no funciona. No es el momento de tomar decisiones así de radicales amenazando a la otra persona, porque este es un camino, es un proceso. Van a poner algunos límites, van a llegar a un acuerdo, pero luego van a volver a conversar sobre ello. Entonces, tómate tiempo para poder hablar, para afrontar la situación, y luego van a volver a dialogar sobre ese asunto, de acuerdo a la confianza que tú estás dando. Ahora, recuerda que el objetivo es fortalecer la unión para permanecer juntos. Entonces, frente a este desafío, ustedes necesitan invertir más tiempo juntos, más actividades juntos, más tiempo de oración juntos. Busquen a Dios juntos, lean la Biblia juntos, porque recuerda que la pornografía no es una batalla solo física, es una batalla espiritual, es una batalla mental. Entonces busquen todos los días la gracia de Dios, oren todos los días, abran la Biblia todos los días, renueven su compromiso con Dios todos los días y vayan reconstruyendo paso a paso su vida íntima. Comiencen a conversar temas que antes no conversaban, que parecían tabú, sobre, y obviamente, su vida sexual. Conversen sobre sus deseos, vean qué confortable para ambos, hablen cómo pueden ustedes salir de la rutina que probablemente entraron, y ahí intensifiquen el contacto físico, inviertan más tiempo en abrazos, en toques, en besos, en tiempo juntos, en actividades juntos. Eso los va a unir como pareja, y si están unidos a Dios como pareja, esto se va a solucionar. Ahora, ten en cuenta, recaídas son posibles, pero no son frecuentes. Correcto, cada vez va a ser menos, no te rindas. Y aunque, otra vez, no se esperan cambios inmediatos, es importante, obviamente, colocar ciertos indicadores que indiquen un progreso y no un retroceso en el asunto. Ahora, oren y oren con perseverancia. Oren con perseverancia. Confíen en la misericordia de Dios y en el poder restaurador de Dios. El cambio no viene por amenazas, por críticas, no. Eso empeora la situación. Viene cuando tú te ofreces como ayuda para poder ambos salir de esa situación. Es posible. Si ustedes se mantienen más unidos y unidos a Dios, todo es posible porque Dios tiene poder para restaurar.
1: Pastor, y aquella princesa y príncipe que se sintió identificado con este programa, ¿es posible, pastor, romper las cadenas invisibles de la pornografía que ha afectado su vida sexual, su vida física, mental y espiritual?
0: Es posible. Gracias a Dios, no existe un pecado en este mundo que Dios no nos pueda libertar. No existe. No existe. La liberación de la pornografía puede liberarse cuando el ser humano tiene necesidad de cambiar. Por eso la primera pregunta de Jesús siempre fue, ¿quieres? Incluso a un paralítico, ¿quieres ser sano o no? Si tú no quieres, no puedo hacer nada. Pero si tú quieres, Dios puede. Dios nunca te pregunta si puedes, porque el ser humano no tiene poder. Dios dice, ¿quieres? Es suficiente, porque cuando tú unes tu necesidad a su poder, cuando tú haces tu parte, Dios hará la suya. Y Él lo hace a través del Espíritu Santo. ¿Qué hace el Espíritu Santo en la vida? El Espíritu Santo pone amor en lugar de lujuria, alegría y satisfacción en lugar del placer pasajero, paciencia en lugar de autosatisfacción inmediata, amabilidad y bondad en lugar de falta de afecto y respeto. Coloca fidelidad en lugar de la promiscuidad. Coloca sumisión a la voluntad de Dios en lugar de esclavitud al pecado. Son virtudes que el Espíritu Santo coloca. Entonces, la adicción a la pornografía es exactamente lo contrario a la acción del Espíritu Santo en la vida. Y es bonito cuando leemos lo que el Espíritu Santo hace. Gálatas capítulo 5, versículo 22 y 23, porque el fruto del Espíritu es amor. Recuerda que la pornografía lo que hace es hacer al ser humano carente de amor. no ver a las personas con amor, sino como objetos. Pero el Espíritu Santo revierte, es amor, gozo, paz.

0: paciencia, benignidad, bondad, fidelidad, humildad y dominio propio. El Espíritu Santo es capaz de transformar nuestro ser. Abandonar la pornografía puede ser un camino desafiante, pero es posible. Aquello que parece imposible es posible, porque Dios proporciona poder y Él es quien da la victoria. Ahora, en el camino habrá crisis de abstinencia, habrá recaída tal vez, pero aférrate, clama a Dios. Limpia tu mente a través del estudio de la Biblia y tú verás cómo Dios va trabajando en tu ser. Aquello que te parecía atractivo, luego parecerá que ya no tiene sentido. Ahora, solo el Espíritu de Dios puede hacer un cambio real. Los cambios humanos son cambios superficiales. Los cambios reales solamente son dados por el Espíritu de Dios.
1: Y ya estamos llegando al final del programa de Biblia Fácil en esta temporada sin tabú. Y queremos cerrar con esta pregunta. ¿Cómo debe ser la conducta sexual de una persona que conoce a Dios?
0: Pablo escribe a la iglesia de Tesalónica. 1 Tesalonicenses capítulo 4, versículo 4 y verso 5 dice: que cada uno de vosotros sepa dominar su propio cuerpo en santidad y honor, no dominados por la pasión como los gentiles que no conocen a Dios. Qué interesante ese texto. Mas ¿quién nos da dominio? El Espíritu Santo. Pastor, yo no puedo dominar, esto me domina. Entrégate, sométete bajo la dirección del Espíritu Santo. Y ahí Pablo dice, cada uno de nosotros sepa tener dominio, sepa tener control en santificación y honor. No con las bajas pasiones como aquellos que no conocen a Dios, porque Dios nos ha prometido su poder. Queridos, no estamos solos en la lucha. ¿Sabes cuál es nuestro problema? Es que luchamos con el enemigo equivocado. Estoy luchando con la pornografía te da a vencer. Lucha para ir a la presencia de Dios. ¿Qué te está quitando tiempo para leer la Biblia? ¿Qué te está quitando tiempo para orar? Lucha para aferrarte de Dios. Lucha para aproximarte de Dios. En Cristo somos más que vencedores. No en nuestras fuerzas, no en nuestra capacidad. Tú estás hundido en la pornografía, otro está hundido en el alcohol, otro está hundido en la droga, otro está hundido en la hipocresía, otro está hundido en la mentira. Todos estamos hundidos en algo, más cuando clamamos a Dios, Él nos socorre. Y no es nuestra fuerza, no es nuestra capacidad, es el poder de Dios. Es posible. Tú ahora te estás sintiendo miserable, sucio, impuro. Dios te puede limpiar, Dios te puede restaurar, Dios te puede renovar, Dios te puede dar una nueva vida. No existe imposible. La pregunta es, ¿tú quieres cambiar? Eso es todo. Tú quieres, si tú quieres, aférrate a Cristo. Él te perdona, Él te da una nueva oportunidad, Él te da una nueva mente, Él te da una nueva perspectiva. Porque todo aquel que esté en Cristo es nueva criatura. Y ahora pues, Romanos 8:1, ninguna condenación hay para los que están en Cristo Jesús. Vive sin culpa, vive libre. Es hora de poder romper aquellas cadenas que te están amarrando, impidiendo avanzar, dar pasos de fe, crecer y volar en la vida. Cumplir el propósito que Dios tiene para ti. Rompe, es posible, es posible. ¿Quieres? Si tú quieres, Dios puede. Y si tú quieres, ahí donde estás, cierra tus ojos y ora conmigo. Querido Dios, cada persona en su corazón tiene un pedido. Ser libre de aquellas cosas que nos amarran y nos atan a este mundo, nos esclavizan y nos impiden crecer y avanzar. Por favor, danos la verdadera libertad, que tu Espíritu venga a nuestra vida, que nos ayudes cada día a poder aferrarnos a ti, porque tú ya nos has garantizado la victoria. En Cristo somos más que vencedores. Restaura a los matrimonios, a los jóvenes, a los adultos, a los niños, adolescentes, todos aquellos que están envueltos en algún pecado sexual, en cualquier otro pecado. Danos la libertad, lo reclamamos y te lo agradecemos en el nombre de Jesús.
1: Amén. Querida familia, confíen sin reservas en la misericordia de Dios.
0: Como siempre, te invito a buscar una iglesia adventista el séptimo día para continuar entendiendo cómo Dios puede libertarte. Dios te bendiga.
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0: Amemos a Dios con todo nuestro ser. Jesús dijo que este es el gran mandamiento. ¿Qué es un mandamiento? Bueno, pues es una regla que debemos de obedecer.
1: Mateo 22, versículos 37 a 39. Amarás al Señor tu Dios con todo tu corazón y con toda tu alma y con toda tu mente. Este es el primero y gran mandamiento. Y el segundo es semejante. Amarás a tu prójimo como a ti mismo.

0: Esta es la hora en nuestros estudios. 2:57.
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4: ¿Puedes ver alguno allá arriba en el risco?
5: Sí, Su Alteza. Yo diría que hay unos 15 o 20 hombres.
4: ¿Estamos listos para salir de aquí y dejar que nos vean?
5: Yo estoy listo, Su Alteza. Pero desearía que usted no estuviera listo. Verdaderamente podría significar su muerte.
4: Esta misión puede significar nuestra muerte.
5: Sí, señor. Pero, Su Alteza, usted es el príncipe heredero. Yo no soy sino un humilde escudero quien tiene el deber de...
4: Si estás listo, vamos.
5: Como usted ordene, señor. Ya nos han visto, señor. Y están sorprendidos.
4: Uno de ellos, que parece ser su capitán, se está acercando a la orilla del risco. Sin duda para llamarnos.
6: ¡Eh! ¡Ustedes israelitas que están ahí! ¿Qué están haciendo? ¿Espiando? ¡Bueno, suban aquí! ¡Y les mostraremos todo! ¡Les mostraremos lo fuerte que somos!
7: ¡Enseguida subiremos!
5: Posiblemente ellos piensan matarnos.
4: No tengas temor. Solo sígueme, porque el Señor los entregará hoy en manos de los israelitas.
8: ¿Qué tal, chicos y chicas? Tío Daniel, no sabía que el rey Saúl tenía un hijo.
9: Bueno, pues lo tenía, tía Elena. Y Jonatán desempeña una parte muy importante en unas pocas historias que seguirán.
8: Bueno, este relato de veras que suena emocionante. ¿Cómo se titula?
9: Yo la titulo El príncipe heredero en una misión secreta. En un esfuerzo por encontrarse con el ejército filisteo, Jonatán y su escudero subieron trepando con pies y manos por el risco.
4: Hay solo unos pocos centinelas filisteos a la vista. ¿Piensas que podemos tomarlos antes de que nos tomen a nosotros?
5: Ellos no se imaginan que queremos luchar con ellos. Solamente somos dos.
4: Cuando subamos allá, los haremos rodar por tierra. El Señor puede entregar todo el destacamento en nuestras manos. ¡Vamos! ¿Estás listo?
5: Sí, Su Alteza.
7: ¡Adelante al combate! ¡Y el Señor será con nosotros!
10: General, ¿qué es lo que oigo?
11: Parece como si fuera ruido de batalla, Su Majestad.
10: Bueno, asómate afuera de la tienda y mira a ver qué es lo que sucede.
11: Sí, Su Majestad. ¡Es un ataque, Su Majestad!
10: ¿Un ataque? ¿Quién nos está atacando?
11: Parece que son los israelitas, Su Majestad.
10: ¡Oh, no puede ser! ¿Cómo iban a cruzar el profundo desfiladero sin que nosotros nos diéramos cuenta?
11: Yo no lo sé, Su Majestad, pero lo cruzaron. Y están matando a nuestros soldados por decenas.
10: ¿Dónde está mi escudero y mi armadura? ¡Pero tráeme la armadura! ¡Y busca a mi escudero inmediatamente! ¡Y tú, general!

0: coloca a los hombres en formación de batalla ahora mismo.
1: Sí, su majestad.
0: ¿Cómo los israelitas pudieron cruzar el desfiladero sin que los vieran mis centinelas? Ellos deben haber...
2: Aquí está su armadura, excelencia.
0: Bueno, colócamela. Tenemos que pelear.
2: Sí, excelencia.
0: ¿Qué es eso?
3: La tierra está temblando, excelencia.
0: ¿Temblando la tierra?
3: Sí, con el poder y la multitud de los israelitas, excelencia.
4: Se produjo un pánico enorme en el campamento, en el campo y entre la gente. La guarnición y aún los soldados temblaron. La tierra tembló y hubo un gran pánico. Al otro lado del desfiladero, en el campamento israelita, el rey Saúl y su general escucharon el ruido de la batalla.
5: Abner, ¿qué es ese ruido? Parece una batalla.
6: Sí, su majestad. Y proviene del campamento de los filisteos. Al otro lado del desfiladero.
5: ¿Enviaste allí a algunos de nuestros hombres para espiar o para comenzar una batalla?
6: No, su majestad.
5: Bueno, pues alguien se trabó en batalla contra los filisteos. Salgamos y veamos qué es lo que está sucediendo.
6: Sí, excelencia.
5: Están luchando, pero ¿por qué? ¿Y quién?
6: Lo voy a averiguar, excelencia. Los centinelas deberían saberlo. ¡Guardias! ¡Vengan aquí un momento!
5: Sí, ellos deberían saberlo.
7: ¡Que viva el rey! ¡Que viva el rey!
6: Su majestad quiere saber qué es lo que está pasando allí, en el campamento filisteo.
7: Bueno, señor, en verdad fue una cosa extraña. De repente comenzaron a luchar. Después hubo un ruido sordo como si fuera un terremoto. Eso debe haber confundido a los filisteos porque comenzaron a luchar y a matarse unos a otros.
5: Pero en primer lugar, ¿cómo comenzó la lucha?
7: Bueno, su majestad, yo no estoy completamente seguro. Pero creo que una pareja de nuestros hombres se deslizaron en su campamento y eso fue lo que comenzó todo el asunto.
5: ¿Dos soldados? ¿Quiénes?
7: No estoy seguro, su majestad. Ni siquiera estoy seguro si eran soldados israelitas.
5: General, pase lista inmediatamente. Descubriremos quién se atrevió a salir de aquí sin permiso.
6: Sí, excelencia. Su majestad, yo...
5: Bueno, ¿quiénes faltan?
6: Yo... Será mejor que no se lo diga, excelencia.
5: ¿Quiénes son? Es una orden.
6: Faltan dos hombres, excelencia. Su hijo, el príncipe Jonatán, y su escudero.
5: Está perfectamente bien. Jonatán es precisamente la persona que haría una cosa semejante.
6: Eso fue algo valiente y arriesgado, su majestad.
5: Abner, reúne nuestras fuerzas de 600 hombres inmediatamente. Nos uniremos con Jonatán y venceremos este día a los filisteos.
4: Entonces Saúl y todas sus tropas se reunieron y se lanzaron a la batalla. Y también todos los hombres de Israel que se habían refugiado en los montes se lanzaron a perseguir a los filisteos y a darles batalla. Y así el Señor los libró en aquel día. Entonces Saúl lanzó una gran campaña contra sus enemigos por todos lados. A donde iba, dice la Biblia, los vencía. Y entre los enemigos de Israel estaban los amalecitas, que vivían en la parte del país del desierto y en las montañas de Efraín. Esta gente, conocida por su maldad, por sus actos cobardes y por su desafío contra Dios, habían atacado a los israelitas hacía muchos años, cuando ellos salían de la tierra de Egipto. Y ahora, Samuel le dijo a Saúl:
8: Oye la palabra del Señor, porque así dice el Señor de los ejércitos. Voy a castigar a los amalecitas por lo que hicieron a Israel, pues se interpusieron en su camino cuando venía de Egipto. Por lo tanto, ve y atácalos, y destrúyelos completamente con todo lo que tienen. No perdones a nadie.
4: Durante 400 años, después que el Señor le dijo a Moisés que ese pueblo debía ser destruido, el Señor misericordiosamente les había dado a los amalecitas oportunidad tras oportunidad para que se volvieran de sus malos caminos. Ahora había llegado el tiempo para que la sentencia, demorada por tanto tiempo, se ejecutara. Así que Saúl convocó al pueblo y pasó revista. 200

0: 10.000 hombres de infantería y 10.000 hombres de Judá. Después, Saúl se dirigió a la capital de Amalec. Y Saúl emprendió una gran batalla contra los amalecitas y los derrotó. Y tomó prisioneros a Agag, su rey, y mató a filo de espada a todo su ejército. Pero Saúl y sus hombres perdonaron a Agag y no mataron a las mejores ovejas ni a los mejores bueyes. Y luego, el Señor le habló a Samuel. Me pesa haber hecho rey a Saúl, porque se ha apartado de mí y no ha cumplido mis órdenes. El profeta se apenó profundamente cuando escuchó estas palabras del Señor, porque Samuel amaba a Saúl como si fuera su propio hijo. Y Samuel lloró y oró toda aquella noche para que el Señor cambiara su propósito con relación a Saúl. Con corazón compungido, el anciano profeta se puso en camino a la mañana siguiente para encontrarse con el descarriado rey. Cuando al fin llegó a Gilgal, Saúl salió a recibirlo.
1: Buenos días, Samuel, su señoría. El Señor le bendiga. Estoy contento que ha venido Samuel. Deseaba decirle que he cumplido la orden de Dios con respecto a los amalecitas.
2: ¿Qué significan entonces esos balidos de ovejas y esos bramidos de las vacas que oigo?
1: Esos los trajimos a casa de la guerra con los amalecitas. Mi pueblo perdonó lo mejor de las ovejas y las vacas para sacrificarlas al Señor, pero el resto lo hemos destruido por completo, como el Señor nos ordenó.
2: El Señor te ordenó que destruyeras cada cosa de los amalecitas.
1: Nosotros nos quedamos solo con lo mejor para sacrificarlo a Dios. Con toda seguridad, Él no se opone a...
2: ¡No sigas! Te voy a declarar lo que el Señor me dijo anoche.
1: Dígalo.
2: Cuando aún eras joven, eras humilde y te considerabas de poca importancia, y el Señor te puso por cabeza de todas las tribus, por rey de Israel. Pero tú has cambiado. El Señor te envió con la orden estricta de destruir a esos pecadores amalecitas y de atacarlos hasta acabar con ellos. ¿Por qué has desobedecido sus órdenes y te lanzaste sobre lo que se le quitó al enemigo, actuando mal a los ojos del Señor?
1: Pero Samuel, yo obedecí las órdenes del Señor y cumplí la misión que Él me encomendó. He traído prisionero a Agag, rey de Amalec, y he destruido a los amalecitas. Pero el pueblo se quedó con las ovejas y las vacas para sacrificarlos en honor del Señor tu Dios en Gilgal.
2: ¿Se complace Dios tanto en los holocaustos y sacrificios como en que se obedezcan sus palabras? La obediencia es mucho mejor que los sacrificios, y el prestar atención a la voz de Dios mejor que la grasa de los corderos.
1: Pero, Señor, el pueblo...
2: Tanto peca el que se rebela contra él como el que practica la adivinación. Semejante a quien adora a los ídolos es aquel que lo desobedece. Como tú has rechazado sus mandatos, ahora él te rechaza como rey.
1: Sí, he pecado, pues pasé por alto la orden del Señor y las instrucciones que usted me dio, porque tuve miedo de la gente y atendí a su petición. Pero ahora yo le ruego, Samuel, que me perdone mi pecado y que regrese conmigo para adorar al Señor.
2: No, no puedo ayudarte, Saúl, porque tú has rechazado la palabra del Señor y ahora Él te rechaza como rey de Israel. Lo siento, Saúl, pero es demasiado tarde. Has agarrado el borde de mi capa y se ha desgarrado.
1: Lo siento, Señor, pero no quiero que me abandone.
2: De esa misma manera, el Señor ha desgarrado hoy de ti el reino de Israel para entregárselo a un compatriota tuyo, que es mejor que tú.
1: He pecado, Samuel, pero te ruego que ante los ancianos de Israel y ante todo el pueblo me sigas respetando como rey. Así que vuelve conmigo para adorar a Dios.
0: Samuel volvió entonces con Saúl, y Saúl adoró al Señor. Saúl estaba más preocupado porque Samuel se había vuelto en contra de él, y no porque había desobedecido a Dios. Él temía que el pueblo se rebelara inmediatamente si el profeta lo dejara abandonado. Después del servicio religioso, se iba a llevar a cabo un acto de justicia severo y terrible. Por encima de todos los que habían

0: habían perecido a espada en la batalla, Agag era el más culpable y despiadado, el que había odiado y tratado de destruir al pueblo de Dios.
1: Saúl, trae ante mí a Agag, el rey de los amalecitas.
2: Sí, su señoría. Guardia, trae aquí al rey amalecita.
3: ¿Qué va a hacer usted conmigo?
4: Samuel el profeta desea verlo.
0: Agag se presentó muy tranquilo ante Samuel, pensando que ya había pasado el peligro de una muerte amarga.
4: Aquí está su señoría.
3: Saludos, su excelencia. Ya pasó la amargura de la muerte.
1: Agag, rey de los amalecitas.
3: Sí, su excelencia.
1: Yo soy Samuel, profeta del Dios viviente. De acuerdo al código civil que Dios le dio a Moisés en el monte Sinaí, tú eres culpable y debes morir. Como tu espada dejó sin hijos a muchas mujeres, así tu madre será sin hijos entre las mujeres.
0: Y Samuel ejecutó a Agag delante del Señor. Después Samuel y el rey Saúl regresaron cada uno a su casa. Solo una vez más volvieron a encontrarse el profeta y el rey. No obstante, Samuel se lamentaba por Saúl, porque continuaba pecando contra el Señor y porque a su debido tiempo el reino le sería quitado. En un momentito continuaré con el programa para hoy, con otro episodio del Libro de Samuel.

0: 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Escuchemos ahora a tío Daniel y su historia titulada Samuel y el muchacho que era pastor.
1: Y Samuel se lamentaba por Saúl, porque continuaba pecando contra el Señor y porque sabía que a su debido tiempo el reino le sería quitado. Samuel.
2: Sí, Señor.
1: ¿Hasta cuándo vas a estar triste por causa de Saúl, siendo que yo lo rechacé para que no reine sobre Israel? Anda, llena de aceite tu cuerno, que quiero que vayas a la casa de Isaí, el de Belén, porque ya escogí como rey a uno de sus hijos.
2: Oh, Señor, Dios de Israel, ¿y cómo iré y ungiré a otro rey? Porque si Saúl llega a saberlo, me matará.
1: Toma una ternera y di que vas a ofrecerla en sacrificio.
2: Como tú ordenes, Señor.
1: Y convoca a Isaí y a sus hijos al sacrificio, y yo te diré lo que debes hacer, y consagrarás por rey a quien yo te diga.
2: Así lo haré, Señor Dios de Israel.
3: Ah, bueno, bueno. Así que es usted, Isaí. ¿Cómo está usted, señor?
4: Muy bien, gracias. ¿Y cómo está el jefe de los ancianos?
3: Está tan bien como puede esperarse en las presentes circunstancias. Ay, veo que con usted han venido 7 de sus hijos.
4: Sí, señor. Samuel me mandó a decir que ellos también deberían estar.
3: Es algo extraño.
5: Aquí llega Samuel.
6: Mis cordiales saludos, hermanos, ancianos.
4: Samuel.
6: Que tenga un día muy feliz, señor. Y usted, señor, también.
4: Gracias.
3: Gracias, señor.
6: Usted es Isaí, ¿verdad? Uh-huh. Estoy contento de que haya venido.

0: Alguien se acerca, David.
1: Finalmente te encontré.
2: ¿Me estaba usted buscando?
1: Sí, Samuel quiere que tú también.

0: Bien estés en el lugar alto enseguida.
1: ¿Samuel quiere que yo esté en el lugar alto?
0: Están teniendo un sacrificio y una fiesta. Samuel llegó sin que lo esperaran. Continuamos con toda la ceremonia y estábamos listos para sentarnos a la fiesta. Pero antes de que nos sentáramos, creo que Samuel hizo pasar a tus hermanos uno por uno ante él. Cada vez dijo, este no es. Cuando los siete pasaron por esa prueba, Samuel quiso saber si había más hermanos. Y por supuesto, tu padre le contó a Samuel acerca de ti. Y Samuel ordenó que no permitiría que comenzara la fiesta hasta que tú no estuvieras presente.
1: Me pregunto, ¿qué será lo que desea?
2: Ve que yo cuidaré del rebaño, David.
1: Muy bien, muchacho. Pero estaré de regreso tan pronto como sea posible.
3: Samuel, señor. Este es mi hijo más joven, David.
4: Tiene una complexión vigorosa y muy buena apariencia.
5: Levántate y conságralo, porque este es...
4: Sí, señor.
6: Y Samuel consagró a David.
4: David, hijo mío, el Señor te ha elegido como su instrumento para que lleves al pueblo de vuelta a adorar al verdadero Dios. Tú serás el próximo rey de Israel.
1: Pero Samuel, señor, yo no puedo ser rey. Yo no sé nada acerca de cómo gobernar a la gente. Yo soy solo un pastor.
4: Tú gobiernas bien tu propia vida, controlas tu temperamento, obedeces a Dios y lo amas. Esas cualidades son las cualidades más elevadas que pueda poseer un rey. Y en cuanto a que no sabes nada acerca del oficio de ser rey, el Señor Dios te ha elegido, te preparará para esa alta posición a su propio tiempo y como Él lo crea conveniente.
1: Yo aún no entiendo por qué me ha escogido Dios. Hay muchos hombres en Israel más capaces y calificados que yo.
4: Cuando Dios eligió a Saúl para que fuera rey, Él eligió a un hombre según el propio corazón del pueblo. Pero Dios te ha elegido a ti, David, hijo mío, porque tú tienes un corazón según el corazón de Dios. Es verdad que no eres perfecto, cometerás errores, pero con todo confesarás tus pecados y recibirás el castigo y la corrección con gracia y tendrás la determinación de ser mejor. Dios puede guiarte y ayudarte para que puedas convertirte en un gran rey, algo que él no pudo hacer con Saúl porque rechazó el consejo y los mandamientos de Dios.
1: Pero, Samuel, señor, yo no tengo la edad suficiente para ser un rey.
4: El Señor te hará rey a su debido tiempo. Y hasta que llegue ese momento, continúa con tus humildes deberes de pastor, así como lo hizo Moisés.
1: Sí, Señor.
6: Y desde aquel día en adelante, el Espíritu del Señor se apoderó de David. Pero el Espíritu del Señor se había apartado de Saúl, y un espíritu maligno lo atormentaba.
2: Su Majestad, ¿hay algo que pueda hacer por usted?
0: ¡Vete! ¡Déjame solo! ¡Déjame solo!
2: Tal vez debería llamar a su médico.
0: ¡Déjame solo! ¿No me oíste?
2: Sí, sí, señor. Pero a usted le pasa algo. Usted necesita la atención de un médico.
0: Yo no necesito nada de eso. ¡Samuel! Él no sabe de lo que está hablando.
2: ¿Qué es lo que le pasó a Samuel, su majestad?
0: Lo que le pasó a él... Deberías haberlo escuchado. Dijo que se me quitaría el reino... y se le daría un hombre mejor que yo. Ahora mírame. ¿Hay alguno en Israel más alto, más fuerte... o mejor hombre que yo?
2: No, su majestad, no lo hay.
0: ¿Comprendes lo que quiero decir? Samuel ha perdido el juicio. Tal vez yo debería... ¡Sí! ¡Sí!
7: ¡Lo haré!

0: Voy a llamar inmediatamente a su médico, su majestad.
1: ¡No! No hay en mí ninguna enfermedad que no cure. ¡El fin de Samuel!
0: ¿El fin de Samuel, su majestad?
1: ¡Eso es lo que dije!
0: Pero Samuel es un profeta de Dios, excelencia.
1: ¿Tú quieres decir que fue un profeta de Dios? Ahora no es nada. Él se inclina a sacarme del reino. ¡Pues no se lo voy a permitir! ¡Voy a terminar con él!
2: Y los siervos de Saúl le dijeron:
0: Le ruego, su majestad, permítame buscar a uno que toque el arpa con destreza, y sucederá que cuando el espíritu maligno venga sobre usted, el hombre tocará música suave con el arpa, y eso le hará bien a usted.
1: Sí. Proporcióname ahora un hombre que pueda tocar bien, y tráemelo aquí.
3: Su majestad, yo conozco a un hombre que toca muy bien. Es el hijo de Isaí, el de Belén. Es muy diestro para tocar el arpa, y también es un hombre valiente y decidido. Hombre de guerra, prudente en el hablar, y un hombre de buena apariencia, y el Señor es con él.
1: Envía por él inmediatamente.
3: Yo mismo iré a buscarlo, su majestad.
1: Muy bien, pero tráelo aquí tan pronto como te sea posible.
3: Sí, su majestad.
4: ¿Me envió a buscar, padre?
5: Sí, David, hijo mío. El rey Saúl me envió un mensaje diciendo que desea que vayas al palacio y que le toques música.
4: ¿Que toque mi arpa?
5: El rey tiene accesos de melancolía. Sus consejeros piensan que tu música lo suavizará y tal vez lo curará. Ya tengo un burro cargado con regalos para el rey. Ahora debes alistarte y prepararte para presentarte ante el rey y para servirlo.
4: Sí, padre. Samuel dijo que el Señor me instruiría en el oficio de un rey. Pronto estaré ante el rey y viviré en el palacio real. De esa manera, podré aprender la forma de ser rey y de cómo dirigir la corte. Ay, todas las cosas son posibles para Dios.
6: ¡Vamos! ¡Arre! ¡Arre, burrito! ¡Arre!
2: Y ahora escucharemos un precioso canto con el grupo Ágape titulado Debo vivir como un hijo del rey.

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0: Esta es la hora en nuestros estudios. 3 y 28 minutos. 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
1: Hola, ¿cómo estás? Imagínate que un día te miras al espejo y ves que en años no has cambiado. Suena muy interesante, ¿verdad? Pero puede ser muy doloroso.
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1: A los humanos no nos gusta la idea de envejecer. ¿Te ha pasado? Por supuesto que esto no es una preocupación cuando tenés entre 15 o 25 años. Pero algo pasa a partir de los 26. Es como que de golpe te das cuenta de que no te vas a poder comer el mundo como una manzana. Tal vez sea un golpe de madurez, de realidad, o mejor aún, de conciencia. Hace poco leí la historia de un muchacho llamado Tomás Nadolski. Vive en una ciudad al sur de Polonia. Padece una enfermedad muy cruel que detiene el crecimiento del cuerpo, pero no la madurez de la mente. Tomás tiene 25 años, pero conserva un cuerpo y una apariencia de un niño de 12 años. Los doctores decían que estaba fingiendo, pero los dolores no eran de mentira. Fue unos años más tarde que un doctor pidió que le hicieran un examen genético y entonces todo salió a la luz. Tomás tiene la enfermedad de Fabry, que es un trastorno genético hereditario que afecta aproximadamente a uno de cada 40.000 hombres en el mundo. ¿De qué se trata? Bueno, el organismo no produce suficiente cantidad de una enzima encargada de descomponer un tipo de grasa. Sin esa enzima, la grasa se acumula en las células de los riñones, el corazón, la piel y el sistema nervioso. Con el tiempo, esa acumulación destruye órganos. Muchos pacientes mueren de problemas renales entre los 30 y los 40 años. Otros desarrollan infartos o accidentes cerebrovasculares prematuros por el estrechamiento progresivo de los vasos sanguíneos. Los síntomas más frecuentes incluyen dolor ardiente en manos y pies, incapacidad de sudar, manchas rojizas en la piel, malestar digestivo crónico y fatiga extrema. Pueden aparecer desde los 5 años, aunque el diagnóstico correcto suele llegar una década después, cuando los médicos ya han descartado decenas de otras causas. Esta historia me hizo pensar en lo que vivimos muchos seres humanos. No sabemos la causa de nuestro vacío o nuestras tristezas, y nos pasamos la vida intentando encontrar lo que nos agobia. A veces la respuesta está frente a nuestros ojos, y lo hemos ignorado por conveniencia o falta de confianza. Me parece que la respuesta a tu vacío se encuentra en Dios. Fíjate lo que dice Eclesiastés capítulo 3, versículo 11. Dios, en el momento preciso, todo lo hizo hermoso. Puso, además, en la mente humana la idea de lo infinito, aun cuando el hombre no alcanza a comprender en toda su amplitud lo que Dios ha hecho y lo que hará. Te invito a que le des una oportunidad a Dios, porque Él desea ser una luz en tu camino.
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0: Bienvenidos a Lecciones de la Biblia, un espacio para estudiar y para entender la palabra de Dios. Hoy tocaremos un punto importante: cambio de planes por amor. ¿Qué es lo que estamos estudiando? Pablo y su vida son un ejemplo para nosotros. Él entendía muy bien la responsabilidad que tiene todo creyente de ser una persona que expande el reino, extensores del reino. ¿Cómo se hace eso? Hablando de Cristo a otros. Específicamente, ¿qué? Hablando de lo que Cristo ha hecho conmigo para que también pueda suceder en tu vida. Entonces, ahora Pablo dice, bueno, no siempre los planes me salen como yo los pienso. No siempre lo que planifico, dijo Pablo, me sale bien. Y eso le causó una tristeza grande. Entonces, Pablo nos va a mostrar hoy que cuando hagamos planes en la vida o para Dios, tenemos que tener la flexibilidad de que esos planes pueden cambiar y que siempre podemos seguir siendo guiados por la mano de Dios. Tema de hoy, cambio de planes por amor.
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0: Oremos. Buen Padre, muchas gracias porque puede haber flexibilidad en nuestra vida como lección para hoy. Y te pedimos que nos enseñes a vivir la vida con alegría y con optimismo. En el nombre de Jesús. Amén. Muy bien. Nuestra historia de hoy está en 2 Corintios 1:15. Seguro de esto, quise antes que nada ir a visitarlos para que tuviera una doble bendición. Es decir, quise visitarlos de camino a Macedonia y visitarlos nuevamente a mi regreso para que me ayudaran a continuar mi viaje a Judea. Bueno, recordemos que Pablo ya había escrito una carta que se llama Primera de Corintios. Pablo escribió más de dos cartas. Se creen que son cuatro, porque en Primera de Corintios dice la carta que ya les envié. Y Pablo escribía muchas veces, pero solo se nos han dado dos cartas en la Biblia. Resulta que él tenía una gran preocupación, estaba triste. Se entera de los gravísimos problemas de la iglesia de Corinto. Entonces dijo, voy a Macedonia. Cuando vaya a Macedonia, yo voy y los visito, regreso a Éfeso y luego me voy a Judea. Pero no fue posible. Se cambiaron los planes. ¿Qué fue lo que sucedió? Pablo esperaba encontrarse con Tito. Tito era el que traía las noticias de cómo le había ido con la primera carta. Pablo estaba muy triste, pero Dios cambió sus planes. ¿Por qué? Primero, el plan original era así, como les dije. Iba hacer su recorrido, pero en el segundo punto hubo cambio de planes. El nuevo itinerario fue así: Éfeso, Corinto, Macedonia, Corinto y Judea. Así que sus planes se cambiaron totalmente y él quedó muy triste. No sé nada cómo le fue a Tito con esa carta. Finalmente, la historia nos relata que Pablo se encontró con Tito. Pablo ama profundamente esta iglesia. Por eso les escribe una segunda carta mientras espera las notificaciones. Pero al final, Pablo triunfó. Pablo ganó. ¿Por qué? Porque nosotros hacemos planes, pero Dios los dirige. Dios los conduce. Miren lo siguiente. Hay gente sentada a la vera del camino esperando que Dios le haga sus planes. A veces he escuchado gente perezosa que no ha actuado diciendo que es en el tiempo perfecto de Dios. ¡Pobre Dios! El tiempo perfecto de Dios es que yo hago los planes, se los consulto a Él, arrancamos en ese plan y Él va guiando, dirigiendo.

0: cambiando tiempos, fechas y lugares. Ese es el tiempo perfecto de Dios. Pero yo tengo que hacer primero mi plan, porque Dios nos da a nosotros el derecho de planificar y actuar con su compañía y como su voluntad, como acción final. Lo de Pablo hoy nos enseña una lección grandísima. ¡Qué tremenda lección! Planifique, actúe, déjese guiar por Dios y no se preocupe cuando un plan se tiene que cambiar. No se desespere. Siga la dirección de Dios y Él está dispuesto a guiarlo. Soy Daniel Herrera y deseo para todos un día lleno de bendiciones.
1: Ama al Señor tu Dios con todo tu corazón, con todo tu ser y con toda tu mente.

0: Esta es la hora en nuestros estudios. 4:01. 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

0: Hola, ¿qué tal, hermanos y amigos? Nuevamente es un gusto y un placer coincidir con ustedes en el tiempo y el espacio de este su programa de la Universidad Bíblica del Aire. Les damos la bienvenida al segundo día de estudio de la lección número 9 que introdujéramos ayer para este tercer trimestre del año en el que estamos estudiando la primera y la segunda epístolas del apóstol Pablo a los cristianos de Corinto. Y el título general, como ya hemos subrayado, es La vida y el testimonio cristianos. Ya el trimestre está bastante adelantado en el estudio de estos dos importantes documentos de la pluma del apóstol Pablo. Hemos escuchado muy comúnmente a veces la expresión el hombre propone y Dios dispone. Entre las diferentes explicaciones para este proverbio están las que van desde el fatalismo, en el sentido de resignación, de que finalmente sucederá lo que el destino determine. Sin embargo, si la analizamos desde la perspectiva bíblica, la declaración de Salomón en Proverbios 16:9 nos puede ayudar a entender mejor su verdadero significado. Allí el sabio dice, «El hombre dispone su camino, pero al Señor corresponde disponer sus pasos». Y es así como el Señor en su providencia dirige nuestras vidas para bien de acuerdo a su voluntad. Y esto lo podríamos también aplicar a la experiencia del apóstol Pablo para que analicemos el subtema para este día muy interesante titulado Cambio de planes por amor. Ya vimos que algunos en la iglesia de Corinto dudaban de las intenciones y el amor de Pablo. Ahora bien, hoy vamos a analizar una razón en particular que tiene que ver con los cambios en los planes que tenía el apóstol de viajar a diferentes lugares como parte de su empresa misionera. Así que en este día vamos a continuar considerando 2 Corintios 1, versículo 15 hasta el 2:4, donde encontramos un informe del cambio de planes de viaje del apóstol. De hecho, al finalizar 1 Corintios, él había expresado su intención de hacer una visita larga a la iglesia de Corinto, con la esperanza incluso de pasar el invierno con ellos. Según aquel plan anterior, Pablo pretendía viajar a Corinto, pasar por Macedonia y también dirigirse a Jerusalén después de su estancia en Corinto. Por supuesto, esos eran los planes de viaje originales del apóstol en el momento en que escribió su primera epístola. Muy bien, antes de continuar con nuestro estudio para este día, nuevamente reiteramos nuestra gratitud primeramente a Dios por permitirnos separar este tiempo especial para nuestro ejercicio espiritual del estudio de la palabra de Dios, y también damos gracias a todos ustedes por su fiel y consecuente sintonía. Gracias a nuestras radioemisoras hermanas que originan desde Puerto Rico, Venezuela, La Paz, Bolivia, la ciudad de Toluca, México, y también más allá a través de la página del Internet. Gracias a Dios por estos medios de comunicación. Muy bien, y sin nada más, dejo con nosotros a mi colega y hermano, al profesor Valera, para que nos dé su saludo acostumbrado. ¿Cómo estás, profesor? Bendiciones para ti y para nuestra querida radioaudiencia.
1: Amén, Pastor Díaz. Un saludo cordial y cristiano a todos nuestros queridos radioescuchas. Una vez más, estamos felices de poder contar con su presencia en este su programa. Nuestro deseo, nuestro verdadero anhelo es que cada uno de estos hermanos y amigos que se acercan para escuchar la palabra de Dios puedan ser consolados, bendecidos, iluminados por la palabra de Dios. Porque la palabra

0: lámpara a nuestros pies, alumbra nuestro camino. Y en medio de toda la confusión de este mundo, vivimos en un mundo de tinieblas, en un mundo de confusión, donde a lo malo se le llama bueno y a lo bueno malo. Es allí donde debemos aferrarnos a la palabra de Dios como nuestro más firme fundamento. Nos colocamos en las manos de Dios porque Él es bueno, porque su misericordia nos alcanza todos los días, porque el Señor realmente quiere que tú y yo podamos tener una vida abundante, una vida cimentada totalmente en la voluntad de Dios. Antes de proseguir con el estudio de esta semana, donde estamos hablando acerca de un ministerio impulsado por el amor, yo quiero suplicarle al pastor Javier Díaz que nos eleve al trono de la gracia en una palabra de oración. Por favor, pastor.
1: Sí, con mucho gusto, profesor. Hermanos y amigos, les invito a orar. Buen Padre Celestial, Dios de toda misericordia y bondad, gracias te damos, Señor, por darnos nuevamente la oportunidad de sentarnos a los pies de Jesús, como también de estudiar los escritos del apóstol Pablo en estas epístolas a los Corintios, porque aquí, Padre, tú nos enseñas grandes verdades en cuanto a cómo desarrollar nuestro ministerio que esté impulsado por tu amor. Gracias, Señor, porque aunque nosotros muchas veces hacemos planes, tú nos rediriges de acuerdo a tu voluntad. Acompáñanos, Señor, en el estudio para este día y capacítanos para aprender, como lo hizo Pablo, a dejarnos dirigir por tu sabiduría. Bendícenos como moderadores al impartir el estudio para este día. Bendice a cada oyente que nos acompaña en su circunstancia personal, pues nos atrevemos a acercarnos a ti en nombre de Cristo y en su nombre te agradecemos y pedimos todo. Amén. Y bien, hermanos y amigos, continuamos con esta, la lección número 9, que iniciáramos ayer bajo el título Un ministerio impulsado por el amor. Y nuestro pensamiento guía para memorizar durante esta semana se encuentra en 2 Corintios 2:4, donde el apóstol nos dice: porque por la mucha tribulación y angustia del corazón les escribí con muchas lágrimas, no para que sean contristados o entristecidos, sino para que supiesen cuánto los amo. De modo que el apóstol, al dirigirse a los cristianos de Corinto, él abre su corazón con toda sinceridad y verdad para que ellos pudiesen entender cuál era su disposición a servir por amor en su iglesia. Vimos también que Pablo, como en la primera epístola, aquí también expresa su gratitud, en primer lugar, debido al consuelo que todos recibimos de Dios, y él nos dice que debemos compartir ese consuelo que nos da Dios a través de su Espíritu con nuestros semejantes. Indicamos que en su introducción a esta primera carta, él utiliza el verbo paracaleo, consolar, y el sustantivo consuelo, paraclesis, títulos estos con los cuales se identifica al Espíritu Santo, nuestro consolador. En segundo lugar, vimos también que Pablo defiende su ministerio, que ha estado caracterizado delante de los corintios y de otras iglesias por su pureza de carácter, sus intenciones y, por supuesto, porque él no andaba con dobleces, sino que los trataba sinceramente. Y hoy, como anticipamos, vamos a continuar estudiando el subtema Cambio de planes por amor. Vimos que algunos allá en la iglesia de Corinto dudaban de las intenciones y del amor de Pablo. Hoy vamos entonces a analizar una razón en particular, y tiene que ver con los cambios en sus planes de viaje, como aparecen en 2 Corintios 1:15-2:4. Bien, profesor, entonces cuando leemos 1 Corintios 16:5-7, ¿cuál era el plan original de Pablo?
0: Muy bien,

0: Pastor Díaz, el plan original del apóstol Pablo era bastante sencillo. Él iba a ir de Éfeso a Macedonia, de Macedonia a Corinto, y de Corinto iba a ir a Jerusalén, allá en Judea. Pablo pensaba pasar primero por Macedonia y después por Corinto, donde esperaba permanecer un tiempo considerable, posiblemente todo el invierno. Luego, desde Corinto, continuaría su viaje llevando la ofrenda destinada a los creyentes necesitados de Jerusalén. La experiencia de Pablo era la de un hombre que deseaba siempre cubrir el máximo territorio misionero y hacer la mayor cantidad de bien a todas las personas. Pero hay un detalle interesante en 1 Corintios 16, 7. Pablo dice que no quería verlos solamente de paso. Deseaba permanecer con ellos algún tiempo, si el Señor lo permitía. Esto nos muestra dos características de Pablo. Primero, planificación. Pablo hacía planes concretos para su ministerio. No actuaba de manera improvisada. También Pablo tenía flexibilidad y dependencia absoluta de Dios. Aunque tenía un itinerario, él reconocía que sus planes estaban subordinados siempre a la voluntad del Señor. Esto es importante para entender lo que va a ocurrir después. Pablo cambió ese plan y algunos corintios interpretaron el cambio como una señal de que era inconsistente o poco confiable. Sin embargo, la lección nos explica que el cambio de planes estuvo motivado por su preocupación y por el amor que él tenía por ellos. Así que el apóstol Pablo hizo ajustes al itinerario que originalmente había hecho porque él quería pasar un tiempo prudencial con los hermanos, no porque fuera vacilante. Y es bien importante porque a veces nosotros observamos que un pastor, un predicador iba a venir y de repente no puede venir y alguien podría pensar mal o imaginarse algo inadecuado. Pero bien sabemos que nuestras vidas están en las manos del Señor y que es el Señor el que finalmente nos guía, nos enseña cuál es el camino, cuáles son las paradas que deberíamos hacer. Por lo menos es el deber ser del cristiano, que su vida y sus planes siempre estén en las manos de Dios.
1: De acuerdo, profesor, gracias. Notamos entonces, hermanos y amigos, que la manera en que Pablo se relaciona con los corintios es una basada en la sabiduría que Dios le da, entendiendo que aquella congregación tenía ciertas actitudes un tanto negativas hacia él y por eso él deseaba conducirse sabiamente. Por ejemplo, cuando él dice en 2 Corintios 1:23, mas yo invoco a Dios por testigo sobre mi alma que por ser indulgente con ustedes no he pasado todavía a Corinto. Así que de estas palabras podemos inferir que Pablo no quiere complicar las cosas. Él prefiere comunicarse con ellos desde Éfeso por carta para evitar más roce con aquellos creyentes. De hecho, como vimos en el capítulo 16, en su primera carta de 1 de Corintios, Pablo les informó del itinerario que pensaba seguir, y era primero dirigirse a Éfeso, luego a Macedonia, entonces a Corinto y eventualmente a Judea. Pero en una carta posterior perdida, les informó de que les visitaría dos veces. Y ahora el orden de sus planes era Éfeso, Corinto, Macedonia, Corinto otra vez, para luego ir a Judea. Sin embargo, él había cambiado de planes y decidió no realizar esa primera visita, como lo vimos en el verso 23 del capítulo 1 de 2 de Corintios. En fin, estos cambios llevaron a algunos a criticarlo por inestable o vacilante. Y se preguntaban, ¿y por qué ha cambiado? Así que, en su respuesta a aquellas acusaciones, Pablo dirigió entonces la atención de los corintios al Evangelio de Cristo. Él fue fiel a su intención de visitar a aquellos hermanos en la mejor oportunidad que tuviera, tal como Dios había sido fiel en cumplir la ley

0: sus promesas a ellos por medio de Cristo. Por lo tanto, su respuesta no fue una confusa, una mezcla de sí o no, dependiendo de las circunstancias, como ellos decían, sino que fue siempre sí, tal como la obra de Dios en Cristo es siempre un sí. Profesor Valera, cuando leemos 2 Corintios 2, del 1 al 4, ¿cuál fue la razón por la que Pablo escribió una carta a aquellos hermanos en vez de visitarlos?
1: Muy bien, Pastor Díaz. El apóstol Pablo les escribe en vez de visitarlos porque él no quería que ellos experimentaran más dolor. Él quería evitar causarles más dolor. Su decisión no fue producto de indiferencia, tampoco falta de interés, sino una decisión motivada por el amor. Por la mucha tribulación y angustia del corazón, con muchas lágrimas, no para que sean contristados, sino para que supiesen cuánto les amo. Pablo explica que ya había tenido una visita dolorosa a Corinto. Por eso consideró que regresar inmediatamente podía empeorar esa situación. Él prefirió regresar a Éfeso y enviar una carta, dando a los corintios la oportunidad de reflexionar, la oportunidad de corregir la situación antes de otra visita. Por tanto, podemos resumir el razonamiento de Pablo así: yo no los voy a visitar porque yo no quiero aumentar el dolor que hay en sus corazones. Mejor les voy a escribir con firmeza, buscando su arrepentimiento, su restauración, porque realmente yo los amo. Pablo era un pastor y él sabía cuál era el mejor procedimiento para amonestar, cuál era el mejor approach para poder atender la necesidad espiritual que ellos tenían. Y seguramente él estaba convencido de que una visita en ese momento iba a ser contraproducente. Muchos iban a sentir dolor en su corazón, tal vez todavía estaban en proceso de ajustar, de arreglar las cosas que Pablo les había señalado. Así que la razón por la que Pablo escribe una carta a los corintios en lugar de visitarlos es por su sincero amor hacia ellos. Otra visita después de la anterior podría provocarles dolor. Hay que amar de manera genuina. Amar a alguien no siempre significa evitar una conversación difícil o una corrección. A veces el amor exige corregir, pero también saber cuándo, cómo y de qué manera hacerlo. Pablo no evitó el problema, escogió la mejor forma de enfrentarlo y lo logró.
0: Así es, profesor, gracias. Entonces podemos concluir, hermanos y amigos, que Pablo siempre buscaba la vía más adecuada a la reconciliación con sus hermanos y no era su intención confundirlos ni tampoco evitar relacionarse con ellos. Lo que estaba intentando era, por supuesto, no darles armas a aquellos críticos que consideraban que él era muy imponente o que tenía una actitud de prepotencia muy negativa, ya que él reitera una y otra vez que estos cambios que él realizaba era precisamente para no causarles dolor o tristeza, porque su amor era innegable hacia ellos, y como muy bien él dice, ¿quién podrá alegrarme si por yo visitarles los entristezco? Por lo tanto, él está escogiendo la decisión menos problemática, que fuera ahondar más los sentimientos de aquellos críticos que no podían ver su buena disposición y amor para con ellos. Podemos entonces aplicar esta tensa dinámica entre Pablo y los corintios a nuestra propia experiencia en nuestras iglesias. Muchas veces, por no tener todos los datos de una información, llegamos a conclusiones equivocadas y emitimos juicios injustos e incorrectos sobre alguna persona. Y este es el caso de la relación de Pablo con aquellos corintios que leían entre líneas

0: que él no los amaba o que no era sincero con ellos, que estaba evadiendo ir para compartir con ellos, y definitivamente que ese no era el caso. De hecho, podríamos indicar que Pablo, al parecer, había enviado a Timoteo, su colaborador, cuando recibió las noticias desfavorables de Corinto. Posteriormente, resultó entonces necesario escribir esta carta, que se envió como era común por mar y que llegaría antes que Timoteo, quien fue por tierra. Así que esa frase "les envié a Timoteo" puede significar que Pablo había hecho saber a su compañero de trabajo que entonces estaba de camino a Macedonia y que debía seguir desde allí posteriormente a Corinto. En fin, esto debiera enseñarnos, como solemos decir, cuando hay un malentendido, hablando la gente se entiende. Cuando Timoteo regresó a Éfeso, él le informó a Pablo que las cosas habían empeorado allá en Corinto, y este mal informe fue lo que hizo que Pablo cambiara su plan de visitarlos y prefirió escribirles una carta que lamentablemente se ha perdido, como lo vemos en el capítulo 2, verso 4 y 7, 8. Los eruditos suelen llamar esta carta perdida como la carta severa o carta de las lágrimas. Lo que sí es un hecho es que esta carta estaba llena de un amor profundo y sincero. Ojalá que nosotros, al atender situaciones de malos entendidos en la iglesia, pidamos la gracia y la dirección del Espíritu Santo para que, en vez de empeorar las cosas, seamos de bendición como agentes de reconciliación y armonía entre los hermanos. Finalmente, profesor Valera, ¿qué podemos aprender de la experiencia de Pablo con los corintios en este aspecto de tener que cambiar de planes de ir a visitarlos precisamente porque los amaba? Compañeros, ¿de qué manera 2 Corintios 1:24 y 2:3 nos ayudan a tomar decisiones que puedan resolver potenciales problemas?
1: Bien, Pastor Díaz, de verdad que aquí hay muchas lecciones interesantes. Este pasaje nos enseña que tomar una buena decisión no consiste solamente en preguntarnos si tenemos derecho a hacer algo, sino también qué efecto tendrá nuestra decisión sobre las demás personas. ¿Será que los vamos a lastimar? ¿Será que vamos a causar más dolor en ellos? ¿Será que esta decisión de verdad va a ser positiva? Tenemos que reflexionar antes de actuar. Pablo tenía autoridad apostólica. Él podía visitar Corinto cuando él deseara. Sin embargo, en 2 Corintios 1:24, él aclara que no pretendía dominar la fe de los creyentes, sino colaborar con el gozo de ellos. Y 2 Corintios 2:3 explica que quería evitar una situación en la que quienes debían producirle alegría terminaran causándole tristeza. La lección señala que Pablo prefirió escribir antes de realizar otra visita que pudiera empeorar la situación. Nosotros debemos aprender de el ejemplo del apóstol Pablo, pensar en las consecuencias, no solamente en las intenciones. Podemos tener buenas intenciones, pero producir resultados negativos. Pablo se preguntó qué efecto tendría su visita a Corinto antes de ir. No debemos decidir impulsivamente, bajo emociones. Había ocurrido una experiencia dolorosa. Así que en lugar de regresar inmediatamente y aumentar la confrontación, Pablo creó cierta distancia y utilizó una carta, porque él consideraba el bienestar de los demás. Él no solo decía qué quiero hacer, sino qué será lo mejor para ellos. Debemos ser también flexibles. A veces hay un plan, pero cuando cambian las circunstancias, el amor, la sabiduría y la dirección de Dios pueden llevarnos a cambiar también nuestros planes. Debemos escoger no solo qué hacer, sino en el momento adecuado para hacerlo y cómo hacerlo. Pablo cambió el método de presencial a carta, y eso nos hace pensar que los

0: planes no están escritos en piedra, sino que bajo la dirección del Espíritu Santo nosotros podemos pedir a Dios dirección para que nuestros planes puedan ajustarse.
1: De acuerdo, profesor. Así que, hermanos y amigos, notamos que finalmente Pablo le dio un giro positivo a esa situación de tensión con sus hermanos. Se nos dice que es probable que Tito entregara esta llamada carta severa y que le trajera a Pablo el informe de la reacción de los corintios ante ella. Pablo esperaba ansiosamente así el regreso de Tito y se regocijó y se sintió aliviado al recibir el informe de Tito de que la carta cumplió el propósito para el cual había sido escrita. Y para que tengamos una idea de cómo se sintió Pablo posterior a la visita de Tito allá en Corinto, leemos en el capítulo 7, versos 6 y 7, pero Dios, que anima a los desanimados, nos animó con la llegada de Tito, y no solamente con su llegada, sino también por el hecho de que él se sentía muy animado a causa de ustedes. Él nos habló de lo mucho que ustedes desean vernos y nos contó de la tristeza que sienten y de su preocupación por mí, y con todo esto me alegré más todavía. Ciertamente que cuando permitimos que Dios intervenga, las cosas funcionan para bien y para su honra y su gloria. Pidamos, por lo tanto, a nuestro Dios que cuando hay desavenencias y malos entendidos entre los hijos de Dios, oremos por la conducción del Espíritu Santo, que quite nuestros prejuicios y suavice nuestros sentimientos negativos los unos para con los otros, que realmente haya un espíritu más de reconciliación y de perdón mutuos y de aclarar los malos entendidos. Que así nos ayude nuestro Dios. Y bien, hermanos y amigos, de esta manera estamos concluyendo nuestro análisis del subtema para este día. Antes de separarnos, les invitamos para que estén con nosotros mañana a la mitad de la semana para estudiar juntos el subtema titulado El perdón y la reafirmación del amor. Muy bien, en este momento pido al profesor Valera que nos despida elevando una palabra de oración a nuestro Dios. Por favor, profesor.
0: Padre Santo que estás en el cielo, en tus manos colocamos nuestras vidas. Perdona, Señor, nuestras faltas. Danos sabiduría del cielo para obrar correctamente, para darle amor a tu grey y jamás dolor o quebranto. Guíanos siempre en el nombre de Jesús. Amén.
2: 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Esta es la hora en nuestros estudios. 4 y 31 minutos. 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
1: Saludos amigos y bienvenidos a este su espacio favorito de Tiempo a Capela. Qué bueno poder encontrarnos nuevamente aquí en este su espacio, donde compartiremos en los próximos minutos en este Tiempo a Capela. Nuestro primer himno para hoy nos habla acerca de la resurrección de Jesucristo. Mi amigo, Cristo resucitó. La Biblia da claro testimonio de ello. Y como bien dijo el apóstol, si Cristo no resucitó, vana es nuestra fe. Porque nosotros los cristianos no solamente creemos en Jesús que murió en nuestro lugar por nuestros pecados, sino también en Jesús, aquel Jesús que resucitó de entre los muertos, como garantía absoluta de que nuestra salvación ha sido comprada con un precio que muy pocos nosotros podemos pagar, un precio muy, pero que muy alto. Ese precio es el que nos da la oportunidad de que muy pronto

tú y yo podremos disfrutar de ese precioso don que es la vida eterna en Cristo Jesús. También es nuestra garantía absoluta de que si morimos en Él, muy pronto resucitaremos en Él y le veremos en gloria, cara a cara, donde por siempre estaremos en las mansiones celestiales. Precioso es el don de Cristo Jesús y precioso es también el mensaje de la resurrección. El grupo GLAD nos canta el himno titulado Easter Song.

Así como los rayos del sol penetran hasta las partes más remotas del mundo, Dios quiere que el Evangelio llegue a toda alma, tribu, nación y pueblo. Es el privilegio de toda alma ser un canal vivo por el cual Dios pueda comunicar al mundo los tesoros de su gracia, las riquezas de Cristo. No hay nada que Cristo desee tanto como agentes que representen ante el mundo su amor y su gracia. No hay nada que el mundo necesite tanto como saber acerca del amor y buen carácter de Dios. Todo el cielo espera encontrar ansiosamente canales por el cual puedan derramarse el aceite santo para ser un gozo y una bendición para los corazones humanos. Hermosas palabras que encontramos en el libro Servicio Cristiano, página 125, que precisamente nos invitan a darles la bienvenida al amor de Dios, a dejarles saber a toda nación, tribu y lengua acerca de ese Salvador, porque ellos también tienen que saber.

Los padres de Luis vivían en la playa de un hermoso lago cerca de Suiza. Su padre trabajaba en el lado opuesto. Un día Luis y su hermano fueron a través del lago en el encuentro de su padre. La madre les vigilaba muy cerca desde una ventana. Todo iba muy bien, pero de repente se dieron cuenta de que el hielo sobre el cual andaban estaba partiéndose. El hermano mayor saltó fácilmente al otro lado, pero la madre exclamó sollozamente desde la ventana: el pequeño no puede saltar!». Entonces vio cómo el hermano mayor extendía su cuerpo entre los dos hielos y el pequeño pasaba por encima de él. ¡Qué historia tan conmovedora! ¿No es exactamente lo que Cristo hizo con su propio cuerpo por nosotros? Grandioso puente de amor entre Jesús y sus hijos, nosotros en la tierra, que dio a su único Hijo, para que todo aquel que en él crea no se pierda, mas tenga vida eterna. Y fue precisamente ese puente de amor. Lo puso como el puente por el cual el hombre pudiera llegar hasta Dios. Que hoy tú y yo podamos hacer de Jesús nuestro centro de nuestra vida, nuestra esperanza, el centro de nuestro corazón, el centro de nuestro amor, de nuestra mente, pastor y señor de señores. Qué hermosa melodía encontraremos en el siguiente cántico a cargo de la agrupación femenina A Capella Ladies, que nos cantan el himno titulado Center.

Amigo, Cristo nos libra de tantos males que realmente sería muy difícil mencionarlos todos, pero si hay un mal del cual Cristo nos libra, que debemos estar profundamente agradecidos, es el de la adicción al pecado. Una vez que aceptamos a Jesús como nuestro Salvador personal y Él se convierte en ese puente de amor, transforma nuestro carácter y nos da una nueva vida. Y ya no deseamos pecar aún porque nuestro deseo es el de alabar y glorificar el nombre de Cristo. Qué precioso es el don de Cristo, amigo, y qué precioso cambio Él puede obrar en el corazón de un ser humano. Acepta a Cristo hoy y verás cómo estas palabras pueden ser una realidad y un evento especial en tu vida. Escuchemos nuestro siguiente cántico, interpretado por el cuarteto Ebenezer, que nos canta el himno titulado Aleluya.

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1: Qué grandioso amigo encontramos a Jesús. Es quien nos da la mano cuando vamos a tropezar o cuando quizás vamos a caer. Nos acompaña cuando vamos a la escuela, al trabajo, a la universidad. No importa dónde estemos, Él siempre está a nuestro lado. En tiempo a capela también dedicamos nuestro espacio a nuestros niños. Ellos también saben alabar en nombre del Señor con la música a capela. Es por eso que escucharemos a la agrupación A Capela Kids en el siguiente cántico, que nos habla precisamente acerca del amor de Jesús, que no lo encontraremos en ningún otro amigo.

0: Nuestro a capella en la historia para hoy es un cántico tradicional que se ha cantado a través de los años y está basado en una traducción africana, Kumbaya, en español, acércate. Esa debe ser nuestra oración diaria, acércate Señor, yo quiero estar más cerca de ti. Escuchemos al cuarteto Bread of Life en nuestro a capella en la historia para hoy titulado Kumbaya.
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0: Lamentablemente así damos por terminada otra audición de nuestro espacio Tiempo a Capela. Sabes que tienes una cita nuevamente con nosotros la próxima ocasión. Que la paz de Dios sea contigo y te espero la próxima semana. Hasta entonces.
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0: Esta es la hora en nuestros estudios. 5:03.
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1: Padre Celestial, te agradecemos de manera muy especial por regalarnos otra tarde más. Queremos abrir tu palabra, seguir conociendo más de cerca a Jesús para tener un encuentro cada día más íntimo con Él. Por favor, ilumina nuestro entendimiento a fin de que la palabra de Dios pueda ser expresada con claridad. Esto lo pedimos en el nombre de Jesús. Amén. Muy buenas tardes, familia. Dios les bendiga a todos, esperando que se encuentren muy bien. Un saludo a cada uno de nuestros radioyentes y a aquellos que también nos están viendo a través de las redes sociales. Que Dios les bendiga y les colme de bendiciones. Hoy vamos a continuar con lo que es nuestra tercera parte del tema, las profecías mesiánicas. Pensamos que podíamos terminarlo en dos, pero ciertamente el abundar en los detalles nos ha tomado más tiempo. Así que quiero más o menos recapitular lo que hemos estado trabajando, tomando en cuenta que en el primer tema de estas profecías mesiánicas tuvimos la oportunidad de ver con la Biblia la similitud tan extraordinaria que existe entre Cristo y la palabra. Básicamente cogimos unos 10 a 12 textos bíblicos donde mencionamos cómo lo mismo que se expresa de la palabra en un texto bíblico, lo mismo se expresa acerca de Jesús en otro. Y en ese primer tema concluimos hasta el precursor del Mesías, que sabemos que era Juan el Bautista, y cómo esa obra de él prefiguró la llegada del Mesías y hasta el día de hoy. Todo verdadero Mesías, que por cierto, solamente tenemos uno, pero estoy hablando en refiriéndome a otros que han decretado o han adjudicado que ellos tienen al Cristo o al Mesías, es interesante que muchos de ellos no tienen un precursor. Y eso es bien importante porque la profecía menciona que no vendrá Jehová sin que primero viniera el precursor. Y eso es bien importante porque al final es la profecía bíblica la que realmente revela quién es lo verdadero. Así que es importante que en ese primer tema hayamos concluido con la obra del precursor, para que entonces en el segundo tema le diéramos énfasis a lo que fue el carácter. O sea, todas las profecías mesiánicas que aparecen acerca del carácter de Jesús estaban expresas en el Antiguo Testamento, que él iba a ser santo, justo, bueno, fiel, verdadero, sin engaño en su boca, perfecto, inocente, obediente, celoso, manso, humilde, misericordioso, perdonador, paciente y benevolente. Todas esas fueron las características que mencionamos en el estudio anterior. Así que fíjese cómo la Biblia describe tanto a nuestro Salvador. Bien, aunque muchas veces mencione Jehová, usted se va a dar cuenta que ese término Jehová en muchas múltiples ocasiones pues se refiere a Cristo, como en el caso mencionamos cuando cerramos el tema número 1 referente al precursor, porque dice: voz que clama en el desierto, preparad el camino a Jehová. Y cuando vamos al libro de Mateo capítulo 3 encontramos que esa voz que clama en el desierto, que prepara el camino del Señor,

En el Antiguo Testamento dice que él iba a preparar el camino a Jehová. Aquí dice que él le prepara el camino del Señor. Pues ciertamente se está refiriendo ¿a qué? A Cristo. Si el Cristo es presentado en el Antiguo Testamento como Jehová, pero también es presentado en el Nuevo Testamento como el Señor. Pero la equivalencia es inequívoca. Así que, por tanto, ese Señor, el Curios, no es otro que el Jehová del Antiguo Testamento. Así que, con esto, entonces, damos la apertura a lo que viene siendo cuáles son las profecías mesiánicas acerca de su ministerio. Y, por favor, tome lápiz, tome papel, porque hoy vamos a aprender todavía más de la obra ministerial de nuestro Salvador. Bien lo habíamos dicho desde el día primero que hemos estado estudiando estas temáticas, esta famosa declaración que está en el libro Exaltada Jesús, página 234. Sería bueno que dedicásemos una hora de meditación cada día para repasar la vida de Cristo desde el pesebre hasta el Calvario. Y ahora, pues vamos a dedicarnos a las profecías mesiánicas conforme a su ministerio. ¿Cuáles fueron las que conformaron el ministerio de nuestro Salvador? Y para empezar, vamos al libro de Isaías, capítulo 9, versículos 1 al 2. Así nos dice la palabra del Señor. Veamos esta profecía que nos menciona que su ministerio comenzaría en Galilea. Dice, pues al fin llenará de gloria el camino del mar, de aquel lado del Jordán, en Galilea de los gentiles, el pueblo que andaba en tinieblas vio gran luz. Entonces su cumplimiento lo podemos encontrar en el libro de Mateo, capítulo 4, versículos 12 al 17. Nota lo que nos dice allí la palabra. Cuando Jesús oyó que Juan estaba preso, volvió a Galilea. Y ahora brinco al 17. Desde entonces comenzó Jesús a predicar. Nota que él comienza a predicar en Galilea. ¿Por qué? Porque la profecía identificó que él iba a ejercer su ministerio en Galilea. Comenzaría su ministerio en Galilea. Por eso es importante que tengamos estos detalles, porque recuerde también que el libro donde se expresa esta profecía es Isaías 9. Y si usted va con calma al libro de Isaías, capítulo 9, ahí va a encontrar que también ese capítulo presentaba varios de los nombres o los atributos que iban a identificar a Cristo posteriormente. Porque llamará su nombre admirable, consejero, Dios fuerte, Padre eterno, príncipe de paz. Entonces, ¿qué pasa? La obra que Jesús vino a hacer, la profecía la había estipulado en dónde iba a ser. ¿Qué quiero decirte con esto? Mira las especificaciones aún hasta del ministerio. Así que, por lo tanto, los nuevos Mesías o Cristos no pueden ejercer ninguna de estas profecías porque ¿quién de ellos ahora va a predicar en Galilea? Si Galilea, por eso es que es tan importante que estas profecías las guardemos, porque ciertamente hay más de, oficialmente, hay más de 330 profecías mesiánicas. Yo creo que usted sepa que en estos tres temas hemos abarcado como unos 50. O sea que apenas yo he cogido que una sexta parte de todas las que hay. O sea que hay mucho que estudiar de este tema, porque ciertamente esto fortalece nuestra fe en el Cristo que nosotros los cristianos estamos llevando a cabo. El mensaje del Cristo que nosotros estamos predicando es el Cristo verdadero. Así que si hay personas que nos están escuchando que son de otra fe religiosa, cristiana, créame, busque su lápiz y papel, anote. Si por casualidad lo escucho un poco tarde, llame a la emisora. Que la información se le pueda hacer llegar o el audio de esta grabación, porque esto finalmente se graba, para beneficio de todos ustedes. Pero vamos a continuar. Nos dice también la profecía que en el libro de Zacarías, capítulo 9, versículo 9, estaría en la hija de Jerusalén. En Jerusalén es donde él realizaría una celebración. O sea, el pueblo se regocijaría porque vería a un rey.

Y eso nosotros lo encontramos el cumplimiento en el libro de Mateo capítulo 21 versículo 10. Cuando él entró en Jerusalén, toda la ciudad se conmovió diciendo, ¿quién es este? Que de hecho hay una canción muy bonita del autor Dani Berrío, si no me equivoco, que esa es la pregunta, ¿quién es este? O sea, ciertamente Jerusalén iba a experimentar en un momento dado un júbilo, un gozo indescriptible, porque iba a ver pasar por las puertas de Jerusalén a su rey. Y de hecho, vamos a verlo más adelante, la Biblia dice aún más que hasta el animalito con el cual él iba a cabalgar, se le dejó saber hasta eso al pueblo de Dios para que supiera y distinguiera la obra del verdadero Mesías. Otra profecía asombrosa que encontramos en el Antiguo Testamento se encuentra en el libro de Ageo, capítulo 2, versículo 7, que nos dice, y vendrá el deseado de todas las naciones, y llenaré de gloria esta casa. De igual manera, en Malaquías 3:1, en el Antiguo Testamento, también vuelve a mencionar la misma profecía. Dice, el Señor vendrá a su templo. O sea, tenemos dos profecías en el Antiguo Testamento que mencionan que el Mesías o el Señor vendría a su templo. Y en el cumplimiento lo encontramos en el libro de Mateo, capítulo 21, versículo 12, donde vemos Jesús fue al templo de Dios. O sea, en innumerables ocasiones Jesús fue al templo. Y la única razón por la que la gloria del segundo templo iba a ser mayor que la primera era precisamente por la presencia física de Cristo. El primer templo tuvo mayor gloria en el sentido de una manifestación sobrenatural. Pero el segundo templo tuvo una gloria distinta o mayor que la del primero, porque ahora Dios se me había manifestado en carne y ese gran misterio ahora se estaba paseando por el templo que él mismo había construido. O mejor dicho, el templo que él mismo había mandado a construir a los hijos de Israel. Así que es impresionante que llenaría de gloria el templo con su presencia. Otra profecía que encontramos de su ministerio es que proclamó las buenas nuevas al mundo. Eso lo encontramos en Isaías 61, versículo 1. Nos dice, por cuanto me ungió Jehová y me ha enviado a predicar buenas nuevas a los abatidos. Estoy abreviando un poco los versículos porque, para no leerlos todos y que se nos vaya quizás el tiempo más, estamos tratando de hoy completar nuestro estudio número 3 de las profecías mesiánicas. Así que por eso, si de momento usted está leyendo el versículo y como que no le parea con lo que yo estoy leyendo, es porque yo lo abrevié un poco cogí una porción nada más para poder agilizar el proceso. En Mateo, vamos a ver el cumplimiento. Ya presentamos Déjeme volver a reubicarme aquí porque sin querer me... Sin querer brinqué la hojita. Entonces, nos habíamos quedado, dijimos, en las buenas nuevas al mundo. Ahora sí, ahora estamos aquí. El cumplimiento, vimos que la profecía era Isaías 61:1, pero el cumplimiento lo vemos en Lucas 4:22, que nos dice así la palabra de Dios. Y todos daban buen testimonio de él y estaban maravillados de las palabras de gracia que salían de su boca. Nota que Dios ungió a Cristo para predicar el evangelio. Y en Lucas 4:22, la gente testificaba, o sea que había evidencia de la obra que Jesús estaba haciendo y de lo que se había profetizado de él. Y la gente maravillada por las palabras de gracia que salían de su boca. ¿Qué quiere decir palabras de gracia que salían de su boca? Ciertamente palabras llenas del Espíritu Santo. Y usted me dirá, pastor, pero me está dejando igual. Una persona cuando habla llena del poder del Espíritu Santo conmueve el corazón. No es que necesariamente la persona llore ni se aflija necesariamente,
pero sí admira o se sorprende escuchar palabras que tengan una profundidad de significado para su vida. Eso es lo que significa realmente palabras de gracia. ¿Por qué? Porque hay cuánta gente no necesita un bálsamo. Y cuando usted le dice palabras de vida, a veces en ese término mismo lo dicen, lo expresan las personas. He sentido palabras de gracia de tu parte. ¿Ve? Porque es algo profundo que la persona interpreta y reconoce que es genuino. Por eso es que es importante eso, porque el Espíritu Santo, cuando unge a un ser humano, le otorga, porque ese es el poder de él, le otorga palabras de gracia a la persona que está siendo utilizada por él. Por eso es que es importante que el Espíritu Santo esté plenamente en nuestro ministerio, en nuestra propia vida personal. Por otro lado, también la profecía en el Antiguo Testamento nos señala que su ministerio sería guiado totalmente por el poder del Espíritu Santo. Este debe ser un anhelo de todos nosotros. Pero vamos al libro de Isaías, capítulo 11, versículo 2, donde nos dice dicha profecía. Y reposará sobre él el Espíritu de Jehová, Espíritu de sabiduría, Espíritu de inteligencia, Espíritu de consejo y de poder, Espíritu de conocimiento y de temor de Jehová. Aquí vemos una manifestación de 7 poderes que se le otorga a Cristo cuando es lleno del Espíritu Santo. Y el cumplimiento lo encontramos en Mateo capítulo 3, verso 16, cuando nos dice que los cielos fueron abiertos y vio el Espíritu de Dios que descendía como paloma y venía sobre él. Nota que las características que da la Biblia respecto a la obra que hace el poder del Espíritu Santo tiene que ver más con entendimiento. ¿Por qué? Pues nota lo que dice la Biblia. Espíritu de Jehová. Y Jehová es todopoderoso y todo lo conoce. O sea, pudiéramos utilizarlo desde ese aspecto. 2. Espíritu de sabiduría tiene que ver con conocimiento. Espíritu de inteligencia tiene que ver con conocimiento. Espíritu de consejo tiene que ver con conocimiento. Espíritu de poder tiene que ver también con las palabras que hablas, porque las palabras son poder también. Espíritu de conocimiento, que es, valga la redundancia, y de temor de Jehová. Y para tener temor, tiene que haber reverencia. Y para que haya reverencia, tiene que haber un conocimiento de aquello que es santo y que no es. Por lo tanto, es bien importante entender esto. ¿Por qué? Porque vemos que la obra del Mesías viene siendo un ministerio netamente espiritual. Porque el conocimiento es algo que se desarrolla en la mente. Claro, hay un conocimiento práctico que se adquiere con la práctica física, pero aquí específicamente está hablando del interior, de los atributos que posee una persona sobre su mente. Y aquí vemos que el Espíritu Santo, la obra más poderosa que le dio a Jesús para que hiciera un ministerio de altura, tiene que ver con el conocimiento. Oh, queridos, y aquí quiero hacer una pausa con esto. ¿Cuántas veces no hemos pedido inteligencia en nuestras oraciones? Y muchas veces la recibimos. Y después de eso, como que parece que en vez de continuar orando para que más conocimiento, más inteligencia tengamos, a veces como que nos conformamos con lo que ya sabemos. Y una de las señales claras que tiene que ver con el poder del Espíritu Santo sobre una persona tiene que ver en gran medida con lo que recibe en su mente para llevar a otros. Porque el conocimiento, la inteligencia, la sabiduría, el temor, el consejo, todo eso es conocimiento para darle a otro. Porque el Espíritu Santo te capacita a ti y a mí, porque quiere que nosotros seamos instrumentos para que otros reciban esos consejos, esa sabiduría, esa inteligencia. Y eso es lo que trae la admiración de los hijos de los hombres. Claro, no estamos buscando admirar netamente a los hombres. Todo lo hacemos primeramente para gloria de Dios.
Pero la Biblia nos dice que es importante que el mundo vea vuestras buenas obras.

y glorifique a vuestro Padre que está en los cielos, que eso es un principio netamente bíblico. Hasta el momento vemos que la obra del Mesías es una obra de índole espiritual, y yo quiero en este momento que escuchemos un himno. En esta ocasión vamos a tener una pausa musical. Vamos a escuchar un himno porque considero que la música complementa lo que nosotros estamos tratando de aprender, porque al final Jesús es todo para nosotros. Y en este ministerio en el cual Jesús se presenta como un líder espiritual, miren, hermanos, abracemos eso, porque ciertamente esa es toda nuestra vida. Así que escuchemos este precioso himno titulado Jesús es mi vida.

Continuamos con este tu programa La Biblia Habla, La Biblia Responde, y hoy con nuestra tercera parte del tema Las Profecías Mesiánicas. Qué precioso himno este de Jesús es mi vida. Ciertamente lo debe ser para todos los que estamos escuchando en este momento, y queremos continuar porque ciertamente lo que hablamos de Jesús es maravilloso, y todas estas profecías que enseñan cuán clara fue la Biblia en expresar el carácter y la obra del Mesías, pues nos debe llenar de consuelo, porque sabemos que estamos en el lugar correcto. Así que vamos a continuar con la próxima profecía, que es su ministerio sería uno de enseñanza. Este lo encontramos en el libro de Isaías, capítulo 48, versículo 17. Nos dice así, Isaías.

Isaías, capítulo 48, versículo 17, nos dice: Yo soy Jehová Dios tuyo, que te enseña provechosamente, que te encamina por el camino que debes seguir. Y ese cumplimiento lo encontramos en el libro de Marcos, capítulo 6, verso 34, cuando nos dice que Él comenzó a enseñarles muchas cosas. Jesús dedicó más tiempo a la enseñanza que a la sanación. No porque la sanación no fuera importante, sino porque la enseñanza es algo que realmente perdura para toda la vida y la enseñanza edifica el carácter. Un milagro es una bendición, pero bíblicamente hablando, nunca ha sido una prueba, una evidencia de que eso puede edificar el carácter. Lo edifica en aquel que está buscando a Cristo, pero no por el mero hecho de ser un milagro, porque la mejor evidencia la tenemos con el pueblo de Israel cuando sale del Mar Rojo. ¿Qué milagro más impresionante que ver un mar dividido en dos? Y sin embargo, no pasaron 40 días y ya estaban adorando un becerro de oro. Así que el carácter no se cambia por un milagro, pero agradezcamos a Dios cuando ocurren milagros en nuestra vida, porque ciertamente Dios sigue siendo un Dios presente y lo confirma externamente a la Biblia. Porque un milagro, no, muchos milagros que Dios ha hecho no se reflejan exactamente como los milagros de la Biblia. Abrir, por ejemplo, el Mar Rojo. Consideramos que fue algo impresionante, pero no es algo que se ha visto continuamente. Fue en una ocasión específica, pero otros milagros tan importantes como eso, como el milagro de sanación de un cáncer, como el milagro de sanación de cualquier enfermedad terminal, SIDA u otras enfermedades graves, pues ciertamente podemos testificar que los milagros son verdaderos, pero y que Dios todavía responde a su pueblo y que está cerca de su pueblo, pero no necesariamente un milagro es sinónimo de edificación de carácter, porque a veces, inclusive, la gente en vez de ser más humilde cuando recibe un milagro, a veces con prepotencia decimos, nada, eso es una evidencia de que Dios está conmigo. No necesariamente, digo, al final Dios prometió, aquí yo estoy con vosotros todos los días hasta el fin del mundo, pero cuidado de llevarlos a los extremos, porque ciertamente Dios es Dios, pero nosotros somos realmente sus criaturas y nosotros no somos más que nadie cuando recibimos un milagro. Es simplemente una bendición de Dios que de verdad debemos apreciar con mucha gratitud, porque no a todo el mundo tampoco Dios le da ese privilegio. Dicho esto, también nos dice la Biblia otra profecía extraordinaria en el Antiguo Testamento, que es que Él hablaría en parábola. Esto me llama mucho la atención porque está en el Salmo 78, versículo 2. Salmo 78, versículo 2 nos dice lo siguiente: Abriré mi boca en parábolas, hablaré cosas escondidas desde tiempos antiguos. Y el cumplimiento lo encontramos en Mateo 13, verso 34. Todo esto habló Jesús por parábolas a la gente y sin parábolas no les hablaba. Qué interesante. ¿Por qué Cristo quiso hablar tanto en parábolas? Bueno, hay una razón importante y es que las parábolas realmente son enseñanzas a través de historias que muchas veces eran personajes ficticios para contar verdaderas enseñanzas. Entonces, ¿qué pasa? A través de esas historias, Jesús reprendió mucho el carácter de los fariseos y los saduceos. Pues para evitar que el tiempo de él se adelantara, porque ciertamente lo querían matar desde el comienzo de su ministerio, hablando en parábolas, ciertamente logró desviar esa atención por un tiempo. Claro está, este mundo solamente pudo soportar la santidad del Salvador 3 años y 6 meses. Así que es algo que debemos meditar ciertamente. Otra profecía mesiánica la encontramos en el libro de Deuteronomio capítulo 29, versículo 2 y 3, donde nos dice la Biblia que realizaría poderosos milagros. Deuteronomio 29, versículo 2 al 3 dice: Vosotros habéis visto lo que Jehová ha hecho delante de vuestros ojos, las grandes pruebas que vieron vuestros ojos y las señales y las grandes maravillas. El cumplimiento lo encontramos en Juan 7:31, que dice: Cuando el Mesías venga, ¿acaso hará más milagros
que los que este hombre ha

8. Interesante que alguien que no era Jesús reconoce y dice, ¿habrá alguien que haga más milagros que este hombre? Recuerden que Jesús se pasaba por ciudades enteras, aldeas, sanando, predicando, liberando a los oprimidos por el diablo. O sea, vemos una obra de bendecir. Así que Dios realizó muchos milagros, pero no fue lo único que hizo. Ya vemos que ambas, tanto la enseñanza como los milagros, estuvieron de la mano. Por eso es tan importante que creamos en ellas. Vamos ahora con lo que fue las profecías mesiánicas concernientes a su muerte. Vamos a la número uno. Primero dice que sería traicionado por un amigo. Esta profecía es muy interesante. La encontramos en Salmo 41:9, que nos dice así. Aún el hombre de mi paz, en quien yo confiaba, el que de mi pan comía, alzó contra mí su calcañar. Esta profecía se encuentra su cumplimiento en el libro de Mateo, capítulo 26, verso 25. Entonces, respondiendo Judas, el que le entregaba, dijo, ¿soy yo maestro? Y él le dijo, tú lo has dicho. Qué interesante que aquí el profeta David, algunos me han preguntado, pastor, pero ¿cómo David pudo haberse enterado o haber manifestado la traición de un cercano de él? Bueno, recuerde que la Biblia, o sea, cuando Dios inspira a un profeta, muchas veces dice cosas que ellos a veces ni siquiera están plenamente conscientes del asunto. No estoy diciendo ahora que ellos entran en un éxtasis y que no tienen dominio de sí, no. Pero a veces ellos dan declaraciones que ellos mismos inclusive se asombran al declararlas. Eso es algo que pasa mucho con los profetas, porque inclusive Daniel, lo vamos a encontrar en su libro, que el profeta Daniel tuvo unos sueños y unas visiones, y sin embargo, cuando terminó, él no le entendió y quedó hasta aturdido por él, ¿sabes? Por esas visiones y sueños. Así que no necesariamente el profeta está plenamente consciente de todo lo que dice o escribe. Está poseído por el Espíritu Santo y siempre va a tener un dominio de sí, pero no está necesariamente plenamente consciente. Y en este caso, yo creo que no aplicaría, porque sí hubo un personaje en la historia de David que lo traicionó, que era muy cercano a él, y no fue, y no me estoy refiriendo a Absalón, no estoy diciendo que no fue, pero el hombre íntimo de su paz, en quien él confiaba, él era un rey. Por lo tanto, un rey por lo regular confiaba en su consejero. Y el consejero del rey David que lo traiciona se llama Ahitofel. Así que yo creo que aquí David está hablando desde la perspectiva de su dolor. Que él le expresa al Señor, aún el que estaba conmigo y que de mi pan comía, se levantó contra mí. Pero en esa expresión de cántico mesiánico, porque esto es un salmo, qué asombrosa profecía, porque esa misma utilizaría Jesús para entonces, bueno, no puedo decir Jesús la utilizaría porque no fue que lo verbalizó, pero sí dijo que el propio Judas desde el principio era uno, dice que todos estaban limpios más uno no, y en el principio del ministerio le dijo, las zorras tienen guarida más el Hijo del Hombre no tiene dónde recostar su cabeza, que estaba refiriéndose precisamente a Judas, porque Judas quería entrar al discipulado, pero más por los intereses económicos, que fue lo que demostró finalmente durante toda la jornada que estuvo con Jesús. Los 3 años y medio con el maestro no fueron suficientes porque ciertamente terminó ahorcándose. Una historia un poco triste, ¿verdad? Que nadie quiere. De hecho, no conozco aún a una persona en esta tierra que diga, quiero ponerle a mi hijo Judas. Ciertamente, ¿quién quiere ponerle Judas sabiendo el final que tuvo? Pero algo extraordinario es verlo desde la perspectiva de la profecía, porque lo mismo que pasó el profeta David, o el rey David, porque también no solo fue profeta, fue rey, también lo encontramos con Cristo. Y esto sí que de verdad que asombra, porque la Biblia es tan específica. Nota lo que dice, un compañero mío que de mi pan comía, o sea, lo íntimo que era esta persona. Y hasta eso vemos el cumplimiento de la profecía y lo preciso.

que es la Biblia. Notemos que estas profecías no están, no son realmente con el propósito de que ahora una persona va a creer más en la Biblia. Porque al final el creer más en la Biblia tiene que ver con la disposición de nuestra fe para ejercer y creer que esto es verdad. Pero hasta una persona que no cree en la Biblia lee estas profecías mesiánicas y debería sentarse a meditar, porque no es fácil que tantas profecías se cumplan en una sola persona y aparezca como una mera casualidad. Por eso es que es muy importante que sigamos profundizando en todas estas temáticas. Otra profecía, que sería la número 2, respecto a su muerte, es que sería vendido por 30 piezas de plata. Esto lo encontramos en el libro de Zacarías, capítulo 11, versículo 12, donde claramente el profeta señala que iban a pesar sobre él 30 monedas de plata. Y el cumplimiento lo encontramos en Mateo 26, versos 15 al 16. Y les dijo: ¿qué me queréis dar? Y yo os lo entregaré. Y ellos le asignaron 30 piezas de plata, que era el precio de valor de un esclavo. Te hago una pregunta en esta tarde. ¿Realmente será el valor de Jesús? Quiero que sepas que para uno de sus discípulos, lo que valía Jesús era el valor de un esclavo. Dios nos libre de nosotros ver la vida cristiana como una esclavitud, cuando realmente es la libertad más hermosa que le han entregado al ser humano para que pueda ser feliz y próspero. Y ojalá meditemos en eso, porque ciertamente a nuestro Salvador lo devaloraron y a los hijos de Dios los desvalorarán. ¿Por qué? Porque la vida cristiana es tomada hoy en día como algo liviano. Pero el testimonio de nuestra vida y cómo Dios va obrando milagros, prosperando nuestros caminos y bendiciéndonos en toda obra que emprendemos, es la mejor evidencia que le podemos dar a alguien que todavía el Salvador realmente vive y vive en nosotros también. La profecía número 3 que queremos compartir es que sería acusado por falsos testigos. Salmo 35:11 dice así. Salmo 35:11, se levantarán testigos malvados de lo que no se me pregunta. Jesús no le preguntaban, simplemente lo acusaban. Mateo 26:59, Mateo capítulo 26, verso 59 nos dice, y los ancianos y todo el concilio buscaban falso testimonio contra Jesús para entregarlo a la muerte. Esto es duro y doloroso, que el pueblo de Dios se haya prestado para esto. Pero bien pudiéramos haber sido nosotros en aquellos días, porque si no estamos convertidos a Dios, ciertamente crucificaríamos de nuevo a nuestro Salvador Jesucristo. La cuarta profecía en cuanto a su muerte es, la encontramos en Zacarías 13, versículo 7, que dice que sería abandonado por sus discípulos. Eso nos dice Zacarías 13, 7, cuando nos dice lo siguiente: heriré al pastor y las ovejas serán esparcidas. Heriré al pastor y las ovejas serán esparcidas. Entonces Mateo 26:56 nos dice que los discípulos dejándole huyeron. Cuando fueron a arrestar a Jesús, como ciertamente a Jesús era el que buscaban, pues los discípulos huyeron, cumpliendo así la profecía que una vez Cristo es tocado para ser llevado al pleno acusatorio para sentenciarlo a muerte, los discípulos huyeron. La número 5 sería que sería mudo ante las acusaciones. Isaías 53, versículo 7. Isaías 53, versículo 7 nos dice, como oveja delante de sus trasquiladores, enmudeció y no abrió su boca. El cumplimiento lo encontramos en Mateo capítulo 27, versículo 12, donde nos dice, y siendo acusado, nada respondió. Nada respondió. Jesús no abrió su boca cuando lo estaban condenando injustamente. Este capítulo, Isaías 53, el pueblo de Dios se lo debe aprender de memoria. Porque
7.

directamente aquí encontramos un hombre de carne y hueso que vino a pagar por el pecado del mundo y que su sufrimiento iba a ser inimaginable con tantas descripciones. De hecho, le llaman el capítulo 53 el siervo menospreciado de Jehová. Le llaman ese capítulo. Y ahí hay tantas profecías mesiánicas. Yo estoy tocando aquí la de su muerte, pero ahí hay un montón. Y yo te puedo garantizar que cuando leemos bien y estudiamos ese capítulo, nuestra vida se renueva. Porque de verdad que le agradecemos a Dios la obra tan sacrificada que hizo en favor nuestra. Y yo creo que eso merece la más linda contemplación porque edifica nuestra vida a partir de hoy. La profecía número siguiente, pudiéramos decir ya que vamos por las 6, es que sería brutalmente golpeado. Miqueas capítulo 5, verso 1, nos dice lo siguiente: con vara herirán en la mejilla al juez de Israel. Con vara herirán en la mejilla al juez de Israel. Y el cumplimiento lo encontramos en el libro de Mateo, capítulo 26, verso 67. Entonces le escupieron en el rostro y le dieron de puñetazos y otros le abofeteaban. Esto es bien fuerte, hermanos. Créanme que no es nada fácil leer esto y como que quedarse tranquilo, sabiendo que era totalmente injusto lo que estaban haciendo con él. Otra profecía de la misma, me estoy todavía quedando en el número 6, también en otra parte de la Biblia encontramos este asunto, que es en Isaías capítulo 50, verso 6. Di mi cuerpo a los heridores y mis mejillas a los que me mesaban la barba. Eso está en Isaías 56. Mira lo que dice Mateo 26, 68. Nos dice así: profetízanos, Cristo, ¿quién es el que te golpeó? O sea, ellos le daban en las mejillas. Recuerde que Cristo estaba crucificado ya. Así que, por lo tanto, un área donde era fácil golpearlo era en la mejilla. Y dice: ¿quién es el que te golpeó? Profetízanos, ¿quién te golpeó? Bueno, aunque realmente este no fue en el Calvario, perdón. Realmente fue cuando a él lo taparon. Aparentemente le colocaron una como una especie de saco en la cabeza para que no pudiera ver quién fue el que le dio. Pero como él estaba siendo aguantado por los alguaciles, que pudiéramos aplicarlo con lo que fueran guardias o policías, en el lugar donde decidieron golpearlo mayormente era ahí. Y la profecía hasta eso señalaba. La número 7 nos dice la palabra que sería agujerado en las manos y los pies. Eso está en el Salmo 22, 16. El Salmo 22, de hecho, hay una persona, yo tengo que confesarle que es una interpretación interesante de fijarse, que el Salmo 22 es recordando la obra que pasó con Cristo el viernes, el Salmo 23 el sábado y el Salmo 24 el domingo, porque habla inclusive de la resurrección y el Salmo 24 habla en el momento de la resurrección. Pero volviendo acá a la profecía mesiánica, quise hacer ese hincapié porque me pareció interesante esa interpretación, que lo animo a que usted estudie a la luz del Calvario, Salmo 22, Salmo 23 y el Salmo 24. Dice: horadaron mis manos y mis pies, Salmo 22, 16. Y el cumplimiento lo encontramos en Mateo 20, 27, donde nos dice: luego dijo a Tomás, aquí está refiriéndose a Jesús: pon aquí tu dedo y mira mis manos y acerca tu mano y métela en mi costado y no seas incrédulo, sino creyente. Tremenda profecía. Y lo que se le dio a Tomás para contemplar también tuvo que haber sido asombroso, porque a pesar del cambio, porque Cristo ahora era glorificado, todavía conservaba un cuerpo con las heridas. Así que eso es bastante significativo. El saber que de la misma manera en como Jesús también fue glorificado, también sus hijos van a ser glorificados en un cuerpo espiritual inmortal. Otra profecía que encontramos, que sería la número 8, sería crucificado con los impíos. Isaías 53, versículos 9 y 12 nos dice: y se dispuso con los impíos su sepultura y fue contado con los pecadores.

El cumplimiento lo encontramos en Marcos capítulo 15, verso 27, donde nos dice: crucificaron también con él a dos ladrones, uno a su derecha y el otro a su izquierda. Mas se dispuso con los impíos en su sepultura y fue encontrado con los pecadores. Y nota que entonces cuando aparecen en la escena los ladrones, ¿verdad? Siempre hablamos del ladrón bueno y el malo. Bueno, no sé qué ladrón es bueno, pero agradecemos la condescendencia de algunos de tratar de santificarlo un poco por el hecho de que se arrepiente antes de morir. Y eso es bueno. Es bueno también saber que la historia de este hombre en la cruz del Calvario bien refleja nuestra propia vida. A veces esperamos hasta lo último para responder al llamado de Dios, aunque nunca es tarde, pero lo mejor es, si oyes hoy su corazón, si oyes hoy su voz, no endurezcáis vuestro corazón. La próxima profecía sería que oraría por los que lo persiguen. Esta es una profecía muy significativa. En el Salmo 109, versículo 4 nos dice: en pago de mi amor me han sido adversarios, mas yo oraba. En el libro de Lucas, capítulo 23, verso 34, dice la Biblia: y Jesús decía: Padre, perdónalos, porque no saben lo que hacen. Nota cómo el Salmo 109, verso 4 y Lucas 23, 34 ciertamente van muy a la par. Porque a pesar de que los adversarios en su pago lo que le dieron fue desprecio y humillación, a pesar de eso, Jesús oró por ellos. Y esto sí es asombroso, porque vemos un Dios humilde y compasivo a pesar de que es tratado de una manera muy mala y muy cruel. Otra profecía, nos dice la Biblia, es que echarían suerte sobre su ropa. Esta es otra profecía muy significativa. Salmo 22, 18. Repartieron entre sí mis vestidos y sobre mi ropa echaron suertes. Lucas 19, 23 al 24 es donde encontramos el cumplimiento asombroso. Tomaron sus vestidos, tomaron también su túnica, la cual era sin costura, de un solo tejido de arriba abajo. Entonces dijeron entre sí: no la partamos, sino echemos suerte sobre ella, a ver de quién será. La ropa con la que Jesús vistió tuvo que haber sido una ropa muy bonita y una ropa de calidad. Porque yo no creo que los soldados romanos quisieran repartirse la suerte por algo que no fuera de valor. Ciertamente era de valor. Y un valor significativo. Y yo me pregunto hasta qué punto, ¿verdad? A veces malinterpretamos a nuestro Salvador. No estoy diciendo ahora que él vive una vida de rico, pero en la vestimenta sí él se preocupó por verse bien. Porque el verse bien no tiene nada que ver con ser rico o ser pobre. Tiene que ver con verse presentable y ser digno del Dios al que uno representa. Por eso es que es muy importante la vestimenta en la vida del cristiano. También encontramos otra profecía más que igual se encuentra en el Salmo 22, verso 1, que dice que se sentiría como abandonado por su padre. Y aquí está la famosa declaración conocida: Dios mío, ¿por qué me has desamparado? Y en el cumplimiento, en Mateo 27, 46, donde nos dice la palabra de Dios, Jesús clamó a gran voz diciendo: Eli, Eli, lama sabactani, que esto es: Dios mío, ¿por qué me has desamparado? Jesús fue un maravilloso conocedor de los Salmos de David. Recuerden que uno de los hombres que más se recalcaba en la historia del pueblo de Israel fue la historia de David, por su victoria con el gigante Goliat. Así que no me extraña que Jesús haya estudiado con mucha frecuencia los Salmos davídicos. Y en esta exclamación no es para menos que él también hace referencia a su momento de aflicción diciendo: Dios mío, ¿por qué me has desamparado? Y una última, porque prácticamente el tiempo se nos fue, así que nos tocará otro tema más, a ver si completamos ya estas profecías mesiánicas.

0: aquí lo vamos a dejar, que es que en su agonía él tendría sed. Perdón, que en su agonía él se iba a encomendar a Dios. Salmo 22, versículo 8 dice: se encomendó a Jehová, que lo libre él, sálvele, puesto que en él se complacía. Mateo 27, 43 nos dice: confío en Dios, líbrele ahora si le quiere, porque ha dicho: soy hijo de Dios. O sea, aquí se burlan de él porque él se encomienda a Dios. Que es realmente, perdón, la profecía realmente a lo que se está atribuyendo aquí es: la gente se burla cuando él se encomendaba a Dios. Que es lo que encontramos en la profecía mesiánica, porque dice: se encomendó a Jehová, líbrele él, sálvele, puesto que en él se complacía. Eso es una forma burlona de describir el sufrimiento ajeno. Por eso ese sarcasmo lo encontramos en el libro de Mateo, porque ciertamente los que estaban con él le dicen: ah, tanto que confías en Dios, pues que te libre ahora. Miren, no hay nada más satánico que tratar de tentar a una persona reclamándole la vida piadosa que ha tenido para que Dios ahora lo complazca en algo. Eso de: ah, tú tanto que le sirves a Dios y mírate ahí sufriendo. Tú que tanto le oras y no puedes orar para que te sane. Cada vez que usted escuche eso, recuérdese que en la cruz del Calvario también hubieron personas diciendo eso acerca de Jesús, y lo que estaban era tratando de hacerlo pecar. Así que usted no le haga caso a esos reclamos mundanos, porque son personas que no entienden la fe. Y cuando hay un dicho que dice: el necio cuando razona o trata de razonar con otro necio es más necio que el necio. Así que usted no trate de razonar con alguien que no está dispuesto a aprender del camino de la fe. Usted manténgase conectado con aquel que verdaderamente se encomendó a Dios aún en el lecho de su muerte. Y esto es algo precioso, que es lo que yo quiero dejarte en esta tarde. Y es que, aunque la gente se burle de la forma en que nosotros nos encomendamos a Dios, quiero que sepas que Dios no toma burla cuando tú te encomiendas a Él. Así que en esta tarde, toma eso a tu favor. A Dios le importa que te encomiendes a Él. ¿Por qué? Porque en el momento de nuestra aflicción, Él realmente es en quien nos podemos encomendar para que nos libere. Así que en esta tarde Dios te bendiga, y recuerda que una vez más, la Biblia habló y la Biblia respondió. Que Dios te bendiga.
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1: 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Son las 6:00 p.m.

0: 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Esto será en la calle José M. Lugo, número 2, interior, a las 3 de la tarde.
1: Búscate un amigo. No es preciso que sea un hombre perfecto. Basta que sea profundamente humano, que tenga sentimientos y un gran corazón. Que sepa compartir dolores y alegrías, hablar y saber callar. Sobre todo, saber escuchar, gustar de la poesía, de la música, del sol y de la luna. Sentir un gran amor por alguien o sentir falta de no tener ese amor. Y saber guardar un secreto. No es preciso ser de primera mano, ni es imprescindible ser de segunda. Tiene que sentir los días tristes y respetarlos. Saber renunciar en favor de alguien. Tener un ideal y, en caso de no tener, sentir el gran vacío que esto deja. Tener resonancias humanas, voluntad de integrarse al mundo y, en caso de no ser realizado, proponerse como principal objetivo ser amigo. Debe sentir pena de las personas tristes y comprender el inmenso vacío de los solitarios. Sentir pena de los que tuvieron y perdieron cosas queridas. Gustar de la sencillez de los niños. Ser Quijote sin menospreciar a Sancho. Búscate un amigo para pasear, disfrutar de la naturaleza, deleitarse con la música, leer, sentirse un ser humano. Búscate un amigo que se entristezca con la separación, que quede conmovido y con todo el corazón desee nuestra vuelta pronto, que se conmueva cuando sea llamado amigo. Búscate un amigo para no enloquecer, para poder contarle lo que se vio de bello y de triste durante el día, de los sustos, de las tristezas y de las alegrías. Un amigo que sepa conversar de cosas simples, del rocío, de la lluvia, el sol, las estrellas y de los recuerdos de la infancia. A quien se diga que tal cosa es así, a quien se pueda decir cosas íntimas y hacer preguntas íntimas. Búscate un amigo que no tenga miedo de decirte un defecto y cuando lo haga, sepa cómo hacerlo. Búscate un amigo para vivir el pasado en busca de recuerdos, que sepa darse a quien merezca, que nos golpee un hombro, sonriendo o llorando, pero que nos llame amigo. Búscate un amigo que nos diga que vale la pena vivir, no porque la vida sea bella, sino porque ya se tiene un amigo y para no hacerlo sufrir. Búscate un amigo que crea en nosotros, que no sea irónico, que nos sepa defender, de corazón libre y con toda franqueza, cuando somos atacados. Búscate un amigo para tener la conciencia que todavía vive. Por favor, búscate un amigo.

fue al pie de la montaña. Allí sobre la verde grama, la inquieta multitud la vista descansaba en aquel hombre de noble gesto, de penetrante y dulce mirada. No sienten hambre ni fatiga, solo sed del manantial de sus divinas palabras. Sus labios se abrieron quedamente, y con poder fluyó su voz cual brasa ardiente, llenando de inefable gozo el anhelante corazón de aquella gente. Y todo quedó en silencio, hasta el viento. Todo estuvo atento, hasta el tiempo. Bienaventurados, decía, bienaventurados los mansos, aquellos que a pesar de las pruebas aún guardan el santo descanso. Ellos tendrán por heredad lo esperado. Bienaventurados los de limpio corazón, pues ellos han pasado por fuego y aflicción y han de alcanzar la salvación. Ellos han de ver a su Dios. Bienaventurados los pobres en espíritu, los que se humillan ante el Señor. De ellos es el reino de los cielos. ¿Sabían? La humildad les atrajo perdón. Bienaventurados, bienaventurados, se oía el eco de su esplendorosa voz, recorriendo los valles, los abismos. Navegó por los mares, llegó hasta el Seol, fue llevada y traída por las turbulencias del tiempo, llegando hoy hasta vos. Y sus labios se abren nuevamente, y con voz estentórea y urgente nos dice: arrepentíos, basta ya de dilaciones, sé como los de limpio corazón, buscad la humildad en espíritu, acercaos ya a vuestro Dios, dejad que la verdad rompa murallas, que disipe las tinieblas y el dolor, que enderece las calles torcidas de vuestras almas y os lleve a las siempre abiertas manos del Dios de amor.

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2: La paz de Dios sea contigo y con los tuyos. Te habla el pastor Efrén Pagán Irizarri y este programa es en vivo. Estamos presentando una serie de mensajes en torno al más importante evento que sorprenderá a casi la totalidad de la humanidad. Nos referimos al regreso de Cristo, mejor conocido como la segunda venida de Cristo a esta tierra. La sorpresa que causará el regreso de Cristo se deberá a la poca importancia que se da al anuncio reiterado que este servidor y miles de voces por todo el mundo damos acerca de ese grandioso evento, el más grandioso evento en toda la historia de la humanidad y que está pronto por acontecer. Vamos ahora al estudio de la palabra de Dios, pero antes leo en el Salmo 119 y versículo 130, que dice así: la explicación de tus palabras ilumina, da inteligencia a los sencillos. Nuestro querido Padre Celestial, me corresponde la responsabilidad de estudiar tu palabra y explicarla a aquellos que me prestan atención, los oyentes de esta estación. Y quiero suplicarte que tu Espíritu Santo use esta mente y este corazón. Y también tu Espíritu Santo pueda impactar la mente y el corazón de los oyentes para que seamos iluminados por tu palabra y esa luz sea para nuestro bien presente y eterno. Lo pedimos en el nombre de Jesús. Amén. Estamos llegando hoy al tema número 36 de esta serie sobre el regreso de Cristo. Hoy vamos a hablar de la gran Sodoma del tercer milenio. Se trata de una profecía dada por Jesús mismo y que se registra en el Evangelio según San Lucas, capítulo 17 y versículos 28 al 30. Vamos a darle una lectura breve en este momento, luego vamos a analizarlo con más detenimiento. Lucas 17, 28 comienza diciendo así: también será como en los días de Lot. Comían y bebían, compraban y vendían, plantaban y edificaban. Y el día en que Lot salió de Sodoma, llovió del cielo fuego y azufre y destruyó a todos. Así será el día en que el Hijo del Hombre se manifieste. En estas cortas palabras, tres cortas oraciones, Jesús dio cuatro cortas oraciones. En estas cuatro cortas oraciones, Jesús dio una información demasiado importante. Jesús está hablando de el día en que Él se manifieste. Y dice que ese día, cuando Él se manifieste, será como en los días de Lot. En cierto sentido, esta profecía se comenzó a cumplir de una manera especial el 26 de junio del 2015 y hoy van a saber por qué. Antes, quiero decirles que este tema lo he dividido en cuatro partes. En la primera parte vamos a hablar de esa profecía dada por Jesús. Luego, en la segunda parte vamos a hablar de pecados relacionados con la sexualidad. En la tercera parte vamos a explicar en qué sentido esta profecía de Jesús comenzó a cumplirse el 26 de junio del 2015. Y finalmente vamos a hablar acerca de la esperanza que hay para los esclavos de las pasiones sexuales. Sin otra cosa que anticipar, vamos a la primera parte del tema, una profecía dada por Jesús. Como ya anticipé, la profecía aparece en el Evangelio según San Lucas en el capítulo 17 y ocupa tres versículos.

versículos, los versículos 28, 29 y 30. Vamos a leerlos otra vez, pero ahora vamos a leerlos con un poquito más de detenimiento. Dice Jesús, también será como en los días de Lot. Comían y bebían, compraban y vendían, plantaban y edificaban. Y el día en que Lot salió de Sodoma, llovió del cielo fuego y azufre y destruyó a todos. Así será el día en que el Hijo del Hombre se manifieste. En otras palabras, cuando la sociedad replique lo que pasó en los días de Lot, Jesús se manifestará, que es lo mismo que decir que Jesús regresará a esta tierra utilizando una expresión de Segunda de Tesalonicenses capítulo 1 y versículos 6 al 10. Esta profecía hace una referencia a un importante personaje del Antiguo Testamento cuyo nombre es muy corto, Lot, L-O-T. Este Lot era sobrino de Abraham. En la epístola de Pedro, Segunda de Pedro 2:7, se dice que Lot era un hombre justo y sabemos por Génesis que Lot vivía en una ciudad que se conocía como o se llamaba Sodoma. Los sodomitas de los días de Lot, dice Jesús, comían y bebían, compraban y vendían, plantaban y edificaban. Y pareciera que no hay nada malo en esas tres cosas que menciona Jesús. Comían y bebían, compraban y vendían, plantaban y edificaban. ¿Por qué Jesús llama la atención a esas actividades que eran comunes en aquella sociedad? Vamos a entender precisamente lo que Jesús quería decir. Cuando Jesús dice que comían y bebían, está diciendo que comían y bebían sin reglas. Lo que significa que la gente de los días de Lot ignoraban voluntariamente las reglas de Dios relacionadas con el comer y el beber o, en el peor de los casos, no las aceptaban. La regla imperante en la sociedad en donde Lot vivió era la siguiente: come y bebe lo que te guste y lo que te dé placer. Cada uno establece sus propias reglas. Esto para muchas personas parece que no es nada malo. Sin embargo, aquí puede haber un pecado involuntario. Y el pecado involuntario consiste en ignorar las reglas de Dios tocante al comer y beber. Dios creó a Adán y a Eva y Dios le dio reglas relacionadas con lo que debían comer y beber. Los descendientes de Adán y Eva deberíamos conocer esas reglas. Es un pecado involuntario ignorar las reglas de Dios tocante al o tocantes al comer y beber. Lamentablemente, muchos cristianos hoy ignoran las reglas de Dios tocantes al comer y beber. Además del pecado involuntario de ignorar, pudo haber ocurrido en la sociedad donde Lot vivía dos pecados voluntarios. Primero, negarse a conocer las reglas de Dios y segundo, conocerlas y rechazarlas. Así que comer y beber implicaba que los habitantes de Sodoma y las ciudades circunvecinas ignoraban voluntariamente las reglas de Dios o se negaban a conocerlas o conociéndolas las rechazaban. Por eso Jesús dice, comían y bebían. Hay dos trampas relacionadas con esta declaración. La primera trampa es la trampa de la glotonería, que consiste en comer con exceso y con ansia. La segunda trampa relacionada con lo que se bebe y se come es la embriaguez, y la embriaguez es una perturbación pasajera.

producida por la ingestión de bebidas alcohólicas u otras sustancias que producen placer. El alcohol no es la única sustancia química que produce placer. Hay otras sustancias que también producen placer y que llevan a un grado más o menos profundo de embriaguez. Las consecuencias de la glotonería y de la embriaguez se manifiesta con el paso del tiempo en condiciones de salud física y mental, pero también se manifiesta eventualmente mediante problemas sociales, problemas de conducta, problemas de comportamiento, problemas de relaciones. Todo eso como consecuencia de no tomar en cuenta las reglas de Dios que tienen que ver con comer y beber. En Sodoma, la regla era: come y bebe lo que te agrade, come y bebe lo que te dé placer. Esa regla es también la regla de la gran Sodoma del tercer milenio. Podemos decir que el planeta Tierra se está convirtiendo en una gran Sodoma. El comer y el beber está regulado por Dios. No vamos a entrar en detalles porque ese no es el propósito de este programa. En otros programas podemos hablar de eso, pero no ahora. Solamente afirmo que el comer y el beber está regulado por Dios. Los contemporáneos de Lot en Sodoma, además de comer y beber, compraban y vendían, plantaban y edificaban. Y alguien pregunta, ¿qué de malo hay en esto? Pues sí, hay prácticas egoístas que podemos decir la práctica del más listo o la práctica del engaño, prácticas que se usan para el lucro personal sin tomar en cuenta al comprador o al vendedor o a los clientes o a los empleados. Así que esas actividades que parecen normales pueden estar saturadas de pecado, de egoísmo, de intenciones malvadas, egoístas, en contra de aquellos con quienes practicamos esto de comer, beber, comprar, vender, etc. Jesús sabía muy bien lo que dice el resto del Antiguo Testamento sobre Sodoma. Lo que vamos a señalar es la gota que colmó la copa de la paciencia de Dios y se trató de un intento público y colectivo de seducción y violación. Eso se presenta con ciertos detalles en el libro de Génesis capítulo 19, especialmente en los primeros 9 versículos. Resumiendo lo que dice allí, Lot recibió en su casa a dos visitantes. Nosotros sabemos, porque lo dice la Biblia, Lot no lo sabía. Cuando llegaron a Sodoma y Lot los invitó a su casa, Lot no sabía con quiénes estaba tratando, pero nosotros sabemos porque la Biblia revela que esos dos visitantes eran ángeles en forma humana. Al llegar la noche, los hombres de Sodoma, todo el pueblo, desde el más joven hasta el más viejo, cercaron la casa de Lot y le pidieron a Lot que le sacara a los visitantes. El libro de Génesis en el capítulo 19 dice que la intención que tenían los hombres de Sodoma era una intención de seducción o violación. En ese grupo había todos los hombres de la ciudad, incluyendo líderes políticos y líderes comunitarios, así como gente del común del pueblo. El homosexualismo en Sodoma era socialmente aceptado, se consideraba uno de los derechos humanos y se practicaba de manera voluntaria, también se practicaba por persuasión y como vemos en el capítulo que estamos analizando de Génesis 19,
También se practicaba o se llegó a practicar

por la fuerza. Jesús dijo, así será el día en que el Hijo del Hombre se manifieste. Bien, vamos a la segunda parte del tema y vamos ahora a hablar de pecados relacionados con la sexualidad. Así como hay reglas para el comer y el beber, para el plantar y cosechar, para el edificar y el construir, así como hay reglas, también hay reglas relacionadas con la sexualidad. En Sodoma se practicaban varias modalidades de pecados relacionados con la sexualidad. Algunos de esos pecados perjudicaban solo a los que los practicaban. Otros afectaban a segundas y terceras personas. Vamos a dar una lista abreviada de pecados relacionados con la sexualidad y lo voy a abreviar en tres. Primero, pecados sexuales antes del matrimonio, fornicación. Pecados sexuales fuera del matrimonio, adulterio. Y en tercer lugar, la violación. Son las relaciones sexuales por la fuerza, ya sea dentro o fuera del matrimonio. Esos pecados existían en los días de Lot y son una de las razones por las cuales Sodoma, Gomorra, Adma y Zeboín fueron desaparecidas de la faz de la tierra. Todo esto y más se dio en Sodoma, pero la Biblia se enfoca en un pecado específico. La Biblia se enfoca en un pecado relacionado con sexualidad dentro del mismo sexo, relaciones sexuales entre personas del mismo sexo. La escritura y las relaciones sexuales entre personas del mismo sexo es un tema que se trata. En las escrituras se habla de las relaciones sexuales entre personas del mismo sexo. Eso no es un asunto que se inventó en nuestro tiempo. Ya eso existía en la escritura. Y voy a mencionar algunos versículos que no vamos a leer, solamente vamos a leer uno de ellos. Pero los menciono algunos de ellos. Levítico 18, 22, Levítico 20, 13, Romanos 1, 26 y 27, Primera de Timoteo capítulo 1, versículos 9 y 10, Apocalipsis capítulo 22 y versículo 15, y finalmente Deuteronomio capítulo 23, versículos 17 y 18. De esos seis pasajes que he mencionado, solamente voy a leer uno de ellos. Primera Timoteo capítulo 1, versículos 9 y 10. Dice así, Primera Timoteo 1, 9 y 10. Sabemos que la ley es puesta para castigar. Sabemos que la ley no es puesta para castigar al justo, sino a los injustos y desobedientes, a los impíos y pecadores, a los irreverentes y profanos, a los parricidas, matricidas y homicidas. Y el versículo 10 continúa diciendo, a los fornicarios, a los sodomitas, a los traficantes de hombres, a los mentirosos, a los perjuros, y a todo el que se opone a la sana doctrina. Vamos sobre estos versículos. Primera Timoteo 1:9 dice que la ley no es puesta para castigar al justo. Ese mismo pasaje, Primera Timoteo 1, versículos 9 y 10, dice que la ley es puesta para castigar a los injustos y a los desobedientes, a los impíos y a los pecadores, a los irreverentes y a los profanos, a los parricidas, matricidas y homicidas. Estos son los que matan a su papá, a su mamá o a otras personas. También la ley fue puesta para castigar a los fornicarios, para castigar a los sodomitas, los que tienen relaciones sexuales con personas del mismo sexo, a los traficantes de hombres como la trata de blancas, a los mentirosos y perjuros, a todo el que se opone a la sana doctrina. La ley de Dios es clara cuando se pronuncia y clarifica e identifica y describe

lo que Dios considera pecado y que siempre es para perjuicio de la humanidad. Vamos a la tercera parte del tema, el cumplimiento de la profecía de Jesús, que su venida será como los días de Lot. Quiero decir con relación a esto que los Estados Unidos de América ha sido una nación mayormente protestante. Las relaciones sexuales con personas del mismo sexo se practicaron en el pasado en oculto por tres razones. Primero, la iglesia lo condenaba. Segundo, el gobierno lo tipificaba como delito. Y tercero, la sociedad lo rechazaba. Desde la década de 1950, yo nací en el 1951, desde la década en que yo nací, fue ganando aceptación, la homosexualidad fue ganando aceptación en tres círculos y en este orden: en el círculo social, en primer lugar, en el círculo político, en segundo lugar, y en el círculo religioso. Con relación al círculo religioso, en el año 2009, 21 de agosto, se produce la noticia de que la Iglesia Luterana de América aprobó la ordenación de hombres y mujeres homosexuales. Poco después, vamos a decir una década después, el 15 de marzo del 2019, se publica lo siguiente: la Iglesia Metodista de Estados Unidos, la segunda protestante más grande en el país, ha votado en contra de ordenar sacerdotes homosexuales y lesbianas. También ha declinado oficiar uniones de matrimonio en parejas del mismo sexo. En el 1950, en esa década, comenzó a cambiar la actitud de la sociedad, del mundo político y del mundo religioso relacionado con la homosexualidad. Y llega al punto de que en el 2009 una iglesia se pronuncia a favor y en el 2019 una iglesia se pronuncia en contra. En el año 2012, el presidente de los Estados Unidos se expresó en favor de las relaciones sexuales y del matrimonio homosexual. Muchos estados y países ya habían permitido el matrimonio homosexual y habían garantizado el derecho de los homosexuales a un matrimonio homosexual. El viernes 26 de junio del 2015, lo que publicó la BBC Mundo dice así: en una decisión histórica, la Corte Suprema de Justicia de Estados Unidos decidió este viernes que la prohibición del matrimonio entre personas del mismo sexo viola la constitución de esa nación. Esto significa que a partir de ahora es legal el matrimonio homosexual en los 50 estados que conforman el país norteamericano. La decisión afecta también a Puerto Rico por ser un territorio regido por las leyes de los Estados Unidos. A partir de ese día, 2015, 26 de junio, y gracias a una decisión de la Corte Suprema de Justicia de Estados Unidos, a partir de esa fecha los Estados Unidos y casi todo el mundo dio un paso adelante para ser como Sodoma, Gomorra, Adma y Zeboín. La profecía de Jesús, podemos decir, comenzó a cumplirse en gran medida el 26 de junio del 2015. ¿Qué podemos decir? Hoy estamos en el 2026. 11 años después, podemos decir con más entusiasmo: Cristo viene pronto. Pasamos a la última parte del tema, y esta parte es muy positiva porque hay esperanza para los esclavos de las pasiones sexuales. Y me refiero a Primera de Corintios capítulo 6, y vamos a concentrarnos en los versículos 9 y 11, que dicen así: ¿no sabéis que los injustos no heredarán el reino de Dios? No erréis, ni los fornicarios, ni los idólatras, ni los adúlteros, ni los afeminados,
ni los que se echan

habéis sido santificados, ya habéis sido justificados en el nombre del Señor Jesús y por el Espíritu de nuestro Dios. Esta es una noticia sencillamente maravillosa. No importa cuán profundo un ser humano haya caído en el abismo del pecado, incluyendo los pecados que tienen que ver con la sexualidad, Dios atrae con su amor a los pecadores y nos persuade de un camino mejor, el camino de la obediencia a su voluntad. Y no solamente eso, por medio de Cristo hizo provisión para que fuéramos lavados de nuestros pecados a través del Espíritu Santo, para que fuéramos santificados por el Espíritu de nuestro Dios. Esa es una tremenda noticia. La impureza sodomita no es incurable. La impureza sodomita no es pecado imperdonable. Amigo oyente, si de alguna manera tú te has manchado con alguna de estas prácticas y ya se te sale por la nariz, ya te sientes que te aborreces a ti mismo por causa de tus debilidades, sepas que Dios te ama y que Dios te quiere ayudar, y que Jesús se llama Jesús porque Él salva a su pueblo de su pecado. Si los seres humanos no sofocan el temor a Dios, si los seres humanos reconocen su pecado, si los seres humanos descubren el amor de Jesús, si le piden perdón, si renuncian a su pecado, si experimentan el arrepentimiento al que conduce el Espíritu Santo, si aceptan el perdón y la salvación, si permanecen en Cristo, entonces Jesús salvará a su pueblo de sus pecados. Es un proceso. Todo comienza por reconocer el error, reconocer el pecado y humillarnos ante Dios. Al corazón contrito y humillado, Dios nunca desprecia. Hemos visto una profecía dada por Jesús. En esta profecía Jesús hace referencia a pecados relacionados con la sexualidad. Vimos en qué sentido esta profecía comenzó a cumplirse el 26 de junio y no antes de esa fecha del año 2015. Y vimos también la esperanza que Dios da a aquellos que están atrapados en la esclavitud de las pasiones sexuales. ¿Qué tiene que ver todo esto con la segunda venida de Cristo? Jesús dijo, como sucedió en los días de Lot, así será el día en que el Hijo del Hombre se manifiesta. Lo que está pasando hoy, lo que está pasando desde la década de 1950, lo que está pasando especialmente después del 2015, parece gritar que la sociedad se está convirtiendo en una gigantesca Sodoma, lo que significa que Cristo está por regresar a esta tierra, porque Jesús dijo, como sucedió en los días de Lot, así será el día en que el Hijo del Hombre se manifieste. En los días de Lot hubo impureza homosexual y destrucción. Hoy nuestra encomienda es trabajar por los que tienen luchas con el pecado, trabajar con paciencia, trabajar con amor, llevarles a Jesús en los brazos de la fe. Pero una cosa no podemos dejar de decir. En ocasión del juicio de Dios, ni una partícula de impureza sodomita escapará de la ira de Dios. Los que no se arrepienten y los que no abandonen todo tipo de impureza caerán juntamente con los impíos. Pero como Dios te ama a ti, no te olvides de lo que significa el nombre Jesús. Salvará a su pueblo de su pecado. Ven a Jesús y pídele que te ayude a superar tus debilidades y experimenta lo que es el perdón de los pecados y la victoria sobre el pecado. Y el mismo Dios de paz te santifique por completo y todo tu ser, espíritu, alma y cuerpo sea guardado sin culpa para la venida de nuestro Señor Jesucristo.

0: Amén.
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4: Muy, muy buenas noches para todos y todas. ¿Se fue una semana más? Esto va rápido.
5: Rápido.
4: Y estamos de vuelta aquí en la cabina de Radio Sol 98.3 FM para emitir las ondas radiales y que nuestras voces lleguen hasta los receptores del radio, de la tablet, donde quiera que estén escuchando a esta emisora. Esperando que sea de bendición el programa para todos, especialmente Amén. Para aquellos que decidan ser personas dispuestos a servir.
5: Amén.
4: Estamos buscando gente que esté dispuesta a servir. Hay que ser compasivos y compasivas, y ahora hay campo por todas partes. La situación se agravó. Hay sequía, hay gente que no puede ir a buscar ni un galón de agua, que están encamados, y ahora tenemos el espacio para ayudar. Nadie puede decir, no, es que yo no tengo a nadie. Pregunte a sus vecinos, busque por ahí en la familia y va a encontrar a quien darle la mano. Y el más feliz va a ser usted.
5: Amén.
4: Haciendo felices a los demás, es que podemos ser felices nosotros, porque ese es el mandato del Señor. Él vino a buscar y a salvar lo que se había perdido, lo abandonado. Y ahora el enemigo ha hecho de este mundo zona de desastre, y esa zona de desastre es la oportunidad para los hijos de Dios. Pregúntate cada mañana, Señor, ¿has de poner a alguien en mi camino? Y el Señor te va a proveer los recursos para que tú puedas aliviar el dolor ajeno. Estamos aquí en la cabina y me acompaña esta noche Abel. Viene a batear de emergente porque Antonio está cumpliendo con sus deberes esta noche en la Junta de la Iglesia. Y Abel justamente regresó el domingo. Abel, ¿cómo está todo?
6: Gracias a Dios, está todo bien. Listo aquí para...
4: Qué bueno, lo que sea. Siempre dispuesto. Y en la cabina, la semana pasada, no tuvimos a Laura.
6: Ajá.
4: Sí, no sé si era que no había... No, le ofrecimos poco y no vino. Pero está de vuelta. ¿Cómo está Laura? ¿Todo bien?
7: Todo bien. Buenas noches.
4: Sí. Bueno, estamos agradecidos a Dios por cada uno de ustedes. Y siempre saludamos a Mike Quiñones, donde quiera que esté, uh-huh. Al doctor Espinosa, al pastor Eugene Torres, que sigue estando allí en Orlando haciendo su labor. ¿Sabe una cosa, Abel?
6: Uh-huh.
4: Ya es bisabuelo por tercera ocasión.
6: Y a rayos.
4: Sí. Y nació una nena que casi pesó 10 libras. Tuvieron que hacer cesárea. Así que, compadre, Eugene, te felicitamos. Así que tienes Amén. Que añadir un regalito más para la,
6: sí, para la lista.
4: Bisnieta. Y tú estuviste en el sepelio de Joey, ¿verdad?
6: Sí.
4: De primera mano, y viste ahí a un grupo de personas de aquí de Puerto Rico.
6: Sí, que muchos años, que había mucho que no veía hace muchos años.

0: Entonces, tristemente, Cheo también sufrió un infarto, ¿verdad?
1: Todavía, aparentemente fue algo así, todavía está, no lo han dado de alta todavía, se
0: El
1: supone.
0: padre del que estábamos orando que
1: Sí.
0: falleció y un primo de él
1: Primo hermano del sí.
0: también tuvo un percance. Gracias a Dios ya está
1: Sí,
0: en la
1: ya, ya
0: casa.
1: está en la casa.
0: Pero esto es noticias tristes cada día. Estamos enfrentando una ola de situaciones donde nadie está seguro. Salimos y no sabemos qué va a pasar.
1: Así mismo es.
0: Bueno, Dios tenga misericordia de todos nosotros en esta lucha que sigue día a día. En la última semana de agosto, la sequía sigue dominando el panorama noticioso. No para la sequía. En todo el país. Y se añade a la poca precipitación pluvial una rotura de una válvula en una de las represas más importantes, la de La Plata, que está ahí en Comerío, ¿verdad? Llegando a Bayamón. Hoy llegó la pieza, entiendo, esta tarde, para reparar la bomba. Y la gente se pregunta por qué no tendrán repuestos para esas bombas.
1: Disponible
0: Hubo que
1: aquí.
0: buscarla en Ohio, creo que costó 50 mil billetes. Así que esperamos que mañana ya la gente tenga provisión de agua. El monitor de sequía dijo que del 33% que había, estamos llegando ahora al 40% del país con una sequía extrema. Y no se pronostica un evento atmosférico. Escuché esta tarde, después que había escrito el programa, que el próximo lunes, la primera onda que se ve así como más llenita para ocupar el país es para el lunes. Así que vamos a orar para que no
1: Porque
0: sea huracán, ¿verdad?
1: ni
0: Porque
1: traiga mucha
0: me
1: agua.
0: duele, pero que traiga bastante agua. Eso
1: Ahí.
0: sería algo bueno que pusiera fin a la sequía. Los que están de plácemes son los vendedores de agua. Óigame, uno va a buscar agua, le dan dos cajitas, pero han vendido, se llevaron todos los galones, se llevaron todo lo que hay por ahí, así que hasta el pozo donde nosotros cogemos
1: Se
0: agua.
1: secó.
0: ¿Qué pasó cuando tú fuiste a buscar agua?
1: Un chorrito ahí, no, no pude
0: Cerca
1: llenar
0: de la
1: el yo.
0: iglesia, cerca de la iglesia de Cupey tenemos un pozo que recogemos agua cruda allí, no procesada. Y Abel fue a buscar hoy, yo no he ido a buscar
1: No había.
0: y desapareció el chorrito de agua. Así que
1: Qué
0: para que
1: cosa.
0: nuestro pozo se active, queremos
1: Sí.
0: que llueva también. Saben, no dan abasto la situación llenando sus bolsillos. Por otro lado, sé que están aprobando construcciones que necesitan agua. Y yo no sé cómo las aprueban y cómo las van a conectar. Edificios gigantes, proyectos que necesitan millones de galones diarios.
1: Diario.
0: Y el gobierno dándole aprobación. Así que no se entiende cómo se va a hacer esto. Saben, me asombra también que en medio de la crisis se gasten millones en un evento musical que ocurrió la semana pasada. Y yo estaba mirando que una taquilla costó 10 mil billetes.
1: Mira para allá.
0: 10 mil billetes. ¿Cómo es que un país que está en una crisis como esta se gasta 9 mil, 10 mil billetes para ir a ver? Bueno, no voy a decir lo que pensé, que el Señor me perdone,
1: Exacto.
0: pero ¿cómo es posible eso? Me
1: Así.
0: dicen que se justifica porque uno se distrae y se olvida de las penas, pero después que pasa esa,
1: A ese costo.
0: entonces tú terminas en la quiebra, ¿verdad? Porque no puedes pagar a los que tienes que pagarle. Es terrible. El barril de petróleo volvió a subir y el galón de gasolina en bomba ya sobrepasó otra vez el dólar. Yo estaba contento porque iba por 90 y pico,
1: No, eso se
0: pero
1: ve.
0: la crisis del petróleo en el Golfo allí de Omán, entre Omán y el país que está en guerra con Estados Unidos, que es el estrecho de Hormuz realmente, pues tiene unas dificultades.

0: ciudades y no dejan pasar los petroleros. La inestabilidad en todas partes global es la orden del día, es el pan de cada día. Eso es así. Y Jesús nos anticipó que sería indicador de su regreso al planeta. Estas situaciones que estamos viendo no son raras para aquellos que estudian la Biblia. Son el cumplimiento de la profecía anticipada por Jesús. Usted lee Marcos 13, Mateo 24, sí. Lucas 17, Lucas 21, y allí están las palabras de Jesús diciéndonos que lo que estamos viviendo actualmente nosotros, ya Él lo había predicho en el año 31, mejor dicho, de la era cristiana. Así que estamos preparándonos para la recta final, lo que viene es la recta final. A ver, y ahora lo que viene es el examen bíblico. Y sin examen bíblico, este programa realmente no sirve, no sale al aire. Porque la palabra de Dios, cuando uno abre la Biblia, ¿quién le habla a uno?
1: Sí, Dios nos habla.
0: Dios nos habla. Cuando oramos, nosotros hablamos con Dios. Entonces, es importante que usted abra la Biblia, porque la Biblia no sirve si está cerrada. Hay gente que tiene Biblias bien bonitas y le enseñan a uno la Biblia. Mira, esta es la Biblia. Pero a uno se le había perdido los espejuelos y estaban dentro de la Biblia, que estuvo buscándolo por todas partes y no aparecía. Nosotros tenemos que abrir la palabra de Dios porque el Señor nos habla a través de ella. Amén. Y los amigos pues tienen que contestar a partir de la Biblia. Laura va a verificar la respuesta. ¿Y cuál es el teléfono a llamar? A
1: ver. El número es 787-303-0202.
0: Mire, lo dijo sin mirar para allá, sí. ¿Sabe? Así que todavía...
1: No me acuerdo.
0: Esa gorra es especial. Le habla a los oídos y le dijo el número a llamar. Sí. Así que 303-0202. Es el número a llamar. Y el examen bíblico es sencillito. Está en Lucas 21, el verso 28. Lucas 21, 28. Y dice la siguiente manera. Cuando veamos suceder estas cosas, de las cuales hablamos ahorita, cuando veamos suceder estas cosas, ¿qué está cerca? El pasaje dice lo que está cerca. Cuando veamos suceder estas cosas, ¿qué es lo que realmente está cerca? Dijo Jesús. Así que conteste la pregunta llamando al 303-0202. Cuando veas guerra, rumores de guerra, contaminación, fuego, inundaciones, terremotos, epidemia. De todo eso que ya Jesús predijo, sepan qué cosa. Lucas 21, 28. ¿Qué es lo que está cerca? Alabado el Señor, porque eso está cerca. Amén. ¿Qué es lo que está cerca? Llame de inmediato al 303-0202 y yo espero que tú te incluyas en la respuesta ahí.
1: Amén.
0: Sí, 303-0202. Mientras le voy a pedir a Abel que nos dirija en oración.
1: Sí, oremos. Eterno y amoroso Padre que estás en los cielos, en esta tarde te damos gracias porque estamos cumpliendo con el compromiso de la misión. Te pedimos una bendición especial para cada persona que está escuchando estas ondas radiales.
0: Sí, Padre.
1: Permite que cada uno de ellos puedan sentir la certeza de que tú estás con ellos también.
0: Amén.
1: Sé con aquellas personas que están en premura, aquellos que están hospitalizados en las cárceles, tantas personas que necesitan, que cuando nosotros nos encontremos con esa necesidad, no nos demos la vuelta, sino que actuemos.
0: Amén.
1: En tus manos ponemos este programa, Padre, bendícelo poderosamente. En el nombre de Cristo Jesús, te lo imploramos todo. Amén.
0: Amén. Sí, este es el Ministerio de la Compasión. Y el examen bíblico que puede contestar al 303-0202 pregunta, cuando estén sucediendo estas cosas, ¿qué está cerca? Lucas 21-28, ¿qué es lo que está cerca? Cuando usted vea que todas estas cosas están pasando, ¿qué es lo que esperamos nosotros? Llame de inmediato al 303-0202. Y quisiera anunciarles que el pastor Acosta

llamó diciendo que él va a estar en el memorial de su esposa y que el horario correcto es a las 3 de la tarde en la iglesia de Luquillo. Se ha estado especulando en cuanto a la hora, pues queremos clarificar la hora para que no quede duda. 3 de la tarde este próximo sábado en la iglesia adventista de Luquillo Pueblo. En el anuncio están pasando la dirección de la iglesia, que es correcta. Lo que estaba en duda era la hora, así que es a las 3 de la tarde el próximo sábado, el memorial de la hermana Xenia Acosta. Y Abel, estamos pidiendo una oración especial por dos hermanos que tú aprecias, y yo también, el hermano Julio Delgado. Ayer le hicieron un procedimiento quirúrgico del corazón y hoy, pues anoche no durmió con un dolor terrible y está en el cardiovascular. Así que está admitido en el cardiovascular. Oremos por nuestro hermano Julio Delgado y tenemos también que orar por la Titinilda. Titinilda tuvo aquí un programa de el sábado de la mañana por más de 35 años, ¿verdad? Y ella ya tiene más de 90. Y también tuvo un episodio cardíaco, está hospitalizada en el hospital de área de Carolina. Así que la hermana Nilda Rivera, esta mañana me llamó Marixa, la hija. Oremos por Titi Nilda, para que el Señor, ella siempre está orando por todo el mundo. Me llama a mí, pastor, estoy orando por ti. Y hay que orar los unos por los otros. Pero recuerde al hermano Julio Delgado y a Nilda Rivera en esta ocasión especial, porque están los dos hospitalizados con episodios que tienen que ver con el corazón. Bueno, el examen, vuelvo a repetirlo por última vez, cuando veamos estas cosas que están pasando, ¿qué está cerca? Lucas 21, 28. Responde esa pregunta mientras escuchamos una melodía espiritual. Hemos llegado por fe.

0: Sí. La única manera de llegar, por fe.
1: Amén.
0: Asirse de la gracia de Dios. Cuando veamos todas estas cosas, hay que alegrarse, porque hay algo que está cerca. Lucas 21, 28. Contesta la pregunta. Llama al 303-0202. Hay que alegrarse cuando están ocurriendo estas cosas. Estamos tristes por los que sufren. Uh-huh. Pero eso evidencia que va a ocurrir algo. Y eso es parte de lo que esperamos nosotros. Uh-huh. Contesta la pregunta en esta hora mientras escuchamos la reflexión espiritual.
1: Sí. La reflexión de esta noche se titula Gracia para los que yerran. Les rogamos, hermanos, que amonesten a los ociosos, que alienten a los tímidos, que sostengan a los débiles y que sean pacientes con todos. Primera Tesalonicenses 5:14. Alguien dijo una vez que la iglesia no es una galería de santos, sino un hospital para pecadores. Esta es una gran verdad. En esta comunidad de fe creada por Jesús mismo, no hay ni siquiera un solo justo. Es decir, nadie está libre de pecado. Solo Cristo, la cabeza de la iglesia, es santo, inocente, limpio, apartado de los pecadores. Sin embargo, esta realidad no debe ser una excusa para vivir en la práctica del pecado. El hospital no existe para que los enfermos se queden como están, sino que ofrece el tratamiento necesario para que haya cura y restauración. El apóstol Juan escribió lo siguiente: hijitos míos, esto os escribo para que no pequen. Pero si alguno hubiere pecado, abogado tenemos ante el Padre, a Jesucristo el justo. Jesús es el remedio para los enfermos y el consuelo para los desanimados. Es un especialista en transformar corazones. A la mujer adúltera le dijo: ni yo te condeno, vete y desde ahora no peques más. Al paralítico de Capernaum le afirmó: hijo, tus pecados te son perdonados. Al hombre que había sido poseído por una legión de demonios le dijo: vete a tu casa y a los tuyos y cuéntale las grandes cosas que el Señor ha hecho contigo y cómo tuvo compasión de ti. La iglesia necesita ser una extensión de Jesús. Como sus seguidores debemos amar como Él amó, servir como Él sirvió y ayudar a los necesitados como Él ayudó. Las personas en nuestra comunidad han visto a Jesús en nuestras palabras y acciones, cómo trata a los menos favorecidos y a aquellos que han cometido pecados públicos. Elena de Guay escribió lo siguiente: todos los que seguimos a Cristo debemos tratarnos unos a otros exactamente como deseamos que el Señor nos trate a nosotros, nos trate en nuestros errores y debilidades. Dice: mi llamado para ti hoy es que trates a las personas de la misma forma en la que te gustaría ser tratado. Ama más y juzga menos. En lugar de compartir las noticias del error de los demás, ora por ellos. En este hospital de pecadores necesitamos más abrazos de gracia que dedos de acusación.
0: Así que hay que ser compasivo, porque el Señor tuvo compasión de nosotros. Amén. Y debemos tener el espíritu de servicio también, uh-huh, para con el prójimo. Es lo que nos indica la lectura que hemos tenido en esta ocasión y todas las que tenemos acá, que tienen como propósito despertar ese espíritu de servicio en bien de nuestros prójimos. Y la palabra prójimo significa próximo, es decir, el que está más cerca de ti. Ese es tu prójimo. Porque el de la parábola, o aquel que se acercó a Jesús, ¿quién es mi prójimo? Él sabía quién era. ¿Quién es? Quería saber quién era el prójimo. Y el que tuvo misericordia, ese, el Señor usó a un

0: samaritano para que tuviera misericordia. Bueno, el tiempo ha avanzado, Abel, y es interesante que ya tenemos varias respuestas en la pantalla del examen bíblico. Vamos a leerlo. ¿Cómo dice Lucas 21, 28?
1: Dice así: cuando estas cosas comiencen a suceder, erguíos y levantad vuestra cabeza, porque vuestra redención está cerca.
0: Ah, entonces, lo que está pasando en el mundo debe tener una reacción en cada uno. ¿Cuál es la reacción? Si estamos así, ¿qué es erguirse? Mirar, es enderezarse.
1: Mirar para
0: arriba. Y mirar para arriba. Mirar para arriba. Porque, ¿qué nos espera? Dice ahí.
1: Vuestra redención.
0: Redención. El Señor nos redimió, Él pagó el precio. Y Él viene a liberarnos, ¿verdad? Ya no vamos a ser esclavos del pecado. Ahora vamos a ser siervos del Altísimo. Amén. Pero eso comienza desde ahora. Desde esta hora nos tenemos que poner al servicio del Señor y al servicio de la humanidad. Esto indica que nuestra redención está cerca. Cada vez que usted escucha un terremoto, un fuego, un huracán, un asesinato en masa, eso que están ocurriendo, la guerra, todo eso es indicador de que la redención nuestra está cerca. Alabado sea el Señor. Así que tenemos que tener, para poder tú transmitir esperanza, tienes que tener esperanza. Así que hay que hacer los arreglos. Si yo quiero decirle a otro, mira, hay un camino, pues yo debo caminar en ese sendero, porque yo no lo voy a echar por un camino que no sé dónde va a ir a parar. Hay que levantar hacia arriba la cabeza, porque nuestra redención está cerca. Hay otro amigo, el doctor Amner Mercado. Estamos orando por el doctor Amner Mercado. Me enteré tarde esta semana, yo había estado fuera del país, que también tuvo una situación de salud y se está recuperando. Su papá fue mi amigo, ¿verdad? Mario Mercado, y estamos rogando que él se pueda, una persona muy agradable, siempre alegre, jovial. Su esposa es la directora de Ministerio Infantil de nuestra asociación, así que esperamos que esta familia tenga buenas noticias y que Amner, que es muy querido allá en la comunidad, fue médico en Peña Pobre por mucho tiempo y ahora creo que era director médico del Hospital de las Piedras, que siga mejorando. Amén. Y que se recupere totalmente para alegría de todos y para gloria de Dios. Seguimos orando por los enfermos, Abel, y hay una frase que dice tin, tin. ¿Sí? El tin.
1: Todo miembro involucrado.
0: Ni uno se queda fuera, ¿verdad?
1: Ni uno.
0: Los miembros todos tienen que estar haciendo algo. Y si el Señor te llama, ¿cuál es la respuesta?
1: Yo iré.
0: ¿No mandas a Laura?
1: No.
0: ¿No? Te toca a ti la responsabilidad. Me toca a mí. Ella tendrá la suya también.
1: Ella que siga.
0: Sí, a cada uno tiene que decir, yo iré. Amén. Ahí no hay para dónde escapar. El Señor nos llama a ser esta semana compasivos y compasivas. Cuando tú veas lo que está pasando en las noticias, la sequía que hay aquí, en otros lados es que hay agua de más, ¿verdad? Me decía alguien que en Florida está cayendo agua de más. ¿Pero quiénes fueron los que llamaron, Abel?
1: Tenemos a Hipólito Díaz.
0: ¿Tú lo conoces?
1: Seguro que sí.
0: Ajá. ¿Y el otro?
1: El pastor Abdiel Acosta.
0: Sí.
1: Luisa Serrano.
0: ¿Tú conoces a Luisa?
1: La conozco también. El pastor Eugene Torres.
0: Ajá.
1: Gloria Ramos de Vieques.
0: Ajá.
1: Y Lucy.
0: ¿Lucy?
1: Eva Pizarro.
0: Y Eva, que es de Carolina.
1: Sí, ella llama siempre.
0: Ahí está el aplauso. Laura siempre nos concede un aplauso. Bueno, hemos llegado al final del programa. Vamos a orar en este instante y ponte como asignación colaborar con alguien que esté en necesidad. Eso. Oremos. Así. Nuestro Padre, gracias te damos porque en esta media hora tú nos sostuviste. Acuérdate de nuestros oyentes, aquellos que están deambulando, los que están faltos de alimentos, Señor, los que Amén. Están presos de los vicios, los confinados, los que están en los hospitales. Hay otros que están, Señor, pasando los estragos de los temblores allá en Venezuela, en Colombia, en Perú. La guerra está acabando en Irán, por allá, en

0: otros países, Señor, te ruego que tu mano alcance a cada uno que está en necesidad.
1: Amén.
0: Porque para ti no hay distancia. En esta hora pon tu amor en nuestros corazones.
1: Amén.
0: Y danos una noche de bendición. En el nombre de Jesús. Amén. Gloria a Dios. Y amén.
1: Amén.
0: Hasta la próxima semana con la bendición del cielo.
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2: Saludos, amigos. Bienvenidos a otro programa más de Salud para Todos. Hoy tenemos, como siempre, un tema muy importante para cada uno de nuestros oyentes. Pero antes de comenzar nuestro tema de hoy, queremos elevar una plegaria al Todopoderoso para pedir su bendición. Te agradecemos, Señor, por el privilegio de poder tener otro programa más. Pedimos que tu bendición sea con nosotros y que bendigas a cada uno de nuestros oyentes. Te lo suplicamos en el nombre de Jesús. Amén.

Nuestro tema para hoy, las bendiciones del agua pura. Amigos oyentes, estando sanos o enfermos, el agua pura es para nosotros una de las más exquisitas bendiciones del cielo. Su empleo conveniente favorece la salud. Es la bebida que Dios proveyó para apagar la sed de los animales y del hombre. Ingerida en cantidades suficientes, el agua suple las necesidades del organismo y ayuda a la naturaleza a resistir la enfermedad. Miles de personas han muerto por falta de agua pura y de aire puro, y sin embargo, habrían podido vivir. Pero necesitan de estas bendiciones para restablecerse. Si quisieran recibir instrucción y dejaran de lado los medicamentos, si se acostumbraran al ejercicio, al aire libre y a tener aire en su casa, en el verano y en el invierno, y a utilizar agua pura para beber y bañarse, estarían comparativamente bien y felices en lugar de arrastrar una existencia miserable. Cada gota de agua es un don del amor redentor. Estamos endeudados con Dios por este regalo y por cada momento de nuestra existencia. El agua es uno de los doctores provistos por Dios. Ayuda a la naturaleza a mantener el cuerpo en buena condición y a resistir la enfermedad, pero debe usarse sabiamente. En el Oriente, el agua es llamada el don de Dios. El agua es el mejor líquido de que dispongamos para limpiar los tejidos. Ayuda a remover los venenos del organismo. Además, purifica la sangre y el agua es usada en el cuerpo tal como es. Su rol principal es servir como un sistema de transportación para mantener los procesos de la vida. El alimento es transportado a cada parte del organismo a través del agua. Los glóbulos rojos transportan oxígeno, llevándolo en el agua de la sangre a todo el cuerpo. Los desperdicios son eliminados siendo llevados en una corriente de agua y todos los procesos vitales ocurren en una solución de agua. Los gorilas no toman agua en absoluto. Su dieta tiene suficiente de agua. Ellos obtienen sus requerimientos de agua y de minerales de los animales.

alimentos que consumen. Se nos recomienda beber en forma abundante agua pura. El agua juega un papel importante en la regulación de la temperatura del cuerpo. Mediante su evaporación en la transpiración, el cuerpo se enfría. El agua forma parte de todos los tejidos del cuerpo y casi todos los alimentos contienen alguna cantidad de agua. De hecho, la mayor parte de los alimentos rara vez contienen menos de 70% de agua. Por ejemplo, el maíz contiene 70%, las manzanas 80% y los tomates 95%. La oxidación de estos alimentos en el cuerpo también produce agua adicional como producto final de su metabolismo. El agua puede utilizarse en diversas formas para aliviar el sufrimiento. El agua caliente, bebida antes de comer, aproximadamente poco menos de medio litro, nunca producirá daño alguno, sino que resultará beneficiosa. Los que no toman la precaución de respirar aire puro y tomar agua pura no pueden estar libres de la enfermedad, y la falta de limpieza inducirá la aparición de enfermedades. La eliminación de agua a través de los pulmones y la piel es aproximadamente igual a la que se elimina en la orina. La mayor parte de la gente no toma suficiente agua y a esto a menudo se le da poca atención y es un factor poco explorado, causante de la formación de piedras, lo cual también lesiona los riñones. La tendencia de una sal para cristalizar fuera de una solución es mayor a medida que aumenta la concentración de esa solución. Es decir, mientras más sal tengamos en poca agua, mayor será la tendencia a cristalizar y a formar piedras. En los cinturones de piedras del mundo, el agua es escasa y de pobre calidad, y el clima es caliente, de manera que la mayor parte de la población se encuentra en un estado crónico de falta de agua. En Israel, donde hay una alta incidencia de formación de piedras urinarias, esa incidencia fue reducida educando a los habitantes para que tomaran más agua. El agua ha sido utilizada para mantener la salud, así como para propósitos curativos desde tiempos remotos. La gente en diferentes partes del mundo han buscado el efecto curativo de aguas naturales, fuentes minerales, agua del mar y agua de manantial. Hipócrates, Galeno y otros alabaron el agua por sus múltiples propiedades curativas. El sacerdote Neip de Bavaria dijo: "El agua tiene un gran poder curativo". De esto pueden testificar millones de personas que han vivido esta experiencia. Los baños alternos de calor y de frío estimulan las funciones del cuerpo y son formas excelentes de revitalizar la actividad de la piel y reparar la circulación. Hay baños de asiento en bañera, los llamados sitz bath, baños de pie, baños de agua con sal, baños de azufre y baños minerales, todos los cuales son muy beneficiosos. El doctor Henry Lindler resume el valor de una cura de agua de la siguiente forma. Dijo él: "No hay tal cosa como un cúralo todo, pero si existiera tal cosa, esta sería el agua fría, aplicada apropiadamente. El agua de lluvia, regada en las plantas, se ha demostrado que es más efectiva que el agua ordinaria
del grifo.

es el peróxido de hidrógeno o agua oxigenada en el agua de lluvia, lo que le da un átomo extra de oxígeno, lo cual es más beneficioso para las plantas. Los agricultores han estado aumentando la producción de sus cosechas al regarlas con peróxido de hidrógeno diluido. Uno puede lograr esos mismos efectos beneficiosos en las plantas del hogar añadiendo una onza de peróxido de hidrógeno al 3% o 16 gotas de una solución de peróxido de hidrógeno al 35% a cada litro de agua que se le riegue a las plantas. Hagamos una pausa para escuchar una melodía.

Regresamos, amigos, al tema de hoy, las bendiciones del agua pura. Les habla el doctor Willy Matos. El agua de lluvia regada en las plantas, dijimos que se ha demostrado, es más efectiva que el agua ordinaria del grifo. Ahora, el agua que usted toma debe ser pura y blanda, sin contaminantes como el cloro, el flúor u otros químicos que tienen el propósito de destruir gérmenes, pero que son también venenos para el cuerpo. El agua ayuda a mantener el balance electrolítico

sea el balance de minerales del cuerpo. Solo si se mantiene la presión osmótica dentro de las arterias, ejercida por los solutos o sustancias disueltas en la sangre, en un equilibrio, se puede entonces tener buena salud. La deshidratación espesa la sangre y pone una presión sobre el corazón y las arterias. Hasta necesitamos agua para respirar. Nuestros pulmones deben estar húmedos para que puedan tomar el oxígeno y eliminar el dióxido de carbono. Perdemos diariamente una pinta, es decir, unas 16 onzas de agua, solamente por las exhalaciones cuando respiramos. Se debe utilizar agua blanda para beber y bañarse. El agua blanda se encuentra en manantiales, ríos y en el océano. El agua destilada y el agua de nieve también se consideran agua blanda. El agua blanda es el agua ideal para cualquier trabajo de limpieza. El doctor Herb Thomas añadió unas pocas hojas de germinado de trigo al agua con flúor. Cuando se probó el agua, no se encontraron trazas de flúor. El germinado de trigo convirtió el flúor en un compuesto no dañino de calcio, fosfato, flúor. Sin minerales, el agua destilada aligera la carga de los riñones y en realidad permite al cuerpo desprenderse de depósitos de minerales acumulados que no puede utilizar. Tales minerales pueden formar piedras en los riñones, espolones artríticos, engrosamiento de articulaciones y hasta aterosclerosis, es decir, depósitos de placas en las arterias. Una de las mejores cosas que uno puede hacer para los problemas de riñones es cambiar a agua destilada. Se ha reportado también que muchos casos de colitis ulcerativa se han curado con ella. De acuerdo con varios estudios en las áreas del mundo donde el agua es dura, lo que quiere decir que contiene calcio, magnesio y otros elementos residuales, la mortalidad cardiovascular es menor que entre aquellas personas que toman agua blanda. Se ha demostrado por largo tiempo que el calcio y el magnesio son buenos para el corazón. Tales resultados parecen, cuando se miran superficialmente, que contradicen las declaraciones que hemos expresado en este tema. Sin embargo, el siguiente racional puede explicar probablemente la aparente contradicción. El magnesio es un mineral traza que es removido cuando se refinan alimentos. Se encuentra en la harina de grano integral, pero no se encuentra en la harina blanca. Está presente en el arroz integral, pero no en el arroz blanco. La vitamina E tampoco está presente en la harina blanca y su deficiencia causa enfermedad del corazón. Las vitaminas del complejo B son necesarias para prevenir las enfermedades del corazón, pero ellas también son sacadas al refinar nuestros cereales. Nuestro consumo excesivo de sal también tiende a causar enfermedad del corazón. Un promedio de 120 libras de azúcar refinada son consumidas por persona cada año, lo cual le roba al cuerpo una cantidad grande de calcio. Mientras mayor sea el contenido de fósforo en la dieta, menor será el calcio que se absorbe. Por lo tanto, las dietas de cereales muy refinados tienden a robarle el calcio al cuerpo, ya que los cereales contienen gran cantidad de fósforo. La leche también contiene mucho fósforo, de modo que una parte del calcio en la leche es cancelado por su alto contenido de fósforo. La carne
tiene 20 veces más fósforo.

0: El contagio de glóbulos blancos es en promedio de unos 6.000 por mililitro de sangre. Y cuando uno toma agua dura, este contagio puede aumentar hasta unos 12.000 por mililitro, indicando un efecto patogénico. Esto no sucede cuando uno toma agua pura. También sucede cuando uno consume vegetales cocidos, pero no sucede cuando uno come vegetales y frutas crudos. Por lo tanto, el agua mineralizada crea una patogénesis al crear una leucocitosis, es decir, la proliferación de los glóbulos blancos. El agua destilada es agua pura. Las aguas minerales se ha demostrado en muchos lugares que tienen poderes curativos. La balneología es la ciencia de curar y prevenir la enfermedad mediante el uso de agua. Los científicos rusos creen que los balnearios o spas previenen la enfermedad porque estimulan las fuerzas defensivas y resistentes del cuerpo. Es todavía una ciencia reciente e incompleta, pero aplica la idea de que las aguas minerales tienen poderes curativos. Esto es algo evidente, ya que un metabolismo irregular de los minerales y un desarreglo bioquímico están en la raíz de muchas enfermedades. Solía creerse que el cuerpo puede utilizar solamente minerales orgánicos y no los inorgánicos, pero los científicos se han revertido a sí mismos en este punto completamente. Los estudios han demostrado que los minerales inorgánicos no solamente son bien utilizados, sino que son de gran importancia en el mantenimiento de la salud. El doctor Schulf, de Hungría, ha demostrado que el agua mineral realmente se absorbe a través de la piel durante el baño. Esto es cierto cuando el baño es en el mar. Además, los minerales se absorben también a través del aire rico en minerales inhalado a la orilla del mar. Muchos científicos han estudiado su valor terapéutico y han concluido que los baños minerales funcionan. Estimado amigo, Dios nos ha dado en el agua uno de los agentes más importantes en la conservación de la salud y en el tratamiento de las enfermedades. Es uno de los 8 doctores que Él nos prodiga a fin de que tengamos cuerpos sanos y disfrutemos nuestra existencia. El agua ingerida dentro y usada por fuera de diversas maneras puede ayudarte a no solamente sanar de múltiples enfermedades, sino que hoy, ahora mismo, puedes tener mejor salud y vida abundante.
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2: Esta es la hora en nuestros estudios. 8 en punto.
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